Israel sobre alas de águila. Y aquí vemos que el Señor está empleando un lenguaje figurativo. No mandaron unas águilas monstruosas. Tenemos que entender cómo interpretar las Escrituras. Tenemos que ver el contexto de las Escrituras y estudiar en todas las Escrituras lo que ha ocurrido, y vemos de que no fue con águilas. El Señor podía haber enviado águilas, pero no fue así como lo hizo. Y al leer el libro de Éxodo nos damos cuenta cómo lo fue haciendo el Señor. Ahora fíjense lo que hizo el Señor. El Señor no dice impedí que pasara por dificultades. El Señor no dice que hizo eso. De hecho, el Señor los llevó a dificultades más grandes que las que habían tenido cuando estaban en Egipto. Las dificultades y los retos que tuvo Israel cuando salió de Egipto fueron más grandes. Y cuando llegaban a las situaciones imposibles, el Señor los llevaba en alas de águila. Porque cuando tenían al Mar Rojo por enfrente y al ejército de Faraón por atrás, estaban sin salida. Peor que cuando estaban en Egipto, porque ahora venía el ejército a matarlos. El Señor con alas de águila los atravesó en el Mar Rojo. ¿Entendemos? Y luego cuando estaban en el desierto 3 días caminando, estaban sin agua. Y estaban desesperados y llegaron a Mara, donde el agua estaba amarga. Y el Señor le dijo a Moisés que tirara ese árbol y convirtió el agua amarga en agua dulce, milagrosamente, alas de águila. Y cuando llegaron al desierto de Sin, que tenían hambre, el Señor hizo caer pan del cielo y mandó codornices, alas de águila. Lo sacó de esas circunstancias con alas de águila. Y el Señor nos promete a nosotros sacarnos con alas de águila. Hemos dejado Egipto y vamos a la tierra prometida. Las circunstancias que tendremos serán a veces más difíciles y más desesperantes, pero el Señor nos va a librar de todas ellas. El Señor nos va a librar, esa es su promesa. El Señor dice en Isaías: los que esperan en Jehová renovarán sus fuerzas, se remontarán con las alas como las águilas, correrán y no se cansarán, caminarán y no se fatigarán. A veces estamos sirviendo al Señor y estamos corriendo y nos empezamos a cansar porque quitamos los ojos del Señor y fijamos la vista en las actividades o en los problemas y nos empezamos a cansar. Pero cuando estamos cansados, miramos al Señor y clamamos y Él nos levanta con alas de águila. Porque nos cansamos a veces en el camino del Señor. Habría que ser mentiroso decir que no. Pero nos cansamos a veces, nos fatigamos porque quitamos los ojos del Señor. Y es ahí donde el Señor es fiel y nosotros somos hijos del Señor. Y cuando llegamos a esa situación decimos: Señor, ¿qué estoy haciendo? Señor, ayúdame. Y Él viene y nos levanta. Porque esa es su promesa y ese es el carácter del Señor. Y luego dice el Señor: os he traído, os he tomado sobre alas de águilas y os he traído a mí. Fíjense qué hermoso. El Señor dice: os he traído a mí. El Señor nos lleva a Él. Imagínense, hermanos, el Dios del universo no nos lleva a un siervo representante de Él. El Señor del universo sacó al pueblo de Israel de Egipto y lo lleva al monte Sinaí a que tuvieran un encuentro con el Dios del universo. Os he traído, dice el Señor, a un encuentro conmigo, a que me conozcan, a que conozcas mis caminos, a que conozcas lo que es bueno y sepas lo que es malo, para que lo evites, a que conozcas qué es lo que da vida. De la peña de Horeb salió el agua que le satisfizo su sed cuando estaba en el Refidim. Que sepas qué es malo para que lo evites, conozcas qué da vida y qué conduce a la muerte y a la destrucción, para que vivas feliz, en armonía, en salud, con fortaleza, en luz y no en tinieblas. Tendremos esa armonía con el Señor y con todos aquellos que tienen armonía con el Señor. No siempre tendremos armonía con aquellos que están en oscuridad, porque la luz y las tinieblas no tienen armonía. Pero el Señor dice: os he traído a mí, y vosotros seréis para mí un reino de sacerdotes. Fíjense que dice, antes de decir una nación santa, dice un reino. Ahora, un reino quiere decir que hay un rey. Hay gobiernos que son democráticos. Latinoamérica está tratando de tener gobiernos democráticos. La palabra democrático viene de demos, que quiere decir gente, pueblo. En otras palabras, quien manda es el pueblo.
Pero en las cosas de Dios no es el pueblo el que manda, es el rey. Y por eso es una monarquía. Ahora, las monarquías, los reinos de este mundo son tremendos porque la gente en poder toma ventaja. Pero el reino de Dios es una bendición porque el rey es Dios. Él es el rey. Seréis para mí un reino de sacerdotes. Ahora, ¿quién es el rey? Jehová. En el Nuevo Testamento leemos que hay alguien que es rey de reyes y señor de señores. ¿Saben quién es? Jesucristo, rey de reyes y señor de señores. Ahora, el pueblo de Israel iba a ser un reino de sacerdotes. ¿En qué sentido? Que el pueblo de Israel iba a ser luz para el mundo. Ellos iban a tener la palabra de Dios. Ellos iban a ser representantes de Dios al mundo. Y todos aquellos que querían saber de Dios podían venir a Israel y aprender de Dios. El pueblo de Israel iba a ser un pueblo de sacerdotes ante el mundo. Y una nación santa, es decir, una nación separada, separada de la corrupción, separada del engaño, separada de la oscuridad, separada de la falsedad. Entonces Moisés fue. Ahora fíjense lo que el Señor había hecho. Le había dicho a Moisés: ve al pueblo de Israel y diles. Fíjense, no perdamos de vista lo que está haciendo el Señor. Les está dando una opción. Les dice: si ustedes escuchan de verdad, ¿ve? Si en verdad escucháis mi voz y guardáis mi pacto, seréis mi especial tesoro sobre todos los pueblos, porque mía es toda la tierra. En otras palabras, el Señor está diciendo: envía a Moisés para preguntarles, ¿quieren ser mi especial tesoro? ¿Quieren ser un reino de sacerdotes y una nación santa? ¿Quieren? ¿Cuál es la condición? Escuchar de veras mis palabras y guardar mi pacto. Eso no es religión. Vemos la condición del Señor. Si tú quieres, entonces sí. Eso es lo que manda el Señor, que Moisés le diga al pueblo. En otras palabras, nadie siga a Dios a la fuerza. Dios hace la invitación. Moisés fue como embajador. Ahora, lo que está diciendo es: si escucháis mi voz y guardáis mi pacto, si en verdad escucháis mi voz, si en verdad, porque podemos estar oyendo pero no escuchando de corazón, ¿verdad? En el encuentro que tuvo el Señor Jesús con la mujer samaritana, dijo: en verdad, o sea, la hora viene y ahora es, ¿verdad? Cuando los verdaderos adoradores adorarán al Padre en espíritu y verdad. Cuando los verdaderos adoradores adorarán al Padre en espíritu y en verdad. En verdad, hay que escuchar en verdad, recibir la palabra del Señor en verdad. Fue Moisés, versículo 7, y se fue y llamó a los ancianos del pueblo y expuso delante de ellos. O sea, Moisés había subido al monte Sinaí, ahora baja y les da este mensaje. Y todo el pueblo respondió aún y dijeron: haremos todo lo que el Señor ha dicho. Muy fácil decirlo. Luego leemos después en la historia de Éxodo cómo fallaban a cada rato, cómo murmuraban, cómo desobedecían, cómo se metieron en idolatría. Pero ahí dijeron: Señor, haremos todo lo que el Señor ha dicho. Y llevó Moisés al Señor las palabras del pueblo. O sea, Moisés fue, oyó, y el pueblo dijo: sí, vamos a obedecer. Y Moisés va de regreso al monte Sinaí a decirle: Señor, el pueblo está dispuesto. Fue como mensajero. Versículo 9. Vemos que el Señor dijo a Moisés: he aquí, vendré a ti en una densa nube, para que el pueblo oiga cuando yo hable contigo y también te crean para siempre. Entonces Moisés comunicó al pueblo las palabras del Señor. El Señor dijo también a Moisés: ve al pueblo y conságralos hoy y mañana, y que laven sus vestidos, y que estén preparados para el tercer día, porque el tercer día el Señor, vemos la forma en que está escrito, realmente es la palabra Jehová. Jehová descenderá a la vista de todo el pueblo sobre el monte Sinaí, y pondrás límites alrededor para el pueblo, y dirás: guardaos de subir al monte o tocar su límite, cualquiera que toque el monte ciertamente morirá. Ninguna mano lo tocará, sino que será apedreado o asaeteado, es decir, con flechas. Sea animal o sea hombre, no vivirá. Cuando suene largamente la bocina, ellos subirán al monte. Y Moisés bajó del monte al pueblo y santificó al pueblo, y ellos lavaron sus vestidos. Y dijo al pueblo: estad preparados para el tercer día, no os acerquéis a mujer. En otras palabras, Moisés sube al Señor, al monte, y le dice: el pueblo está dispuesto, el pueblo va a aceptar el pacto, ellos quieren escuchar de verdad y quieren obedecer tus palabras. Y entonces el Señor lo manda y le dice: está bien, que se

El hombre, aunque se consagre, aunque lave sus ropas, no puede tocar el monte Sinaí. ¿Y cómo puede el hombre, creyendo que si se lava sus ropas y sus buenas obras, va a tocar la ciudad santa Jerusalén? No puede por sí mismo. El que tocara el monte Sinaí iba a morir, ¿cuánto más puede tocar la mano de un hombre el reino de los cielos y no morir? Hay que estar santificado, hay que estar lavado con la sangre de Cristo para poder entrar a la ciudad santa. No bastan las obras, no basta lo ceremonial, no basta que yo esté yendo a la iglesia, porque mis pensamientos y mi corazón es malo. Y por eso necesito a alguien que me represente ante el Padre, y es Cristo Jesús. Dice el versículo 16 que aconteció que al tercer día, cuando llegó la mañana, hubo truenos. Hermanos, estos sí fueron truenos. No como aquí en California, caen unos dos truenos y todo el mundo sale corriendo y asustado. Allá en El Salvador, cuando caían esas tormentas, y a mí me gustaba oír esos truenos, porque nunca me había caído uno. Me gustaba oír esos truenos y ver esos relámpagos y ver las nubes, porque veía la manifestación de Dios y por algún motivo nunca me daba miedo. Veía esos truenos, y ahí en el monte Sinaí vinieron unos truenos y unos relámpagos y una densa nube sobre el monte y un fuerte sonido de trompeta. Ahí sí creo que me hubiera dado miedo, ya una trompeta. Y esta trompeta es el ¿cómo se le llama? al cuerno del carnero, pero este era celestial. Y suena, y tembló todo el pueblo que estaba en el campamento. Ahora, miren lo que había dicho el Señor en el versículo 13, cuando suene largamente la bocina, ellos subirán al monte. Ahora, cuando dice subirá al monte, no dice subir al monte realmente. En inglés es come up to the mountain, no come on the mountain. En otras palabras, van a subir hacia donde está el monte. No van a subir el monte si no podían tocar el monte. Cuando sonara la bocina, había dicho el Señor, el pueblo vendrá hacia el monte. ¿Por qué? Porque estaban en el campamento. Entonces iban a salir del campamento y acercarse al pie del monte. ¿Entendemos, hermanos? Cuando sonara la trompeta, el pueblo iba a dejar su campamento y llegar al pie del monte, porque estaba el Señor ahí. Y dice el versículo 17 que Moisés sacó al pueblo del campamento, porque él ya sabía la instrucción de Dios, obedeció para ir al encuentro de Dios, y ellos se quedaron al pie del monte. Y todo el mundo, hermanos, dice la palabra del Señor, de que cuando suene la trompeta, el pueblo de Dios va a dejar este campamento y va a subir al monte, al encuentro del Señor. Vemos los paralelos en el Antiguo Testamento y el Nuevo Testamento. Dice el Señor mismo descenderá del cielo, y estamos hablando del Nuevo Testamento, con voz de mando, con voz de arcángel y con la trompeta de Dios. Igual, con la trompeta. Y los muertos en Cristo se levantarán primero. Se levantarán, quiere decir que esos cuerpos resucitarán, esos cuerpos que habían muerto se resucitarán. Dios es poderoso, y nosotros los que estemos vivos y que permanezquemos, seremos arrebatados juntamente con ellos en las nubes al encuentro del Señor en el aire, y así estaremos con el Señor siempre. Esa es la promesa del Señor. Versículo 18 dice que el monte Sinaí humeaba porque el Señor había descendido sobre él en fuego. Ahora uno dice, no, el Señor del Antiguo Testamento es un Dios de fuego, pero en el Nuevo Testamento no. En Hebreos leemos que el Señor dice que Dios es un fuego consumidor. Dios no ha cambiado, Dios es el mismo ayer, hoy y siempre. Dios es un fuego consumidor. Pero a través de Cristo Jesús venimos a Él, no como una creación caída, sino como hijos adoptados. Y podemos venir y decirle, Abba, Padre, que es una cosa muy hermosa. Pero dice que el monte Sinaí humeaba porque el Señor había descendido sobre él en fuego. El humo subía como el humo de un horno y todo el monte se estremecía con violencia. En otras palabras, todos los sentidos estaban sensibles a lo que estaba ocurriendo. Veían el fuego, huelían el humo, oían.

Veían los truenos, veían los relámpagos y sentían el monte temblar. Los cinco sentidos estaban ahí recibiendo la presencia del Señor. Dice que el sonido de la trompeta aumentaba más y más. Moisés hablaba y Dios le respondía con una voz. O sea que ahí estaba Moisés temblando en el afuera del campamento a la base del monte, diciendo: Señor, ¿y ahora qué quieres? Y el Señor le habla y la gente oye, Moisés sube, pero con una voz poderosa. Y Moisés subió. Y el Señor dijo a Moisés: desciende, advierte al pueblo, no sea que traspasen los límites para ver al Señor y perezcan muchos de ellos. Pero el Señor ya había dicho eso. Pero el Señor conoce a su pueblo y sabe que su pueblo es necio y testarudo, y le dice a Moisés: ve. Moisés acababa de subir, ya había estado bajando y subiendo, y acaba de subir Moisés, y el Señor le dice: baja y dile al pueblo, no vayan a tocar el monte, no traspasen los límites para ver al Señor y perezcan muchos de ellos. Hermanos, una vez más, si usted quiere entrar a tocar el monte de Dios por su propia justicia, va a fallar. Y va a tener una gran decepción en el último día. Ah, hermano, pero ¿quién pudo tocar el monte? ¿Quién pudo tocar el monte? Moisés. Moisés tocó el monte. Entonces ustedes dicen, ¿será que Moisés fue un siervo especial? No, hermanos. Aquí podemos estudiar la condición para tocar al monte. Hermanos, la palabra del Señor es hermosa. Y debemos de venir con confianza que hay respuestas para las preguntas. Usted busca las Escrituras, no va a hallar un hoyo, no va a hallar una contradicción, depende de su corazón. Y si con su corazón tiene miedo de escudriñar, no vaya a ser que haya una contradicción, su corazón no va a recibir nada. Pero si con su corazón entiende que no hay contradicción, pero hay respuestas, va a recibir la respuesta del Señor. Y por eso dice el Señor, escudriña las Escrituras, porque las escudriñamos y hallamos la respuesta. Ahora Moisés pudo entrar al monte. ¿Cuál fue la condición? Varios días antes, varios meses antes, él había estado en el monte tendiendo las ovejas. ¿Verdad? Y desde el arbusto, el Señor lo llamó. Y Moisés oyó. Y Moisés obedeció su llamado. Y esa es la condición. Ser llamado por el Señor y seguir ese llamado. En estos días el Señor ha llamado a todo el mundo. Porque dice que de tal manera amó Dios al mundo que dio su Hijo unigénito para que todo aquel que en Él crea no se pierda, mas tenga vida eterna. Él dio a su Hijo para que todo aquel que en Él crea. El Señor no quiere que nadie perezca, pero que todos vengan al arrepentimiento. El Señor dice, mis ovejas escuchan mi voz, yo las conozco y ellas me siguen, vienen a Jesús. El Señor dice, si alguno está cansado y cargado, que venga a mí. El Señor Jesús dice, si alguno tiene sed, que venga a mí y beba. Como dicen las Escrituras. Todo el que viene a mí, de lo más profundo de su ser, brotarán ríos de agua viva. Entonces el Señor nos está llamando y nos dice, tienes sed, ven a mí. Tienes hambre, ven a mí, dice el Señor. Estás cargado y cansado, ven a mí. Y hallarás descanso. El Señor te está llamando. Pero si Moisés hubiera rehusado el llamado del Señor, no hubiera podido subir al Monte Santo. Moisés subió al Monte Santo porque había sido llamado por el Señor. Moisés dijo al Señor, el pueblo, versículo 22 dice, también que se santifiquen los sacerdotes. El Señor le está diciendo a Moisés que le advierta al pueblo y también que se santifiquen los sacerdotes. ¿Cuáles, hermano? Todavía no estaban los sacerdotes arónicos. ¿Se acuerda que el Señor estableció una casta de sacerdocio? Que iba a venir Aarón, el primer sacerdote, y luego su descendencia. Todavía Aarón no había sido nombrado sacerdote. Pero habían sacerdotes en el pueblo, antes de que estableciera el Señor la orden levítica de sacerdocio. Habían estos jóvenes, estos jefes de familia que celebraban sacrificios.
Dice, que se santifiquen los sacerdotes que se acercan al Señor, no sea que el Señor irrumpa contra ellos. Aún los sacerdotes, dice. Y Moisés dijo a Jehová, dijo al Señor, el pueblo no puede subir al monte Sinaí porque tú nos advertiste diciendo, pon límites alrededor del monte y santifíquelo. Imagínense qué interesante. Viene el Señor y le dice a Moisés, mira, baja. Diles que no vayan a tocar el monte. Diles que se santifiquen porque si no van a morir. Y viene Moisés y como que si el Señor no sabe, le dice, Señor, pero ellos ya saben eso. Interesante, ¿verdad? El Señor lo manda a Moisés y el Moisés le dice, Señor, ya lo saben ellos, no tienes que decirlo. Pero no es así. El Señor le dice, ven, lo manda, ven. ¿Se ha encontrado alguna vez arguyendo con Dios? Moisés se ponía a arguir con el Señor. Y a veces decimos, no estoy arguyendo con el Señor, pero es con el Señor que estás arguyendo. Tal vez el Señor te está diciendo algo y tú dices, no, pero es que así es la cosa. Y estás arguyendo con el Señor. El Señor dice, obedece mi voz. Ve, desciende y vuelve a subir tú y Aarón contigo para que los sacerdotes y el pueblo no traspasen los límites para subir al Señor, no sea que Él irrumpa contra ellos. Descendió pues Moisés y advirtió al pueblo. Obedeció. Y luego habló Dios. En versículo 1 del capítulo 20 dice que habló Dios todas estas palabras diciendo, yo soy Jehová tu Dios, que te saqué de la tierra de Egipto, de la casa de servidumbre. El Señor te sacó de la casa de esclavitud, le está diciendo. El Señor está hablando. El pueblo está abajo. Moisés ha bajado para decirle, no toquen el monte. Y el Señor está hablando. Los truenos, la nube, el fuego, el humo. Imagínese el evento. Y dice, no tendrás otros dioses delante de mí. Pues algo muy hermoso. Dios es aquello, aquella persona que tiene dominio sobre tu espíritu, ese es tu Dios. Pueden tener dominio sobre tu cuerpo. Por ejemplo, el pueblo de Israel estaba esclavo de Egipto. Pero no eran, el faraón no era su Dios porque su alma no estaba esclava de Egipto. Pero cuando una persona está esclavizada de las drogas y no tiene control, y las drogas tienen poder sobre esa persona y esa persona vive por las drogas, ha hecho a las drogas su Dios. Lo mismo la persona cuya alma depende del licor y no tiene poder sobre el licor, y el licor lo tiene abajo y lo tiene tirado, y esa persona vive para llegar el fin de semana y tomar y a celebrar y pasar bebiendo. Esa persona tiene un Dios que es el licor. O la persona que vive por la pornografía, ¿verdad? Tenemos el caso de Bungie, este hombre que había violado y matado decenas de mujeres y murió en la silla eléctrica. Esta persona no tenía control y vivía para la pornografía, para eso vivía, era su Dios. Otros viven para el poder. Y el poder es lo más hermoso, eso es lo que buscan, eso es lo que los domina, eso es lo que dirige su vida. El Señor dice, no tendrás otros dioses, porque el licor, las drogas, el poder, eso no te da vida. Yo te doy vida, yo te fortalezco, yo me preocupo por ti, yo te doy lo que necesitas. No tendrás otros dioses delante de mí. El Señor está diciendo, yo soy el que necesitas. No te harás ídolo ni semejanza alguna de lo que está arriba en el cielo, ni abajo en la tierra, ni en las aguas debajo de la tierra. No los adorarás ni los servirás, porque yo, Jehová tu Dios, soy Dios celoso que castigo la iniquidad de los padres sobre los hijos hasta la tercera y cuarta generación de los que me aborrecen. Dice el Señor, no te harás un ídolo. ¿Por qué? ¿Por qué no hacerse un ídolo? Yo me acuerdo en El Salvador, una amiga cuando vivíamos allá, me acuerdo que estaba pidiendo para que San no sé qué le trajera algo que había perdido, y como no lo halló, le dio vuelta a la imagen, la puso patas arriba. Pero a Dios no podemos hacerle eso. Por eso dice Dios, no hagas ídolos, porque yo no estoy en un ídolo. Dios no está en una imagen. El Señor dice, no puedes hacer imágenes, es decir, bueno, ¿no habían serafines en el tabernáculo? Habían serafines. Lo que está diciendo, no puedes hacer imágenes para hincarte. No quiere decir que no podemos poner en una ciudad la estatua de Cristóbal Colón y decir, ahí
es un símbolo de Cristóbal Colón. Lo que está diciendo, no puedes hacer imágenes para hincarte y adorarte, porque solo adorarás al Señor tu Dios. ¿Entendemos la diferencia? Hay gente que dice, no, y tal vez tienes alguna japonesita ahí con su vestido, una estatuita, y dice, oh, estás pecando contra los 10 mandamientos. No, porque no te estás hincando, solo un símbolo de belleza natural o cultural. Tenemos que entender las cosas como el Señor nos las enseña. Pero dice, no le servirás ni las adorarás. Sin embargo, recordamos las palabras de Tomás, que cayó frente a Jesús y le dijo, Señor mío y Dios mío. A Jesús le podemos adorar y le debemos adorar. Dice la palabra del Señor que un día toda rodilla se doblará y toda lengua confesará que Jesús es el Señor para gloria del Padre. Pero fuera de Jesús, fuera de Dios, fuera del Padre, fuera del Espíritu Santo, tú no te puedes arrodillar a nada. Cuando iba Pedro a visitar a Cornelio, Cornelio se le cayó de rodillas y le dice, levántate, soy un hombre como tú, no te le arrodilles a un hombre. Cuando Juan cayó hincado ante el ángel, le dice, levántate, y era un ángel. Para Jesucristo sí, te le puedes hincar y lo puedes alabar y adorar y decirle, tú eres mi Dios y mi Salvador. Pero dice el versículo 7, no tomarás el nombre de Jehová tu Dios en vano, porque el Señor no tendrá por inocente al que tome su nombre en vano. Hermanos, no usan el nombre de Buda en vano, ni el nombre de Mahoma, pero el nombre de Jesús lo usan en vano a cada rato. La gente usa el nombre del Señor Jesús sin ningún valor. Hermanos, pero nosotros podemos ser sal y luz en el mundo donde la gente usa el nombre del Señor Jesús en vano. Y la gente responde, nunca se me olvide en el trabajo, hay una persona que le tengo mucho aprecio, y un día entró a la oficina y usó el nombre de Jesús en vano y le digo, ¿sabes? Ese nombre es precioso. Y se quedó callado y reconoció que había cometido un error. La gente a veces hace esas cosas sin conocer, pero podemos compartir la luz del Señor. No tenemos que aventarle 5 libros o 7 Biblias. Esa es una palabra, porque el Señor es el que es el Señor de la obra. Él va a ir regando, Él va a ir sembrando. Pero lo único que el Señor nos dice es, sé fiel en esta cosita, sé fiel, Pero nosotros no hemos de usar el nombre del Señor en vano. Otros dicen, allá Diosito, no es Diosito. Dios es poderoso. Allá el de arriba, no es allá el de arriba. Cuando veas al Señor caerás y no dirás el de arriba. Acuérdate del día de reposo para santificarlo. Qué cosa más hermosa. El Señor dice, toma un día de descanso. Y el hombre dice, no, ¿para qué? Tengo que trabajar. No, tengo que hacer esto, tengo que hacer. El Señor le dice a uno, mira, tómate un día de descanso. Voy a proveer para que tomes ese día de descanso, te relajes y sepas que hay alguien que te ama. Y pienses cuánto te amo y puedas gozarte y puedas oír mi voz y puedas meditar en lo que te amo y te animes y te fortalezcas para seguir adelante esa semana. Pero no, ahí tienes que estar en el mercado de las pulgas desde las 5 de la mañana a las 7 de la noche. 6 días trabajarás y harás toda tu obra, mas el 7º día es día de reposo para Jehová tu Dios. No harás en él obra alguna, tú, ni tu hijo, ni tu hija, ni tu siervo, ni tu sierva, ni tu ganado, ni el extranjero que está contigo, porque en 6 días hizo el Señor los cielos y la tierra, el mar y todo lo que hay en ella. El Señor hizo, no es resultado de una explosión. Y reposó en el 7º día, no quiere decir que el Señor descansó porque estaba cansado, pero quiere decir que cesó de hacer lo que estaba haciendo, eso es lo que significa. Paró de hacer lo que estaba haciendo, por tanto el Señor bendijo el día de reposo y lo santificó. Lo apartó. Pero sabemos nosotros ahora de que tenemos 7 días de reposo a la semana, porque nuestro reposo es Cristo Jesús. Descansamos en el Señor. Pero no uses eso como excusa para trabajar 10 días a la semana. Busca tiempo para descansar y glorificar al Señor. Dice, honra a tu padre y a tu madre para que tus días sean prolongados en la tierra que el Señor tu Dios te da. Honra a tu padre y a tu madre. Vemos la enseñanza del Señor. Las primeras 4 enseñanzas están dirigidas hacia Dios.
a no tener otros dioses. A no tener ídolos. A no tomar el nombre del Señor en vano, a tomar el día de descanso y dedicárselo a Él. Los primeros cuatro mandamientos dedicados al Señor. Y los siguientes seis mandamientos hablan de nuestra responsabilidad con los hombres. Dice, honra a tu padre y a tu madre, empieza con los padres, honralo. En otras palabras, no hables mal de tus padres. Sea lo que hayan sido, sea lo que sean, mejor guárdate sus defectos, pero no hables mal de tus padres. No matarás. El Señor ha dado autoridad a los gobiernos para usar los castigos de como la pena de muerte para proteger la vida. Es interesante que en este país se quejan y hacen una gran buruca cuando van a matar a un asesino que ha matado 20 personas para tratar de poner un paro, pero no dicen nada con 30 millones de abortos. Puedes matar al inocente, pero al asesino, pobrecito, no lo puedes matar. Cuando el Señor dice no matarás, se está refiriendo a asesinato. No cometerás asesinato. Sí, habían guerras y el Señor usó al mismo pueblo de Israel en guerras y mataban. Pero era en otro contexto. Aquí lo que está diciendo es no cometer asesinato. La ira del hombre vengándose contra su hermano. Dice, no mates. No cometerás adulterio. En otras palabras, si estás casado, no busques a otra mujer. Y si estás joven y no estás casado, aunque estés ya mayor y no estés casado, hasta que tengas mujer, puedes tener intimidad. No hurtarás, no robarás. Es triste, pero el enemigo es capaz de poner en el corazón de la persona estas cosas, en cada uno de nosotros. Y dice, bueno, yo nunca he robado, pero le robo al Señor. ¿De quién es el tiempo? Es del Señor. Dice, yo nunca robo. Y pasas todo el tiempo que el Señor te ha dado para hacer lo que tú quieres. Le estás robando el tiempo que no te pertenece, le pertenece al Señor. Porque dice que toda la tierra le pertenece al Señor. Pero en el Antiguo Testamento no se entendía en ese contexto. Y la gente lo entendía literalmente, pero es más que literal, porque el Señor dice, el que mira con deseos a una mujer, ya cometió adulterio. O sea que los 10 mandamientos están activos para el tiempo nuevo y con mayor profundidad. Ya no solo es no puedes tomar la mujer ajena, sino que no puedes tener adulterio en el corazón, dice el Señor. La ley no salva a nadie. Cristo es el que nos salva. La ley es un ayo, es un tutor que nos lleva al que tiene los ojos honestos, el corazón honesto, dice, Señor, yo no puedo entrar así, yo no puedo cumplir la ley. El Señor dice, por eso he mandado a mi Hijo Jesucristo. Clama y hazlo, Señor, de tu vida. Y lo hacemos, Señor, de nuestro corazón, y Él empieza a trabajar en nuestras vidas. Nos da un corazón nuevo. Nos da un corazón nuevo. Hoy oí esta canción que estábamos cantando, de un nuevo corazón. ¿Verdad? Que estábamos cantando y me acuerdo cómo el Señor va trabajando en nuestras vidas y va dándonos un corazón nuevo en la obra del Señor. No darás falso testimonio contra tu prójimo. En otras palabras, no hables mal de tu hermano. No des mal testimonio contra tu prójimo. No codiciarás. O sea, no estarás deseando las cosas de tu prójimo. No codiciarás la casa de tu prójimo. Mira la casa del vecinito, una sí quiero. No codiciarás la mujer de tu prójimo, ni su siervo, ni su sierva, ni su buey, ni su asno, ni nada que sea de tu prójimo, ni su carro. Y todo el pueblo percibía los truenos y relámpagos, el sonido de la trompeta y el monte que humeaba, y cuando el pueblo vio aquello, temblaron y se mantuvieron a distancia. ¿Por qué el Señor hizo esta manifestación poderosa? Quería mostrarle al pueblo que Él era santo. Y esto les hacía ver a ellos que ellos no eran santos. Por eso el Señor estableció un sistema de sacrificio. Ellos tenían que hacer sacrificios para el perdón de sus pecados, pero lo que los perdonaba no era la sangre de los corderos, sino la fe que los hacía obedecer. La ley de Dios que demandaba esos sacrificios, y esos sacrificios apuntaban al sacrificio que realmente perdona, que es el sacrificio de Cristo en la cruz.
Dice que dijeron a Moisés, habla tú con nosotros y escucharemos, pero que no hable Dios con nosotros, no sea que muramos. Y respondió Moisés al pueblo, no temáis porque Dios ha venido para poneros a prueba y para que su temor permanezca en vosotros y para que no pequéis. El temor de Jehová, el principio de la sabiduría es el temor a Jehová. Reconocer que Dios es santo. Y el pueblo se mantuvo a distancia mientras Moisés se acercaba a la densa nube donde estaba Dios. En otras palabras, oyeron los 10 mandamientos y ahora Moisés sube para oír más instrucciones del Señor. Y lo que es hermoso es que en el Nuevo Testamento leemos que la ley fue dispensada por medio de ángeles. Y uno dice, ¿cómo es posible? Porque el que habló fue Dios. Pero podemos entender que el Señor durante los 40 días, y estaremos estudiando en el libro de Éxodo, estuvo por 40 días enseñándole a Moisés muchas cosas, del tabernáculo, del vestuario de los sacerdotes. El Señor envió ángeles a hablarle a Moisés. Podemos ver las cosas como van en coordinación, no se están contradiciendo. Pero el Señor habló enfrente de todo el pueblo y dio esos 10 mandamientos. Y vemos que son eternos. No hay nada en esos 10 mandamientos que esté imperfecto. Qué hermoso que esa sabiduría tenía el pueblo de Dios. El Señor le dijo a Moisés, así dirás a los hijos de Israel, vosotros habéis visto que os he hablado desde el cielo. No haréis junto a mí dioses de plata ni dioses de oro, no os lo haréis. Haréis un altar de tierra para mí y sobre él sacrificarás tus holocaustos y tus ofrendas de paz, tus ovejas y tus bueyes. Para que haya paz había que hacer un sacrificio. En todo lugar donde yo haga recordar mi nombre, vendré a ti y te bendeciré. Y si me haces un altar de piedra, no lo construirás de piedra labrada, porque si alzas tu cincel sobre él, lo profanarás. En otras palabras, hermano, si tú vas a adorar al Señor, que no se base de un templo todo hermoso donde está todo adornadito. Eso está bien si quieres hacer un templo así, pero lo que el Señor está diciendo es que no son las piedras, no es lo que el hombre le pone a la adoración, lo externo, es la intención del corazón. No me hagas piedras todas labraditas, dice el Señor. No quiero trabajo de hombre, no quiero sudor de hombre en la adoración, dice el Señor. Porque si alzas tu cincel sobre él, lo profanarás. Y no subirás por gradas a mi altar para que tu desnudez no se descubra sobre él. Hermanos, el sacerdote, al subir sobre sus gradas iba a descubrir su cuerpo, porque su ropa no era con pantalones. Y el Señor dice, no descubra su desnudez. Ahora, ¿usted qué cree que es peor? ¿La desnudez física o la desnudez moral del hombre? La desnudez moral del hombre. No podemos ofrecer sacrificios aceptables al Señor si no estamos vestidos con la sangre de Cristo. Ahí terminamos, hermanos. Vamos a parar. Vamos a pararnos y le pido a la hermana... La agarro de sorpresa. No sé si se acuerda el tono de esta canción que dice, Señor, ¿quién entrará en el lugar de tu santidad? ¿Se acuerda, hermana? Vamos a tratar. Vamos a cerrar los ojos, hermanos. Y vamos a recordarnos de que podemos entrar al lugar de la santidad por medio de Cristo Jesús, ese nuevo camino que el Señor abrió. Y démosle gracias al Señor que nos ha llamado no a un monte donde temblamos por los truenos, y por la nube y por el fuego, pero nos acercamos a la ciudad santa Jerusalén. Como un hijo viene a su padre y tenemos esa bendición. Démosle gracias al Señor. Démosle gracias al Señor. Y acordémonos, hermanos, que si el Señor llevó en alas de águila al pueblo de Israel cuando lo sacó de Egipto, si tú tienes problema en algún área de tu vida, el Señor promete llevarte en alas de águila. Si tú le entregas su corazón, si tú no le entregas el corazón, él no te puede llevar en alas de águila, pero él te dará victoria en las áreas donde tienes problemas, porque el Hijo de Dios se manifestó con este propósito, para destruir las obras de Satanás. Para eso se manifestó Jesucristo. Quiere decir que hay una promesa del Señor, destruir las obras de Satanás en nuestro corazón. Él libró al pueblo de Israel de la esclavitud de Egipto y no había derramado la sangre de su Hijo Jesucristo en la cruz. Y ahora que ha derramado la sangre de su Hijo Jesucristo, Él nos librará a nosotros.

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llegaste a mí, oh Padre bueno. Me diste la conciencia de las alas y del buen camino. Me has dado la opción de la excelencia. Habito en tus moradas de ternura y he conocido de tus manos la belleza.

cada segundo un buen pretexto para decirte que te quiero, que tú eres Dios y que mi anhelo es adorarte sin reservas. Padre bueno, arquitecto precioso de mi gozo eterno.

más te glorificaré porque me has exaltado. No permitiste que mis enemigos se alegraran de mí. Señor Dios mío, a ti clamé y me sanaste. Oh Señor, hiciste subir mi alma del Seol. Me diste vida para que no descendiese a la sepultura. Señor, eres mi roca y mi fortaleza. Tú eres mi libertador. Dios mío, fortaleza mía, en ti confiaré. Mi escudo y el fuerte de mi salvación. Mi alto refugio, Salvador mío, de violencia me libraste.

al Señor todos sus santos. Celebren la memoria de su santidad, porque un momento será su ira, pero su favor dura toda la vida. Por la noche durará el lloro, y a la mañana vendrá la alegría. En mi angustia invoqué al Señor y clamé a mi Dios. Él oyó mi voz desde su templo, y mi clamor llegó a sus oídos.

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1: Abra su Biblia a Génesis 37. Génesis 37, como ya les había dicho, Génesis 37 marca una nueva sección en el libro de Génesis. Marca, aquí es donde vamos a empezar a ver ahora la familia de Jacob, pero una persona, un personaje en particular, que es José, que es no su hijo menor, pero el que está antes del menor. Y vamos a ver cómo él fue no solamente el hijo preferido de Jacob, sino que Dios lo usó grandemente para salvar a la nación de Israel. Y luego no solamente a la nación de Israel, sino para salvar a todo el mundo por medio de su descendencia. Entonces vamos a comenzar hoy en el capítulo 37, desde el versículo 1, y dice así. Les recuerdo, estoy leyendo de la Biblia Reina Valera Contemporánea, y quizás lo diga mucho, pero lo que quiero que sepan, por qué se va a escuchar diferente, y a lo mejor a ustedes les gusta más cómo fluye la Reina Valera Contemporánea, y a lo mejor se animan a comprar una, no sé, quién sabe, a lo mejor quizás. Génesis 37:1 dice: Jacob se quedó a vivir en la tierra de Canaán, donde su padre había vivido. Y cuando habla de su padre, sabemos que está hablando de su padre Isaac. Versículo 2 dice: esta es la historia de la familia de Jacob. José tenía 17 años de edad y apacentaba las ovejas con sus hermanos. El joven José estaba con los hijos de Bilá y con los hijos de Zilpa, las mujeres de su padre, y José informaba a su padre de la mala fama de ellos. Entonces aquí seguimos la historia en donde José, aquel hijo que Raquel le dio cuando Jacob ya estaba anciano, cuando ya estaba viejo, ahora ya tiene 17 años de edad. Ya como quien dice, es un hombre, ¿verdad? Y ya como quien dice, es alguien que puede tener responsabilidades. Pero también vemos aquí que era medio chismoso, ¿verdad? Eso es lo que quiere decir básicamente aquí, ¿sí? A José informaba a su padre de la mala fama de ellos, de sus hermanos. Entonces él iba y se juntaba con ellos, él iba y trabajaba con ellos, él iba y los miraba, pero luego inmediatamente iba con su padre y les decía todas las cosas malas que hacían, ¿verdad? Yo creo que los que tenemos hijos, y tenemos hijos ya, ¿verdad?, en la adolescencia y todo eso, y desde pequeños, pero más en la adolescencia, vemos que los hijos a veces siempre andan buscando la forma de acusar el uno al otro con el papá o con la mamá para ganarse el favor del papá o la mamá, o para meter en problemas al hermano o la hermana, ¿verdad? Como papás y mamás debemos de ser sabios y debemos de no dejarnos de no dejarnos engañar por lo que nuestros hijos están haciendo, ¿verdad? Porque muchas veces nuestros hijos tienden a exagerar cosas que su hermano o su hermana está haciendo con tal de meterlos o meterlas en problemas para que no obtengan lo que ellos quieren tener. Si algunos de ustedes tienen hermanos o hermanas, ustedes saben que de vez en cuando sucedió eso. ¡Mamá! ¡Írelo, mamá! ¡Írelo! ¿Verdad? Y sabíamos que con un gritito, sabíamos que con una queja, mamá iba a venir inmediatamente, o papá iba a venir inmediatamente a ponerle un estate quieto al muchacho, a la muchacha que se suponía que era el culpable, ¿verdad? Y noten que así comienza la historia de uno de los personajes más notables de la Biblia. José es uno de los personajes más notables de la Biblia. De hecho, se dice que es un tipo de Jesucristo, ¿sí? Y cuando hablamos de que algo o alguien es un tipo de algo o alguien en la Biblia, no estamos diciendo que está manifestando o está presentando una imagen exacta a lo que está haciendo imagen de o que es tipo, simplemente hay ciertas características en ellos que pudieran ser así. Sí, porque muchas veces vemos a José, por ejemplo, y alguien dice es un tipo de Cristo, entonces inmediatamente pensamos que José fue perfecto, pensamos que José no tuvo ninguna falla, cuando vemos que Moisés también fue un tipo de Cristo al liberar a los hijos de Israel de Egipto, pensamos de igual manera que Moisés fue un hombre perfecto, que no tuvo ninguna falla. No es lo que quiere decir que simplemente presentan algunas de las características o su vida de alguna manera refleja lo que Cristo hizo. Noten algunas de estas en José: fue amado y fue odiado. Jesucristo fue amado por mucha parte del pueblo, Jesucristo fue amado por sus discípulos, sin duda Jesucristo fue amado por aquellos que sanó, por aquellos que enseñó, pero también fue odiado también por los principales, los sacerdotes, los fariseos, los saduceos y los gobernantes del pueblo, pero también por el pueblo, porque cuando se trató de a quién soltarse, a Barrabás o a Jesucristo, el pueblo incitado por los sacerdotes pidieron a Barrabás y todos juntos gritaron: crucifícale, crucifícale. También José fue favorecido y también abusaron mucho de él, ¿verdad? Jesús fue favorecido grandemente, ¿verdad? La gracia de Dios estaba con él, era el Hijo de Dios, pero también se abusó mucho de él. Lo vemos especialmente en la semana de su pasión, como físicamente, emocionalmente fue abusado. Satanás, inclusive cuando estaba en el huerto de Getsemaní, creo yo que era una carga tremenda, ¿verdad? Y me imagino que el temor lo había llevado a pedirle al Señor que si era posible pasara de él esa copa, pero se sometió a él. También fue exaltado y humillado, ¿verdad? José, vamos a ver que va a ser exaltado hasta lo sumo, ¿verdad? Porque va a ser el segundo en Egipto, únicamente después de Faraón. Pero fue humillado también bastante, porque tuvo que pasar años en la cárcel habiendo sido acusado de violación falsamente por la esposa de su amo, Potifar. Una de las cosas que vemos, sin embargo, en la vida de José es que cuando leemos su historia, vemos que durante toda su vida, que fue de 110 años, José parece haberse mantenido siempre con los ojos y su confianza puestos en Dios. Aun cuando no entendía a veces lo que estaba pasando, aun cuando yo me imagino que se ha de haber preguntado: Señor, ¿pero por qué? Señor, ¿en qué va a hacer esto para mi beneficio? Señor, yo nunca he hecho nada malo, ¿por qué estoy pasando eso? De todas maneras, vemos que él se mantuvo íntegro, vemos que él se mantuvo siempre buscando a Dios y siempre buscando honrar a Dios en todo lo que hacía. Las adversidades que él encontró a través de su vida no lo hizo endurecer su corazón hacia Dios o endurecer su carácter, y la prosperidad no arruinó su corazón tampoco. Yo creo que eso es algo que todos nosotros, es una meta que todos nosotros debemos tener. A pesar de las dificultades, a pesar de las adversidades que enfrentamos en esta vida, y son muchas, algunos quizás más que otros, pero todos enfrentamos adversidades, a pesar de todo ello, debemos buscar no endurecer nuestro carácter, no endurecer nuestro corazón en contra de Dios, en contra de nadie. Porque si tenemos paciencia y esperamos a que todo llegue a su conclusión, vamos a ver que en todo ello, aun cuando fueron cosas que no nos gustaron, aun cuando fueron cosas que en el momento nos parecieron horrendas quizás, vamos a ver que Dios estaba llevando a cabo un plan. Y no es que Dios haya decidido que íbamos a pasar por esas pruebas, no es que Dios haya decidido que íbamos a pasar por esas adversidades. A veces tenemos que pasar por esas adversidades por culpa nuestra, ¿sí? Muchas de las adversidades que pasó José fueron por su propia culpa, como vamos a ver, ¿sí? Y aún a través de ello, el Señor tenía un plan y usó las adversidades que él mismo, que Dios sabía que iba a pasar José, para llevar a cabo ese plan. Tenemos que acordarnos de algo siempre, que aun cuando Dios sabe todo lo que va a pasar en cada una de nuestras vidas desde antes de que naciéramos, eso no quiere decir que Él dictaminó que esas cosas van a pasar. Él no dijo: así va a ser tu vida, así va a ser tu vida, y así te va a pasar esto, esto, esto y esto otro. No, Él ya sabía desde antes de que naciéramos todo lo que iba a suceder. Sin embargo, Él de todas maneras nos dejó nacer y dejó que pasáramos por muchas de las cosas, porque al final de cuentas Él iba a cumplir un propósito en nosotros. En el versículo 3 de Génesis 37 sigue diciendo: Israel, que es Jacob también, amaba a José más que a todos sus hijos, porque lo había tenido en su vejez. Por eso le hizo una túnica de diversos colores. Noten lo que nos dice aquí acerca de Israel o Jacob. Sí, Jacob o Israel amaba a José más que a todos sus hijos, porque lo había tenido en su vejez, había nacido cuando ya él era viejo. Y para mostrarle a José que lo amaba, y para mostrarle al resto de su familia que lo amaba, le hizo una túnica de diversos colores. Ahora, el hecho de que diga que es una, que le hizo una túnica, esto tiene que ver, esto tiene un significado especial, porque normalmente las personas que andaban trabajando en el campo, las personas que andaban trabajando con ovejas, etcétera, etcétera, no traían túnicas largas, tenían que traer túnicas hasta la rodilla o a los muslos para poder correr, para poder hacer el trabajo libremente sin tropezarse con la túnica larga, con los vestidos. Cuando alguien traía una túnica larga, normalmente significaba que esa persona era alguien importante, que esa persona no tenía que trabajar tan arduamente como los demás, tenía una posición privilegiada, preferida entre los que se movía. Entonces podemos ver aquí que José era una de esas personas. José era ese hijo que los otros hermanos podían acusar de nunca hacer nada. Sí, ay, mi papá, cómo lo quiere, mira, no lo deja que haga nada, no nos ayuda con las ovejas, no nos ayuda en el campo, no, mira la túnica que le regaló, con esa túnica, ¿quién va a poder trabajar con esa túnica? ¿Quién va a poder hacer las cosas que tenemos que hacer? Nadie. Entonces Jacob o Israel estaba claramente señalándole a su hijo y a sus otros hijos y a su familia que José era el preferido. Ahora, ya habíamos visto este favoritismo entre hijos antes en la familia de Jacob. Él era el preferido de su mamá Rebeca y su hermano Esaú era el preferido de su papá Isaac por diferentes razones, pero ya lo habíamos visto antes. Y a mí se me hace curioso, quizás a ustedes también, porque pareciera que Jacob no había aprendido de lo que sucedió entre él y su hermano por el comportamiento de sus padres. Si había visto las rencillas que hubo entre él y su hermano, había visto los problemas que hubo entre él y su hermano, el distanciamiento que hubo entre él y su hermano por el comportamiento de sus padres, pero no parece ser haber aprendido nada. No parece haberse fijado en lo que eso causó y ahora él mismo está haciendo lo que sus padres hicieron. Mi esposa y yo fuimos a caminar el lunes en la mañana y estamos platicando acerca de cómo, aunque no lo queramos reconocer a veces, hay tanto de nuestros padres en nosotros, ¿no es cierto? Hay tanto de ellos, de su carácter, de lo que ellos son, de lo que ellos hacen o hicieron con nosotros. Tenemos tantas, no quiero llamarlo mañas, pero costumbres, ¿sí? Tantos dichos. Ustedes siempre me escuchan decir, mi mamá tiene un dicho y todo eso. Les voy a confesar algo. Cuando mi mamá me decía esos dichos, cuando yo estaba joven, me caían tan gordos. No los soportaba. Porque para todo tenía un dicho. Y ahora cuando me sorprendo yo diciendo esos dichos, me rasco la cabeza y digo, ¿pero cómo es posible? ¿Verdad? Y todos tenemos mucho de nuestros padres, aunque no queramos reconocerlo. Y a veces hacemos cosas que muchas veces dijimos nosotros mismos que nunca haríamos como ellos. O tenemos ciertas costumbres, somos de cierta forma cuando dijimos que nunca seríamos como ellos con nuestros hijos. Nunca seríamos tan duros, nunca seríamos tan gritones, nunca seríamos tan solapadores, nunca seríamos tan alcahuetes, nunca seríamos tan esto y tan esto. ¿Y qué es lo que somos? Todo lo que nuestros padres fueron y lo que no queríamos ser. ¿Sí? ¿Saben qué? Nuestros padres no les llegamos con un libro de instrucciones, ¿sí? Y ellos tuvieron que hacer lo mejor que pudieron con el conocimiento que tenían y por eso hicieron lo que hicieron. Pero nosotros, cuando recibimos a nuestros hijos también, tenemos que recordar que la misma misericordia que nosotros les dimos a nuestros padres, aun cuando cometieron errores, va a ser la misma misericordia que vamos a recibir de nuestros hijos. Y a veces, ¿cuánta misericordia recibimos de nuestros hijos? Cero. ¿No es cierto? Nos juzgan, nos acusan, nos dicen que somos injustos, nos dicen que somos esto, nos dicen que por qué mi hija, you're always jumping to conclusions. Sí, siempre estás pensando en lo peor, siempre estás yéndote más allá. Les digo una cosa, así era mi mamá conmigo. Así era mi mamá conmigo. Carlos Manuel, dime con quién andas y te diré quién eres. Carlos Manuel, ya sé que cuando te vas al parque y acá y allá, mamá, no sabes nada. Sí sé. Claro que el 80% de las veces que llega, que verdad que me decía algo, tenía razón, era exactamente lo que estaba haciendo. Pero así son, a veces ellos no nos dan misericordia a nosotros. ¿Saben qué? Hay que ver hacia atrás y acordarnos cuánta misericordia le otorgamos nosotros a nuestros padres. Sí, porque a veces fuimos muy duros con ellos. A veces fuimos muy malagradecidos con ellos. A veces fuimos muy desobedientes con ellos. Y no es que estemos pagando ahora la que debemos, es que es la naturaleza del hombre. Así esa rebeldía ahí está contra cualquier autoridad que quiera de alguna manera imponerse sobre nosotros o quiera dirigirnos o llevarnos por un camino que no es el que nosotros queremos ir. ¿Sí? Entonces, esto que vemos aquí en Israel no quiere decir que lo que está haciendo está bien o que Dios lo esté aprobando. Recuerden que no porque algo está escrito en la Biblia quiere decir que Dios lo apruebe, ¿sí? Pero sí vemos cómo Dios usa lo que está pasando para avanzar su plan de redención por medio de de las cosas que el mismo hombre hace. Si vemos, no que su mano esté necesariamente dirigiéndolo todo, pero está tomando las cosas que está viendo y las está acomodando de tal manera, usando lo que está pasando en la vida de las personas para llevar a cabo su plan perfecto.

Ellos quisieran hacer por granjeárselo o por que su vida tuviera bendiciones o no le podían ni hablar bien siquiera. Si le hablaban era para quizás llamarlo de diferentes nombres, le decían nerd y le decían loco, mimado, lo que fuera, constantemente lo estaban ofendiendo. ¿Por qué? Porque miraban que su padre tenía esta preferencia por él y lo odiaban. Noten que dice ahí, lo odiaban. En el versículo 5 dice: José tuvo un sueño y se lo contó a sus hermanos, pero ellos llegaron a odiarlo aún más. Noten, llegaron a odiarlo aún más por los sueños que él tenía y porque se los contaba. Escuchen en el versículo 6. Y él les dijo: escuchen ahora este sueño que tuve. Resulta que estábamos en medio del campo haciendo manojos, hablando de manojos de trigo. Y mi manojo se levantaba y se quedaba derecho, mientras que los manojos de ustedes estaban alrededor del mío y se inclinaban ante él. Sus hermanos le respondieron: ¿acaso vas a ser tú nuestro rey? ¿O vas a gobernar? Y por causa de sus sueños y sus palabras lo odiaron aún más. Lo odiaron y luego lo odiaron aún más y luego lo odiaron aún más. Y ahora ellos entendían lo que ese sueño podría significar. No estaban seguros, no sabían, Dios no les había revelado qué era lo que significaba, pero claramente al decir que su manojo de trigo se mantenía firme en medio y que todos los demás se inclinaban hacia él, estaba dando a entender que ellos un día se iban a inclinar a él. Ahora, al ver esto, podemos deducir que en el mejor de los casos José mostró una gran falta de tacto para contarles el sueño que tuvo, ¿sí? No usó ningún tacto, parece ser que hasta quería hacer alarde, parece ser que hasta quería untarle sal a la herida que tenían de que su padre lo prefería más a él, y como diciendo: okay, creen que mi padre me prefiera más a mí, eso los va a hacer sentirse mal, eso los hace odiarme. Ah, pues fíjense el sueño que tuve, para que se les quite, para que vean. Pero ni él mismo sabía lo que el significado del sueño era todavía, y pasarían muchos años antes de que lo supiera. Los hermanos entendían entonces perfectamente bien el significado del sueño, que un día José reinaría sobre ellos y señorearía también sobre ellos. Pero creo que aquí que José debió haber tenido un poco más de tacto, debió haber pensado un poco más en lo que su manera de decir estas cosas iba a causar en sus hermanos. Y ahí es en donde yo veo que no tenía la sabiduría que necesitaba tener. Jesús, aun cuando siempre dijo la verdad, Jesús no lo decía con el afán de hacer enojar a la persona, de humillar a las personas, lo hacía con el afán de que las personas lo escucharan y de alguna manera recapacitaran en cuanto a lo que estaban haciendo y cambiaran su manera de hacer las cosas, cambiaran el camino en el que iban. Y yo creo que eso era lo que le faltaba aquí a José, y creo que eso es a veces lo que nos falta a muchos de nosotros cuando hablamos con personas, cuando les decimos cosas, nos falta tacto, nos falta la sabiduría de lo alto, especialmente cuando vamos a lidiar con problemas difíciles o con situaciones en las que necesitamos la sabiduría de Dios. Escuchen algunos pasajes que están en las Escrituras que hablan acerca de esta sabiduría. Proverbios 11:12 dice: el falto de cordura menosprecia a su prójimo. El hombre prudente sabe guardar silencio. Noten, el falto de cordura menosprecia a su prójimo. La forma en la que le habla, a veces las palabras que dice, lo menosprecia, lo hace menos. Por su manera de dirigirse a él, por su manera de dirigirse a ella, por su manera de tratar de comunicar lo que está queriendo comunicar, lo hace menos, lo hace que se sienta como que no está a su mismo nivel, como que él o ella sabe más, como que el otro es un necio, es un tonto, que no tiene la inteligencia para entender. Pero luego dice: el hombre prudente sabe guardar silencio, sabe cuándo decir las cosas y cuándo no decir las cosas, y más importante que eso, sabe cómo decirlas si tiene la necesidad de decirlas.
Proverbios 10:19 dice: en las muchas palabras no falta el pecado. El que es prudente refrena.

A sus labios. Noten lo que dice ahí. En las muchas palabras no falta el pecado. Si simplemente estamos hablando por hablar y hablar y por tratar de probar nuestro punto y por tratar de hacer que el otro se dé cuenta qué tan bien nosotros estamos y qué tan equivocados están ellos, tarde o temprano vamos a decir algo que no valía la pena decir. ¿Y saben qué? Una vez que la palabra es dicha, una vez que la palabra sale de la boca, por más que quieran jalar aire, ya no va a volver la palabra a su boca. Ya llegó a los oídos de la persona, ya la persona tuvo la oportunidad de escuchar y va a reaccionar de una manera o de otra. Y puede ser que no reaccione como nosotros pensábamos que iba a reaccionar. Pero noten, el que es prudente refrena sus labios. Piensa antes de hablar, piensa en lo que va a decir, piensa en cómo lo vaya a recibir la otra persona, piensa en si pudiera estarlo diciendo de una manera que va a ofender o de una manera que va a edificar. Ahora, no era aquí que José no estuviera diciendo algo que era verdad, pero debía de haber sido prudente en cómo lo presentaba, especialmente cuando estaba contándoles un sueño a sus hermanos que él todavía no sabía de lo que se trataba. Él todavía no había tenido una revelación de Dios. Él lo va a ver mucho tiempo después, pero todavía simplemente tuvo un sueño. Entonces debió haberlo dicho de alguna manera como: hey, carnales, ¿qué onda? Chequen esto, tuve este sueño. ¿Qué querrá decir? ¿Qué querrá decir? ¿Será quizás que un día yo voy a tener la oportunidad o la habilidad para ser grande y bendecirlos o alimentarlos? ¿Qué querrá decir? Díganme, ¿qué creen ustedes? Denme su consejo, ayúdenme a entenderlo, ¿sí? Y estaba diciendo de nuevo, estaba diciendo algo que era verdad. Algo que nosotros sabemos que iba a ser cierto, pero que no lo dijo con tacto. Tenemos un dicho en español, ¿verdad? La verdad no peca, pero incomoda. Y nos encanta usar ese dicho, ¿verdad? Especialmente cuando tenemos que decirle sus verdades a alguien, ¿verdad? Y somos rápidos, ¿verdad? Sí, la verdad no peca, pero incomoda. Yo lo único que hice fue decirle la verdad. Alguien tenía que decírsela, ¿verdad? Y pues el más apto para hacerlo soy yo, porque yo era el que estaba ahí, ¿verdad? ¿Alguna vez le han dicho eso a su cónyuge? La verdad no peca, pero incomoda. Me imagino que sí, ¿verdad? Pero es una espada de dos filos, porque la verdad no peca contra nosotros también, pero también nos incomoda, ¿verdad? Y hay quienes dicen la verdad de manera que incomoda más que la forma en la que yo digo la verdad, ¿verdad? Y la otra persona siempre me incomoda más a mí de lo que yo le incomodo a ella, porque ella tiene una manera más fea de decir la verdad, ¿verdad? Yo cuando menos le pongo mi amor al fin, pero ella ni mi amor ni nada. Y no estoy hablando de mi esposa, no crean que estoy hablando de ella, pero así es, ¿verdad? Entonces decimos, la verdad no peca, pero incomoda. Bueno, ¿saben que la Biblia también tiene su propio dicho? En Efesios capítulo 4 y el versículo 15 dice: sino para que profesemos la verdad en amor y crezcamos en todo en Cristo, que es la cabeza. Para que profesemos la verdad en amor y crezcamos en Cristo, que es la cabeza. Lo que esto sugiere es que todo lo que los creyentes nos digamos los unos a los otros, primero que todo, debe ser honesto y verdadero. Y debe ser dicho de una manera amorosa, con el propósito de edificar y no de derribar. ¿Se dieron cuenta lo que les dije? Pongan Efesios 4:15 otra vez. Sino para que profesemos la verdad en amor y crezcamos en todo en Cristo Jesús. De nuevo, esto sugiere que todo lo que los creyentes nos digamos los unos a los otros debe ser honesto y verdadero, y dicho de una manera amorosa, con el propósito de edificar a la persona y no de destruirla. Sí, ahora, cuando hablo nosotros los creyentes, si mi esposa es creyente, entonces así es como le tengo que hablar a ella. Si su esposo es creyente, entonces así es como le tiene que hablar a él. Sí, sí, decir la verdad, pero decirlo en amor. Sí, decir la verdad, pero decirlo de una manera en la que la persona sepa, se dé cuenta de que la razón por la que estamos diciendo la verdad no es para decirle lo malo, feo, injusto, terca o lo que sea que es, sino para que se dé cuenta,
¿sabes qué, mi amor? Cuando me hablas así, siento como que me clavas un cuchillo y le das vuelta y luego le subes para arriba y luego le das para abajo y luego le das para un lado y luego para el otro y... ¡Auch! Es que debemos de tener cuidado con eso. Debemos de ser sabios en la manera en la que nos hablamos los unos a los otros como creyentes. Porque si los dos somos creyentes, si los dos somos cristianos, estamos lidiando con un hijo, con una hija de Dios. ¿Sí? Y tenemos que tener cuidado con eso. Porque Dios ama mucho a sus hijos y a sus hijas. Y un día vamos a tener que dar cuenta de cómo tratamos a sus hijos y a sus hijas. Y mi esposa es una hija de Dios antes de ser mi esposa. Mi esposa es mi hermana en Cristo antes de ser mi esposa. Y yo soy un hijo de Dios antes de ser su esposo y su hermano en Cristo antes de ser su esposo. Y debo de hablarle a ella como le hablaría a cualquiera de mis hermanas. Con respeto, con amor, con tranquilidad, con comprensión, con compasión, etcétera, etcétera. Y ella me debe hablar a mí así también. Entonces, si nada se llevan de aquí esta noche, llévense eso. Y si tienen que regañar al marido esta noche, háganlo con amor. Háganlo diciendo la verdad, pero con amor y buscando edificarlo y no destruirlo. Y viceversa también. ¿Y saben qué? Déjenme decirle algo. Hay veces en las que es mejor quedarse callado. O sea que sí, hizo algo que no debería haber hecho, sí, hizo algo que no dijo algo que no debería, pero ¿sabes qué? No vale la pena. No vale la pena. Acuérdense, el amor cubre multitud de pecados. ¿Sí? Y a veces no vale la pena. Amén. Y no hay muchos amenes. Creo que algo traen los unos contra los otros y no quieren. Ok, bueno, allá ustedes. Ahora, otra cosa interesante también y relevante aquí de este sueño involucra manojos de trigo. La última posición de José sobre sus hermanos va a tener mucho que ver con el trigo, con la comida, porque vamos a ver que un día van a ir ellos a Egipto cuando él ya esté allá y van a ir precisamente a comprar trigo, a comprar grano. Versículo 9 de Génesis 37 sigue diciendo: pero José volvió a tener otro sueño y se lo contó a sus hermanos. Les dijo: resulta que tuve otro sueño. Esta vez el sol y la luna y 11 estrellas se inclinaban ante mí. Y les contó este sueño a su padre y a sus hermanos, y su padre lo reprendió. Le dijo: ¿qué clase de sueño es este que tuviste? ¿Acaso tu madre, tus hermanos y yo vendremos a postrarnos ante ti? Noten la reacción de Israel aquí, noten la reacción del papá aquí. Se me hace a mí curioso, se me antoja curioso aquí, que mientras no parecía afectarle a él el sueño de José, no parece haberle molestado mucho lo que había soñado, ¿verdad? Es entre él y sus hermanos, así es que allá que se las arreglen ellos, ¿verdad? No tenía vela en el entierro, él no le estaba afectando absolutamente en nada a él. Pero ahora que le está afectando a él, ahora que él es parte del sueño, ahora que él también se encuentra en el sueño como parte de quienes un día se iban a postrar ante José, ahora sí respinga, ¿verdad? Ahora sí, ¿tu madre y yo también vamos un día a postrarnos delante de ti? ¿Cómo está eso? O sea, también es otra manera de ser a veces del ser humano, ¿verdad? Mientras no me afecte a mí, allá cada quien sabe, ¿verdad? Es entre él y Dios. Es entre ella y Dios. Yo no me voy a meter. Pero cuando nos afecta a nosotros, suéltenme. Ok. No debe ser así. Acuérdense, somos guarda de nuestros hermanos. Debemos de preocuparnos por ellos. Si vemos que están pasando por una prueba, por alguna tribulación, si vemos que están pasando por persecución, si vemos que están pasando por alguna situación en la que nosotros podemos ayudar, debemos de estar ahí para ayudarles. ¿Sí? Debemos de estar ahí para apoyarlos, debemos de estar ahí para levantarlos. ¿Sí? Si vemos que no han venido en mucho tiempo a la iglesia y de repente los vemos, ¡hey! ¿Qué pasó? ¿Verdad?
¿por qué tanta ausencia? ¿Por qué no te habíamos visto? ¿Qué pasó? ¿Podemos orar por ti? ¿Llamarles por teléfono? ¿Preguntarles qué onda? ¿Me entiendes? Quizás aquí Jacob o Israel debía haber dicho a su hijo José: José, ten un poco de más tacto, ten un poco de más, cambia tu manera de decirle estas cosas a tus hermanos. Digo, yo sé lo que quieres decir, o yo tengo la madurez para recibirlo y para mantenerlo en mi corazón, pero tienes que cuidarte de tus hermanos. No le dijo nada, no lo reprendió, no le trató de enseñar, no le trató de ayudarle a entender lo que estaba haciendo. Pero cuando lo tocó a él con el sueño, ándele, entonces sí, ahí sí, sí como que, ¿qué onda? ¿Verdad? ¿Por qué hablas así? Noten el versículo 11, y sus hermanos le tenían envidia, pero su padre meditaba acerca de esto. Noten, sus hermanos le tenían envidia, lo odiaban, sí, odiaban que tuviera estos sueños, odiaba que se los dijera así, con ese espíritu de un día yo voy a estar sobre ustedes, sí. Pero su padre meditaba en todo lo que estaba sucediendo, meditaba, pero no hacía nada al respecto, y la ira, el coraje, el odio, la envidia crecía más y más en el corazón de sus hermanos. Y saben que cuando llega uno a someterse, cuando llega uno a ser dominado por la envidia, no importa por qué sea o contra quién sea, eso finalmente nos va a carcomer por dentro, nos va a roer por dentro y va a destruir nuestras vidas. No hay peor cosa que podamos tener en nuestras vidas que envidia. Que envidia por lo que otros tienen, envidia por la clase de vida o el estilo de vida que otros viven, envidia por el matrimonio que ellos tienen y yo no tengo, envidia por los hijos que ellos tienen y los míos son así, envidia porque el carro que ellos traen es mejor que mi carro y la casa que tienen es más grande que la mía y se visten en la Macy's y yo en la Walmart, etcétera, etcétera, etcétera. Es lo peor que puede entrar en el corazón del hombre, el corazón de la humanidad. De nuevo, Proverbios 14:30, noten lo que dice: un corazón apacible infunde vida al cuerpo, pero la envidia corroe hasta los huesos. La envidia corroe hasta los huesos. ¿Saben qué? La envidia nos hace daño, porque miramos que algo bueno le pasa a alguien. ¿Cómo es posible? Tengo tanto tiempo trabajando, tanto tiempo esperando, tanto tiempo guardando, tanto tiempo esforzándome. Y ellos a primera de cuentas, míralos. Señor, que los parta un rayo. Que se les descomponga el carro. Que haya un terremoto ahí alrededor de su casa nada más. Y la envidia nos lleva a decir y hacer cosas que nunca pensábamos que pudiéramos decir o hacer. Tenemos que tener mucho cuidado con esa envidia. Noten lo que dice Proverbios 27:4. La ira es cruel y el furor es impetuoso, pero ante la envidia, ¿quién puede sostenerse? Escuchen, lean lo que dice ahí. La ira es cruel, sí, la ira puede causar mucho daño, sí. De eso no hay duda. La ira puede herir, ¿sí? El furor es impetuoso, se hacen cosas por reaccionar con ira que normalmente no se harían. Y podemos llegar a hacer tremendas ofensas y hasta crímenes por ser tan impetuosos, pero ante la envidia, ¿quién puede sostenerse? Una vez que entra la envidia, una vez que empieza a que se queda sembrada y que empieza a crecer y sus raíces empiezan a envolverse en nuestro corazón y nuestra mente, saben que no vamos a poder sostenernos. Y la persona contra la que tenemos envidia también va a ser afectada, porque nos demos cuenta uno constantemente vamos a estar haciendo cosas para que su buena fortuna se convierta en mala fortuna, para que sus bendiciones se conviertan en maldiciones. Y las vamos a poder disfrazar. Ay, hermano, qué bonito tu carro.
¿Cuánto te costó? Te está yendo bien en ese trabajo, ¿verdad? Oye, he notado que vas mucho a Tijuana. ¿Por qué tantos viajes para allá? O X cosa. Y podemos no solamente hacer daño a nosotros mismos, sino a ellos también. Noten lo que dice Santiago en Santiago 3, versículos 13 al 16. ¿Quién de ustedes es sabio y entendido? Demuéstrelo con su buena conducta y por medio de actos realizados con la humildad propia de la sabiduría. Noten, la humildad propia de la sabiduría. O sea que si somos sabios, va a haber humildad en nosotros. ¿Sí? Va a haber humildad en nosotros. Versículo 14 dice: pero si ustedes abrigan en su corazón amargura, envidia y rivalidad, no tienen de qué presumir y están falseando la verdad. En otras palabras, si en su corazón hay amargura, envidia y rivalidad, entonces no están en la verdad. Están viviendo una mentira. Se están haciendo creer ustedes mismos y están haciendo creer a los demás que están en la verdad, pero están falseando la verdad, están yendo en contra de la verdad. Y luego noten lo que dice el versículo 15: esta clase de sabiduría no es la que desciende de lo alto, sino que es terrenal, estrictamente humana y diabólica. Estrictamente humana y diabólica. Quizás su versión diga animal. ¿Sí? Esta es una sabiduría que hasta los animales pueden tener. No es una sabiduría que venga de lo alto, no es una sabiduría que venga de Dios. Esta clase de sabiduría no es la que desciende de lo alto, sino que es terrenal, estrictamente humana, y luego noten, diabólica. Cuando hay envidia, cuando hay ese tipo de sentimientos, cuando hay ese tipo de cosas en nuestra vida, en nuestro corazón, es diabólico. Pensemos en eso. Cuando tengamos ese sentimiento de envidia por algo, por lo que alguien tiene o por lograr lo que alguien ha logrado, ¿saben qué? Dios nos tiene donde nos tiene, porque ahí es en donde nos necesita, y debemos gozarnos en ese lugar y hacer lo que Él nos ha llamado a hacer en ese lugar para poder cumplir con su propósito y no andarnos fijando en lo que los demás tienen. El versículo 16, ¿qué dice? Si está ahí el versículo 16, ¿verdad? Pues donde hay envidias y rivalidades, ahí hay confusión. ¿Y qué? Toda clase de mal. No nada más la envidia, ahí se puede dar toda clase de mal. Tenemos que tener mucho cuidado con ese sentimiento de la envidia, porque a veces tratamos de disfrazarla. No es envidia. Es que yo quisiera uno como ese. Es envidia. No podemos tratar de disfrazar y decir, no es envidia. Ah, pero si Dios me diera uno igual. Es envidia. Y donde hay ese tipo de envidia hay todo tipo de mal. Pablo les escribe a los Gálatas y les dice: no nos hagamos vanidosos, ni nos irritemos unos a otros, ni sintamos envidia entre nosotros. Mi hermano, Dios te está bendiciendo, gloria a Dios. Le doy gracias a Dios por todas las bendiciones que está derramando sobre ti. Le doy gracias a Dios porque puedo ver entonces su fidelidad hacia ti, y yo puedo saber también que su fidelidad es para conmigo también. Y me tenga en lo mucho, me tenga en lo poco, me tenga en un lugar en donde todo está yendo bien o no está yendo tan bien, de todas maneras yo sé que es su mano, y sabes que me gozo contigo. Ay, mira nomás qué bonito pickup traes, ande pues. ¿Sabes qué? Me voy a cambiar este mes. ¡Qué casualidad, no! ¡Qué bueno que Dios te regaló este picapsote! Mira, ahí te veo en mi casa el 29 porque necesito cambiarme, ¿ok? Para que me ayudes. ¡Gloria a Dios! Ok, eso es lo que debemos hacer. Ahora noten cómo sus hermanos le tuvieron aún más envidia con la revelación de este nuevo sueño. Y esa envidia los llevó a hacer algo que sin duda nunca se imaginaron que podrían hacer contra un hermano. Y esa es la cosa, que cuando hay ese tipo de envidia puede llevarnos a hacer cosas que nunca nos imaginaríamos que pudiéramos hacer contra un hermano. Pero Jacob, una vez que se le pasa el enojo
Quizás se puso a meditar en las palabras de José y ya no le dio más seguimiento a lo que su hijo había soñado. Noten el versículo 12 de Génesis 37. Cuando sus hermanos fueron a apacentar las ovejas de su padre en Siquén, Israel le dijo a José: tus hermanos están apacentando las ovejas en Siquén, ven que voy a enviarte con ellos. Y José respondió: aquí me tienes. Entonces Israel le dijo: anda y ve si están bien tus hermanos y las ovejas, y vuelve a darme la noticia. Y lo envió Israel desde el valle de Hebrón, y José llegó a Siquén. Mientras José andaba errante por el campo, un hombre lo halló y le preguntó: ¿qué buscas? José respondió: estoy buscando a mis hermanos, por favor hazme saber dónde están apacentando. Versículo 17, y aquel hombre le respondió: ya se fueron de aquí, pero les oí decir que iban a Dotán. José fue entonces en busca de sus hermanos y los encontró en Dotán. Cuando ellos lo vieron de lejos antes que él se acercara y ellos hicieron cuando ellos lo vieron de lejos antes de que él se acercara a ellos hicieron planes contra él, noten, para matar. Ya no era solamente el odiarlo, ya no era solamente el tenerle envidia, ahora estaban haciendo planes para matarlo. Sus hermanos. Por eso debemos de tener tanto cuidado, por eso debemos de no dejar que esos sentimientos estén en nuestro corazón. Ahora lo quieren matar. Versículo 19, se dijeron el uno al otro: miren, aquí viene el soñador, vamos, matémoslo ya y echémoslo en uno de los pozos y digamos que alguna mala bestia se lo comió y vamos a ver qué pasa con sus sueños. Pero Rubén, al oír esto, lo libró de sus manos y dijo: no lo matemos. Además, para librarlo de sus manos y hacerlo volver a su padre, Rubén les dijo: no derramen sangre, arrójenlo en este pozo que está en el desierto, pero no lo pongan la mano encima. Noten, Rubén, el hermano mayor, parece ser que aquí se comporta como tal y se pone a defender a José, cuando menos para que no lo maten, y aquí idea un plan para apaciguar a sus hermanos en el deseo que tienen de hacerle daño a José, pero no con la intención de ayudar, sino con la intención de, una vez que se les pase el coraje, quizás se les olvide lo que habían hecho con él, poder sacarlo del pozo y volverlo a su padre. Como que Rubén estaba teniendo la conciencia, le estaba lastimando la conciencia, le estaba doliendo, estaba diciendo: no puedo permitir que esto suceda a mi hermano. Versículo 23 sigue diciendo: así que cuando José llegó a donde estaban sus hermanos, ellos le quitaron la túnica de colores que llevaba puesta, y por la fuerza lo arrojaron en el pozo. Pero noten, pero el pozo estaba seco, no tenía agua. Luego se sentaron a comer su pan, al levantar la vista vieron que de Galaad venía una caravana de ismaelitas con sus camellos cargados de aromas, bálsamo y mirra que llevaban a Egipto. Noten hasta dónde llegaba el odio que tenían por José, la envidia que tenían para con José, su hermano. Después de echarlo en el pozo, ¿qué hacen? Se sientan a comer. Lo echan en el pozo y luego, hey, ¿quién trae las tortas? Sáquenlas, vamos a sentarnos aquí a comer. Y el hermano menor ahí en el pozo, quizás gritándoles, quizás llorando, llamándolos, sáquenme de aquí, sáquenme de aquí. Y ellos como si nada, ellos comiendo bien a gusto. ¡Wow! Esto debe asombrarnos a nosotros. Que Dios ponga esto en la Biblia, que Dios ponga esto en su palabra y que nosotros podamos escudriñarla hoy y ver lo que está sucediendo. Esto debe abrirnos los ojos a lo que Dios nos está llamando ahorita, a lo que Dios está tratando de poner delante de nosotros. Y si hubiera este tipo de sentimientos en nuestro corazón por cualquier persona, amiga o enemiga, debemos decir: Señor, ayúdame a sacarla de ahí. Porque aún con nuestros enemigos, la palabra de Dios nos dice que debemos de tratarlos bien, debemos de orar por ellos, debemos de darles de comer si tienen hambre, de beber si tienen sed. Debemos de vencer al mal con el bien y no dejar que el mal nos venza a nosotros. Y quizás esta sea una palabra para algunos de ustedes aquí hoy. Hay alguien en su vida al que han estado teniendo envidia para con él o con ella, por lo que él o ella ha logrado, por lo que él o ella tienen. Hay alguien en su vida por él o la que están sintiendo odio, porque parece ser que todo le sale bien
y a mí no, no parece ser que haya nada bueno en mi futuro cercano. Quizás eso es lo que Dios está haciendo. Acuérdense, esta sabiduría que los lleva a hacer esto, como leímos en Santiago 3:15, no desciende de lo alto, sino que es terrenal, es estrictamente humana y diabólica. Y luego no te vieron venir una caravana de ismaelitas, claramente una caravana de mercaderes que traían esas aromas y bálsamos y mirra que llevaban a Egipto. Quizás eran los que suplían a Egipto con todos estos perfumes y bálsamos cuando ellos momificaban a los, con los que momificaban a los muertos, o qué sé yo, pero los vieron venir, inmediatamente hacen otro plan. Noten en el versículo 26, entonces Judá les dijo a sus hermanos: ¿qué ganamos con matar a nuestro hermano y encubrir su muerte? Vengan, vamos a vendérselo a los ismaelitas, no levantemos la mano contra él, pues él es nuestro hermano. Curioso, ¿no? ¿Para qué levantar? Eres nuestro hermano, digo, lo acabamos de echar a ese pozo, ¿verdad? Y nos ha estado gritando ya por la hora que estuvimos aquí comiendo y no le hicimos caso, pero no hay que levantar nuestra mano, es nuestro hermanito, ¿verdad? Nuestra propia carne. Y sus hermanos estuvieron de acuerdo con él. Y cuando los mercaderes madianitas pasaron por ahí, ellos sacaron del pozo a José y lo vendieron a los ismaelitas por 20 monedas de plata, y ellos se lo llevaron a Egipto. Versículo 29, cuando Rubén volvió al pozo y no halló a José adentro, se rasgó los vestidos y luego volvió a donde estaban sus hermanos y les dijo: el niño no es, ya no está, y yo, ¿a dónde iré? Y ahora, cuando dice aquí el niño, obviamente no era un niño, tenía 17 años, ¿verdad? La palabra hebrea es yeled, que también quiere decir joven. Y cuando dice aquí, ¿y yo a dónde iré? Por ser el hermano mayor, sentía que su padre lo iba a hacer a él responsable por el bienestar de su hijo menor, de su hermano menor. Versículo 31, entonces ellos tomaron la túnica de José, degollaron a un cabrito y con la sangre tiñeron la túnica. Y enviaron la túnica de colores a su padre, se la presentaron y dijeron: esto es lo que hemos hallado. Fíjate si es o no la túnica de tu hijo. Cuando Jacob la reconoció, dijo: es la túnica de mi hijo. Alguna mala bestia se lo comió. José ha sido despedazado. Entonces se rasgó los vestidos y puso cilicio sobre sus lomos, y durante muchos días guardó luto por su hijo. Ahora, cuando ponían cilicio sobre sus lomos, era como tela de yute. ¿Ustedes conocen la tela de yute? Los sacos en donde se empaca el café y muchas otras cosas. Se hacían vestidos de esas telas y se las ponían en el cuerpo para sentirse incómodos. Era señal de luto, se echaban polvo en la cabeza y era una señal de que estaban doliéndose, estaban de luto por la pérdida de algún ser amado. Sí, y eso es lo que estaba haciendo aquí Israel. Versículo 35 dice: todos sus hijos y todas sus hijas acudieron a consolarlo, pero él no quiso ser consolado, sino que dijo: bajaré al sepulcro donde está mi hijo, guardando luto por él, y lo lloró su padre. En otras palabras, ¿saben qué? No me consuelen. Y noten ellos que iban a tratar de consolar a su padre, los muy hipócritas. Sí, iban a tratar de decirle: ya, papi, ya, mira, no llores, ni modo, se lo comió el león o lo que fuera, ¿verdad? Cosas que habían sucedido ya antes en la misma familia, ¿verdad? Y lo pudiéramos recordar todo, pero no tiene caso. Y él dice: bajaré al sepulcro donde está mi hijo, guardando luto por él. En otras palabras, el resto de mi vida lo voy a pasar llorando a mi hijo. Y luego versículo 36 dice: en Egipto los madianitas lo vendieron a Potifar, que era un oficial del faraón y capitán de la guardia. Sí, ahí es en donde comienza ahora sí el martirio, vamos a decir, la exaltación, la humillación, sí, donde vemos su sabiduría, en donde vemos la mano de Dios, donde vemos cómo Dios usa todo lo que le sucede para poder llevar a cabo su plan. Ahora, parece ser que las cosas no están yendo muy bien para José, digo, a pesar de los sueños que había tenido. Pero recuerden, él todavía no había descubierto lo que esos sueños significaban. Nosotros ya lo sabemos porque lo hemos leído, pero él todavía no sabe lo que está pasando. Sin duda, para él todo esto es muy duro, muy, muy raro. Pero vamos a ver cómo aún en medio de este horror, Dios no se apartó de José nunca. Nunca lo dejó. Sí, en cierto modo también vamos a ver que esta historia va a ir de mal en peor. Pero siempre cuando algo sucede, vemos que ahí está Dios todavía con José. Y conforme seguimos estudiando esta historia, tanto José como nosotros nos vamos a dar cuenta de que Dios está obrando en todo esto, no solo por el bien de José, sino
por el bien de su familia y finalmente para cumplir el propósito más amplio del plan redentor de Dios, con el cual nosotros también hemos sido beneficiados. ¿Sí? Y podemos dar gracias a Dios por su plan. Porque aun cuando a veces no lo entendemos, Él está obrando. Acuérdense, sus pensamientos son mucho más altos que nuestros pensamientos, sus caminos mucho más altos que los nuestros. Y aun cuando no lo entendamos, no quiere decir que Él no está obrando en ello. Pónganse a pensar en esto. Si los hermanos de José nunca lo hubieran vendido a los madianitas, entonces José no hubiera ido a Egipto. ¿Okay? Si hubiera quedado en Canaán. Si José no hubiera ido a Egipto, Él nunca hubiera sido vendido a Potifar. ¿Sí? Si nunca hubiera sido vendido a Potifar, la esposa de Potifar nunca lo hubiera podido acusar falsamente de violación. Y si la esposa de Potifar nunca lo hubiera acusado falsamente de violación, nunca hubiera sido metido en la cárcel. ¿Sí? Pero si nunca hubiera sido metido en la cárcel, nunca se hubiera encontrado con el panadero y el copero de Faraón, como vamos a ver qué sucede. Y si no se hubiera encontrado con el panadero y el copero de Faraón, nunca hubiera interpretado los sueños que ellos tuvieron. Y si nunca hubiera interpretado esos sueños, nunca hubiera tenido la oportunidad de interpretar los sueños de Faraón también. Y si nunca hubiera interpretado los sueños de Faraón, nunca hubiera sido elevado a primer ministro de Egipto. Y si nunca hubiera sido elevado a primer ministro de Egipto, entonces nunca iba a poder administrar con prudencia el trigo, ¿sí?, con el cual él vendió, o el cual él vendió durante la gran hambruna que vino sobre toda la región. Si nunca hubiera podido administrar con prudencia ese trigo durante la gran hambruna, entonces la familia de José se hubiera quedado en Canaán, sí, por causa de la hambruna. Y si la familia de José se hubiera quedado en Canaán, sí, entonces toda la familia se hubiera quedado ahí y Judá hubiera muerto juntamente con todos los demás con todos los demás de hambre. Y si Judá hubiera muerto, entonces el Mesías no hubiera venido a la tierra. Y si el Mesías no hubiera venido a la tierra, entonces Jesús nunca hubiera vivido y nunca hubiera venido al mundo y no hubiera sido crucificado y hubiera resucitado. Y si Jesús nunca hubiera venido a esta tierra, nosotros estaríamos muertos en nuestros pecados y sin esperanza en el mundo. ¿Se fijan la mano de Dios? Dios no dictaminó que así tenía que ser, pero Él sabía lo que iba a suceder y usó todo lo que estaba sucediendo para llevar a cabo su plan. Romanos 8:28 dice: ahora bien, sabemos que Dios dispone, noten, todas las cosas para el bien de los que le aman, es decir, de los que Él ha llamado de acuerdo a su propósito. ¿Por qué está pasando usted ahorita? ¿Cuál es la prueba por la que está pasando? ¿Cuál es la aflicción que está pasando? ¿Está pasándole lo que a José? Que todo mundo lo odia, nadie lo puede ver por razones injustas. Saben que Dios tiene un plan. Quizás no es lo que Dios dictaminó que va a hacer, pero Él lo va a usar para su bien. ¿Sí? Y si fuera con usted como los hermanos de José, y hay esa amargura y ese odio y esa envidia, Dios lo trajo aquí hoy para que se diera cuenta de ello y para ayudarle a hacerlo, a librarlo de esos sentimientos. Así es que pídale a Dios. ¿Qué es lo que necesita de Él hoy? Alivio, fortaleza, un nuevo corazón, que desarraigue ese odio, esa amargura, esa envidia. Pídaselo a Él, Él lo puede hacer. Amén.

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el Salmo número 9. Salmo número 9. Hemos ido avanzando salmo por salmo hasta que estamos aquí en el Salmo número 9. ¿Ya todos llegaron al Salmo 9? Me parece muy bien. A ver, ayuden a Guillermo. Allá. Ya, ¿y quién más? A Vanessa también, a ver. Bien. El Salmo 9 tiene un título que dice: al músico principal sobre Mut Laben, Salmo de David. El título de este Salmo, o el título que yo le he puesto a la enseñanza de hoy día, es el corazón de mi alabanza, o el corazón de la alabanza, que vendría a ser lo mismo. Al músico principal sobre Mut Laben, Salmo de David. Empezando este Salmo, encontramos que, en primer lugar, dos cosas que vemos casi siempre en todos los Salmos. ¿A quién está dirigido y quién lo hizo? Este Salmo lo hizo el rey David, y estaba dirigido al músico principal, o sea, al encargado de la música, para que él lo cante, él interprete en el templo durante las alabanzas. ¿Qué significa Mut Laben? Siempre que entramos a un salmo encontramos una palabra rara. Jijinot, Wachangwer, Kentucky Fried Chicken. Esta vez encontramos Mut Laben. ¿Qué significa Mut Laben? En hebreo, Mut Laben significa la muerte del hijo. Y no sabemos por qué se titulaba así este salmo. En realidad, no tenemos ni la menor idea. Algunos dicen que este salmo fue compuesto cuando Absalón, el hijo de David, murió cuando lo estaban persiguiendo y le atravesaron el corazón con 3 flechazos. Cuando se enredó sus cabellos y después ¡zum! Lo mataron. ¿No han visto la película? Esa es una película que vamos a pasar, la de David. Y ahí vamos, vemos cómo muere el hijo de David, que quería matar a David, ¿se acuerdan que hemos estado hablando de eso? Y por esta razón probablemente le puso el nombre a este salmo. No sabemos. Otros dicen que Mut Laben, o sea, la muerte del hijo, es una melodía. Como decir, pues, el huayno, como decir, el jazz, el rock, o sea, un estilo musical. Y Mut Laben era otro estilo que se llamaba la muerte del hijo, pues. ¿Cómo será? Pues esa melodía, ¿no? O sea, tan, tan, tan, tan, tan, tan, tan. Me imagino, ¿no? Porque no creo que sea, pues, la muerte del hijo, se ponen a bailar. No creo. Pero no se sabe exactamente qué es lo que significa. Sea como fuera lo que significa, sabemos que ahí está el título, y por lo menos sabemos que el Salmo es de David y que estaba dirigido al músico principal. Mucho se habla últimamente de la alabanza. Hay iglesias que se centran totalmente en la alabanza. Dicen, no, lo más importante es la música en la iglesia. Y hay gente que cree que nosotros usamos la música como una estrategia para atraer a determinado sector o determinado grupo de personas. Y dicen, en Calvary Chapel tocan música contemporánea. Entonces de esa forma atraen a los jóvenes o a las personas a las iglesias. Otros hacen énfasis en las formas de la música. Y se preocupan más por el estilo. Viste, ya se malogró, creo. Y se preocupan más por el estilo musical que por el contenido de las canciones. Hay iglesias que incluso hablan de que la música es una herramienta que se usa para hacer guerra espiritual. No sé si algunos han escuchado esto. Y dicen, tenemos que usar la música como una herramienta para luchar contra las huestes del demonio. Porque cuando cantamos, estamos usando las armas de Dios para atacar al enemigo. Otros hablan acerca de la música y el ministerio profético. Y hablan acerca del ministerio de música enlazado a el don o a la profecía. Y ayer, perdón, el día lunes que estuve en la librería cristiana, encontré un libro que decía La alabanza profética. ¿Cómo ministrar alabanza profética en la iglesia? Cosa que me parece, pues, una, tal vez, ridiculez. ¿Por qué? Porque en realidad la alabanza
no es una herramienta para hacer guerra espiritual, ni tampoco es un ministerio de alabanza profética, a través del cual Dios va a revelarnos nuevas cosas. Entonces ahora vamos a entrar a la alabanza profética y empezamos a alabar a Dios. La música, la alabanza, es simplemente una expresión del alma, una expresión de nuestros sentimientos hacia Dios. Y hoy día vamos a ver cómo David, entendía lo que significaba la alabanza y cómo podemos aplicarla a nuestra vida, que es lo más importante. Si ustedes se ponen a pensar, de la época de David hasta ahora, ¿qué cosa es lo que nos ha quedado de las alabanzas que se cantaban en esa época? ¿La música o la letra? La letra. ¿Por qué? Porque lo más importante en una alabanza no es el estilo musical, sino el contenido de lo que estamos cantando. Por eso es que hasta nuestros días tenemos el libro de los Salmos. El libro de los Salmos, en esa época no había videoproyector, no había cancioneros. Ellos usaban el libro de los Salmos para cantar. Pero si nos ponemos a pensar, ninguno de estos Salmos nos dice cómo es que debemos cantar o cuál es el estilo que debemos usar. Hay gente que dice, el rock es satánico. Otros dicen, la salsa es satánica. Yo digo, la salsa es horrible, a mí no me gusta, pero no es satánica. Los estilos musicales no son ni espirituales, ni satánicos, ni angelicales. Lo que importa es el contenido de la letra. ¿Qué dice la letra? Y eso es lo que ha llegado hasta nuestros días. Por eso yo quiero llamar la atención de ustedes. ¿Para qué? Para que más adelante, cuando ya ustedes se encarguen de la iglesia, y yo ya no esté acá, y ustedes sean los pastores, los maestros, los qué sé yo, ustedes también tengan la capacidad de analizar lo que estamos cantando. ¿Qué cosa dice en la letra de nuestras canciones? Y vamos a ver el día de hoy qué hay en la letra de la canción que David va a cantar. Este salmo lo he dividido en dos partes. La primera parte va del versículo 1 hasta el versículo 12. Y la segunda parte va del versículo 13 hasta el versículo 20. Son dos partes que tiene este salmo. La primera parte la he titulado La expresión de mi alabanza. Así que si quieren poner esos títulos que a mí se me han ocurrido ahí, pueden ponerlos. La expresión de mi alabanza. Y esta primera parte la he dividido en dos partes. La primera parte, el versículo 1 y 2. Si ustedes quieren, pueden poner ahí 1 y 2, hacerle un, no sé, un corchete de repente. Y la segunda parte de la primera parte es los versículos del 3 al 12. ¿Ok? La primera parte, versículos del 1 al 2. Vamos a ver qué cosa nos enseña el salmista. Dice así: Te alabaré, Salmo 9, versículo 1. Te alabaré, oh Señor, oh Adonai. Vamos a acostumbrarnos a decir o Señor o Adonai cada vez que encontremos la palabra Jehová. Ya no porque sea un tradicionalismo, sino porque simplemente, como ya les expliqué, en los originales no conocemos cuál es la pronunciación del nombre de Dios. Y los judíos, cuando llegaban a la palabra Jehová o Yahvé o YH, WH, pronunciaban Adonai, que significa Señor. Entonces nosotros vamos a cada vez que leamos Jehová, vamos a leer Adonai o Señor, para evitarnos problemas. Te alabaré, oh Señor, con todo mi corazón. Contaré todas tus maravillas. Me alegraré y me regocijaré en ti. Cantaré a tu nombre, oh Altísimo. En el lenguaje y mentalidad del hebreo, vamos a encontrar acá cuatro cosas importantes en estos dos versículos. En primer lugar, dice, te alabaré, oh Señor, con todo, ¿qué cosa? Mi corazón. Para el pensamiento judío, para el pensamiento hebreo, cuando David está escribiendo este salmo, el corazón representa el centro de las cosas, en términos muy generales. Por ejemplo, el corazón de un durazno, ¿qué es? La pepa. ¿No? Cuando tú cortas el durazno, sacas el corazón y desarmas el durazno y no tiene corazón, pues, dices. Claro, pues, los duraznos no tienen corazón, pues, tienen pepa. Entonces, a la pepa del durazno, que es el centro del durazno, se le llama el corazón del durazno. Y así entendían los judíos la palabra corazón. Cuando tú agarras y dices,
me duele el corazón, muchas veces, ¿a qué te estás refiriendo? O, uno, a que te duele el corazón, el órgano ese que que hace así en tu cuerpo, o que te duele algo, ¿en dónde? En el feeling, en el sentimiento, ¿no? Ay, me duele el corazón, dices, ¿no? Entonces, el corazón para el pueblo judío, para el pueblo hebreo, simbolizado, representaba el centro, lo más profundo, lo más íntimo de las personas. Sugiere el hombre interior en su totalidad. No solamente se limitaba al corazón como bomba de sangre que funciona dentro de nosotros, sino a la parte más interna de nuestro ser. El corazón es el centro de nuestra vida. Cuando nosotros hablemos del corazón en la palabra de Dios, debemos recordar, debemos recordar que estamos hablando del centro de nuestra vida, de lo más profundo de nuestro ser. ¿Estamos? ¿Ok? No se olviden de eso. No vayan a pensar que cada vez que la isla da corazón, siempre está hablando del toc, toc, toc, toc, que está sonando ahí. No, está hablando del centro de nuestra vida. De nuestro corazón nace todo nuestro ser. Lo que pensamos, lo que sentimos, lo que imaginamos. Y dice Proverbios 4:23, si lo quieren buscar o anotarlo ahí al costadito, dice: sobre toda cosa guardada, guarda tu corazón, porque de él mana la vida. Proverbios, que los escribió Salomón, el hijo de David, dice que debemos cuidar nuestro corazón, prestar especial atención a nuestro corazón, porque de ahí mana la vida. O sea, del centro de nuestro corazón es de donde salen todas las cosas. Por eso yo les digo, chicos, chicas, cuiden ese corazón que Dios les ha dado. Cuiden lo más profundo de su ser. No se lo entreguen a nadie, no se lo entreguen al mundo. Déjenselo en manos del Señor, para que el Señor se encargue de transformar ese corazón de piedra en un corazón de carne. No sé por qué dije eso, no está acá. Bueno, se usa figurativamente en las Escrituras para designar la totalidad de todas las cosas o actividades que nacemos. En particular se refiere a la personalidad del hombre. Muchas veces me pasa, y yo creo que a ustedes también, porque todos somos iguales, que estamos alabando a Dios, estamos cantándole al Señor, de repente yo estoy concentradote, aparentemente cantando al Señor con la guitarra, mirando la letra de la canción, pero mi mente está en Sergiolandia. ¿No les ha pasado a ustedes? De repente está en Irinalandia, no sé, en Rodolfolandia, Edsonlandia. O sea, cada uno, como que su mente, o sea, ¿en qué? Y de repente te das cuenta que tu mente está en... ¡Hey, hey, hey! ¿Dónde estoy? ¿Dónde estoy? Se supone que debería estar acá alabando a Dios, cantando, ¿no? De repente estuviste viendo ahora tenemos el proyector, estás viendo la pantalla, la LED, y de repente quedas mirando el clavo que está ahí. Y dices, oye, ese clavo, ¿no? Y ya pasaron cuatro canciones y tú te has quedado pegado en el clavo. ¿Saben por qué pasa eso? Porque no estamos acostumbrados a poner todo en nuestra parte, en nuestro ser, para alabar a Dios. No desconectamos, estamos acostumbrados a dejarnos llevar por sentidos, por sentimientos, por cosas, ¿no? Por ahí estás, incluso hasta cuando estás escuchando la prédica. De repente estás escuchando la prédica y de repente dices, ah, ¿ya estamos en el versículo 7? ¿Qué pasó con otro versículo? ¿Se los comieron? ¿No? Estabas ahí pues en Rutilandia. Entonces, debemos aprender a... Cuidado, pateas mi guitarra y yo te pateo a ti, ¿ah? Debemos aprender a esforzarnos en controlar nuestro ser y... Me aseguro, mejor. La otra, sí, esta no. En controlar nuestro ser para concentrarnos en lo que estamos haciendo. Por eso es que el salmista dice en la primera parte del versículo 1, dice, te alabaré, oh Señor, con todo mi corazón. A veces vienes a la iglesia con un problema. Te peleaste en tu casa, no sé qué, por ahí te mojaron antes de venir, o qué sé yo, pues. O saliste tirando la puerta en tu casa porque, ¡ay, ay, hermano! No sé qué, ¿no? O te peleaste con tu hermano, no sé, cualquier cosa. Te vienes cargado a la iglesia y vienes a alabar a Dios y pasa el tiempo de la alabanza
y está desenchufado totalmente. Nunca te pudiste enchufar. Muchas veces las cargas que traemos de afuera no nos permiten alabar a Dios. La vida diaria, los afanes, no nos permiten alabar a Dios. Por eso es que David dice, alabaré, oh, te alabaré, oh Señor, con todo, ¿qué dice? Mi corazón. Y eso es algo que tú tienes que aprender a hacer. Concentrarte, esforzarte. Ahora, tampoco te deprimas pues cuando te des cuenta de que estás en plena alabanza y tu mente está por ahí y te das cuenta, ay, no, yo no sigo, me voy a mi cama, me voy al mundo, porque no puedo alabar a Dios. No, es un proceso que se aprende. Solamente requiere esfuerzo, concentración. Si te das cuenta que estuviste volando y tu mente se fue por otro lado, pues tráela pues. Oh, perdón Señor, me desconecté, me desenchufé, perdón, fue un comercial, no sé, estaba sapeando por mi mente. ¿No? Entonces regresas y sigues alabando al Señor. No te frustres. La segunda cosa que dice David es, contaré, ¿qué dice? Todas tus maravillas. Es muy importante esto. La alabanza también, no solamente hay que hacerla con todo el corazón, así desde lo más profundo, con un compromiso, sino también consiste en contarle las cosas que el Señor ha hecho y está haciendo en nuestras vidas a los demás. Anunciarse a los demás lo que Dios está haciendo en tu vida. Ahí estás alabando a Dios. Oye, pero yo no sé alabar a Dios, de verdad que me cuesta trabajo alabar a Dios. A ver, cuéntame, ¿qué te dijo Dios hoy día? O cuéntame, ¿qué el Señor está haciendo en tu vida? Ah, bueno, el Señor está haciendo esto, y fíjate que estoy cambiando, mira, yo no me esfuerzo, y veo que Dios está haciendo esto, y Dios mira, y fíjate, y el Señor, ahí estás alabando a Dios. Porque estás contando lo que Dios está haciendo.

todos los problemas que han tenido, cómo han ido superando cada una de las dificultades que han tenido, cada uno de los errores que han cometido, cómo se han arreglado, cómo el Señor los ha corregido. Eso es vivir alabando a Dios. Contar, oye, fíjate que hace 2 años yo iba a estar aquí alabando a Dios. Ahora mira lo que ha hecho Dios en mi vida. Por ejemplo, cuando alguien me cuenta lo que está pasando en la universidad, y fíjate, en la universidad, y esto, y estoy hablando, y fíjate que la profesora y mi amigo, y ahora quiere escuchar la palabra, dame folletos para predicar. ¿Qué está pasando ahí? Estás alabando a Dios, contándole a los demás lo que Dios está haciendo. Y eso de ahí es lo mejor que puedes hacer para tratar de que otros también aprendan a alabar a Dios. Comparte tus vacilones con el Señor. Como David. La tercera cosa que David nos enseña con respecto a la alabanza es que me alegraré y me regocijaré en ti. La alabanza también es alegrarse. O sea, nadie que alabe a Dios puede alabar a Dios sin ganas. La alabanza requiere alegría. Los que dirigen la música o los que dirigen la alabanza en las iglesias tienen la desventaja de mirar en la cara a todos los que están al frente de ellos. Todos los que están en la iglesia miran a uno solo. Pero el que está acá adelante los mira a todos. ¿Y qué pasa? Puedes encontrar gente que está alabando a Dios de repente así, con una gana, Señor, que no sé qué, que esto, que el otro. Ves a otros que están, sí, Señor, aleluya, no sé. Y de repente ves a otro que está así. O sea, la actitud de cada uno de nosotros en la alabanza es muy importante. La alabanza tiene que ser alegre. ¿Cómo pueden alabar a Dios? No, eso no es alabar a Dios. El salmista decía, me alegraré. Y si te das cuenta, dice, me alegraré. O sea, como diciendo, yo me voy a alegrar. Cuando tú entres por esa puerta y llegues aquí antes de que empiece la reunión y vamos a empezar a cantar, me voy a alegrar ahora que voy a alabar a Dios. Y lo voy a hacer con alegría. Dice con, me regocijaré en ti. Regocijarse es divertirse, disfrutar la alabanza. La alabanza es eso, es disfrutar, es alegrarse. Santiago capítulo 5 versículo 13, apúntalo ahí al costadito, dice, la segunda parte dice, ¿está alguno alegre? ¿Está alguno alegre? Cante alabanzas, porque la alabanza es una expresión de alegría. No es una expresión de no, sino de alegría. Alégrate y regocíjate en el Señor. Disfruta la vida alabando al Señor. Es muy importante. Pero ojo, hay muchos que creen que la alegría es desorden. Pero la Biblia nos enseña en 1 Corintios 14:40 que debemos hacer todas las cosas decentemente y con orden. Así que no confundamos alegría con desorden. Debemos ser alegres, sí, pero ordenadamente, ¿no? Nada que veíamos ayer el video con Edson. Era alucinante lo que hemos visto ayer. Realmente increíble lo que puede suceder en algunas. ¿Sabes qué? No son iglesias, Edson, porque de verdad que no son iglesias, ¿no? Son sectas, son no sé qué cosas. Gente que se revolcaba en el piso y gritaba, ¿no? Gritaban como unos locos de cabeza. ¿Han visto esos que hacen peor que el breakdance? Parecía y o sea, eso de, y les ponía el micrófono. Eso de ahí no es alabar a Dios con orden. Están yendo en contra de los principios bíblicos. Tenemos, pero David cuando alabó a Dios un día salió calato por las calles y su esposa después le dijo, ¡ay! ¿Cómo es posible, David, que estaba calato a alabar a Dios? Pero David era el rey, pues podía hacer lo que le da la gana. ¿Ok? Aparte que cuando lleguemos a esa parte vamos a estudiar por qué lo hizo, ¿ya? Pero tenemos que aprender a hacer las cosas con mucho orden. Y la cuarta cosa, que es un elemento fundamental en la alabanza, es que cantaré a tu nombre, oh Altísimo. O sea, ¿a quién le estamos cantando? ¿A quién le cantamos cuando estamos alabando al Señor? A Dios.
Por eso

Tenemos que analizar las letras de nuestras canciones y ver si realmente le están cantando a Dios. Si no le están cantando a Dios, entonces esa canción no es una alabanza, es cualquier cosa. David tenía especial cuidado en dirigir sus cantos al Señor. Y vamos a ver que casi todos los salmos que escribe David están dirigidos a Dios. Oh Señor, mira lo que me hacen mis enemigos. Oh Señor, tú eres esto. Oh Señor, todo es dirigido al Señor. ¿Esto qué nos enseña? Que hay que tener una relación especial con Dios. No cantamos por cantar, no cantamos porque somos románticos, ¿no? No somos, cantamos porque queremos alabar a Dios. La alabanza también incluye el canto. Así que si quieres aprender a alabar a Dios, aprende a cantar para Él. Quiero leerles esto. David no quería atraer la atención de la gente hacia sí mismo o hacia su música. Es un error que muy fácil se comete. Cuando tú estás aquí adelante, tocando con guitarra, batería, bajo, con todas las cosas, de repente micrófonos, luces y todo lo demás, es muy fácil perder la perspectiva y pretender que la atención se centre en el grupo o en ti mismo. El objetivo de la alabanza no somos nosotros. No soy yo, no es el músico, no eres tú tampoco. El objetivo de la alabanza es Dios. A Él, como dice el salmista. ¿Cómo dice? ¿Dónde está? ¡Me perdí! ¡Ah! Cantaré a tu nombre, oh Altísimo. David se esforzaba por llevar la atención de todo el mundo a la persona de Dios. Él es el único digno de ser alabado. ¿Cómo es tu alabanza a la luz de lo que estamos viendo? Yo les confieso que a mí me falta bastante para ser un verdadero adorador. Y soy igual que ustedes. Como les dije al principio, estoy cantando, tengo la guitarra, estoy cantando la canción, estoy mirando la letra y mi mente está en Sergio Landia. Tenemos que aprender a cantarle al Señor, al Altísimo. Entramos a la segunda parte del Salmo. A la segunda parte de la primera parte, ¿no? Que empieza en el versículo 3. Y dice así. El título de esta segunda parte es la razón de mi alabanza. O sea, ¿por qué David alababa a Dios? O sea, ¿qué era lo que hizo que David empezara a escribir lo que escribía? Y vamos a ver. Mis enemigos volvieron atrás y cayeron y perecieron delante de mí. La primera razón que David pone en este salmo... Estamos hablando de este salmo. No empecemos a pensar en otras situaciones de David, que se equivocó, que Betsabé. No, no. Es este salmo particularmente. ¿Ok? No huele en las mentes por ahí. Mis enemigos volvieron atrás. La primera cosa que encontramos es que los enemigos de David, ¿qué pasó con sus enemigos? Desaparecieron. Desaparecieron. Todos tenemos enemigos. Enemigos humanos y enemigos mentales. ¿Cuáles son los enemigos humanos? Esos enemigos que tú encuentras en tu colegio, en la academia, en la universidad, en la calle, en un trabajo, en donde sea. Que te están diciendo, son cristianitos, club de niños, qué monse que eres. O sea, ese tipo de enemigos los vas a encontrar día a día. Como les decía, ¿se acuerdan? Cristianito panderetero y se burlan de ti. O nos ven en el parque y nos dicen, están los bomberos, y se ríen de nosotros. Pero tenemos esa clase, no pasan gritando, ¿no? Gritando. Esa clase de enemigos es común. Los vas a tener, ¿ok? Hay otra clase de enemigos humanos, que son los que te critican, los que rajan de ti, los que hablan mal de ti. También los vas a tener ahí. Los hipócritas, siempre van a estar. Siempre van a existir. Siempre van a estar ahí. ¿Qué va a pasar con ellos? Desaparecerán, tarde o temprano. Pero hay otros enemigos. Hay otros enemigos que también existen en nuestras vidas. Son los enemigos mentales. ¿Cuáles son tus enemigos mentales? Son aquellos que aparecen, por ejemplo, cuando estás a punto de ingresar a la universidad. El examen ya viene, que no sé qué. Y ese es un enemigo mental. Un enemigo que empieza a atacarte. Que empieza a carcomer tu mente. ¿Qué otro enemigo mental puedes tener? Tu futuro, ¿qué va a pasar? No sé qué va a hacer de mí, que no sé qué, en mi familia, que el otro, que no me dejan estudiar, que no quieren dejarme hacer lo que yo quiero. Todos son enemigos mentales. No estoy diciendo que son irreales, son reales también.
Otros enemigos que podemos tener, ¿cuáles son? Un pecado. Un pecado con el cual siempre estás luchando. Siempre caes en lo mismo. No, ya no. Ahora solamente voy a estar 15 minutos en internet. Para 4 horas clavado en internet. No, o sea, empiezas a luchar contra esas cosas y se convierten en tus enemigos. Pero ¿qué pasaba con David? David dijo, mis enemigos, uno, se volvieron atrás. O sea, ese que venía así a señalarme, a burlarse de mí, finalmente, ¿qué cosa tuvo que hacer? Retirarse. Ese que agarraba y llamaba a la municipalidad, quejarse que por qué nosotros hacíamos campañas y que esto y que el otro, ¿qué pasó al final? Se tuvo que retirar y quedarse callado. ¿Qué pasa con aquellos que nos atacan? Tarde o temprano se retiran y se vuelven atrás. Igual con todo, cualquier tipo de enemigo. La segunda cosa que sucede a nuestros enemigos, ¿cuál es? Caen. Dice, mis enemigos volvieron atrás, cayeron. Cayeron, como en el bowling. ¡Pum! Se cayeron todos. Y la tercera cosa, perecieron, se murieron. ¿Qué significa eso? Dejaron de existir. Déjame decirte algo. Tienes que aprender a confiar en Dios, a depender de Dios, para que cuando desaparezcan tus enemigos, tú puedas cantar a Dios y decir, mis enemigos han desaparecido. Esos que hablaban mal, desaparecieron. Esos que rajaban de mí, desaparecieron. Esos que se burlaban de mí, desaparecieron. ¿Y quién es el único que permanece? El Señor. No te olvides lo que dice 2 Corintios 10:5. Cuando tengas un pensamiento que viene a tu mente, ay, ¿qué va a pasar? No sé qué, falta ¿qué? Un mes para el examen, ¿no? Dos semanas para el examen, ¿no? Y empiezas así, los nervios, empiezas así mariposas acá en el estómago. Los nervios. ¿Qué dice la Biblia? Que cojas todo pensamiento y lo lleves cautivo a la obediencia de Cristo. ¿Qué significa esto? Que tienes que atar el pensamiento. Amarrarlo, capturarlo y entregárselo al Señor. 2 Corintios 10:5 dice, llevando pensamiento todo pensamiento cautivo a la obediencia de Cristo. Es decir, sujetar tus pensamientos a la voluntad del Señor y vas a ver cómo van a desaparecer los enemigos. A ver, derribando argumentos y toda altivez que se levanta contra el conocimiento de Dios y llevando cautivo todo pensamiento a la obediencia a Cristo. Segunda, tenemos que llevar todo pensamiento al Señor y decirle al Señor, mira Señor, tengo este pensamiento, tengo esta angustia, tengo esta duda. Y dárselo al Señor. Ya, pues se lo da al Señor y ya. ¿De qué te puedes preocupar si lo tiene el Señor? Eso es un motivo de alabanza al Señor. Vas a poder alabar a Dios porque, Señor, ya tienes tú mis pensamientos, ya tienes tú esto de acá, mis enemigos desaparecen, yo vivo para ti y se acabó el problema. Versículo 4. Pero. Porque has mantenido, versículo 4, mi derecho y mi causa, te has sentado en el trono, juzgando con justicia, reprendiste a las naciones, destruiste al malo, borraste el nombre de ellos eternamente y para siempre. Los enemigos han perecido, han quedado desolados para siempre, y las ciudades que derribaste, su memoria pereció en ellas. David dice algo, dice, porque has mantenido mi derecho y mi causa. ¿Qué significa esto? Que David estaba alineado con Dios. Estaba alineado con el Señor. Él sabía cómo pensaba Dios. Él sabía cuál era la voluntad de Dios. Él conocía a Dios. Como dice la Biblia, su corazón era un corazón que a Dios le agradaba. Y por eso es que David podía decir, me has mantenido mi derecho. O sea, está de acuerdo conmigo en esto. Es importante, chicos, es importante que aprendamos a alinearnos con Dios y con su voluntad. No busquen hacer su voluntad. No van a poder alabar a Dios de esa forma. Mientras ustedes estén buscando lo suyo,
no van a aprender nada de Dios. Tienen que humillarse, dejar que Dios obre en sus vidas, para que ustedes puedan decir, has mantenido mi derecho, o sea, estás de acuerdo conmigo, yo estoy de acuerdo contigo, estamos en la misma onda, en la misma frecuencia. Y lo que más me gusta de este versículo 6, es el final, dice, su memoria pereció con ellos. O sea, se olvidaron de ellos, nos olvidamos de ellos. Te olvidas de tus problemas, de tus pecados, de tus angustias, de todo lo que pueda estar sucediendo. Hugo, ¿puedes abrir la puerta? ¿De acá? Aprende a confiar en el Señor. Aprende a descansar en Él. Y vas a ver cómo el Señor va a empezar a obrar en tu vida. Versículo 7. Entra la segunda parte del Salmo, que empieza en el versículo 7, y la he titulado La Fidelidad de Dios. Estamos viendo elementos de la alabanza. ¿Cómo es que debemos alabar a Dios? ¿Cuáles deben ser nuestras actitudes para alabar a Dios? Dice el versículo 7, pero el Señor permanecerá para siempre, dice. Una de las cosas que más debe motivar nuestra alabanza, ¿saben cuál es? El saber que Dios no va a cambiar de opinión con respecto a ti. O sea, si Él te amó tanto que entregó a su Hijo para que fuera salvo y te escogió desde antes de la fundación del mundo para que le conozcas, para que estés acá, para que aprendas de Él y va a caminar contigo siempre, Él no va a cambiar su forma de pensar y va a decir, ¡ajá! ¡Hugo! ¡Pecaste! ¿No? Ya no es. Ahora sí ya te reventaste. Ya. Mira, te ibas a ir al cielo, pero como has pecado, ahora te vas al infierno. Dios no va a cambiar de opinión con respecto a ti. Tu relación con Él no va a cambiar. Tu comunión sí, pero no tu relación con Él. Seguirás siendo hijo de Dios, a pesar de lo que eres. Dios va a seguir siendo el mismo, y te va a seguir amando igual. ¿Cómo no alabar a Dios por eso? ¿Cómo no levantar mis manos a Dios por eso? ¿Cómo no agradecerle a Dios que a pesar de lo que soy, Él siempre va a permanecer? Dice Isaías 48, apúntenlo. Y apréndanse este versículo. Isaías 48. Sécase la hierba, marchítase la flor, mas la palabra del Dios nuestro permanece para siempre. O sea, su palabra va a permanecer para siempre. Si tienes algún trauma, algún problema, algún complejo, algo que vengas arrastrando de tu vida anterior a conocer a Cristo, olvídate de eso, porque la Biblia dice que el que está en Cristo, nueva criatura es. Las cosas viejas pasaron y todo es hecho nuevo. Así que olvídate de tu pasado, olvídate de tus pecados y alaba a Dios. No puedes alabar a Dios si estás acordando que hace 15 días tú pecaste, porque no, tienes que confesar el pecado y decirle a Dios, Señor, perdóname, y olvidarlo, dejarlo atrás. Eso va a hacer que tu alabanza sea diferente. Ha dispuesto su trono para juicio. Otra cosa que debemos tener presente con respecto a la alabanza es saber que Dios es justo. Él juzgará al mundo con justicia y a los pueblos con rectitud. Déjame decirte algo. Dios nunca se va a equivocar. Y lo mejor para tu vida es lo que Él tiene para ti. Siempre sus caminos van a ser los mejores para nosotros. Si Dios quiere que estudies, es porque Dios quiere que estudies, porque es lo mejor para ti. Si Dios quiere que trabajes, pues trabaja, porque es lo que Dios tiene para ti. Busca hacer la voluntad de Dios y no dejes que tu vida vaya por los caminos que a ti te parecen. Cuando tú haces tu voluntad, siempre te va a ir mal. Pero si confías y esperas en el Señor, siempre te va a ir bien. Y no olvides eso. Versículo 9. El Señor será refugio del pobre para el tiempo de angustia. ¿Saben qué cosa es la angustia? La angustia es cuando te sientes acorralado, cuando no tienes salida, cuando no sabes qué hacer. Los pobres son expertos en saber qué cosa es la angustia. Cuando no tienes que comer, cuando no tienes plata para el gas, o no tienes luz,
o te cortan el agua. Hay gente que pasa muchísima necesidad. Se siente acorralado. No sabe qué hacer. No sé, ¿qué hago ahora? ¿Qué hago? ¿Robo? No sé, ¿qué hago? A veces cometen errores las personas cuando se sienten acorraladas. Generalmente la angustia nos lleva a cometer errores. Siempre. ¿Estás angustiado por algo? Ora. Confía en el Señor. Pero el Señor está hablando aquí de que Él será el refugio del pobre. ¿Quiénes vieron Hildebrand ayer? ¿Ven Hildebrand? ¿Alguna vez han visto Hildebrand, el programa de César Hildebrand? ¿Alguien vio ayer el programa de César Hildebrand? Ayer habló César Hildebrand acerca de la pobreza en el Perú. ¿Ya? Como decía Edson, los pobretólogos, ¿no? Pobretólogos, que son los que estudian la pobreza y hacen estadísticas y tienen ONGs y ganan plata a expensas de los pobres con los estudios que hacen, han determinado que el 45% de la población del Perú vive en extrema pobreza. O sea, ni siquiera son pobres, sino son extremadamente pobres. Muchos de nosotros somos pobres acá, a pesar de vivir en un sitio que pueda tener todas las facilidades y cosas que podemos ver, luz, agua, desagüe, qué sé yo, una casa de cemento, ¿no? Una cama donde dormir. Seguimos siendo pobres algunos de nosotros, pero hay gente que es recontra pobre, como la de Parque Alto. Ustedes ya saben cómo es Parque Alto, han visto a la gente de ahí, pero ¿saben qué? Escucharlos a ellos es mucho más fuerte. Escuchar sus problemas. Yo he estado conversando con muchos adultos ahí, me contaban sus problemas. Pero para no rayarnos con Parque Alto, porque ahí nos entra la depre, basta ver lo que pasó Hildebrand ayer acerca de la extrema pobreza. Se fue a uno de los cerros. ¿Alguna vez han ido en el tren eléctrico hasta el final del tren eléctrico? Ya. ¿Han visto ustedes la cantidad de casas y casas y casas que hay en los cerros? ¿Se han imaginado alguna vez qué tan pobres son ellos? ¿Sabían ustedes que detrás de las casas que ustedes ven al otro lado hay más casas todavía? Y más pobres todavía. Gente que no tiene agua. Gente que no tiene luz. Es increíble la pobreza que hay ahí. Yo sí he subido a esos lugares una vez. No una, varias veces. Y he podido ver lo que... Me acordé lo que vi ahí en la televisión. Niños que toman de desayuno té sin azúcar. Si es que hay té. Porque si no, no toman nada. A esos niños, el vaso de leche les lleva leche. Pero es la gran estafa. Porque, por los estudios que se hacen, la leche no es el mejor alimento para esos niños. Porque sus estómagos no están formados para recibir la leche. Porque no tienen una enzima que se llama lactasa, que degrada la lactosa de la leche. De tal forma que la leche que toman, ¡shup!, se pasa. Decía el reportaje que entre los 0 y los 3 años es la edad más importante para que los niños se nutran y puedan tener las facilidades para desarrollarse adecuadamente. Este 45% de la población entre los 0 y los 3 años está desnutrida. ¿Qué significa eso? Que ya tienen daños irreparables dentro de ellos. Esos chicos no van a poder desarrollarse normalmente, van a tener problemas físicos, van a estar desnutridos, van a crecer probablemente con los huesos chuecos. Las neuronas están muertas y no se reproducen. Son chicos que tienen deficiencias. Elmer, ¿cuántos años tienes? 10 años. Él puede leer su Biblia en forma normal. Y él puede explicarnos, luego de haber leído, qué es lo que ha leído. Un niño de 12 años, de estos sitios pobres, incluido el sitio donde vamos, tú dale a leer un texto de 2 líneas, y luego le dices, ¿qué cosa has leído? Y te dice, no sé. No puede entenderlo. Eso es pobreza. Eso es extrema pobreza. Eso es vivir en angustia. El no saber qué van a comer al día siguiente. Compran un menú para 5 personas. Y eso, cuando tienen para comprar el menú. Y solamente para el almuerzo. Porque en la noche ya no comen. Estómago vacío.
¿Te imaginas? Y la Biblia dice, el Señor será el refugio del pobre, refugio para el tiempo de angustia. Yo ayer, cuando regresamos de Parque Alto, les expliqué algo. Tengo en mi corazón, no solamente ir con lo que estamos haciendo a Parque Alto, sino hacer algo más por ellos. Son gente que necesita comer, necesita útiles para el colegio, y empieza el colegio, necesitan uniformes, necesitan todo. Pero muchos cristianos y muchas personas de buen corazón cometen un gravísimo error. Cuando encuentran un lugar pobre, ¿qué es lo que hacen? Les llevan ayuda social, ¿no es cierto? ¡Ay, pobrecitos! Vamos a juntar leche, y van y le llevan leche. La siguiente semana, más leche. Pasan 2 años y llevando leche. ¿Qué has creado ahí? Personas dependientes totalmente de la ayuda que les puedas estar llevando. Entonces, no se trata de llevar ayuda por llevar. No se trata de decirles a ellos, tomen, aquí tienen pescado, coman. Como decía Toledo, yo no quiero enseñarles a pescar. ¿No comes? No quiero darles pescado, quiero enseñarles a pescar. Tenemos que ayudar al pobre, porque en el corazón del Señor está el pobre. Pero lo más importante es que debemos enseñarles a conocer a Dios y a refugiarse en Él. Ayer oraba con una señora que me decía, necesito que me ayudes con el colegio de mi hija. Y yo le dije, vamos a hacer algo, no confíes en nosotros. Vas a aprender a confiar y a esperar en Dios. La mujer estaba angustiadísima, con los ojos hinchados, quería morir. Y oramos a Dios por un milagro, para que ella aprenda a confiar en Dios. No debe aprender a confiar en nosotros, debe aprender a confiar ¿en quién? En Dios. Entonces, primero, que conozcan a Dios, porque la palabra de Dios, ¿qué cosa dice? El Señor será el refugio del pobre. ¿Dónde debe refugiarse esta persona? En el Señor. Y cuando esté angustiada, ¿a quién tiene que acudir? Al Señor. No va a esperar hasta el otro miércoles a que vengan los chuchuás, porque así nos han puesto, que lleguen los chuchuás, para que, ¡ay, llegaron los chuchuás! ¡Ay, qué bueno! ¡Por fin! ¡Vamos a escuchar! No, ellos tienen que saber que lunes, martes, jueves, viernes, sábado, domingo, el Señor está ahí. Y eso es lo que tenemos que hacer en primer lugar. Pero tampoco debemos descuidar la ayuda social, porque se las vamos a llevar en algún momento. ¿Y qué es lo que se me ha ocurrido? Como yo no pienso llevarles pescado, sino que ellos pesquen su pescado y que aprendan, que no es un lema de Toledo, por si acaso, ¿ok? Lo que vamos a hacer, o lo que estoy pensando que se puede hacer, y pónganse a orar a partir de hoy día para hacer esto. ¿Han visto ustedes Telematch? Y que se juntan dos pueblos y hacen competencias, ¿no es cierto? Y el pueblo que gana se lleva los premios. Bueno, no alucinen tanto, ¿ok? O sea, no vamos a hacer un Telematch, ¿ya? Vamos a hacer, o estoy pensando hacer, una especie de kermés con ellos, ¿ok? Una kermés con ellos, que va a ser todo gratis, igual que la idea del Festival de los Niños, pero donde los padres y los niños van a tener que competir en diversas pruebas para ganarse alimentos, para ganarse útiles, para ganarse lo que tengan que ganarse, lo que sea, lo que ellos necesiten. ¿Eso qué cosa implica? Que tenemos que orar, porque como siempre, y para variar, no tenemos nada. Necesitamos cuadernos, lapiceros, lápices, mochilas, uniformes, medias, zapatos, comida para alimentar tal vez 30 o 40 familias, que son las que van a participar de este evento. Esto se me acaba de ocurrir hace un rato cuando estaba haciendo la prédica, por si acaso. Y se lo conté a Edson, y Edson, para variar, igual que cuando empezamos, ¿se acuerdan lo del Festival de los Niños y todo? Dijo, ¡no, no! Dijo, eso no puede ser. Igualito reaccionó, ¡no, no! Dijo, eso no va a funcionar. No les tomas. Pero saben que es una cosa que de repente, si Dios quiere, lo hacemos. Si está en el corazón de Dios, lo hacemos. Local, ¿dónde lo hacemos?
¿Saben? ¿Se acuerdan ustedes donde estuvimos cuando Dajen le dio los regalos a todos los... Ya, ese puede ser el lugar. Ahí podemos hacer competencias de carreras, de saltos, de saca la manzana de la batea. O sea, diferentes pruebas para que ellos... Todos van a ganar al final. Y van ganando sus cuadernos. Hay que organizar algo así, no sé, se me ocurre. Pero básicamente, usado, ¿para qué? Para evangelizar. No es una estrategia, es simplemente que ellos aprendan a esforzarse por conseguir o por tener lo que necesitan para cubrir sus necesidades. Pero también vamos a hablarle al Señor. No nos interesan las cosas materiales, porque al final, dentro de 100 años, todos esos cuernos estarán podridos, nuestros huesos también estarán deshechos, y todo lo material se fue al tacho. Pero vamos a estar allá arriba en el cielo vacilando, diciendo, ¿te acuerdas? Ah, sí, cuando sacaste la manzana te ganaste un cuaderno. Ja, ja, ja. Y fíjate que lo que queríamos era que conozcas al Señor. Y tú estabas peleando por un cuaderno. Entonces, piensen en esto. ¿Ok? Tenemos un mes para pensar, para empezar a buscar auspiciadores. No se me apolíen, pues. Pobre la polita, mami, pues déjenla vivir. ¿Ok? ¿Por qué? Porque dice la Biblia que el Señor es el refugio del pobre. Y vamos a enseñarles a estos pobres a buscar a Dios, a refugiarse en el Señor. ¿Sabían ustedes que el Señor que nos trae, Jorge se llama, el que nos trae siempre, que es el papá de Diego y Rodrigo, porque Rodrigo se llama, Rodrigo. Diego y Rodrigo. Su esposa es Andrea, que es la señora que fue la que preparó el chocolate cuando estuvimos allá. Él, que nos está trayendo, me dijo, y ya van 2-3 semanas me va diciendo lo mismo, que va a hacer delante de su casa un cerco, más o menos de esta área total, rectangular, y va a ponerle cemento y una pared con unas ramaditas para que hagamos nuestras reuniones ahí. Porque ellos quieren también aprender lo que sus hijos están aprendiendo. Ellos me dijeron, digo ellos, porque la idea de Jorge de hacer eso va acompañada de la idea de otras señoras de ahí del barrio que quieren aprender a conocer a Dios. Y eso es lo que vamos a hacer. Y eso es lo que estamos haciendo. Estamos enseñándole a la gente a confiar en Dios y no en nosotros. Versículo 10. En ti confiarán, pero ¿cómo van a confiar ellos en alguien que no conocen? ¿Qué dice el versículo 10? En ti confiarán los que conocen tu nombre, por cuanto tú, oh Señor, no desamparaste a los que te buscaron. Entonces, ¿qué es? La clave está ahí. ¿Qué tenemos que enseñarle a los pobres? Que busquen a Dios. Porque ¿quién no los va a desamparar? ¿Carol Chapman? Tremendos pecadorzazos, nosotros les vamos a fallar, tarde o temprano. Pero ¿quién no les va a fallar? Dios. Entonces ellos podrán decir, sí, vinieron estos patas y después se fueron, no nos enseñaron nada. No. Ellos vinieron y nos enseñaron ¿a qué? A confiar en Dios. Y ahora confiamos en Dios. Y mira cómo Dios está haciendo esto. Eso es genial. Eso es lo que Dios quiere. Ustedes tienen que aprender a confiar en Dios y ustedes también. Aprendan a confiar en Dios. Aprendan a que si este reto, esta nueva locura que se nos ha ocurrido, es de Dios, va a funcionar. Y va a dar resultado. Porque cuando Dios guía, Dios provee. Y si es su voluntad, se hace. Y si no se hace, no, pues ya fue una locura del pastor que ya no pasó nada. Versículo 11. Cantad al Señor que habita en Sion. Publicad entre los pueblos sus obras. Porque el que demanda la sangre se acordó de ellos. No se olvidó del clamor de los afligidos. Eso es importantísimo. ¿Cuál es la motivación de David? Proclamar el nombre de Dios, que el nombre del Señor esté en alto. Versículo 13. Esta parte del 13 para adelante es la segunda parte del Salmo, ¿ya? Y se llama David recargado. Dice así. Luego que David ha puesto las bases de lo que es la alabanza y de lo que es la confianza en Dios, la justicia de Dios, la rectitud de Dios, el esperar en el Señor, a pesar de que mis enemigos me estén atacando, porque esos se van a morir y van a desaparecer. Ahora él se recarga y dice, ten misericordia de mí, Señor. Mira mi aflicción que padezco a causa de los que me aborrecen.
tú que me levantas de las puertas de la muerte, para que cuente yo todas tus alabanzas en las puertas de la hija de Sion, y me goce en tu salvación. Se hundieron las naciones en el hoyo que hicieron, en la red que escondieron fue tomado su pie. El Señor se ha hecho conocer en el juicio que ejecutó, en la obra de sus manos fue enlazado el malo, y Yayón Selah. No me pregunten qué significa Yayón Selah, porque ni idea. ¿Okay? Pero hay tres cosas importantes que David reconoce o que David está planteando acá. La primera, clama por misericordia. O sea, ¿qué cosa está pidiendo? No me des lo que merezco. Porque sabes que lo que mereces es, ¿no es cierto? Porque somos pecadores. Entonces, no me des lo que merezco, Señor. Reconozco que lo que me vas a dar, no me lo merezco. Y es importante, si Dios, y en términos, evangélicos, podemos decir, si Dios nos da parque alto, no es porque lo merecemos, ni debemos sentirnos orgullosos por lo que Dios está haciendo, o por lo que estamos haciendo, entre comillas. Si Dios nos lo da, es porque justamente nosotros no lo merecemos. Acuérdate de esto. Si funciona el telematch que vamos a hacer, si funciona, recuerda que Dios nos lo está dando no porque lo merezcamos, no porque vaya este equipo de gente que organizados, como dice Cero, ¿no? Y ahí nos reímos, ahí donde nos damos cuenta que realmente no lo merecemos, ¿no? Porque sabemos que somos más desorganizados, más desordenados para hacer las cosas. Para que veas cómo Dios se glorifica a pesar de lo que somos. La segunda cosa que hace David es reconocer su necesidad. ¿Y a quién acude? ¡Al Señor, pues! Señor, no tenemos cuaderno, no tenemos libro, no tenemos medias, zapatos, no tenemos uniforme, no tenemos lápiz, no tenemos nada. ¿A quién hay que acudir? A Él. Y el Señor nos abrirá las puertas, pues. Empezarán las cartas a volar. Navarrete, Editorial Norma, Loro, a ver qué va a pasar, y a ver qué pasa, Stanford, ¿no? Entonces, vayan ocurriéndose ustedes ideas, Polistel, Vinifan, Faber Castell, bla, bla, bla, bla, bla, bla, bla. Metro, Wong, Santa Isabel, Plaza Vea, y no sabemos si Dios lo querrá hacer, como la vez pasada, mandan las cartas, y a ver quién responde. Si responde, gloria a Dios. Si no responde, gloria a Dios, pues caerán lápices del cielo como las golondrinas en la época de Moisés. Ya veremos qué pasa. Y la tercera cosa es que ¿cuál era la motivación principal de David? Alabar a Dios, glorificar a Dios, poner a Dios en lo alto, decir, mira lo que hizo el Señor, mira lo que está haciendo Dios. No miren a la cruceta, no miren a Carl Chapel en la cruceta, no miren a este grupo de gente. Miren al Señor y miren lo que Él está haciendo. Los malos, versículo 7, conclusión, 17. Los malos serán trasladados al Seol. Todas las gentes que se olvidan de Dios. ¿Cuál es el destino de los que no buscan a Dios? La muerte. La paga del pecado es muerte. Y tarde o temprano, tu vida espiritual se morirá si es que no buscas a Dios, en términos figurativos lo digo. Porque te irás alejando de Dios, hasta que al final, Dios, es una fuerza ahí que está en el mundo. Porque te olvidaste de Dios. Porque no para siempre será olvidado el menesteroso. A ver, postulantes universitarios, ¿qué significa menesteroso? Ya tienen un punto en contra ya. Menesteroso significa necesitado, ¿ok? No será olvidado el necesitado, ni la esperanza de los pobres perecerá perpetuamente. Y para terminar el versículo 19 y 20, ¿cómo termina David el Salmo? Eso me fascina. Me imagino a David, imagínense ahorita, estamos como David, ¿ya? Se le ocurrió la locura al pastor, del telemás, de la no sé qué, la no sé cuántos. ¿Y ahora qué hacemos? ¿Qué hacemos ahora? Orar. Tenemos que orar. ¿Y cómo oraba David?
levántate, oh Señor. No se fortalezca el hombre, o sea, no adquiramos fuerzas en nosotros mismos. Sean juzgadas las naciones delante de ti. Pon, oh Señor, temor en ellos. ¿En quiénes? En Faber Castell, en no sé. Y conozcan las naciones que no son sino, ¿qué cosa? Hombres. O sea, que todos aprendan que esto de acá es una obra de Dios y no de hombres. Los animo a orar. Estamos frente a una nueva aventura de fe, una nueva forma en la cual tenemos que aprender a confiar en Dios. Yo no sé, yo nunca digo, Dios me ha dicho que vamos a hacer esto. Ustedes saben que eso de ahí no es verdad. Pero sí podemos decir, mirando para atrás, Dios nos habló para hacer el club de niños, Dios nos habló para hacer los festivales, Dios nos habló para hacer el regalo más grande del mundo. Sí, Dios nos habló. Si esto funciona, podremos decir después, sí, Dios nos habló. Pero ahorita no sabemos, ahorita simplemente es una idea. Pongámonos a orar y dejar que Dios haga las cosas para que proclamemos sus grandezas y todos juntos podamos alabar a Dios como David lo hacía en este salmo. Vamos a orar. Señor, gracias te damos una vez más por tu palabra. Gracias, Señor, por tu misericordia y tu bondad. Señor, no podemos confiar en nuestras fuerzas. No podemos luchar con nuestras fuerzas, Señor. Estas cosas que tú probablemente pones en nuestro corazón, porque tal vez sea una locura mía nada más, pero sí es de ti, Señor. Tú nos guiarás y tú proveerás. Tú amas al pobre, Señor. Hay muchos necesitados. Por alguna razón nos llevaste a Parque Alto. No sabemos, Señor. No lo buscamos, no estuvimos desesperados. Hay que hacer misión. No, tú nos has llevado para allá. Y bueno, si tú nos llevas por allá, guíanos, Señor, y provee para las necesidades. Si es que esta locura de la kermés, del macho, como quiera llamarse, Señor, es de ti, ábrenos las puertas y provéenos para poder hacerlo. Señor, gracias por esta noche, gracias por tu palabra. Ayúdanos a aprender a alabarte, a conocerte cada vez más. Que nuestras alabanzas sean, Señor, hechas de todo corazón, como decía el salmista. Con todo mi corazón te alabaré, oh Señor. Gracias, Padre, te damos en el nombre de Jesús.

sean rendidas a los pies de nuestro Salvador y dispongamos nuestras vidas para Él. Ven, hermano, ven. Dame tu mano y caminemos juntos las millas que sean necesarias para alegrar el corazón de nuestro Padre. Amémonos. Amémonos unos a otros porque el amor verdadero es de Dios y Él nos quiere juntos, glorificándole con la actitud de nuestro corazón, en la unidad, en la obediencia, en el perdón. Hay tanto por hacer.

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1: Romanos 8:5. En la primera parte el apóstol Pablo nos estaba hablando acerca de una justificación que nosotros tenemos por Cristo Jesús. Esto significa que en mi condición pasada como pecador antes de haber conocido a Cristo Jesús, yo vivía en pecado, estaba destituido de la gloria de Dios. Cualquiera que fuera mi condición moral, sea muy perverso o sea muy moralista o sea muy religioso, estaba destituido completamente de la gloria de Dios. Porque aunque yo llegase a arrepentirme, cosa muy difícil para una persona que no tiene el Espíritu de Dios, todavía tengo una deuda pendiente. Cristo muere en mi lugar. De manera que con la muerte de Cristo Jesús, ahora yo soy judicialmente declarado justo delante de Dios. Pero ahora el Señor está en el proceso de que nosotros vivamos una vida santa. A Dios le interesa esto. Esto es importantísimo porque, ¿saben? Hay formas de doctrina, pensamientos teológicos que solamente se basan en el sacrificio de Jesucristo en la cruz como un hecho que solamente va a justificarme delante de Dios en ese momento. Y no le dan importancia a la vida que continúa. Yo sé que hay personas que han aceptado al Señor en el hecho de la muerte. Pero el Señor, cuando nosotros venimos delante de Él, le interesa que nosotros tengamos un cambio de conducta. ¿Por qué? Porque nos está transformando. De manera que el Señor está en el proceso de educarnos aquí y de estarnos santificando en nuestra conducta. La Biblia dice, los ladrones no van a entrar en el reino de los cielos, ni los fornicarios, ni los mentirosos, ni los borrachos, ni los afeminados, ni un montón de cosas dice ahí. Y uno puede decir, bueno, pero ya una vez que yo reciba un cuerpo nuevo, pues ya no voy a hacer eso. ¿Será? La Biblia no dice eso. Los demonios y el mismo Satanás son seres espirituales, no carnales, seres espirituales que se han rebelado en contra de Dios. Dios está en el proceso de empezar a educarnos, empezar a disciplinarnos, empezar a ejercitarnos espiritualmente para que vivamos una vida santa dedicada a Dios. Ahora, el problema es que, como dije anteriormente, tenemos un cuerpo carnal. Jesucristo ya nos redimió, más bien pagó el precio por nuestra redención. El momento de nuestra redención todavía no ha llegado. De hecho, dice el Señor, cuando vean ustedes todas estas señales que van a ocurrir al final del tiempo, levanten sus cabezas porque vuestra redención está cerca. O sea, todavía no está. ¿Qué significa la redención? Cuando yo ya vaya a ser revestido de un nuevo cuerpo. Y de eso lo vamos a ver en el siguiente estudio, cuando hablemos de cómo gime la creación y cómo gemimos nosotros por cuanto estamos en este cuerpo mortal. Pero el Señor tiene un plan. Mientras estamos en este cuerpo carnal, el Señor está trabajando algo infinitamente hermoso, tremendo en nuestra vida, que es el ejercicio espiritual. Tenemos estas dos naturalezas. Antes éramos muertos, solamente teníamos la naturaleza carnal. Éramos esclavos del pecado y no podíamos liberarnos del pecado y pecábamos porque no podíamos hacer otra cosa. Pero cuando hemos venido a Jesucristo, Él nos ha hecho libres. Y Él dice, si el Hijo os libertare, seréis verdaderamente libres. Nos ha librado del pecado. Eso no quiere decir que nos ha puesto en piloto automático para que caminemos y hagamos todas las cosas buenas y no tengamos más tentaciones ni lo vayamos a desobedecer jamás. Porque ha dejado en nosotros este cuerpo carnal que se rebela en contra de Dios. Terminamos en la sección anterior cuando vimos el versículo 4, que dice que la justicia de la ley se va a cumplir en nosotros, que no andamos conforme a la carne, sino conforme al Espíritu. Y nos va a hablar en esta sección que vamos a ver del versículo 5 al versículo 17, en las personas que caminan justamente, que andan en la carne o que andan de acuerdo al Espíritu. Algunos han dicho, bueno, los que andan en la carne obviamente son los que no conocen a Cristo. Definitivamente, los que no conocen a Cristo andan en la carne. No pueden andar en otra cosa más que en la carne. Pero nosotros los cristianos, no todos andan en el Espíritu. Yo puedo escoger andar en la carne. Y para mí es totalmente claro la advertencia que Dios me da para que yo sepa escoger. La justicia de la ley se cumple en la persona que anda no conforme a la carne, sino conforme al Espíritu. ¿Por qué? Aunque Jesucristo me justificó delante del Padre y me perdonó por mis pecados, independientemente de mi conducta, ahora, la ley, una de las cosas que no pudo hacer era perdonarme por mi pecado, eso Cristo ya lo hizo ahí. Pero la segunda, que también Cristo la va a hacer en mi vida, si yo permito que Él obre. Y esto es importantísimo, porque hay algunas posiciones doctrinales que dicen que no, que tú no necesitas darle permiso a Dios. Cuando Dios quiere hacer lo que Él quiere hacer, no te va a pedir permiso, y va a hacer lo que Él quiere hacer. Y si pecas, es porque Dios quiere que peques, o porque te dejó que pecaras. Y si Dios quiere que no pecas, no vas a pecar, porque Él no quiere, y yo no tengo voluntad propia. Y eso la Escritura realmente no lo enseña. Cuando entremos al capítulo 9, pareciera que va a decir algo así, pero vamos a ver cómo realmente no es así. Yo tengo voluntad propia. Ahora, no puedo hacer todo lo que quiero hacer. Pablo en el capítulo 7 justamente está hablando de su frustración. Quiere servir a Dios y no puede en sus propias fuerzas. Entonces, ¿qué tiene que hacer? Tiene que recargarse en el Señor y darse cuenta que es el Espíritu Santo que mora en él el que va a ser capaz, lo va a ser capaz de obedecer a Dios. Nos lo dice Pedro en su segunda carta, en el primer capítulo, que es a través del Espíritu Santo que mora en nosotros que ahora nosotros somos capaces de vivir como Dios manda. Antes no. Así que yo estoy aquí con estas dos naturalezas. Quiero leerle lo que nos dice el libro de Gálatas, porque nos explica aquí en Gálatas capítulo 5, voy a estar leyendo a partir del versículo 16, dice, digo pues, andad en el Espíritu y no satisfagáis los deseos de la carne. Aquí me está dando un mandamiento que yo puedo hacer ya como cristiano, me dice que debo de andar en el Espíritu y no satisfacer los deseos de la carne. Mi carne me pide, tiene deseos contrarios a Dios. Y me pide, si yo satisfago los deseos de la carne, no voy a andar en el Espíritu. No puedo andar en las dos cosas a la vez. O ando en un lado, o ando en el otro lado. Dice, porque el deseo de la carne es contra el Espíritu, y el del Espíritu es contra la carne, y estos se oponen entre sí para que no hagáis lo que quisierais. Se están oponiendo. Pero si sois guiados por el Espíritu, no estáis bajo la ley. Y manifiestas son las obras de la carne, que son adulterio, fornicación, inmundicia, lascivia, idolatría, hechicerías, esta viene la palabra farmaquia, el uso de drogas también, enemistades, pleitos, celos, iras, contiendas, disensiones, herejías, envidias, homicidios, borracheras, orgías y cosas semejantes a estas, acerca de las cuales os amonesto, como ya os he dicho antes, que los que practican tales cosas no heredarán el reino de Dios. Mas el fruto del Espíritu es amor, gozo, paz, paciencia, benignidad, bondad, fe, mansedumbre, templanza. Contra tales cosas no hay ley. Pero los que son de Cristo han crucificado la carne con sus pasiones y deseos. Y si vivimos por el Espíritu, andemos también por el Espíritu. ¡Qué tremendo! Nos habla de dos naturalezas. Están las obras de la carne, por un lado, que son cosas que yo puedo ir y hacer porque me es natural. A mi cuerpo, son cosas que yo puedo salir y hacer, pero hay otra naturaleza que vive en mí, que es el Espíritu Santo de Dios, y Él produce los frutos que Él quiere producir en mí cuando yo dejo que Él produzca sus frutos. ¿Y cómo puedo hacer esto? ¿Cómo dejo que el Espíritu obre en mí? No satisfaciendo mis deseos carnales. Ahora alguien puede decir, pero eso es muy duro, la tentación viene muy fuerte. Dios me ha prometido que ahora, como cristiano, ninguna tentación va a venir a mí más allá de lo que yo pueda resistir. Si yo no busco la salida de la tentación, no la voy a encontrar. Si yo no me propongo buscar la voluntad de Dios, no la voy a saber. Si yo solamente me dejo ir como un pescado, ¿verdad? El río me va a llevar en la corriente. Yo tengo que nadar contra la corriente. ¿Y cómo lo puedo hacer? Buscando a Dios, buscándolo a Él constantemente. Jesucristo nos dejó un ejemplo impresionante. Él se pasaba las noches orando al Padre. Él, siendo Dios, se pasaba las noches orando al Padre, buscando su voluntad. ¿Por qué? Porque vino como hijo sometiéndose a la voluntad del Padre. Y nos mostró a nosotros un ejemplo. Si Él, siendo Dios, tenía que estar constantemente en contacto con el Padre, buscando lo que el Padre quería que hiciera, para saber su voluntad, para tomar fuerza de Él, ¿cuánto más nosotros? Nosotros tenemos el Espíritu Santo, los que hemos creído en Cristo Jesús, que hemos recibido a Cristo como nuestro Salvador y que hemos dicho, sí, Señor, te entrego mi vida, tenemos el Espíritu Santo. Ah, si a alguien le hace falta y dice, pero y si yo no lo tengo, ¿qué va a pasar? Porque aquí más adelante va a decir, bueno, los que no tienen el Espíritu de Dios no son de Él. Déjenme leerles un versículo en Lucas 11:11, dice así, ¿qué padre de vosotros, si su hijo le pide pan, le dará una piedra? ¿O si pescado en lugar de pescado le dará una serpiente? ¿O si le pide un huevo le dará un escorpión? Pues si vosotros siendo malos sabéis dar buenas dádivas a vuestros hijos, ¿cuánto más vuestro Padre Celestial dará el Espíritu Santo a los que se lo pidan? O sea, si alguien dice, bueno, y si lo tendré o no lo tendré, pues pídeselo al Señor nada más. Él te lo quiere dar. No confundamos eso con algunas experiencias que algunos dicen, es que tienes que empezar a hablar lenguas, es que tienes que empezar a brincar, es que tienes que tener algún tipo de manifestación especial, es que tiene que venir alguien y ponerte las manos para que lo recibas. No, se lo pido al Señor y ya, ¿verdad? Las manifestaciones pueden venir y pueden no venir. Ah, yo sé que hay escuelas teológicas que se dividen sobre este punto, pero no lo vamos a tratar ahora, no tiene caso tratarlo en este momento. Solamente debo decir, si alguno dice, bueno, yo no sé si tengo el Espíritu de Cristo en mi corazón, hoy en la noche o después al rato, ¿verdad? Le dice, Señor, lléname de tu Espíritu Santo y está listo. El Señor no lo quiere dar a todos nosotros. Yo tengo la convicción personal que cuando una persona le entrega su vida al Señor, en ese momento el Señor lo llena de su Espíritu. Nos dice pues entonces aquí en el versículo 5, porque los que son de la carne, nos acaba de decir que no andamos conforme a la carne, sino conforme al Espíritu, y nos viene a explicar aquí, porque los que son de la carne piensan en las cosas de la carne, pero los que son del Espíritu en las cosas del Espíritu. O sea, si yo ando en la carne, voy a andar buscando, voy a llenar mi mente de las cosas en la carne. Más adelante, el mismo apóstol Pablo le dice a los colosenses, buscad las cosas de arriba, no las de la tierra. Pon tu mente en las cosas de arriba y no en las de la tierra. Yo tengo la facultad de elegir en qué quiero estar pensando, todos nosotros. Nadie nos va a llevar cautivos a pensar una cosa. Y cuando viene un pensamiento que es negativo, que es sucio, que es de alguna manera ofensivo para mí o para Dios, yo tengo la facultad de dejarlo allí o de echarlo fuera. No nos debemos sentir culpables por el puro pensamiento que llega de repente. Como alguien dijo, yo no puedo evitar que de repente un pájaro se me pare en la cabeza, pero sí puedo evitar que haga un nido ahí arriba. Entonces, si de repente llega un pensamiento que yo sé que es ofensivo, lo echo fuera y estoy listo. No hay problema, no hay ofensa. Justamente ese es el momento donde Dios me está diciendo, quítalo de allí y lo saco de allí. Entonces, dice, los que son de la carne piensan en las cosas de la carne, pero los que son del Espíritu en las cosas del Espíritu, porque el ocuparse de la carne es muerte, pero el ocuparse del Espíritu es vida y paz. Cuán importante es que yo me dé cuenta de la consecuencia de lo que Dios me da. Me da a escoger dos caminos. En todo momento yo voy a tener oportunidad de hacer, seguir el impulso del Espíritu Santo o de seguir el impulso de mi carne. Mi carne, todos los deseos son para muerte. Mi carne se está muriendo y esta carne no va a heredar el reino de Dios. La Biblia dice que es imposible que la carne herede el reino de Dios. Este cuerpo tiene que terminar sembrado aquí. Todos nos morimos físicamente, pero el Espíritu vive. Y dice también, el mismo apóstol Pablo dice, aunque el hombre exterior se va decayendo y se va mortificando y se va acabando y deteriorando, el interior, el espiritual, se va renovando día con día. ¿Se imaginan ustedes? Nos vamos rejuveneciendo día con día, fortaleciendo, embelleciendo, cuando nosotros estamos apegados al Señor, porque el ocuparse del Espíritu es vida, el ocuparse de la carne es muerte. Ahora, esto no solamente estamos hablando de una muerte actual, también es la muerte eterna más adelante. Dice, por cuanto los designios de la carne son enemistad contra Dios, porque no se sujetan a la ley de Dios, ni tampoco pueden, y los que viven según la carne no pueden agradar a Dios. Todo lo que mi carne quiere, los designios de la carne son enemistad contra Dios, están en contra de Dios. Todo lo que a mí me sale por naturaleza, que no venga de parte de Dios, todo lo que es de Alejandro, todo lo que es mío, está en contra de Dios. Vivo en este cuerpo que está en enemistad contra Dios, porque es un cuerpo de muerte, de carne. Y no se sujeta a la ley de Dios, porque tampoco puede sujetarse a la ley de Dios, me está diciendo aquí. No tiene la facultad de sujetarse a la ley de Dios. Por eso dice Pablo, me viene el mandamiento, yo lo quiero obedecer, pero mi cuerpo peca, miserable de mí. Y ahí viene la frustración de todos nosotros cuando queremos en nuestras fuerzas carnales agradar a Dios. ¿Por qué? Porque no podemos, porque no nos sujetamos a la ley de Dios, porque tampoco podemos sujetarnos. ¿Por qué? Porque mi cuerpo es enemistad en contra de Dios. Y todo lo que mi cuerpo desea, por muy bueno que sea y noble, y la etiqueta noble que yo le pueda poner, al fin de cuentas, si lo analizo bien, es solamente para agradarse a sí mismo y busca su propia gloria. El Espíritu de Dios es lo único que me puede a mí hacerme desinteresado en mí y que realmente busque el bien de otros y buscar la voluntad de Dios. Es algo que yo no sé hacer. Mi cuerpo jamás va a entender, como yo no entendía al principio, que pongamos la otra mejilla. ¿Por qué el Señor nos quiere que nos veamos así como unos debiluchos, como que no podemos ni siquiera guardar nuestra dignidad? Que ponga la otra mejilla cuando alguien me abofetea. Que bendiga al que me maldice, Señor. Pero ¿por qué no me dices que guarde una cierta posición de dignidad y de hijo del rey, como algunos dicen por allí, ¿verdad? Sino que esté en humildad, en mansedumbre, la gente se va a reír de mí. Pero son cosas que no entendemos. ¿Por qué? Porque no podemos en nuestra mente carnal. Necesitamos la mente de Cristo, como dice Pablo también en 1 Corintios capítulo 1. Para entender las cosas de Dios necesitamos pensarlo con una mente espiritual, discernirlo de una forma espiritual. Y cuando tenemos la mente de Cristo, vamos a entender los valores de las virtudes de la humildad, de la mansedumbre, de la templanza. Entonces, no podemos en nuestra carne sujetarnos a la ley de Dios porque físicamente estamos imposibilitados. Luego dice aquí, mas vosotros no vivís según la carne, sino según el Espíritu, si es que el Espíritu de Dios mora en vosotros. Y si alguno no tiene el Espíritu de Cristo, no es de él. Cuando nosotros tenemos el Espíritu Santo y yo empiezo a vivir una vida carnal, el Espíritu Santo inmediatamente me va a empezar a hacer sentir mal y no voy a poder disfrutar de la vida carnal que yo quiera escoger en un momento dado. Si yo ya tengo al Espíritu Santo, porque se contrista el Espíritu Santo y me lo hace sentir. Aquella persona que ya le entregó su vida al Señor y que ya tuvo un contacto con el Señor, en el momento que peca, el Espíritu Santo no lo deja en paz. Yo estoy convencido que el Espíritu Santo trabajaba en muchos de los siervos de Dios en el Antiguo Testamento, aún antes de que Jesucristo muriese en la cruz. De hecho, David, cuando escribe el Salmo 51, dice, Señor, no quites de mí tu Santo Espíritu. O sea, que sabía que tenía el Espíritu Santo. Pero también el mismo David está escribiendo, diciendo, mientras callé mi pecado, mientras lo ocultaba, se envejecieron mis huesos, se quedó mi vigor como se queda desde verano. Y en mi cama gemía todo el tiempo, sabiendo que no tenía paz con Dios. ¿Por qué? Porque el Espíritu que moraba en él no lo dejaba en paz después de haber pecado. Una persona que no tiene el Espíritu Santo peca y se queda tan tranquilo, a sus anchas, hasta lo cuenta y se ríe de eso. Pero el cristiano que peca, que tiene el Espíritu Santo no lo deja en paz. Y esa es una bendita reacción que nuestro Dios nos permite tener. Nuevamente, si dudamos y decimos, pero yo estoy pecando y no siento ningún remordimiento, y entonces, dice aquí, pues entonces si no tienes el Espíritu de Dios en ti, entonces no eres de Cristo. Si no tienes el Espíritu de Cristo, no eres de Él. Y es ahí donde decimos, Señor, pues lléname entonces con tu Espíritu Santo, ¿verdad? Pero si Cristo está en vosotros, el cuerpo en verdad está muerto a causa del pecado, mas el Espíritu vive a causa de la justicia. Aquí es en donde se aplica ese versículo que les dije de nuestro hombre interior se va renovando, pero el exterior se va muriendo. La muerte está ya en nosotros. Lo único que necesitas hacer para darte cuenta es ver una foto de hace 10 años tuya y la comparas. O de hace 20 años. Y dices tú, ay, ay, ay. Nuestro hombre exterior se tiene que morir. Se tiene que morir. Y saben qué bueno que se tenga que morir. Porque este cuerpo carnal con sus deseos en contra de Dios no nos conviene que viva para siempre. Cuando Adán pecó y Eva pecó, los echaron fuera del jardín del Edén. El comentario entre los ángeles fue, hay que guardar el árbol de la vida, no sea que coma del árbol de la vida y viva para siempre en esa triste condición.

resucitados. Obviamente se está refiriendo a la resurrección postrera, porque vamos a resucitar. No vamos a resucitar con este cuerpo, pero sí vamos a resucitar. Ahora, no nos pongamos a pensar en este momento como algunos han pensado, bueno, no, entonces yo no quiero que cuando me entierren, que me dejen allí, no se me vaya a confundir. ¿Qué tal si mi cuerpo, o sea, dónde va a estar mi cuerpo cuando resucite? Y algunos piensan que nos van a resucitar físicamente con los elementos de este cuerpo. No va a ser así. Imagínense ustedes el problema que tendríamos. Si yo me muero, me comen los gusanos y el gusano de repente por ahí se muere, una planta toma de la sustancia de ese gusano y nace y sale una manzana y alguien se come esa manzana y esos elementos vienen a ser parte de su cuerpo, ¿a quién le va a pertenecer ese sector de elementos, verdad? ¿Vamos a estar todos con agujeros o cómo va a estar la cosa? No, ¿verdad? El Señor nos va a dar un cuerpo nuevo en donde no van a ser los mismos elementos, pero sí va a haber una resurrección. Pero también, ¿saben qué está haciendo el Señor conmigo aquí en la tierra? Está vivificando mi cuerpo carnal, de manera que yo estoy sirviendo a Dios. Estoy sirviendo a Dios con este cuerpo carnal que antes era enemistad contra Dios. Y luego dice aquí: así que, hermanos, deudores somos no a la carne, para que vivamos conforme a la carne, porque si vivís conforme a la carne moriréis, mas si por el Espíritu hacéis vivir las obras de la carne, viviréis. Nos vuelve a decir lo mismo que ya vimos, que la carne trae muerte. Tenemos una deuda con Dios, una deuda por lo que Él ha hecho por nosotros. Ahora, para que nosotros presentemos nuestros miembros, como dice el capítulo 6 de Romanos, para servir a la justicia. ¿Por qué? Porque podemos, porque Dios nos ha dado la fuerza de hacerlo. El Señor quiere que presentemos nuestros miembros ahora para servir a la justicia. Porque todos los que son guiados por el Espíritu de Dios, estos son hijos de Dios. Si somos guiados por Dios, somos hijos de Dios. Pues no habéis recibido el espíritu de esclavitud para estar otra vez en temor, sino que habéis recibido el espíritu de adopción, por el cual clamamos Abba, Padre. Y el Espíritu mismo da testimonio a nuestro espíritu de que somos hijos de Dios. Voy a concluir aquí en el versículo 16. Bueno, también voy a leer el 17, aunque lo vamos a ver la próxima vez. Y si hijos, también somos herederos de Dios y coherederos con Cristo, si es que padecemos juntamente con Él, para que juntamente con Él seamos glorificados. Quiero simplemente finalizar con esto, que lo vamos, como dije, a ver en el próximo estudio. Tenemos el Espíritu de Dios que nos dice que somos hijos de Dios, por el cual clamamos Abba, Padre. Y la palabra Abba es una palabra muy íntima, papá. Ya no estamos lejanos con Dios de ver al Padre Celestial allá sentado en el trono y nosotros acá en la tierra, y le vamos a, con unas oraciones muy solemnes, sino vamos a acercarnos a decirle Abba. En el Evangelio de Marcos, cuando el Señor está orando en el jardín de Getsemaní, le dice Abba al Señor, ¿verdad? Tenía esta cercanía, y el Señor quiere que nosotros tengamos esta cercanía, porque es el mismo Espíritu el que está en nosotros, que nos hace acercarnos a Dios, ya en la confianza de que ahora es nuestro papá. Ya no es el Dios que nos está juzgando y nos está viendo para hacernos daño. Antes de que nos acercáramos a Él, estábamos en conflicto con Él, porque nuestra carne estaba en enemistad contra Dios completamente. Pero ahora hemos recibido el Espíritu de adopción, por el cual clamamos Abba, Padre. Y los dejo con este pensamiento, que tal vez lo voy a repetir la próxima vez. Los judíos no tenían adopción. Ellos no adoptaban niños. Si una mujer no podía dar a luz, pues la persona a lo mejor se aguantaba así, o se casaba con otra mujer para que tuviera hijos. Y si una mujer, su esposo moría sin que ella tuviera descendencia, el hermano que continuaba, o sea, que seguía, se tenía que casar con ella si estaba soltero, para dejar descendencia a su hermano. No existía la adopción. Pero en el mundo grecorromano, que es a donde está dirigiendo Pablo esta carta, la adopción era algo muy importante. Y el hijo adoptivo tenía los mismos privilegios que un hijo natural, o a veces más. Era heredero completamente de las cosas de su padre. Entonces, cuando el apóstol Pablo escribe esto, de que somos hijos adoptivos, también utiliza una palabra de hijos como hijos naturales. Somos adoptivos y luego naturales. ¿Por qué? Porque hemos nacido de nuevo en su familia. Y heredamos con él todas las cosas. Vamos a orar y vamos a pedir al Señor que a través de su Espíritu Santo nos permita vivir unas vidas que lo agradan a Él totalmente. Señor, venimos a Ti abriendo nuestro corazón y nuestro espíritu, Señor, y presentándonos delante de Ti totalmente como somos, Señor, pidiéndote que nos laves en Tu sangre, Cristo Jesús.

0: y que nos llenes con tu Espíritu Santo. Si alguien duda que tiene el Espíritu, en este momento tu Señor, llénalo. Y ayúdanos a vivir unas vidas que te agraden en todo, viviendo conforme a la guianza de tu Espíritu Santo, Señor, y no proveyendo para nuestra carne, complaciéndola en sus deseos carnales, que son enemistad contra ti. Te amamos y queremos agradarte en todo, en Cristo Jesús te lo pedimos. Amén.
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0: Llénanos, llénanos.
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gracias, Padre, porque nos has permitido una vez más reunirnos, Señor, bajo estas cuatro paredes, Padre, aunque entendemos y sabemos, Padre, como ya hijos tuyos, maduros, que nosotros somos tu iglesia, Señor, que nosotros somos tu cuerpo, Señor. Padre, y ahora nuestro anhelo es crecer. Crecer como discípulos tuyos, Señor, a través de tu palabra, en el poder del Espíritu Santo, Señor. Así que hoy, Señor, dejamos todo a un lado, Señor. Si venimos con nuestras mentes nubladas por la semana o por cualquier ocasión o cualquier tribulación o enfermedad, Padre, ahora decidimos, Señor, enfocarnos en ti, en quién eres tú, Padre. En tu gloria, en tu majestad, el Rey de Reyes y el Señor de Señores. Y ahora, mi Dios, te rogamos, Espíritu Santo, que vengas, que nos enseñes, que nos alientes, que nos empoderes para movernos aplicando esta bendita y hermosa palabra que nos has dado, Señor, creciendo para tu gloria, Señor. Así que glorifícate, Padre. Tú conoces la necesidad de cada hermano y para aquellos que no pudieron atender, bendícelos allá donde ellos estén, Señor. Llévanos y aliéntalos, Señor, a seguir adelante para tu gloria y alabanza, Señor, en el nombre de Jesús. Amén y amén. Filipenses, ¿estamos ahí, hermanos? Amén. Entonces, vamos a estudiar esta corta carta que escribe Pablo. Cómo este Pablo, sabemos cómo el Señor lo usó grandemente, ¿verdad? Escribió la mayor parte del Nuevo Testamento. Pero aquí miramos de nuevo que Pablo escribe a una iglesia en Filipo. Así se llamaba ese lugar, Filipo, y dice aquí la carta a los filipenses, la epístola de Pablo a los filipenses. Les doy la historia rápidamente de la carta y luego entramos en el estudio de los primeros 11 versos del primer capítulo. La iglesia en Filipo fue la primera que Pablo estableció en Europa en el principio de su segundo viaje misionero, como en el 51 AD. Eso lo encuentran ustedes en el libro de Hechos, el capítulo 16. Lidia y el carcelero en Filipo fueron uno de los convertidos. Lucas, el doctor y el autor del Evangelio de Lucas y del libro de Hechos, fue el pastor de la iglesia en Filipo por los primeros 6 años. Filipo pudo haber sido el lugar donde Lucas nació y donde practicaba la medicina. Lucas tuvo mucho de ver en el crecimiento del carácter de la iglesia en Filipo. Y a lo que sabemos, esta iglesia es una de las más puras para Cristo en el Nuevo Testamento. En el periodo como del 61 al 63 AD, Pablo estaba en prisión en Roma, como unos 10 años después de fundar la iglesia en Filipo, y como 3 a 4 años de cuando había visitado por la última vez. Aparentemente él empezó a preguntarse si los hermanos de la iglesia en Filipo se habían olvidado de él. Eso lo vamos a leer en el capítulo 4 de Filipenses, verso 10. Pero luego Epafrodito, el nombre que tiene este varón, Epafrodito, es un buen nombre, ¿verdad? Para cuando tengan un niño, Epafrodito. Pero luego Epafrodito llegó desde la larga distancia de Filipo con una ofrenda de dinero para Pablo. Pablo fue profundamente conmovido por el amor que los hermanos demostraron para con él. Epafrodito casi perdía su vida en este largo viaje de Filipo a donde él estaba con esta ofrenda. Cuando se recuperó de su enfermedad, y esto lo miramos en el capítulo 2, verso 25 al 30 de Filipenses, en el capítulo 4, el verso 18 de Filipenses, cuando se recuperó este Epafrodito, Pablo le manda de regreso a Filipo con esta carta que tenemos enfrente de nosotros. Entonces miramos cómo es de que se escribe esta carta. Amén. Y miramos y vamos a mirar que aunque es escrita a los hermanos en Filipos, a los filipenses, sabemos que la palabra de Dios es aplicable para nosotros hoy en día, amén. No vamos a decir, oh hermano, gloria a Dios, ¿qué dice Filipenses 4:3, hermanos? Amén, ese es para mí, pero el otro verso que me llama a orar más, ese no es para mí porque es para los filipenses, ¿verdad que no? Todo es aplicable para mí, toda esta es palabra de Dios, amén. Entonces miramos la historia. Miramos que todavía hasta este punto en el verso 1 dice Pablo y Timoteo, siervos de Jesucristo,
a todos los santos en Cristo Jesús que están en Filipos con los obispos y diáconos. Dice, gracia y paz a vosotros de Dios nuestro Padre y del Señor Jesucristo. ¿Qué palabras tenía Pablo para las iglesias? Amén, hermanos. Para los hermanos en Cristo. Miramos hasta hoy en día, hasta ahorita, en esto que Timoteo todavía estaba funcionando con Pablo, iba a ministrar con Pablo. Pero miramos algo interesante que dice a todos los santos en Cristo Jesús que están en Filipos. Si nos damos cuenta, hermanos, que nosotros somos santos, ¿verdad que sí? Amén. Somos santos. Ahora, no para que cuando yo me muera me pongan un altarcito y velitas y me recen a mí, de ninguna manera. Santo, la palabra quiere decir apartado. Ahora somos hijos de Dios, amén. Cuanto antes estábamos en tinieblas, ahora estamos en su luz. Cuando antes estábamos bajo la captividad de Satanás, ahora estamos la libertad en Cristo Jesús, amén. Somos santos por lo que Cristo ha hecho en nuestras vidas. Y aquí Pablo le dice a todos los santos, a todos los hermanos, aquellos que están apartados para Jesucristo, que están en este mundo pero que no van con la corriente de este mundo, que no son de este mundo. Y a los obispos y diáconos. Un obispo es solamente, podrías decir, un pastor, el encargado de la iglesia, el diácono, alguien que sirve en la iglesia juntamente con el pastor o el obispo. El diácono para servir en asuntos espirituales, a servir asuntos de la iglesia. Dice, gracia y paz a vosotros de Dios nuestro Padre y del Señor Jesucristo. Verso 3. Dice, doy gracias a mi Dios siempre que me acuerdo de vosotros. Siempre en todas mis oraciones, rogando con gozo por todos vosotros, por vuestra comunión en el Evangelio desde el primer día hasta ahora. Hermanos, hasta hoy, y yo creo siempre que el Señor me tenga aquí y ministrándoles la palabra del Señor, yo los voy a animar a que estudien su palabra. Pablo, en esos primeros cuantos versos miramos qué corazón tenía Pablo, hermanos. Amén. Y qué corazón Dios desea que nosotros tengamos, especialmente como iglesia de Jesucristo. Amén. Pablo dice algo tan hermoso. Dice, gracias doy a mi Dios. Qué lindo, qué hermoso es. Qué hermoso privilegio tenemos como hijos de Dios, por medio de nuestra fe en Jesucristo, de llamar al dador de la vida, al Dios todopoderoso, al que dijo que haya luz y hubo luz, al que dijo que haya que las aguas y el firmamento se separen y se llevó a cabo. Qué privilegio tenemos, hermanos, ahora en esta relación, amén, con nuestro Padre Celestial, de llamarle, Él es mi Dios. Amén. Él es mi Dios, en una manera personal. Ya no más, Diosito, el que está ahí arriba en el cielo. Pablo dijo, doy gracias a mi Dios. Él es mi Dios y Él es nuestro Dios en esta tarde. Amén, hermanos. Tenemos ese lindo privilegio. Tenemos la relación y la disposición por medio de Cristo de llamarlo mi Dios, mi Padre, Abba. Abba, papi, papá. Hermanos, que nunca pierdamos la noción de esto. Él está allí siempre. Y sabemos que siempre quiere estar en medio de nosotros, hablándonos, y quiere tener esa intimidad con nosotros. Amén, hermanos. Pablo dice, doy gracias a mi Dios. Dice algo muy interesante, dos cosas. ¿Por qué da gracias a su Dios? ¿Por qué damos gracias a nuestro Dios? Siempre, dice, doy gracias, siempre, no nomás de vez en cuando, amén. Siempre que me acuerdo de ustedes, hermanos en Filipo, siempre que me acuerdo de cómo servimos juntos, cómo alabamos juntos al Señor, doy gracias a mi Señor, siempre. Y luego dice de nuevo en el verso 4, siempre en todas mis oraciones, rogando con qué, con gozo, y yo digo, hermanos, ¿cuál es nuestra oración por nuestro prójimo, por nuestro hermano, hermana en Cristo Jesús? ¿Cuál es nuestra oración por él?
¿Nos gozamos en orar por nuestros hermanos o lo tomamos como una carga? Ahora digo, oramos por los demás hermanos. Sí, algo que yo hago, hermanos, y no es para vanagloriarme de ninguna manera, Dios lo sabe, hay veces que olvido orar por mí mismo. Normalmente hay tanta necesidad y entre aquí el pueblo y hermanos que todavía tenemos allá en California, hermanos que tenemos aquí que asisten a otras iglesias, en el trabajo tanto, que estoy orando por mis hermanos y siempre oro por mí, el último o es lo último. Es una bendición, hermanos, poder interceder los unos por los otros. Amén. Es una bendición hermosa. Puedes decir, no, hermano, si ni oro por mí mismo, voy a orar por otro. Hay algo tan hermoso, presten atención, hermanos, que el Señor hace en nuestras vidas cuando oramos por nuestros hermanos en Cristo. Empezamos a entender la necesidad de nuestro hermano, a sentir la necesidad de nuestro hermano cuando lo estamos llevando en oración, cuando estamos intercediendo por él. Empezamos a amar a ese hermano, a esa hermana, con ese amor ágape. Digo, Señor, tú levanta a mi hermano, tú suple, sea lo que sea, la petición que el hermano pone delante, y aunque sea así, aunque el hermano no nos pida que oremos por él, debemos de estar orando los unos por los otros. Amén, hermanos. Entonces, es algo tan hermoso. El Señor empieza a glorificar su nombre a través de nuestras vidas y su palabra se empieza a cumplir. Por esto el mundo conocerá que vosotros sois sus discípulos. Son mis discípulos, perdón, por vuestro amor el uno al otro. Se empieza a cumplir. Empiezo a amar a mi hermano y cuando lo miro, anima, hermano, he estado orando por usted, hermano. No sé por qué, pero he estado orando por usted. Y de repente el hermano dice, hermano, he estado pasando por esto esta semana. Hermano, tenía esta necesidad esta semana y el Señor se glorificó. Es algo que, hermanos, tenemos que estar llevando a cabo. Amén. No hay coincidencias. Pablo dijo, doy gracias a mi Dios siempre que me acuerdo de ustedes. ¿Cuántos de aquí, vamos, les voy a hacer la pregunta y quiero que levanten la mano, ¿ok? ¿Cuántos de aquí de nosotros nos acordamos durante la semana de un hermano de la iglesia? ¿Creen que es coincidencia? Pablo dijo, doy gracias a mi Dios siempre que me acuerdo de ustedes. Quizás el Señor en ese momento quiere que ores por tu hermano, por tu hermana que te está trayendo a mente. Amén. Yo lo he hecho. Y de repente pasan 2, 3 días y le hablo a mi hermano, a mi hermana que me trae en mente. Y de repente me empieza a decir, mira, hermano, estaba pasando por esto, pero el Señor me sacó adelante, pero el Señor me suplió, pero el Señor me sanó. No hay coincidencias, hermanos. Amén. Pablo lo está declarando aquí, lo miramos. Cada vez que el Señor nos ponga alguien en la mente, y no estoy diciendo, hermanos, no malinterpreten las cosas, ¿verdad? Si usted está manejando en el freeway, que se cierre los ojos ahí y empiece a orar porque está manejando, ¿ok? Pero podemos estar orando en el Espíritu, amén. Inclusive en voz alta, yo voy en mi ven a veces de trabajo y yo voy orando en voz alta. Al cabo, ya no me juzgan de loco como antes, porque piensan que traigo algo en la oreja de este lado, pero no traigo nada, ¿verdad? Ya como traen esa cosita y uno dice, pues, ¿con quién estará hablando? Pero bueno, debemos de orar, hermano, interceder. No hay coincidencias. Si el Señor nos trae recordanza, de repente me trae recordanza a alguien aquí, a un hermano, aquí una hermana, empezamos a orar por ellos. Señor, ¿por qué me lo has traído? Señor, tú bendícelo, tú guárdalo, tú madúralo. Si hay una necesidad en su vida, si el hermano en una área está débil, Señor, tú fortalécelo. Amén. Entonces, debemos, hermanos, y hacerlo con un gozo. Y hermanos, hay un gozo cuando se siente ese gozo, creyendo, sabiendo con certeza que el Cristo de la gloria va a hacer una obra maravillosa en esa petición. Amén. Hay un gozo cuando nosotros escuchamos que nuestra oración por nuestra hermana, por nuestra hermana, en medio de esa oración, el Señor enseña su poder, el Señor enseña su gloria, el Señor cumple su palabra.
Y el Señor glorifica su nombre en esa petición. Amén. ¿Qué tal, hermanos? Un ejemplo, ¿verdad? Siempre doy ejemplos. Ok. Les digo, hermanos, me diagnosticaron con cáncer. Vamos a empezar a orar por esto. Amén. Y en la semana vengo, les digo, hermanos, han estado orando, amén, el Señor me ha sanado. ¿Qué van a sentir en su ser? Va a haber un gozo. Señor, gloria, yo sé que fue porque tú lo hiciste todo y tú eres grande y tú tienes el poder, no hay nada en mí, pero yo estuve suplicando, yo estuve intercediendo, yo estuve orando por mi hermano y tú lo hiciste, amén. Hay un gozo tan hermoso, hermanos, y es lo que debemos de hacer, con gozo, cada vez que venga a recordarse a ese hermano, a esa hermana, estar orando por el verso 5 dice, por vuestra comunión en el Evangelio desde el primer día hasta ahora. Hay algo muy en específico por lo cual Pablo se gozaba de los hermanos en Filipo, de lo cual debemos siempre gozarnos cada uno de nosotros que somos hijos de Dios por fe en Cristo. ¿Por qué debemos de gozarnos, hermanos? Por vuestra comunión en el Evangelio, amén, desde el primer día. Si tú recibiste a Cristo hace 10 años y el hermano que está a tu lado lo hizo la semana pasada, no importa. Tú no eres más salvo que él ni él más que tú. Pero hay una comunión, amén. Hay una comunión en el Evangelio desde el primer día que él tomó el paso de fe hace una semana y tú hace 10 años, del cual se gozaba Pablo y debemos de gozarnos nosotros. Amén, hermanos. Tenemos una comunión. Cononía. El café se llama el café cononía. Es la palabra comunión, donde estamos en comunión bajo la gracia de Cristo. Amén. Y no es cualquiera comunión. Una obra que solo el Cristo de gloria hace, hermanos. El Evangelio de Cristo puede llevar a cabo una comunión sobrenatural. Amén. Sobrenatural. No importa el sexo. No importa la raza, no importa si eres rico, si eres pobre, no importa si eres joven, si eres viejo, amén, no importa. En el Evangelio de Cristo tenemos una hermosa comunión, hermanos, gloriosa, poderosa comunión, desde el primer día hasta ahora. Hay algo que puse aquí en mis notas que quiero decir, hermanos, y bueno, lo voy a decir, un cristiano no debe de ser racista, nunca, nunca, amén. El Señor no hace distinción entre judío y gentil, amén, entre mujer o hombre, pobre o rico, y lo voy a decir, ok. Honestamente, me causa a veces tristeza cuando escucho a personas referirse a personas de otra raza con sobrenombres. ¿Me están entendiendo? ¿Sí? Les voy a dar el ejemplo, ¿ok? Y yo siendo nacido, claro, en los Estados Unidos, pero mis padres de México, ¿ok? Si yo me refiero a personas de México o hispanas como un beaner, un frijolero, es lo que quiere decir. ¿Cómo se sentirían? ¿Verdad que no bien? Porque nosotros somos, sabemos de quién están hablando, ¿verdad? Ok. Entonces, ¿creen que esté bien que le llamemos una persona, por ejemplo, anglosajona, bolillo? ¿Creen que esté bien eso? ¿Verdad que no? Una persona de la raza blanca, un anglosajón, podemos decir.

y reinaremos sobre la tierra. Amén. Alabado sea el nombre de Cristo. No nomás judío, no nomás hispano, de todo linaje, lengua y pueblo y nación. Caminemos en esa comunión en nuestros medios, y que cuando conozcamos a otro hermano en Cristo, aunque sea de otra raza, aunque sea de otra nación, aunque él esté yendo a otra iglesia, de la misma manera, amén. Y no estoy hablando de personas que están en falsedades, en sectas, que se dicen ser cristianos, pero sabemos que de acuerdo a la Biblia no lo son. No estoy hablando de eso, estoy hablando de nuestros hermanos en Cristo, amén. Entonces, hermanos, debemos de llevar esto a cabo. Tenemos una comunión que solamente Dios puede hacer, hermanos. Solamente Dios. Yo les voy a confesar algo, ¿ok? Se los voy a confesar. Por favor, no se me ofendan, porque esto era antes de Cristo Jesús. ¿Amén? Amén. Quiero que me escuchen. Antes de Cristo Jesús, claro, yo crecí en Los Ángeles, California, y la mayoría de las personas donde, ahí en el mero sur centro de Los Ángeles, la mayoría son hispanos, la mayoría mexicoamericanos, ¿ok? Y a mí hasta ahora me gusta jugar mucho fútbol, ¿ok? Fútbol, no fútbol americano, fútbol. Y siempre había problemas cuando jugábamos con personas de Centroamérica, específicamente del Salvador, ¿ok? Siempre había problemas, estoy hablando antes de Cristo. Y yo tenía algo en contra de eso, en contra de eso. ¿Verdad? Y cuando jugábamos, siempre había problemas, peleas y todo lo demás, ¿verdad? Y nos decíamos nombres tan horribles y ellos nos decían a nosotros, y ahí estábamos. Pues, ¿quién creen que el Señor usó para que yo viniera a fe en Cristo? Un hermano de Salvador. Y hasta ahora le hablo al hermano, está allá en California. Es una bendición tan hermosa el hermano, como comparte la palabra de Dios. Pero, hermanos, por esto digo eso. Debemos de siempre entender que tenemos y nos debemos de gozar de la comunión que tenemos en Cristo Jesús, que es una obra sobrenatural. Ahora, lo que antes en la carne, antes llevado por el diablo y por el mundo, él lo usaba para esa enemistad, y yo miraba quizás a personas de El Salvador de una manera. Ahora, la obra sobrenatural que Cristo hace, yo amo a mi hermano y no importa de dónde sea. Amén. No importa de qué color sea su piel. Tenemos una comunión en el Evangelio y es por qué gozarnos siempre, hermanos. Amén. Verso 6 dice: estando persuadido de esto, que el que comenzó en vosotros la buena obra, la perfeccionará hasta el día de Cristo Jesús. Como es justo sentir esto de todos vosotros, por cuanto os tengo en el corazón y en mis prisiones y en la defensa y confirmación del Evangelio, todos vosotros sois participantes conmigo de la gracia. Hermanos, este verso vamos a venir al fin del sermón. Amén. Vamos al verso 8. Porque Dios me es testigo de cómo os amo a todos vosotros con el entrañable amor de Jesucristo. Y esto pido en oración, que vuestro amor abunde aún más y más en ciencia y en todo conocimiento. Hermanos, el Señor ve cada uno de nuestros corazones. Amén. Dios es testigo de todo. Pablo dijo algo en el verso 8, porque Dios me es de testigo. Pablo podía decir eso confiadamente. Él no caminaba en hipocresía, lo que nosotros también nunca debemos de hacer. Amén. Caminamos siempre en obediencia al Señor, en amor. Pablo dijo algo interesante que todos tenemos que siempre tener en mente: Él es testigo de todo. Él lo es. Y dice: porque mi Dios es testigo de cómo es amado a todos vosotros. ¿Con qué tipo de amor dijo ahí, hermanos? Léanlo conmigo. ¿Con el qué? Entrañable amor de Jesucristo. ¿De qué tipo de amor está hablando Pablo? Entrañable amor de Jesucristo. Es un amor que sale desde los interiores. La palabra esa entrañable habla, hermanos, prácticamente de los intestinos, de lo demás adentro del ser humano, como el corazón, los pulmones, el hígado.

0: no es cualquier amor del cual debemos de enseñar a nuestro hermano, ¿verdad que no? No es de un amor como este, ¿verdad? Les voy a dar el ejemplo, ¿ok? Ojalá no se vayas cosa, o que sí, para que se despierten, ¿verdad? Suénale. No es de un tipo de amor como este, aunque yo sé que unas personas son más, vamos a ser pacientes, ¿verdad? Pero no es del tipo de amor como, hermana, Dios le bendiga, hermana. Sí, hermanita, ok. Y me voy, ¿verdad? Es un amor que sale desde lo interior. Hermana, Dios me la bendiga, hermana. Y hermano, Dios me lo bendiga y un abrazo en Cristo Jesús. Ahora, Pablo en otras ocasiones dice besarse con un, o usar, saludarse con un oculto santo, un beso santo. Y sabemos que en esas naciones hasta ahora se acostumbra, ¿verdad? Los varones un beso en cada cachete. Es un amor, hermanos, que sale desde lo interior y es el amor que Cristo nos ha dado, amén. Y que debemos de demostrar el uno al otro, amén, hermanos. Con un amor entrañable, que salga desde lo profundo. Debemos llamarnos como con lo más profundo de nuestro ser, con el nuevo corazón que Cristo nos ha dado, hermanos. Amén. Miren lo que dice rápidamente Romanos 5:5, porque tú puedes decir, hermano, pero me es difícil amar de esta manera. Me es difícil. Romanos 5:5 dice esto, y la esperanza no avergüenza. Y luego dice una declaración tan hermosa ahí también Pablo, el que escribió la carta a los romanos, porque el amor de Dios ha sido derramado en nuestros corazones por el Espíritu Santo que nos fue dado. El amor ya está ahí, amén. El amor de Dios ha sido derramado. No lo voy a hacer, ¿verdad? ¿Eh? Tomo este vaso lleno y lo derramo sobre algo. El amor de Dios ha sido derramado. ¿Dónde? En nuestros corazones. ¿Por quién? Por el Espíritu Santo. Sí puedes tú amar de esa manera. Si tú entiendes la profundidad del amor que Dios ha demostrado para ti. Y de lo que Dios ha hecho para ti. Y que está a disposición en tu corazón. Este tipo de amor ahora es en obediencia. Señor, dame ese amor para mi hermano. Quiero amar a mi hermano como tú me has mandado amar a mi hermano. Amén. Debemos como cristianos amarnos con este tipo de amor, hermanos. Ese amor ágape. Tenemos ahora en obediencia al Espíritu Santo que caminar en este amor. Pablo lo dijo y lo hizo. Puedes decir, pero ese era el apóstol Pablo. Era un siervo de Dios. Era el que Dios usó. Él estaba consagrado para Dios. Bueno, sí. Pero les voy a hacer la pregunta. ¿Listos? ¿Qué sentía Pablo para los seguidores de Cristo Jesús antes de que él fuera un seguidor de Cristo Jesús? ¿Qué sentía? ¿Al punto de qué? De ir a muerte. ¿Sí? Entonces, el Señor hizo la obra en Pablo. El Señor la ha hecho en nosotros. Aleluya, amén. Y debemos de amar en ese amor desde lo más íntimo de nuestro ser, para mi prójimo, para mi hermano, para mi hermana, claro, para el Señor, amén. ¿Qué era Él antes? Él no enseñaba amor para ellos, venía en contra de ellos, pero se cumplió esa linda escritura que Él pudo escribir por el Espíritu Santo. Ese amor ha sido derramado en nuestros corazones por su hermoso Espíritu Santo. Amén, hermanos. Debemos llamarnos con este tipo de amor. Verso 9. Y esto pido en oración, que vuestro amor abunde aún más y más en ciencia y en todo conocimiento, para que aprobéis lo mejor, a fin de que seáis sinceros, irreprensibles para el día de Cristo, llenos de frutos de justicia que son por medio de Jesucristo, para la gloria y alabanza de Dios. Nuestro mayor deseo por nosotros mismos y por nuestro hermano o hermana en Cristo es que abunde en esta relación en Cristo, hermanos. Que cada uno de nosotros sigamos creciendo en Cristo Jesús. Amén. Ese debe de ser nuestro mayor deseo, el uno por el otro. Que mi hermano no se quede en un estado espiritual parado. Que siga creciendo, que siga madurando. Pablo aquí nos declara que su deseo para los Filipos es que su amor abundara más y más y más y más. Amén. Y de la misma manera debe de abundar nuestro amor más y más y más y más. Claro que nuestro amor por nuestro Salvador debe abundar más y más, pero está hablando también de nuestro amor por el prójimo. Amén. Mateo 22, 36. Listos. Miren lo que dice. Maestro, le pregunta a alguien al Señor Jesucristo, Mateo 22, 36. ¿Cuál es el mandamiento grande en la ley? Aquí está. Y Jesús le dijo: amarás al Señor tu Dios de todo tu corazón, de toda tu alma y de toda tu mente. Este es el primero y el grande mandamiento. Mateo 22, 39 dice, pero te voy a dar el segundo también. Y el segundo es semejante a ese. Amarás a tu prójimo como a ti mismo. Te voy a hacer la pregunta, hermano, hermana en Cristo. ¿Te gusta que hablen mal de ti? ¿Te gusta quizás que te ofendan, que te menosprecien? No. ¿Te gusta que chismeen de ti? No. Amarás a tu prójimo como a ti mismo. De estos dos mandamientos, Mateo 22:40, miren lo que dice el Señor Jesucristo. De estos dos mandamientos depende toda la ley y los profetas. Si yo amo a Dios, yo tengo en lo que he mirado de su amor y su palabra, amar a mi prójimo. Amén. Y si yo amo a mi prójimo, no voy a codiciar lo que mi prójimo tiene, ¿verdad que no? No voy a mentirle a mi prójimo, o sea, se cumple la ley y los profetas. Amén. No voy a robarle a mi prójimo. No voy a matar a mi prójimo. Amarás a tu prójimo como a ti mismo. Dice Pablo, que abunden más y más en este amor, en ciencia y en conocimiento. Amor en ciencia y en conocimiento. O sea, en la ciencia, tú estás entendiendo lo que estás cumpliendo cuando amas con ese amor ágape. Ese amor incondicional. No porque tu hermano te trata bien o porque tu hermano te da cosas, lo vas a amar. Tú lo amas porque así el Señor lo ha mandado. Amén. Incondicionalmente a tu hermano, a tu prójimo. No es amor fingido. No es amor falso. No es amor hipócrita. Es en ciencia. Enfocado en lo que estás haciendo. En conocimiento, discerniendo lo que estás haciendo. Mira lo que dice Mateo 5:44. No tienen que ir, pero se lo voy a leer. El Señor no para ahí. El Señor dice en Mateo 5:44, mas yo os digo, amad a vuestros enemigos, bendecid a los que os maldicen, haced bien a los que os aborrecen, y orad por los que os ultrujan y os persiguen, para que seáis hijos de vuestro Padre que está en los cielos, que hace que su sol salga sobre los malos y buenos, y llueve sobre justos e injustos. Porque si amares a los que os aman, ¿qué recompensa tendréis? ¿No hacen también así lo mismo los publicanos? Y si abrazares a vuestros hermanos solamente, ¿qué hacéis de más? ¿No hacen también así los gentiles? Y luego dice algo tan interesante el Señor en Mateo 5:48. Dice, sed pues vosotros perfectos como vuestro Padre que está en los cielos es perfecto. Sin el amor del cual Pablo habla aquí, y lo puede leer en su hogar, 1 de Corintios 13. Sin el amor, aunque tenga la fe más grande del mundo para mover montañas, aunque tenga los dones de hablar en lenguas, aunque dé mis ganancias para ayudar, si no tengo amor, Pablo dice, nada soy, nada, nada. debemos de amarnos, y no estoy diciendo, hermanos, que no lo están haciendo, pero debe de ser algo en cual debemos de abundar cada día más y más. Amén, hermanos. Cada día creciendo en este amor, verso 10, para que aprobéis lo mejor, de nuevo de Filipenses capítulo 1, para que aprobéis lo mejor, a fin de que seáis sinceros e irrepresibles para el día de Cristo, llenos de fruto de justicia, que son por medio de Jesucristo para la gloria y alabanza de Dios. Pablo dice que apruebemos, que examinemos lo mejor. Este amor nos lleva a examinar lo que es mejor para nuestro caminar con el Señor y nuestra relación con nuestro hermano, en sinceridad, un amor puro, sin falsedad. Dice en el verso 10, para que aprobéis lo mejor, a fin de que seáis, ¿qué? Sinceros e irrepresibles para el día de Cristo. Porque hay un día, hermanos, amén, que el Señor va a venir. Les voy a preguntar de nuevo, se los pregunté el jueves, se los pregunto de nuevo. ¿Dónde dice eso? Que el Señor va a venir con voz de mando, con voz de arcángel, con trompeta de Dios. Gloria a Dios, gloria al Señor. Tenemos buenos estudiantes. No los voy a mandar a la esquina, ¿verdad? Con las orejitas de burro. Ok. Entonces va a haber el día de Cristo. Y debo de estar caminando en amor, sí, lleno del Espíritu, y que se esté cumpliendo la voluntad de Dios en mi vida, pero en el amor, en sinceridad, puro, sin falsedad, y irrepensible, o sea, sin culpabilidad. Esto nos mueve, nos alienta a caminar en obediencia a nuestro Señor. Amén, hermanos. En sinceridad con nuestro hermano, y sin culpabilidad delante de Dios y en contra de mi hermano. Amén. Si usted siente algo, hermano, en el Espíritu, porque el Espíritu Santo está en nosotros, amén, y Él nos redarguye, y Él nos mueve, y Él nos lleva adelante, y siente algo que está entre usted y su hermano, su hermana, vaya a Él. Dice, hermano, mire, yo lo he hecho, y para la gloria del Señor, a veces es nomás algo que quizás miré que no era, ¿verdad? O hay veces que sí, había algo que le hice a mi hermano sin darme cuenta, y no fue ofensa grande como, ¿verdad?, que hablé mal de él, sino algo que de repente, algo sucedió que estaba tan ocupado que no me di cuenta que le hice esto a mi hermano. Hermano, mire, siento así, hermano. Ay, si lo ofendí, perdóneme, mi hermano, de verdad. Y dice, no, hermano, no, todo está bien. Ok, entonces nomás era yo, ¿verdad? O, no, mi hermano, pasó esto esta vez y pues me sentí medio mal. Le digo, oh, hermano, le pido mis disculpas, por favor, y seguimos adelante. Amén. Hagan eso, hermano, si algún día algo así sucede. Pero aquí Pablo está diciendo algo muy interesante. Dice, sinceros e irrepensibles, sin culpabilidad. Te digo la pregunta, hermano, hermana, ¿cómo quieres ser encontrado en ese día? El día de Cristo. ¿Cómo quieres ser encontrado tú? ¿En enemistad con tu hermano? ¿En odio contra tu hermano? ¿En mentira contra tu hermano? ¿En hipocresía? ¿En falsedad? ¿En chisme? ¿En contra tu hermano o en contra tu prójimo? No, ¿verdad que no, hermanos? Queremos ser hallados sin culpabilidad. Amén. Caminando en sinceridad con mi hermano y con mi Señor. Amén, hermanos. Claro, no somos perfectos, no estoy hablando de esto. Pero nosotros sabemos y el Señor sabe, y como les digo, tenemos el Espíritu que nos redarguye. Cuando hay algo en nuestro corazón en contra de nuestro hermano o hermana, del cual Él nos está hablando para solucionar. Amén. Él nos redarguye. No estamos hablando de nuestra salvación, sino en ese momento, en este estado, hablando de estar sin culpabilidad, caminando en sinceridad. Verso 11 dice, llenos de frutos de justicia, que son por medio de Jesucristo para la gloria y alabanza de Dios. Nuestra vida, hermanos, debe estar llena de frutos. Amén. De justicia, o sea, frutos agradables a nuestro Salvador. Dice allí, verso 11, léanlo conmigo, llenos, no nomás un fruto, llenos de frutos, caminando el camino de amor, del amor de Cristo. Este amor ágape, incondicional, Él nos mueve a llevar estos frutos, y nosotros, en obediencia a Él, por Jesucristo, lo digo de nuevo, por Jesucristo, en el poder de mi Salvador, en el poder del Espíritu Santo, nunca en mis fuerzas, estos frutos se llevan a cabo. Amén. Léanlo conmigo, verso 11. Llenos de frutos de justicia, que son por medio de ¿quién? De Jesucristo. Para la gloria y alabanza ¿de quién? Estos frutos se llevan a cabo. Y el fin de todo y cada uno de ellos es que el pastor Juan se ha visto. ¿Sí? No. Que el pastor Juan se ha reconocido. ¿Sí? No. Que el pastor Juan se ha alabado. No, no, no. Es todo para la gloria al que se la merece, al Rey de Reyes y el Señor de Señores. Amén, hermanos. Esto es lo que debemos de estar llevando a cabo. Vamos de nuevo al verso 6 y 7. Y ya casi terminamos. Dice, estando persuadido de esto, que el que comenzó en vosotros la buena obra, la perfeccionará hasta el día de Jesucristo. Como me es justo sentir esto de todos vosotros, por cuanto os tengo en el corazón, y en mis prisiones, y en la defensa y confirmación del Evangelio, todos vosotros sois participantes conmigo de la gracia. Vamos rápidamente, ¿listos? Vamos a movernos rápido, hermanos. Quiero mandar el punto, Éxodo 3:6, rápidamente. Voy a empezar a leer, búsquenlo allí. Pablo acaba de declarar algo tan hermoso, hermanos. Dice que está persuadido, que él cree al que lo ha declarado, que él cree a su Señor. Estoy firme sobre esto, dice Pablo en Filipenses 1:6, pero ustedes busquen Éxodo 3:6. Está persuadido de esto, que el que comenzó en vosotros la buena obra, la va a perfeccionar hasta el día de Jesucristo. Éxodo 3:6 dice así, y dijo el Señor hablando a Moisés, yo soy el Dios de tu padre, Dios de Abraham, Dios de Isaac y Dios de Jacob. Entonces Moisés cubrió su rostro porque tuvo medio de mirar a Dios. Dijo luego Jehová, bien he visto la aflicción de mi pueblo que está en Egipto, y he oído su clamor a causa de sus exactores, pues he conocido sus angustias, y he descendido para librarlos de la mano de los egipcios, y sacarlos de aquella tierra a una tierra buena y ancha, y a tierra que fluye leche y miel, a los lugares del Cananeo, del Eteo, del Amorreo, del Fereceo, del Heveo, del Jebuseo y de todos los feos. ¿Ok? Verso 9. El clamor, pues, de los hijos de Israel ha venido delante de mí, y también he visto la opresión con que los egipcios lo oprimen. Ven, por tanto, ahora te enviaré a Faraón, ¿para qué? Para que saques de Egipto a mi pueblo, los hijos de Israel. Para una cosa, ¿amén? Para que los sacara. Bueno, ok. Entonces, ¿qué sucede? Claro, miramos, Moisés dice, ¿verdad? Más adelante, hermano, no, perdón, Señor, no puedo hablar muy bien, ¿verdad? Soy un hombre que en el original está diciendo esto, soy un hombre que tardomeo mucho, es lo que está diciendo Moisés. Entonces está ahí Aarón, y miramos cómo se llevan a cabo las plagas, ¿sí, verdad? Hemos leído en Éxodo, ¿verdad? De las moscas, de los sapos y todo lo demás. Y después del que el Señor hace estas plagas y la última del primogénito, ¿verdad? Que el primero nacido desde donde está el faraón hasta todo aquel, donde sabemos que no marcara su delantal de la puerta, iba a morir, ¿verdad? Después de que el Señor hizo sus milagros, el Señor los dejó ahí abandonados, ¿verdad que sí? ¿Dice ahí la palabra eso? Ahí los dejó en Egipto. ¿Dice eso? No. Pablo declaró algo. Estoy persuadido de esto, dice Pablo, que el que comenzó en vosotros la buena obra, la perfeccionará hasta el día de Jesucristo. El Señor no los abandonó. Entonces el Señor los saca. Amén. Y van en el desierto. Y llegan delante del Mar Rojo. ¿Sí? Y el Señor dice: Moisés, diles a nadar, mijistos, porque aquí ya no les puedo ayudar. ¿Así dice? No. No. Hermanos, Dios ha declarado algo. Él declaró aquí algo. Los voy a sacar de Egipto. Lo declaró, lo comenzó y lo terminó. Éxodo 4, perdón, 14:10. Leo rápidamente. Éxodo 14:10 dice: Y cuando Faraón se hubo acercado, los hijos de Israel alzaron sus ojos. He aquí que los egipcios venían tras ellos. Por lo que los hijos de Israel temieron en gran manera y clamaron a Jehová. Y aquí vienen a clamar. Y dijeron a Moisés: ¿No había sepulcros en Egipto que nos has sacado para que muramos en el desierto? ¿Por qué has hecho así con nosotros y nos has sacado de Egipto? Imagínense, hermanos, habían mirado la gloria de Dios con las plagas, con la última plaga del primogénito, y ahora están murmurando, ahora están perdiendo la fe, ahora están quitando la mirada del Dios de gloria y poniéndolo en el enemigo. Verso 12 de Éxodo 14. ¿No es esto lo que te hablamos en Egipto, diciendo: déjanos servir a los egipcios, porque mejor nos fuera servir a los egipcios que morir nosotros en el desierto? Verso 13. Y Moisés dijo al pueblo: no temáis, estad firmes, ¿y qué? Y ved la salvación que Jehová hará hoy con vosotros, porque los egipcios que hoy habéis visto, nunca más para siempre los veréis. El Señor comenzó algo. El Señor dijo: Moisés, yo he escuchado, yo voy a venir, yo los voy a sacar de la esclavitud, y el Señor lo va a cumplir. Amén. El Señor Jesucristo dijo: porque de tal manera amó Dios al mundo que dio a su Hijo unigénito para que todo aquel que en Él cree no se pierda, mas tenga vida eterna. Porque no envió Dios a su Hijo al mundo para condenar al mundo, sino para que el mundo sea salvo por Él. El que en Él cree no ha sido condenado, pero el que no cree ya ha sido condenado por no haber creído en el nombre del unigénito Hijo de Dios. Él lo comenzó, Él lo va a terminar en nuestras vidas, hermanos. Alabado sea su nombre, amén. Él lo va a terminar. Aquí miramos esta instancia. El Señor lo dijo, verso 14, Éxodo 14, 14. Jehová peleará por vosotros y vosotros estaréis tranquilos. Entonces Jehová dijo a Moisés: ¿Por qué clamas a mí, Moisés? Dile a los hijos de Israel que marchen. ¿Cómo iban a marchar si estaba ahí el río? El mar, perdón. ¿Cómo? Y tú alza tu vara y extiende tu mano sobre el mar y divídelo, y entre los hijos y entren los hijos de Israel por en medio del mar en seco. He aquí, yo endureceré el corazón de los egipcios para que los sigan, y yo me glorificaré en Faraón y en todo su ejército, en sus carros y en su caballería. Y sabrán los egipcios que yo soy Jehová, cuando me glorificaré en Faraón, en sus carros y en su gente de a caballo. Y el ángel de Dios que iba delante del campamento de Israel se apartó e iban en pos de ellos. Y asimismo la columna de nube que iba delante de ellos se apartó y se puso a sus espaldas. E iba entre el campamento de los egipcios y el campamento de Israel. Y era una nube y tinieblas para aquellos, y alumbraba a Israel de noche, y en toda aquella noche nunca se acercaron los unos a los otros. Y extendió Moisés su mano sobre el mar, e hizo Jehová que el mar se retirase por recio viento oriental de aquella noche, y volvió el mar en seco, y las aguas quedaron divididas. Entonces los hijos de Israel entraron por en medio del mar en seco, teniendo las aguas como un muro a su derecha y a su izquierda, y siguiéndole los egipcios entraron tras ellos hasta la mitad del mar, toda la caballería del faraón, sus carros y su gente de a caballo. Aconteció que a la vigilia de la mañana que Jehová miró el campamento de los egipcios desde la columna de fuego y nube, y trastornó el campamento de los egipcios, y quitó las ruedas de sus carros, y los trastornó gravemente. Entonces los egipcios dijeron: huyamos de delante de Israel, porque Jehová pelea por ellos contra los egipcios. Verso 26 de Éxodo 14. Y Jehová dijo a Moisés: extiende tu mano sobre el mar para que las aguas vuelvan sobre los egipcios, sobre sus carros y sobre su caballería. Entonces Moisés extendió su mano sobre el mar, y cuando amanecía el mar, se volvió en toda su fuerza, y los egipcios al huir se encontraban con el mar, y Jehová derribó a los egipcios en medio del mar. Y volvieron las aguas, y cubrieron los carros y la caballería, y todo el ejército de Faraón que había entrado tras ellos en el mar. No quedó de ellos ni uno. Pero no terminó ahí. Pablo dijo algo, hermanos. Estoy persuadido de esto, estando persuadido de esto, que el que comenzó en vosotros la buena obra, la perfeccionará hasta el día de Jesucristo. Verso 29 de Éxodo 14 dice así: y los hijos de Israel fueron por en medio del mar en seco, teniendo las aguas por muro a su derecha y a su izquierda. Así salvó aquel día a Israel de mano de los egipcios. Israel vio a los egipcios muertos a la orilla del mar. Él dijo algo, amén, hermanos. Él lo comenzó y él lo terminó. El Señor ha declarado. Nuestro Señor Jesucristo ha declarado, hermanos, vez tras vez, la salvación que Él nos ha dado, Él la comenzó. Él nos escogió a nosotros, hermanos, y Él la va a terminar. En Él tenemos la seguridad. Escúchenlo, voy a decir de nuevo, en Él, apartados de Él, nada puedo hacer. Pero en Él les tengo la seguridad que Él va a perfeccionar, esa buena obra que ha comenzado, la va a perfeccionar hasta el día de Jesucristo. El Señor lo terminó. Yo digo, alabado sea su nombre. Amén, hermanos. Miramos que lo hizo allí y que lo que ha declarado ahora lo va a hacer. Pablo dijo algo en el verso 6 y 7, que estaba persuadido. Su fe, su confianza, él creía y estaba confiado en su Señor por su salvación y por la salvación de los hermanos en Filipos. Él la va a perfeccionar, la va a terminar, la va a ejecutar completamente. Él lo va a hacer todo. Tú no te puedes salvar a ti mismo, yo no me puedo salvar a mí mismo, amén. Hay solamente un Salvador y es el Cristo de gloria, amén. Él lo va a hacer todo. Pero hay algo tan interesante en ese mismo verso, en el verso 7, de Filipenses capítulo 1, dice, en lo último dice, todos vosotros sois participantes conmigo, ¿de qué? De la gracia. Por gracia el Señor ha comenzado esa buena obra en ti, y el Señor la va a terminar, la obra de la salvación, amén. El Señor la va a perfeccionar. Por gracia somos salvos, no por obras. Nuestra salvación está asegurada en Él, cuando permanezcamos en Él. Amén, hermanos. Si seguimos leyendo sobre la nación de Israel, lo que hubiera tomado un término, hermanos, de unos cuantos días, se volvió en un viaje de 40 años en el desierto. ¿Por qué? Porque no creyeron a su Señor. Porque no confiaron en su Señor. Dios declaró y comenzó la buena obra. Los sacó de Egipto y los llevó y los llevaba a la tierra que fluye leche y miel. Pero no todos entraron. Sabemos que la nueva generación entró. ¿Por qué? Por su incredulidad, hermanos. No creyeron a su Señor. Miren lo que dice Hebreos 3:12. Y ya vamos a terminar con estos versos. Hebreos 3:12. Dice el escritor de Hebreos, que yo creo que fue Pablo, aunque no nos dice claramente quién es, dice: mirad, hermanos, que en ninguno de vosotros haya corazón malo de incredulidad para apartarse del Dios vivo. Hebreos 3:19. Y vemos que no pudieron entrar, ¿por qué? A causa de su incredulidad. El enemigo viene y el enemigo va a venir, escúchenme, hermanos, y les va a poner duda y a mí me ha puesto duda y quiere poner duda siempre. Quizás Dios no existe. En verdad, crees en tu Señor. El enemigo opera. Estamos en una batalla espiritual. Amén, hermanos. Pero el Señor lo ha declarado. El Señor ha comenzado la buena obra. El Señor ha enseñado su mano fuerte vez tras vez. El Señor vive por los siglos de los siglos. Amén, hermanos. Y Él lo prometió y Él lo va a cumplir. No pudieron entrar a causa de su incredulidad. Hebreos 4:14. Por tanto, teniendo un gran pontífice o un gran sacerdote que penetró los cielos, Jesús, el Hijo de Dios, retengamos nuestra profesión. Hebreos 10:23. Mantengamos firme la profesión de nuestra fe sin fluctuar. ¿Por qué? Que fiel es el que prometió. Alabado sea su nombre. Él lo prometió. Una promesa y terminamos. Juan 5:24. Me lo sé bien de memoria, más en inglés que en español. No lo quiero cortar y mochar con mi Spanglish, ¿ok? Así que se lo voy a decir. Juan 5:24 dice así. De cierto os digo, el que oye mi palabra y crea al que me envió, tiene vida eterna. Y no vendrá condenación, mas ha pasado de la muerte a la vida. Él lo dijo, Él lo declaró, Él lo comenzó. Él nos llamó, Él nos salvó, Él lo hizo todo en la cruz del Calvario, amén. Y Él lo va a terminar. Alabado sea su nombre. Vamos a orar, hermanos. Padre, te damos gracias, Señor. Te damos alabanza, Señor, por tu linda y hermosa palabra. Sin fe es imposible agradarte. Y tenemos fe en ti, el dador de la vida, el que hizo milagro tras milagro con la nación de Israel. Pero por una cosa, aunque fueron llenos de rebeldía, aunque, Señor, murmuraban por la incredulidad, cuando Moisés manda a los espías y regresan, y Josué y Caleb vienen y dicen, vamos, el Señor nos ha entregado esta tierra. El pueblo escuchó mejor a los demás. No, son gigantes, son gigantes. Y nosotros somos como chapulines, langostas en su presencia. Somos nada. Padre de la gloria, tú has prometido que si nos arrepentimos, ponemos nuestra fe en Cristo, tú vas a salvarnos. Por tu gracia, por tu misericordia, por tu gran amor. Sigan orando, hermanos, un minuto más. Si hay una persona aquí que no ha puesto su fe en Cristo, que no ha tomado el paso de fe de venir en rendimiento total a Cristo Jesús, Dios desea hacer esa buena obra en ti. Él lo hace todo. Él te hace nacer de nuevo. Es una obra sobrenatural de Dios, del Espíritu Santo de Dios. Tienes que hacer esa obra para poder, perdón, tienes que tomar ese paso de fe, creyendo y recibiendo la obra. Y Él la va a perfeccionar hasta el día de Jesucristo. Si deseas hacerlo, sigan orando, hermanos. Levanta tu mano ahí donde estés y oro por ti. Si deseas venir a Cristo Jesús, gloria al Señor. Hermano, hermana, el Señor ha hecho la obra en nuestras vidas y Él la va a perfeccionar. Diga lo que diga diablo, lo que diga demonio, lo que diga cualquier persona, Él la va a perfeccionar. Tú créele a tu Señor, tú confía en tu Señor. Tú como Pablo, permanece persuadido, firme, que Él lo va a hacer. Padre, te damos gracias, Señor. Te damos alabanza, Señor, porque no depende de nuestra acción, no depende de nuestras obras, depende de ti. Y en mis fallas, en mis pruebas, en mis fracasos,
1: Espíritu,
0: sigo adelante en ti, Señor.
1: Gracias.
0: Me levantas, me sacudes, me disciplinas en veces, Señor, pero me llevas adelante.

0: somos salvos por gracia, no por obra. Por gracia, no por obra.
1: Ver Espíritu.
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0: ¿Eres salvo?
1: ¿Eres salvo?
0: Te preguntaría, ¿salvo de qué? La Biblia dice que todos hemos pecado y estamos separados de Dios. El fin del pecado nos condena a una eternidad separada de Dios en el infierno. Pero hay buenas nuevas, buenas noticias. El pecado fue pagado por ti y por mí. Jesucristo, el Hijo de Dios, en su gran amor, murió y resucitó por los pecados del mundo. Y ahora, si tú vienes a Él en arrepentimiento y fe, Él promete salvarte. Dile de todo corazón: Señor Jesús, vengo a ti en fe. Creo que moriste y resucitaste por mis pecados. Me arrepiento de mis pecados. Perdóname, sálvame, cámbiame. Gracias, Señor.
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1: Abre tu Biblia ahí en Hebreos, capítulo 10. Vamos a estar viendo una primera parte el día de hoy y segunda parte el próximo domingo de este capítulo 10. La semana pasada vimos un mejor sacrificio y esta mañana vamos a ver un mejor sacrificio que trae libertad. Y vamos a estarlo observando. ¿Por qué no lo leemos? Lo voy leyendo. Tú síguelo ahí en tu Biblia. Y dice así, Hebreos 10. Porque la ley, teniendo la sombra de los bienes venideros, no la imagen misma de las cosas, nunca puede, por los mismos sacrificios que se ofrecen continuamente cada año, hacer perfectos a los que se acercan. De otra manera cesarían de ofrecerse, pues los que tributan este culto, limpios una vez, no tendrían ya más conciencia de pecado. Pero en estos sacrificios cada año se hace memoria de los pecados, porque la sangre de los toros y de los machos cabríos no puede quitar los pecados. Por lo cual, entrando en el mundo, dice: sacrificio y ofrenda no quisiste, mas me preparaste cuerpo. Holocaustos y expiaciones por el pecado no te agradaron. Entonces dije: he aquí vengo, oh Dios, para hacer tu voluntad, como en el rollo del libro está escrito de mí. Diciendo primero: sacrificio y ofrenda y holocausto y expiaciones por el pecado no quisiste, ni te agradaron, las cuales cosas se ofrecen según la ley. Y diciendo luego: he aquí vengo, oh Dios, para hacer tu voluntad. Quita lo primero para establecer esto último. En esa voluntad somos santificados mediante la ofrenda del cuerpo de Jesucristo, hecha una vez para siempre. Y ciertamente, todo sacerdote está día tras día ministrando y ofreciendo muchas veces los mismos sacrificios que nunca pueden quitar los pecados. Pero Cristo, habiendo ofrecido una vez para siempre un solo sacrificio por los pecados, se ha sentado a la diestra de Dios. De ahí en adelante, esperando hasta que sus enemigos sean puestos por estrado de sus pies. Porque con una sola ofrenda hizo perfectos para siempre a los santificados. Y nos atestigua lo mismo el Espíritu Santo, porque después de haber dicho: este es el pacto que haré con ellos después de aquellos días, dice el Señor, pondré mis leyes en sus corazones y en sus mentes las escribiré, añade: y nunca más me acordaré de sus pecados y transgresiones. Pues donde hay remisión de estos, no hay más ofrenda por el pecado. Así que, hermanos, teniendo libertad para entrar en el lugar santísimo por la sangre de Jesucristo, por el camino nuevo y vivo que Él nos abrió a través del velo, esto es, de su carne, y teniendo un gran sacerdote sobre la casa de Dios, acerquémonos con corazón sincero, en plena certidumbre de fe, purificados los corazones de mala conciencia y lavados los cuerpos con agua pura. Mantengamos firme, sin fluctuar, la profesión de nuestra esperanza, porque fiel es el que prometió. Y considerémonos unos a otros para estimularnos al amor y a las buenas obras, no dejando de congregarnos, como algunos tienen por costumbre, sino exhortándonos, y tanto más cuando veis que aquel día se acerca. Gracias, Señor, por tu palabra. Te rogamos, Señor, que el día de hoy tú hables a nuestros corazones, que tu Espíritu Santo esté obrando en nosotros y podamos entender lo que tú quieres de nosotros y podamos responder a tu gran amor, Señor, estando cerca de ti, Señor. Gracias por este tiempo, Señor. Háblanos, Señor, esta mañana, en el nombre de Jesús. Amén. Un mejor sacrificio que trae libertad. Mira lo que dice esta primera parte, el versículo 1 al 4, acerca de el sacrificio bajo la ley, así, bajo las reglas. Hemos estado hablando con detalle acerca de este tema y al parecer el escritor de Hebreos es repetitivo, una y otra vez repite lo mismo y quiere dejarnos en claro una cosa. Así es que veamos qué es lo que nos quiere dejar en claro el día de hoy el escritor de Hebreos. La ley, porque la ley, esta palabra ley, está puesta en el Nuevo Testamento, haciendo referencia a la ley de Moisés, a la ley completa, a la ley de Levítico, la ley. Porque la ley, teniendo la sombra de los bienes venideros, no la imagen misma de las cosas, nunca puede hacer perfectos a los que se acercan. Mira lo que dice. La ley es la sombra, y lo hemos estado viendo esto. En Colosenses 2, 16 y 17, se nos dice: nadie os juzgue en comida o en bebida o en cuanto a días de fiesta, luna nueva o días de reposo. Todo lo cual, todo esto, la ley, es sombra de lo que ha de venir. Pero el cuerpo es de Cristo. Y en Hebreos también, capítulo 8, versículo 5, nos topamos con lo mismo. Los cuales sirven a lo que es figura y sombra de las cosas celestiales. La ley es una sombra, no la imagen. Mira lo que dice ahí, no la imagen. La palabra imagen es la palabra prototipo, del cual se sacan varios modelos. No es el prototipo, es solamente la sombra de todas las cosas. Mira lo que dice ahí: nunca puede, por los mismos sacrificios que se ofrecen continuamente cada año, ¿qué cosa? Hacer perfectos a los que se acercan. Al referirse a los que se acercan, está haciendo referencia a los que adoran. De hecho, en la Nueva Versión Internacional así lo describe: nunca puede hacer perfectos a los que adoran. Ya habíamos visto esto, ¿te fijas? Ya habíamos hablado acerca de esto, de que en la ley no se encontraba la perfección, en que en los sacrificios no podían hacernos perfectos. Otra vez nos lo repite: nunca puede. De hecho, esta frase, nunca puede, está hablando de imposible. Es imposible que seamos perfectos a través de la ley. Simplemente porque esta es la sombra y no el prototipo. Mira lo que continúa diciendo. De otra manera, mira el razonamiento del escritor de Hebreos. De otra manera, cesarían de ofrecerse. ¿No sería lógico que si a través de los sacrificios fuéramos perfectos, pues para qué ofrecemos otro sacrificio más? Si no, está manejando algo que es lógico. Si te hace perfecto, dejarías de hacerlo. ¿Por qué? Pues porque te hace perfecto. Pero no es así. Mira lo que dice: de otra manera cesarían de ofrecerse, pues los que tributan este culto, los que adoran según el servicio levítico, limpios una vez, no tendrían ya más conciencia de pecado, ya no se sentirían culpables. En la Nueva Versión Internacional dice: ya no se habrían sentido culpables de pecado. Cesarían de ofrecerse, ya no te sentirías culpable, no te hace perfecto. ¿Cómo me doy cuenta? Porque no dejan de hacerse, porque si no estarían limpios, porque si no, no tendrían culpa. Entonces, es imposible. Mira lo que dice el versículo 4: porque la sangre de los toros y de los machos cabríos no pueden, esto es imposible que quiten los pecados. Continúa diciendo en el verso 5: sacrificios y ofrendas no quisiste, holocaustos y expiaciones por el pecado no te agradaron. Entonces, ¿para qué se hacen? ¿No? Porque sería una buena pregunta. Entonces, ¿para qué entonces Dios puso todas estas cosas presentándose y sacrificios bien específicos? Lo vimos en detalle cuando hablamos de en el capítulo 7 acerca de la forma en que se presentaban. ¿Recuerdas? Explicamos con detalle cómo el sumo sacerdote entraba y se hacía paso a paso, reglas específicas. Entonces, ¿para qué Dios puso todas esas reglas específicas? ¿Para qué entonces pidió ofrendas si no las quiere y si no le agradan? Qué interesante, ¿no? Me suena bien interesante. La respuesta está en el versículo 3: pero en estos sacrificios cada año se hace memoria de los pecados. ¿Sabes para qué se hicieron? Se hicieron como una sombra simplemente, pero se hicieron para que recordaras que eres un pecador. los dejas de hacer y entonces pues se te empieza a olvidar. Pero cada vez que tú llegabas y regresabas al tabernáculo y ofrecías por tu familia un sacrificio por el pecado, lo que hacías era transmitir el pecado al sacrificio y el sacrificio se iba, ¿recuerdas? Uno moría, el otro se iba, se alejaba, representando cómo el pecado se alejaba y se cubría el pecado. Qué interesante. Solamente se hacían para hacer memoria de que soy un pecador. Se hace memoria de los pecados. Resultado, te sientes culpable. Nada más. Ese es el resultado. Sentirte culpable. Funciona como un recordatorio, pero un recordatorio de que eres pecador y por lo tanto te sientes culpable. Versículo 5. Por lo cual, entrando en el mundo, dice, en la Nueva Versión Internacional dice, por lo cual, entrando en el mundo, Cristo dice, sacrificio y ofrenda no quisiste, mas me preparaste cuerpo, holocausto, perdón, y expiaciones por el pecado no te agradaron. Entonces dije, he aquí, vengo, oh Dios, para hacer tu voluntad, como en el rollo del libro está escrito de mí. Hace una cita del Salmo 40, versículo 6 al 8. Si me acompañas ahí, Salmo 40, versículo 6 al 8, dice así. Salmo de David. Sacrificio y ofrenda no te agradan, no te agrada. Has abierto mis oídos. Holocausto y expiación no has demandado. Entonces dije, aquí vengo, en el rollo del libro está escrito de mí, el hacer tu voluntad, Dios mío, me ha agradado. El autor de Hebreos está haciendo una cita de esta versión griega del Antiguo Testamento. Y en la versión griega aparece esta frase cambiada, has abierto mis oídos, viene como me has dado un cuerpo. Es interesante que haya un cambio ahí. ¿Se contradice? No se contradice. ¿Está hablando de dos cosas distintas? No está hablando de dos cosas distintas. Cuando habla de has abierto mis oídos, no está hablando de has abierto mis oídos para escuchar, sino has orodado mis oídos. Literalmente has puesto un arete en mí, por lo tanto, me estás tomando como un siervo, literalmente. Por lo tanto, estoy en servidumbre a ti y me gusta porque Jesucristo, según Filipenses capítulo 2, tomó forma de siervo, hecho semejante a los hombres, estando en la condición de hombre, se hizo obediente. Y de eso está hablando estos versículos. Mira lo que dice, sacrificio y ofrenda no quisiste, me has preparado un cuerpo, me encanta, me has preparado un cuerpo. Mateo 1, verso 20 al 23, describen esto. Pensando él en esto, dice José, esposo de María, he aquí un ángel del Señor le apareció en sueños y le dijo, José, hijo de David, no temas recibir a María, tu mujer, porque lo que en ella es, es engendrado del Espíritu Santo es, y dará a luz un hijo, y llamará su nombre Jesús. ¿Por qué? Porque él salvará a su pueblo de sus pecados. Todo esto aconteció para que se cumpliese lo dicho por el Señor por medio del profeta cuando dijo, he aquí una virgen concebirá y dará a luz un hijo, y llamará su nombre Emmanuel, que traducido es Dios con nosotros. Me has preparado un cuerpo. Ya estaba destinado así a hacerlo. Qué interesante, porque esta cita es del Antiguo Testamento. Así es que es una especie de profecía de lo que Jesucristo venía a hacer. Holocaustos, ofrendas, sacrificios, expiaciones por el pecado no quisiste, mas me preparaste un cuerpo. Mira lo que dice Primera de Timoteo, capítulo 3, versículo 16. Grande es el misterio de la piedad. Dios fue manifestado ¿en qué? En carne. justificado en el Espíritu, visto de los ángeles, predicado a las gentiles, creído en el mundo, recibido arriba en gloria. ¿Te das cuenta? Dios fue manifestado en carne. Juan 1, versículo 14 dice, el Verbo fue hecho carne. Estaba destinado a hacerlo de esta manera, un cuerpo, y he venido para hacer tu voluntad. Lucas 22 nos describe este momento en el Getsemaní, ¿recuerdas? Sin duda un momento clave para entender que Jesús estaba buscando hacer la voluntad del Padre, no su voluntad. En el Getsemaní dice, esta copa, si es posible, pásala de mí. Y en el momento antes de ser aprehendido para empezar a desencadenar la crucifixión de Jesucristo, el pago de nuestros pecados en la cruz, Jesús dice, si es posible, pasa esta copa de mí, pero que no se haga mi voluntad, sino la tuya. Jesucristo venía a hacer la voluntad de su Padre. En Juan 4, en el encuentro con la samaritana, los discípulos dicen, ¿no tienes hambre? ¿Fuiste a comer a algún lado? Y dice, no, mi comida es que haga la voluntad de mi Padre. Mira lo que dice Juan 4:34. Dice, mi comida es que haga la voluntad del que me envió y que acabe su obra. Jesucristo venía con una agenda, pagar el precio de tus pecados, y no se iba a ir hasta acabar su obra, la obra de Dios, el perdón de nuestros pecados, la redención nuestra. Y esto estaba destinado desde el principio de los tiempos, porque a Dios no le sorprende nada. Dios no se sorprendió cuando Adán y Eva pecaron en el Edén. No fue, los creé perfectos, los hice perfectos y la regaron. Ahora, ¿qué voy a hacer? No, Dios tenía planeado todo desde el principio. Primera de Pedro, capítulo 19 y 20, hablando de cómo nosotros fuimos rescatados, dice que no fue con oro o plata, sino con la sangre preciosa de Cristo, como de un cordero sin mancha y sin contaminación, haciendo referencia al sacrificio, sin mancha, sin contaminación, ya destinado desde, ¿sabes cuánto? Antes de la fundación del mundo. ¡Qué increíble! O sea, el escritor de Hebreos no estuvo buscando un pasaje en el Antiguo Testamento para apoyarse y hacer como que ver. No. Así estaba destinado desde el principio. Apocalipsis 13, versículo 8, dice, el Cordero que fue inmolado desde el principio del mundo, desde el principio de los tiempos, así ya estaba destinado. ¿Para qué? ¿Para qué? ¿Para qué estaba destinado así? Mira lo que continúa diciendo. He aquí, vengo a hacer tu voluntad. Quita lo primero para establecer esto último, verso 10. Y en esa voluntad, en la voluntad de Dios de salvarnos, de rescatarnos a través de su Hijo, en esa voluntad somos, ¿qué dice ahí? Santificados mediante la ofrenda del cuerpo de Jesucristo, hecha una vez para siempre. No había forma de que nosotros nos pudiéramos separar solos para Dios, solamente a través de Jesucristo, porque haber sido santificado literalmente es hacernos perfectos delante de Él, separados, justificados para Él, separados para Él. ¿Cuál era el para qué? ¿Para qué Dios estableció todos estos sacrificios, ofrendas, y después dice, me enviaste a mí para hacer tu voluntad? ¿Para qué? Para santificarnos. Una ofrenda, una vez para siempre. ¿Resultado? Ahí está, en el versículo 9. Quita lo primero y establece esto último. Quita lo primero y pone lo segundo. Mira lo que dice la Nueva Versión Internacional en ese versículo. Así quitó lo primero para establecer lo segundo. En la versión Dios habla hoy, dice, es decir, que quita aquellos sacrificios antiguos y pone en su lugar uno nuevo, una vez para siempre, el sacrificio de Jesucristo, el sacrificio completo. Verso 11 dice así: ciertamente todo sacerdote, ¿cuántos sacerdotes? Todos. ¿Cada cuándo? Día tras día. ¿Qué hace? Ministrar y ofrecer. ¿Cuántas veces? Muchas veces. ¿Sacrificios distintos? No, los mismos sacrificios, y nunca pueden quitar los pecados. Pero Cristo, habiendo ofrecido una vez para siempre un solo sacrificio por los pecados, se ha sentado a la diestra de Dios. Me encanta la posición en la que está Jesús y la posición en la que están todos los sacerdotes, porque en este versículo nos muestra cómo están los sacerdotes, ocupados, ¿verdad? Una y otra vez, día y día, ofreciendo los mismos sacrificios continuamente. Todos los sacerdotes, trabaje y trabaje, no se sientan, están una y otra vez ofreciendo sacrificios, y estos no pueden quitar el pecado. Pero Jesús lo hizo una vez para siempre, un solo sacrificio, y el día de hoy está sentado. ¿Qué quiere decir esto? Que terminó. Jesús cumplió lo que dijo en Juan 4:34: mi comida es hacer su voluntad, mi comida es que haga la voluntad del que me envió y que acabe su obra. Y Jesucristo acabó, por lo tanto está sentado a la diestra de Dios, a la diestra de la majestad de las alturas, dice el capítulo 1, versículo 3. Sentado, terminado.

el poder de salvar a todo el mundo? ¿Lo tiene? Claro que lo tiene. Pero solamente aquellos que responden a su amor son los que son hechos perfectos para siempre. Los santificados, los que están puestos aparte. ¿Quién? La iglesia, el cuerpo de Cristo. Nosotros, los creyentes, a hechos perfectos para siempre. ¿Qué contraste esto con lo anterior, ¿no? Con lo primero. Quita lo primero, establece lo segundo. ¿Qué contraste? ¿Para qué estaban diseñados todos estos sacrificios si a Dios no le agradaban ni los quiso? ¿Para qué entonces estaban puestos como un recordatorio? ¿Recordatorio de qué? Hacen memoria de los pecados. Recuerdan una y otra vez los pecados. Pero mira lo que dice Jesús en Lucas 22. Lucas 22, versículo 19. Y Jesús tomó el pan y dio gracias, y lo partió y les dio diciendo: esto es mi cuerpo que por vosotros es dado. Haced esto en memoria de ¿qué? En memoria de tus pecados. Dice así. No, dice en memoria de mí. Qué gran contraste. Los sacrificios, los holocaustos, las expiaciones, las ofrendas presentadas en el Antiguo Testamento, lo único que hacen es traer memoria de los pecados. Pero el sacrificio de Jesucristo que celebramos cada último domingo del mes aquí en Semilla, el recordatorio no es el recordatorio de nuestros pecados, es recordar al Salvador, a Jesucristo. Hacedlo en memoria de mí, no hazlo en memoria de tus pecados. ¿Por qué? ¿Por qué no hacerlo en memoria de tus pecados? ¿Por qué? Porque ya fueron borrados. Porque ya te lo quitó. Porque el sacrificio de Jesucristo es perfecto. Y ese sí puede quitar el pecado. Cada vez que nosotros celebramos la Santa Cena, hacemos un recordatorio de Jesús, no de nuestros pecados. Porque mira lo que dice. Mira lo que dice. Nos atestigua lo mismo el Espíritu Santo. Porque cuando dijo: este es el pacto que haré con ellos, pondré mis leyes en sus corazones, en sus mentes las escribiré, añade una cosa: nunca más me acordaré de sus pecados. Qué impresionante. Para qué tienes que acordarte tú de ellos si Él ya no se acuerda de ellos? Qué increíble. Él ya no se acuerda de tus pecados y de tus transgresiones. Así lo atestigua el Espíritu Santo. Jeremías 33, versículo 31 al 34. No me acordaré más. Es tan completo el sacrificio de Jesucristo y su obra ha sido terminada, si pudiera decirlo así, tan terminada que no se acuerda de tus pecados. No tengas duda de que lo que hizo Jesucristo lo hizo completo y terminado. El sacrificio de Jesucristo por tus pecados ha sido completo, concluido, consumado es. Lo pagó por completo. ¡Qué increíble! Y entonces, ¿dónde hay remisión de estos? ¿Dónde hay remisión de pecados? No hay más ofrendas por el pecado. Anteriormente, pues sí. ¿Por qué? Porque tenías este sentimiento de culpa, porque no podía quitar la culpa, porque no, obviamente, no podía hacerte limpio. Obviamente, entonces, no podían parar de hacerse sacrificios y sacrificios y sacrificios, porque no quitaba mi culpa, porque seguía teniendo una conciencia de pecado, un sentimiento de culpa por mi pecado. Pero ahora el sacrificio de Jesucristo es tan completo que no se necesitan presentar más ofrendas por el pecado. Porque si no, lo que le estás diciendo a Jesús es: pues no terminaste y dame chance de ayudarte. ¿Sabes qué? No necesitas ayudar a Jesús. Si Él no se acuerda de tus pecados, no vengas a Semilla diciendo: ay, es que esta semana no oré tanto. Y de hecho,

ni saqué la Biblia del carro. Entonces, mejor voy, ¿no? Y híjole, es que traigo un... No lo hagas así. Ven a recordar al Salvador, que hizo todo por ti y lo hizo completo y perfecto. Te ha hecho perfecto para siempre, con un sacrificio, una sola vez, una vez para siempre. No tienes que presentar más ofrendas por tu pecado, no. Y entonces, ¿debo de adorarle? ¿Entonces debo de presentar ofrendas delante de él? Claro que sí. Mira lo que dice Hebreos, capítulo 13, versículo 15. Mira lo que dice. Así que ofrezcamos, ¿cada cuándo? Siempre. ¿A quién? A Dios, por medio de él, sacrificio de alabanza, es decir, fruto de labios que confiesan su nombre. ¡Qué increíble! Esos son los sacrificios que a Jesucristo le agradan, los sacrificios de alabanza, los sacrificios, el fruto de labios que confiesan su nombre, sacrificios de alabanza, recordándole a él. No, sacrificios guiados por tu culpa, porque Jesucristo lo ha quitado todo. Mira lo que dice al final, versículo 19 al 25, y recibimos esta exhortación. Mira esta exhortación tan bella. Así que, por lo tanto, por lo que Jesús hizo, ya el escritor de Hebreos está llegando a empezar a hacer las conclusiones de su carta. De aquí en adelante va a ser más sencillo. Si ha sido complicado estas últimas semanas atrás con todo esto de Melquisedec y cosas tan complicadas, de aquí en adelante se pone más ligero todo. Ya está concluyendo el escritor de Hebreos, ya va hacia el final. Ya te dijo que Jesús es superior a los profetas, es superior a los ángeles, es superior a Moisés, que él es nuestro reposo, que cómo te quedas afuera, mejor entra en su reposo. Ya te dijo cómo él es superior a Aarón como sacerdote, ya te dijo que él es de la orden de Melquisedec, otra orden que Dios puso para que a través de esa Jesucristo fuera el gran sumo sacerdote que traspasó los cielos, que entró como precursor hasta el lugar santísimo para que tú entraras después de él. Ahora te está diciendo, ya no se necesitan más sacrificios por el pecado. El sacrificio de Jesucristo es el mejor sacrificio, el sacrificio superior a cualquier otro sacrificio, un solo sacrificio por siempre. Así que, por lo tanto, mira lo que dice: tienes libertad para entrar en el lugar santísimo, tienes libertad para entrar a la presencia de Jesús. ¿Por qué? ¿Por tus méritos? ¿Porque vienes los domingos acá? No, por la sangre de Cristo, porque ese es el sacrificio perfecto. Por la sangre de Cristo tienes libertad para entrar por el camino nuevo y vivo. Yo soy el camino, la verdad y la vida. Nadie viene al Padre si no es por mí. ¿Recuerdas esas palabras de Jesús? Por el camino nuevo y vivo que Él nos abrió a través del velo. Esto es de su carne. Porque solamente a través del sacrificio de Cristo podemos llegar a la presencia de Dios. Y teniendo, dice, un gran sacerdote sobre la casa de Dios, a Jesucristo, un fiel y misericordioso sacerdote, acércate, acércate confiadamente, la puerta está abierta. Acércate con corazón sincero, en plena certidumbre de fe, purificado los corazones de mala conciencia. Qué interesante es esto. O sea, los sacrificios anteriores te dejaban un sentimiento de culpa. A lo mejor nosotros no jugamos el papel de sacrificios levíticos, pero en nuestra cultura estamos muy acostumbrados a tienes que hacer algo y que te duela, ¿no? Para que Dios te escuche y que te duela, ¿no? Entonces hay que dejar de comer ciertos alimentos, pero a lo mejor, comí. No, pues me va a doler no ir al cine esta semana, ¿no? Y entonces lo haces de esa manera. Así crecimos con esa mentalidad de que me tiene que doler. Y una y otra vez, ¿y cuántas veces no hicimos cosas que hasta
después te diste cuenta que era bastante ridículo que lo estuvieras haciendo, ¿no? Qué interesante. Y aún así, te sentías culpable. O sea, regresabas a casa y te sentías culpable. Pero qué increíble que ahora tienes libertad por el camino nuevo y vivo que Jesús abrió. Tienes libertad. Acércate. Y mira lo que dice. Acércate con corazón sincero. Interesante. Corazón sincero. Corazón verdadero. Eso es lo que Jesús quiere. Un corazón verdadero. Porque sigo teniendo este cuerpo. Ayer estaba platicando con unos amigos. Y me decía, es que, o sea, llega el momento y la riegas, ¿no? Hablaba él de criticar, ¿no? Y sueltas y ¡pum! El veneno, ¿no? Y pero sabes que está mal hacerlo, pero ahí estás, hijo. Y ¿cómo se hace entonces? Me dice. Le digo, sigues teniendo este cuerpo. Ya el pecado no tiene poder sobre ti, pero hay pecado en ti, ¿no? Entonces, lo importante es que te acerques a Dios con un corazón sincero, hablándole la neta, la verdad. Llegar con sinceridad con Dios y decirle, Señor, ¿sabes qué? El día de hoy la regué. Y yo le decía, y me dice, pero ¿cómo entonces se deja de hacer? Porque llegará un momento de dejarse de hacer, ¿no? Y le digo, si te pones en la presencia de Dios, ¿no? Y en la presencia de Dios tú le escuchas a través de su palabra, te darás cuenta de lo que tú eres. Y entonces le agradecerás por lo que Él hizo. Y entonces tu mente se empezará a renovar y a cambiar. Y ya no pensarás como en el mundo, sino vas a empezar a pensar como Cristo. ¡Qué increíble! Acércate con un corazón sincero, con sinceridad. Mira lo que me encanta. En plena certidumbre de fe. ¿Sabes en quién has creído? ¿Sí? ¿O no? ¿Sabes en quién has creído? ¿Sabes que Él es fiel? Él prometió. ¿No te encanta? Es fiel. Entonces, con plena certidumbre, con tal certeza de fe, acércate. Y mira lo que dice. Purificados los corazones de mala conciencia. La Nueva Versión Internacional dice, purificados de una conciencia culpable. Ya no te sientas culpable. Acércate, ponte delante de Él y recuerda lo que Él hizo. Y ponte a cuentas con el Señor. Ponte a cuentas con Él. Y mira lo que continúa y lo último que dice. Lavados los cuerpos con agua pura. ¡Qué increíble! Ya no tienes necesidad de eso. Ya estás lavado. Ya estás limpio. Ayer también, recordando con mis amigos, les decía, ¿te acuerdas? Jesucristo quitándose el manto, poniéndose una toalla sobre su cintura, viniendo a lavar los pies de sus discípulos. Y cuando estaba lavando los pies de sus discípulos, Pedro le dice, no, ¿cómo crees tú, Señor, a mí lavarme los pies? Para nada, por favor, no. Y Él le dice, si no te lavo los pies, no tienes parte conmigo. Y entonces Él dice, no, pues entonces lávame completo, mi cabeza, todo, lávame completo. Y Él dice, los que están limpios no necesitan ser bañados de nuevo. Tú ya estás limpio. Se te ensucian los pies, ¿no? Porque caminas por acá y por allá. Y ese es el momento en el que en la presencia de Dios te puedes poner a cuentas con Él y escucharle y ser transformado. Pero Jesucristo te ha limpiado por dentro y por fuera, porque Él te purificó de mala conciencia, lo interno, pero también te lavó tu cuerpo con agua pura. ¡Qué increíble! Entonces, verso 23, mantengamos firmes, sin fluctuar, la profesión de nuestra esperanza. Tú has confesado a Jesucristo, entonces mantente firme. No en tus fuerzas, no. Mira lo que dice. Porque fiel es el que prometió. Aunque yo fuere infiel, tú permaneces fiel. Tú no puedes negarte a ti mismo. Jesús es fiel. Jesús es fiel. Mira, y continúa diciendo, mira esta escalerita, porque es como una escalerita, ¿no? Cuando tú te sientes culpable, te dejas de acercar
a Jesús, ¿no? Entonces empiezas a dejar de orar, empiezas a dejar de leer su palabra, empiezas a alejarte. Y bueno, obvio, tu vida va de picada, ¿no? Y va más para abajo y más para abajo y más para abajo, ¿no? Y entonces no puedes mantenerte firme, ¿no? Mantengámonos firmes sin fluctuar la profesión de nuestra esperanza. No te mantienes firme. Ya no sabes si realmente confesaste a Jesucristo o no, si realmente tuviste fe o no, y te empiezas a dudar. Y luego, verso 24, considerémonos unos a otros para estimularnos al amor y a las buenas obras. Ya no consideras a los demás, ya no quieres escuchar a los demás. Y por lo tanto, verso 25, te dejas de congregar, como algunos tienen por costumbre, ¿no? Y ya no hay exhortación, y ya no hay nada, ¿no? Acércate a Jesucristo. Acércate a Él. Tienes libertad para entrar. Jesús te abrió el paso a través de su carne. ¿Te fijas cómo hace esta comparación del velo y su carne? Porque el velo fue roto, ¿recuerdas? De arriba abajo, roto. Jesucristo entregó su propia vida y su cuerpo fue herido y roto para que tú pudieras entrar a la presencia de Dios. Entonces, mantente firme. Él es fiel. Fiel es el que prometió. Dios es fiel. Considera a unos a otros para estimularnos al amor. Somos un cuerpo, somos una iglesia, somos un cuerpo vivo en Cristo. Considera a tus hermanos. ¿Para qué? Para estimularte al amor y a las buenas obras. No dejes de congregarte, no dejes de reunirte, como algunos tienen por costumbre, sino exhórtate uno a otro. ¡Qué increíble! Somos un cuerpo. Es increíble que seamos un cuerpo y que podamos exhortarnos unos a otros y que podamos estimularnos al amor y a las buenas obras. Y mira cómo cierra esta parte. Y tanto más cuando ves que aquel día se acerca. Jesucristo viene muy pronto. ¿Me escuchaste? Jesucristo viene muy pronto. Ahora que hemos estado estudiando Apocalipsis, vamos viendo cómo se está acercando el momento de que Jesucristo venga. ¿Cuándo? No lo sé. Pero ¿qué tal que te dijera hoy que en 6 meses viene? ¿Qué tal que te dijera hoy? O sea, no te lo estoy diciendo. Pero ¿qué tal que te dijera que viene próximo domingo? ¿Qué tal que te dijera el próximo domingo viene Jesús por nosotros? ¿Qué harías? Mantenerte firme, ¿no? En la confesión que has hecho, considerar a unos a otros, pasar tiempo juntos adorando a Dios, entrar a su presencia con libertad, acercarte a Él con un corazón sincero. ¿A poco dudarías de acercarte a Él y decirle: Señor, pues la neta sí la he regado, pero sé que tú has pagado el precio de mis pecados, ¿no? Por favor, Señor, límpiame mis pies que están sucios. ¿No lo harías? Acércate, el día está muy cerca, el día se está acercando. Entonces acércate, no tengas miedo. Acércate a Él. Él ya hizo el sacrificio necesario para que tú pudieras entrar con libertad, con certeza, con denuedo, puedas entrar a su presencia. Tienes un gran sacerdote en la casa de Dios. Un gran sacerdote, qué increíble. Un gran sacerdote. El sacerdote era el intermediario, ¿recuerdas? El mediador. Jesucristo está sentado a la diestra del Padre intercediendo por ti. ¿Recuerdas ese versículo en Hebreos capítulo 7? Él está sentado a la diestra intercediendo por ti. Muchas veces cuando escuchamos interceder, nos imaginamos que Dios está en su trono, Jesús está a un lado y de repente la riegas, ¿no? Y Jesús, oye, ponlo en mi cuenta, ¿no? O sea, ya sé que la regó, pero pues una vez más, ponlo a mi cuenta. ¿Una vez más? No, lo hizo una vez y para siempre. ¿Sabes cómo intercede? Apocalipsis capítulo 5. Y de repente aparece un cordero como inmolado en medio y toma
el rollo en sus manos, un cordero inmolado, las huellas del sacrificio de Cristo. Jesucristo está sentado a la diestra y no tiene que acercarse a Dios para decirle: la regó de nuevo, ponlo a mi cuenta de nuevo. No, Jesucristo tiene el sacrificio en Él y se ve su sacrificio, por lo tanto, de esa manera intercede por ti con un solo sacrificio para siempre. Tienes un gran sacerdote. La regué, le fallé. Y me siento muy mal. Primera de Juan, capítulo 2, verso 1. Estas cosas te escribo para que no peques, aunque sé que lo vas a hacer. No sé si me explico. Porque antes dice: si decimos que no tenemos pecado, nos engañamos nosotros mismos. Esto te lo digo para que no peques. Y si alguno hubiera pecado, que obviamente es así, abogado tenemos para con el Padre, a Jesucristo el justo, y Él es la propiciación de nuestros pecados. ¿Verdad que no dice Él será nuestra propiciación? Él es nuestra propiciación. ¿Verdad que no dice Él fue nuestra propiciación? No, dice Él es nuestra propiciación. Si le fallaste, acércate, tienes un abogado perfecto, gana todos los casos. Gana todos los casos. Es un abogado perfecto, increíble. Salmo 50, 51, versículo 10. La regué. Pídele a Dios: crea en mí, oh Dios, un corazón limpio, y renueva un espíritu recto dentro de mí. ¿Sabes qué? Solo Dios lo puede hacer. Tú no lo puedes hacer. Solo Dios lo puede hacer. Renovar un espíritu recto en mí. Qué increíble y qué maravilloso es. ¿Oramos? Gracias, Señor, porque sin duda algo nos quieres dejar en claro, y es que tu sacrificio es perfecto y completo, y que tus palabras al final fueron: consumado es, pagado por completo. Y Señor, perdónanos porque muchas veces nos aferramos a lo que nosotros podemos hacer y seguimos con este sentimiento de culpa dentro de nosotros. Pero hoy hemos entendido que tú limpias nuestras conciencias de pecado, y que lo has hecho, y que, Señor, tú eres fiel. Fiel es el que prometió. Y Señor, nos invitas a acercarnos a ti por este camino nuevo y vivo. Señor, el día de hoy queremos acercarnos a ti, adorarte, ponernos delante de ti, postrarnos delante de ti y recordarnos nuestros pecados, porque ni siquiera tú te acuerdas de ellos, sino recordarte a ti, nuestro Salvador Jesucristo. Bendito sea, Señor. Gracias por haberlo hecho, Señor. Gracias por ser la propiciación de nuestros pecados. No fuiste ni serás, ya eres la propiciación de nuestros pecados, y has perdonado nuestro pecado y nos has hecho libres y limpios. Ayúdanos, Señor, a poder tener esto en mente, y no solamente en mente, sino en nuestro corazón. Tener en claro que tú lo has hecho todo por nosotros, que lo has hecho por nosotros. Gracias, Señor, por ser tan bueno, Señor, y traernos este mensaje el día de hoy. Señor, lo necesitábamos. Yo lo necesito, Señor. Gracias, Señor, por limpiar nuestra mente de una conciencia de pecado. Porque ya no requieres ofrendas por el pecado más, sino que solamente quieres sacrificios de alabanza, frutos de labios que honran tu nombre, Señor, que confiesan tu nombre. Señor, el día de hoy te confesamos como nuestro Señor y nuestro Salvador. Y te recordamos a ti, Señor. Gracias, Señor, por mostrarnos cuán completo es tu sacrificio al olvidarte completamente de nuestro pecado. Ayúdanos a nosotros olvidar completamente nuestro pecado, a no mirar atrás ni voltear atrás, Señor,
sino a tener nuestra mente fija y correr la carrera que has puesto delante de nosotros, manteniéndonos firmes en lo que tú has dicho, Señor, estimulándonos unos a otros en amor y a las buenas obras, congregándonos, Señor, y juntos estar esperando tu regreso, Señor, porque sé que vienes pronto, Señor. Ayúdanos, Señor, lo necesitamos.

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1: 42. Nos encontramos en la vida de José. Y hasta hace tres jueves que estábamos estudiando estos capítulos, habíamos visto cómo José a los 17 años es vendido por sus hermanos que le tenían cólera y es enviado como esclavo a Egipto. Y en Egipto le toca ser esclavo de Potifar, hacer prosperar a este hombre. La mujer de Potifar lo desea, se quiere acostar con él. Él, por ser un hombre recto, rehúsa acostarse con la mujer de su amo y es puesto en la cárcel. Estando en la cárcel, interpreta dos sueños, al copero y al panadero del rey, y los dos sueños se cumplen. Y José le dice al copero: acuérdate de mí cuando estés delante de Faraón. Y el copero no se acordó. Y José se quedó dos años más. Finalmente, Faraón tuvo un sueño perturbador, y se le repite el sueño de otra forma. Siete espigas flacas se comen a siete espigas gordas. Siete vacas flacas se comen a siete vacas gordas. Y nadie en Egipto podía interpretarle a Faraón el sueño. Y el copero dice: ahora me acuerdo, hay un israelita en la cárcel, él te interpretará el sueño. Y José le interpreta el sueño. Vienen siete años de abundancia y después siete años de hambruna. Yo te aconsejo, le dice José, que levantes a una persona que se encargue de administrar durante la abundancia y guardar para la escasez. Y Faraón dice: ¿quién más podría ser que aquel a quien Dios le ha dado sabiduría? Y lo puso a José. Y José era el número dos en el reino, después de Faraón. Quien gobernaba era José. Y vienen los años, después de los años de abundancia que José estaba recaudando, guardando y guardando, vienen los años de hambre. Y allá en Canaán, los once hermanos de José y su padre Jacob han empezado a sentir los estragos de la sequía y del hambre por todas partes. Y decide Jacob que llegó el momento de enviar a sus hijos a comprar comida a Egipto. Capítulo 42. Viendo Jacob que en Egipto había alimentos, dijo a sus hijos: ¿por qué están así mirando? Y dijo: he aquí, yo he oído que hay víveres en Egipto. Desciendan allá y compren de allí para nosotros, para que podamos vivir y no muramos. Y descendieron los 10 hermanos de José a comprar trigo en Egipto, mas Jacob no envió a Benjamín, hermano de José, con sus hermanos, porque dijo: no sea que le acontezca algún desastre. Primer detalle: ya han pasado dos años de hambruna y Jacob ha acabado todos sus alimentos y decide enviar a sus hijos. Jacob era un hombre rico, tenía suficiente dinero para poder comprar alimento donde se necesitara. Ahora, cuando Jacob le dice: vayan a comprar víveres a Egipto, los hermanos no reaccionan, se quedan ahí mirando, como taraditos se quedan ahí. Y Jacob le dice: ¡hey! Que se quedan ahí mirando. ¿Cuántas veces cuando era niño recuerdo que mi mamá decía eso? ¡Oye! ¿Qué estás mirando? Anda a hacer lo que te he dicho. Ya mamá. Pero yo estoy seguro que cuando Jacob le decía: vayan a Egipto a comprar trigo, ellos se están imaginando entrando a Egipto y se imaginan en su vívida imaginación que alguien con un látigo está golpeando a un esclavo. ¡Oye tú! trabaja rápido. Y ellos en su imaginación ven a su hermano, al que ellos hacía 20 años habían vendido como esclavo. Y estaba el temor de, no, ¿podremos soportar ver a nuestro hermano esclavizado por nuestra culpa, por nuestra envidia? Pero han pasado 20 años, José tuvo 17 años cuando había sido vendido como esclavo. 17 años. Vinieron los hijos de Israel a comprar entre los que venían. ¿Cuántos iban a comprar a Egipto? Muchos. De todos los alrededores iban a Egipto. ¿Por qué? Porque en Egipto había comida. Y descendieron los 10 hermanos de José a comprar trigo en Egipto. Perdón. Vinieron los hijos de Israel a comprar entre los que venían, porque había hambre en la tierra de Canaán. Y José era el señor de la tierra, quien le vendía a todo el pueblo de la tierra. Y llegaron los hermanos de José y se inclinaron a él rostro a tierra. Y José, cuando vio a sus hermanos, los conoció, mas hizo como que no los conocía, y les habló ásperamente y les dijo: ¿de dónde han venido? Ellos respondieron: de la tierra de Canaán, para comprar alimentos. José pues conoció a sus hermanos, pero ellos no le conocieron. Como le decía, el hambre era por toda la zona. Llegan los hermanos, y el encargado de negociar con los extranjeros la venta de trigo era José. Seguro había alguien que se encargaba en forma interna de venderle alimentos a la gente de Egipto, pero a los extranjeros. José trataba con los extranjeros. Y José ve que entran 10 israelitas, sus 10 hermanos. ¿Quién es el señor a que hay que comprarle el trigo? Él es el visir de Faraón. Así que los 10 llegan ante José y se inclinan ante él. Me imagino que en ese momento viene a la mente de José el sueño que él tuvo. ¿Recuerdan que él tuvo sueños? Y soñaba que todos hacíamos nuestros manojos de trigo, pero todos los manojos de trigo de ustedes se inclinaban a tierra hacia mi manojo. Y sus hermanos envidiosos: ¿qué? ¿Qué crees? Que algún día vamos a postrarnos delante de ti, ni lo sueñes. Y ahí me imagino que se esbozó una sonrisita en el rostro de José. Ahí los tenía, sus hermanos, postrados ante él, rindiéndole pleitesía. Versículo 9. Entonces se acordó José de los sueños que había tenido acerca de ellos y les dijo: espías son, por ver lo descubierto de la tierra han venido. Y ellos le respondieron: no, señor nuestro, sino que tus siervos han venido a comprar alimentos. Todos nosotros somos hijos de un varón, somos hombres honrados. Habrá dicho José: tus siervos nunca fueron espías. Pero José les dijo: no, para ver lo descubierto del país han venido. José ahora quiere tratar con ellos y los acusa de espías. Hay hambre en la tierra. Ustedes han venido a reconocer la tierra porque después quieren invadir la tierra de Egipto para robarse los alimentos. Versículo 13. Ellos respondieron: tus siervos somos 12 hermanos, hijos de un varón de la tierra de Canaán. Y aquí el menor está hoy con nuestro padre y el otro no aparece. Y José le dijo: esto es lo que les he dicho, afirmando que son espías. En esto serán probados. Vive Faraón. No saldrán de aquí, sino cuando su hermano el menor viniera aquí. Envíen a uno de ustedes y traiga a su hermano el menor, y ustedes quedarán presos, y vuestras palabras serán probadas si hay verdad en ustedes, y si no, vive faraón que son espías. Entonces los puso juntos en la cárcel por 3 días. Y ustedes dirán, ¿y qué malo? ¿Por qué los envía a la cárcel? Un momentito. Él ha sido esclavo 7 años en la mano de Potifar. Él ha estado preso en la cárcel, no días, sino años. De alguna forma está haciendo que prueben de la medicina de su propio chocolate. Y al tercer día les dijo José, haced esto y vivan, yo temo a Dios. Algo raro, porque los egipcios eran politeístas. Dice, yo temo a Dios. Si son hombres honrados, voy a cambiar la proposición que les hice, que todos quedarán presos, que uno vaya y traiga a su hermano el menor. No, voy a cambiarla, dice. Quede preso en la casa de vuestra cárcel uno de sus hermanos. Y ustedes vayan y lleven el alimento para el hambre de su casa. Pero traerán a su hermano el menor y serán verificadas sus palabras y no morirán. Y ellos lo hicieron así. Y decían el uno al otro, verdaderamente hemos pecado contra nuestro hermano, pues vimos la angustia de su alma cuando nos rogaba y no la escuchamos. Por eso ha venido sobre nosotros esta angustia. Entonces Rubén le respondió diciendo, no les hablé yo y dije, no pequen contra el joven, y no escucharon. He aquí también se nos demanda su sangre. Pero ellos no sabían que los entendía José, porque había intérprete entre ellos, y se apartó José de ellos y lloró. Después volvió a ellos y les habló, y tomó de entre de ellos a Simeón y lo aprisionó a vista de ellos. Acá hay algo interesantísimo. José en un momento les dice, todos se quedan presos, va uno a traer al hermano menor, regresan y veré que son hombres honrados. Pero pues piensa, son días que se mueren de hambre, mi padre está viejo, mi padre va a morir, mi padre no tiene culpa. Y vuelve a la cárcel, dice, no, va a ser diferente. Uno de ustedes quedará, todos vayan y lleven comida para su casa. Pero eso sí, cuando regresen, si no vienen con su hermano el menor, no los dejaré, no verán mi rostro. El hermano menor, ¿quién era? Benjamín. ¿Qué cosa era Benjamín de José? Hermano de padre y madre. Era el único hermano completo que tenía. Los demás eran medios hermanos. Y ustedes dirán, ¿por qué José quería hacer eso? ¿Quién sabe? A lo mejor quería ver si Benjamín también era objeto del ataque brutal de sus hermanos. Si a mí me atacaron, seguro a Benjamín me están atacando. Quiero proteger a Benjamín. Pero, mi padre, ¿qué culpa tiene de esto? Se acerca, José estaba con toda la vestidura de como egipcio. Y cuando hablaba, hablaba en egipcio con un intérprete al hebreo. Él no habló en hebreo de frente. Y en esto descubre a sus hermanos decir, ¿por qué es que le venía esta desgracia? ¿Por qué? Por lo que le hicimos a nuestro hermano José. Y acá describe algo y dice, cuando veíamos la angustia en el versículo 21 de nuestro hermano, cuando nos rogaba y no le escuchábamos, cuando José tenía 17 años y lo tiran a la cisterna, dice, hermanos, por favor, no me maten, no me dejen aquí. Cuando vienen los mercaderes ismaelitas, los sacan y lo venden. Y José, hermanos, no me vendan, no me vendan. Y lo vendieron. José lloraba, por favor, no me hagan esto. Y los hermanos no tuvieron la menor misericordia, no tuvieron el menor reparo de ir hasta las últimas consecuencias. Este que se cree que es el favorito de papá y se cree la divina pomada, lo vamos a reventar. Y se deshicieron de él. Pero ahora han pasado 20 años, ellos se encuentran en la cárcel y tratan de buscar una explicación a su desgracia. ¿A qué se debe esto? ¿Y qué es lo que dicen? Es por lo que le hicimos a nuestro hermano José. no habían olvidado el daño que le habían hecho. Han pasado 20 años, 20 años de culpabilidad para José, perdón, para los hermanos de José. 20 años en que me imagino que muchas noches se levantaron ellos de pesadillas de escuchar a su hermano llorando: no me vendan, hermanos, por favor, hermanos, por favor. Y ahora que viene la desgracia dicen: por esto es. Vean, 20 años perseguidos por su pasado. Hay unos cómicos argentinos, Les Luthier, y una parte que dice, una parte de su chiste que dice: y esta es una telenovela, ¿no? La historia de una mujer perseguida por su pasado. ¡Suelta mi pasado!, dice en una parte del chiste. Pero, ¿qué cierto es que la culpabilidad uno la puede llevar por años? Toda la vida. Yo conozco casos de personas que me han dicho: mi suegra me hizo la vida imposible, me hizo sufrir. No se imaginan cuánto daño me hizo. Y cuando estaba en el hospital, en la cama, en sus últimos días, cómo mandó llamar por mí y cómo, con lágrimas, me dijo: perdóname, hija, por el daño que te hice. Y es que uno podrá hacerse el fuerte, sin embargo, siempre, en todas personas, existe la conciencia. Aunque algunos los quieren tener cauterizada, siempre uno será consciente del daño que hizo. Y uno puede arrastrar esa culpabilidad. Los hermanos lo llevaron 20 años. Ellos están viendo en este momento la causa de su desgracia, el daño que le hicieron a José. Ahora, ¿por qué José toma a Simeón preso y deja ir al resto? Y todos los estudiosos coinciden que Simeón era el más cruel, y que precisamente Simeón fue uno de los que, cuando recuerdan la historia de Tamar y Amnón, perdón, Judá y Tamar, como ellos en otros casos, cuando Tamar fue, perdón, cuando Dina, la hermana de ellos, es violada por unos filisteos, como ellos matan a filo de espada. Simeón era cruel. Y si José escogió a Simeón, es porque probablemente fue Simeón el que tramó todo esto contra José. Y cuando José se agarró de su mano: por favor, no me vendan, Simeón era: suéltame. Así que ahora quería que Simeón probara lo que le había tocado pasar. Versículo 25. Después mandó José que llenaran sus sacos de trigo y devolviesen el dinero de cada uno de ellos, poniéndole en su saco, y les diesen comida para el camino. Y así se hizo con ellos. Y ellos pusieron su trigo sobre sus asnos y se fueron de allí. Pero abriendo uno de ellos su saco para dar de comer a su asno en el mesón, vio su dinero que estaba en la boca de su costal, y dijo a sus hermanos: mi dinero se me ha devuelto, y helo aquí en mi saco. Entonces se les sobresaltó el corazón, y espantados dijeron el uno al otro: ¿qué es esto que nos ha hecho Dios? Están asustados, creen que se les va a acusar de hurto. Y venidos a Jacob, su padre, en tierra de Canaán, le contaron todo lo que les había acontecido, diciendo: aquel varón, el señor de la tierra, es muy malo. Nos habló ásperamente, nos trató como espías de la tierra. Nosotros le dijimos: somos hombres honrados, nunca fuimos espías. Somos dos hermanos, hijos de nuestro padre. Uno no parece, y el menor está hoy con nuestro padre en la tierra de Canaán. Entonces aquel varón, el señor de la tierra, nos dijo: en esto conoceré que son hombres honrados. Dejen conmigo a uno de sus hermanos, tomen para el hambre de su casa y anden, y tráiganme a su hermano el menor, para que yo sepa que no son espías, sino hombres honrados. Así les daré a su hermano y negociarán en la tierra. Y aconteció que vaciando ellos sus sacos, he aquí, en el saco de cada uno estaba el atado de su dinero, y viendo ellos y su padre los atados de su dinero, tuvieron temor. Entonces su padre Jacob les dijo: me han privado de mis hijos. Fíjese, ¿a quién está hablando Jacob? A sus hermanos, a sus hijos. Me han privado de José, que no aparece, y de Simeón. Y a Benjamín lo quieren llevar. Contra mí son todas estas cosas. Y Rubén habló a su padre diciendo: harás morir a mis dos hijos si no te lo devuelvo. Entrégalo en mi mano, que yo lo devolveré a ti. Y él dijo: no descenderá mi hijo con ustedes, pues su hermano ha muerto y él solo ha quedado. Y si le aconteciera algún desastre en el camino por donde van, harán descender mi canas con dolor hasta el Seol. Todo es muy extraño. Y Jacob parece sospechar de ellos. La reacción de Rubén cuando dice: papá, la única forma como podemos volver es con Benjamín, así que dame a Benjamín. Y fíjense cómo puede hablar un hombre a veces cuando no se da cuenta, cuando le dice: harás morir a mis dos hijos si no te devuelvo a Benjamín sano y salvo. Díganme, ¿qué abuelo se va a gozar en hacerle daño a sus nietos? Está bien, mataré a mis nietos. Rubén está hablando en ese momento por la adrenalina. Papá, tenemos que llevarlo, tenemos que llevarlo, tenemos que llevarlo como dé lugar. La situación es terrible. El egipcio es implacable. Sin embargo, Jacob ni imagina que este egipcio implacable es su amado hijo, José. Muchas personas creen como que Dios estuviera pensando y dijera: ¿qué cosa le voy a hacer a Diego para darle una vida miserable? Y algunos creen como que Dios se gozara y se complaciera de nuestras tragedias o de nuestras desgracias, y no tengan esa mala imagen de Dios, porque jamás un padre puede gozarse de la desgracia de sus hijos. Ustedes que son padres acá,

estar en su contra, pero no saben que hay alguien que mueve los hilos detrás de todo esto. Cuando todo parece que está en tu contra, recuerda, Dios está contigo. Y no pasará mucho para que veas la mano de Dios. Capítulo 43. El hambre era grande en la tierra, y aconteció que cuando acabaron de comer el trigo que trajeron de Egipto, les dijo su padre: vuelvan y compren para nosotros un poco de alimento. Y respondió Judá diciendo: aquel varón, el monstruo ese, nos protestó con ánimo resuelto diciendo: no verán mi rostro si no traen a su hermano con ustedes. Si envías a nuestro hermano Benjamín con nosotros, iremos y compraremos alimento, pero ni se te ocurra enviarnos si no vamos con él, porque aquel varón nos dijo: no verán mi rostro si no traen a su hermano con ustedes. Y aquí es muy claro. Yo creo que lo que le están diciendo los hijos de Jacob tiene lógica. Sin Benjamín no iremos. ¿Crees que no vamos a presentar ante el ogro mucho más con el dinero que apareció en el costal? No vamos, no vamos. O va Benjamín o no vamos. Versículo 6. Dijo entonces Jacob o Israel: ¿por qué fueron tan burros y me hicieron tanto mal? ¿Quién fue el inteligente que se le ocurrió declararle al varón que tenían otro hermano? Ellos respondieron: pero aquel varón nos preguntó expresamente por nosotros y por nuestra familia, y decía: vive su padre, tienen otro hermano. Y nosotros le respondimos conforme a cada pregunta. ¿Acaso podíamos siquiera imaginar que él nos diría: hagan venir a su hermano? Entonces Judá dijo a Israel su padre: envía al joven conmigo, y nos levantaremos e iremos, a fin de que vivamos y no muramos nosotros y tú y nuestros niños. Yo te respondo por él. A mí, dijo Judá, me pedirás cuenta. Si yo no te lo vuelvo a traer, y si no lo pongo delante de ti, seré para ti, delante de tus ojos, culpable para siempre. Pues si no nos hubiéramos detenido, ciertamente hubiéramos ya vuelto dos veces. Entonces Israel su padre le respondió, y aquí sale otra vez el viejo hombre: pues que así es, hágalo. Tomen de lo mejor de la tierra en vuestros sacos. Lleven a aquel varón un presente, un poco de bálsamo, un poco de miel, aromas y mirra, nueces y almendras. Tomen en vuestra mano doble cantidad de dinero, y lleven en su mano el dinero vuelto en las bocas de sus costales. Quizás fue equivocación. Tomen también a su hermano y levántense, y vuelvan a aquel varón. Y el Dios omnipotente, el Shaddai, les dé misericordia delante de aquel varón y les suelte al otro de vuestros hermanos, y a este Benjamín. Y si he de ser privado de mis hijos, séalo. Y estos versículos son muy ricos de mensaje. Judá se ofrece así como garantía por Benjamín. Los hermanos han aprendido mucho sobre unidad familiar tras la pérdida de José. Ahora todos van a unirse como una familia. Jacob trata de ablandar con regalos. Vamos a llevarle regalos. Pero si he de ser privado, séalo. Tengo un primo hermano que fue liberado junto con los 225 de la embajada del Japón. Y cuando mi hermano hablaba por teléfono con la prima, cuando él todavía estaba preso, le decía: no sé por qué, le decía a la prima, tengo la certeza que nuestro primo va a pasar la Navidad en casa, va a pasarla contigo y con los sobrinos. Pero quiero decirte algo.
porque estos primos son muy

0: materialistas. Y mi hermano le dice, ¿qué es lo que importa en la vida? ¿Qué es lo que importa? ¿Qué es lo que realmente importa? Date cuenta que lo has podido perder o lo pudieras perder, pero Dios te lo va a devolver. ¿Qué es lo que importa en la vida? ¿Acumular tesoros para qué? Así que yo quiero exhortarte, prima, a que cuando el primo salga, que vivan la vida. Pues digo, estos primos no han hecho nada por ahorrar, ahorrar, ahorrar, se los lleva la pelona y el banco se queda con todo. ¿Y qué es lo que más importa? ¿Qué es lo que realmente importa? No es el dinero, no es la casa, son los seres queridos. No valoramos lo que tenemos. No te das cuenta. Mira, date cuenta que lo que importa es que el primo esté bien y que Dios nos lo va a devolver. Y por favor, prima, sacúdete de ese estilo de vida que tienes tan superficial y tan vacío que no te ayuda en nada. ¿Qué es lo que realmente importa? Al final, Jacob trata de hacer las cosas de su manera, algunos regalitos para ablandar el corazón, más dinero, a ver si así podemos moverle el bobo al egipcio. Sin embargo, reacciona al final y mira al Shaddai, el Dios, Shad, pecho en hebreo. El Shaddai significa el que amamanta, el que da pecho, que literalmente significa el todo sustentador. Ese es Dios. Él te va a sostener. Pero al final dice algo que dice, pero si he de ser privado de mis hijos, que lo sea. ¿Saben qué significa eso? Una total rendición a Dios. ¿Recuerdan el caso de la reina Esther, que por su tío Mardoqueo es obligada a entrar ante el rey, y el rey, si quiere, le puede quitar la vida? Y ella dice, si mi vida va a ser quitada, que lo sea, pero tendré que entrar. ¿Quién sabe si para esto, le decía Mardoqueo, has llegado al reino, tienes que dar el paso, cueste lo que cueste? Y en este caso Jacob dice, sea lo que Dios quiera, sea lo que Dios quiera. Porque muchas veces luchamos por lo que queremos, y la pregunta es, ¿y qué ocurre? ¿Qué pasaría si nunca ocurre lo que tanto quieres? ¿Estás dispuesto para aceptar la voluntad de Dios? Versículo 15. Entonces tomaron aquellos varones el presente, tomaron en su mano doble cantidad de dinero. Ya Benjamín, vean, tomaron las cosas, tomaron el presente, tomaron doble cantidad de dinero, tomaron a la otra cosa, Benjamín. Se levantaron y descendieron a Egipto y se presentaron delante de José. José vestido como egipcio, y vio José a Benjamín con ellos, y dijo al mayordomo en su casa, lleva a casa a estos hombres, degüelle una res y prepárala, pues estos hombres comerán conmigo al mediodía. E hizo el hombre como José dijo, y llevó a los hombres a casa de José. Entonces aquellos hombres tuvieron temor cuando fueron llevados a la casa de José, y decían, si por el dinero que fue devuelto en nuestros costales la primera vez nos ha traído aquí, si es una trampa, nos quieren matar, es para tendernos lazos y atacarnos y tomarnos por esclavos a nosotros y a nuestros asnos. Están ellos con una noica terrible. ¿Cuántas veces tomamos las cosas exactamente por lo que no significan? Y si alguien te dice que esto y que el otro, te cuelga el teléfono, me ha dicho, quiero que vengas en este momento a mi casa porque tengo que darte algo. Yo lo sabía, me va a dar mi reprimenda, me va a decir que soy un tal por cual, y no voy. Y no sabes que te están esperando con un regalo. Muchas cosas que te temes nunca ocurren. Ya que ellos están exagerando la nota, están imaginando que todo es una trampa. Están angustiados al saber que van a ir a la casa del gran visir de Egipto. Creen que van a ser castigados. Y dijeron, ¡ay, Señor! están metiendo la mano a ver si pueden ablandar. Señor nuestro, nosotros en realidad, de verdad, descendimos al principio a comprar alimentos. Me las imagino llorando y todos moviendo la cabeza. Sí. Y aconteció, están hablando al mayordomo, ¿ah? A ver si el mayordomo, hablando del corazón del mayordomo. Y aconteció que cuando llegamos al mesón y abrimos nuestros costales, ¡oh, con horror! El dinero de cada uno estaba en la boca de su costal, nuestro dinero en su justo peso. Y lo hemos vuelto a traer con nosotros, y por si acaso también hemos traído más dinero para comprar alimento. Nosotros no sabíamos quién ha puesto nuestro dinero en nuestros costales. No me hemos tirado la ronda, no hemos estafado a nadie, por favor. Y el mayordomo le respondió: pase ustedes, no teman. Su Dios, no dice los dioses de Egipto, ¿eh? Su Dios, el Dios de su padre, les dio el tesoro en sus costales. Cuando ustedes me dieron el dinero, yo lo recibí. Y le sacó a Simeón a ellos. Y llevó a aquel varón, a los hombres, a casa de José. Les dio agua, lavaron sus pies y dio comer a sus asnos. Y ellos prepararon el presente, entre tanto que venía José a mediodía, porque habían oído que allí habrían de comer pan. Y vino José a casa de ellos, y le trajeron el presente que tenían en su mano dentro de la casa, y se inclinaron ante él hasta la tierra. ¿Otra vez? Entonces les preguntó José cómo estaban, y dijo: su padre, el anciano que dijeron, ¿lo pasa bien? ¿Vive todavía? Y ellos respondieron: bien va tu siervo, nuestro padre, aún vive. Y se inclinaron e hicieron reverencia. Y alzando José sus ojos, vio a Benjamín, su hermano, hijo de su madre, y dijo: ¿es este su hermano menor de quien me hablaron? Y dijo: Dios tenga misericordia de ti, hijo mío. Entonces José se apresuró, porque se conmovieron sus entrañas a causa de su hermano, y buscó dónde llorar, y entró en su cámara y lloró allí. El cuadro es altamente emotivo. José ha sido hasta cierto punto presa de circunstancias injustas. Él era un muchacho recto, amaba a su padre, sus hermanos por envidia lo venden, es llevado a Egipto como esclavo, trabaja como esclavo, llega a tener un lugar de prominencia con su amo, la esposa de su amo se quiere acostar con él, él no quiere deshonrar a su amo, es llevado como esclavo, pasa años como esclavo, como preso, no solo esclavo, sino preso, finalmente es liberado y puesto sobre todo en Egipto. Y ahora llega el momento que él tanto esperaba, ahora ve a sus hermanos allí, se alcanza a ver a Benjamín, sus hermanos que le rinden pleitesía. Y él, al ver a su hermano Benjamín, ver a sus hermanos fuera de todo, sus hermanos le desearon mal, fuera de todo, escúchame, sus hermanos le arruinaron la vida, no 20 años, porque los últimos 7 años la ha pasado bien, pero por lo menos 12 años lo arrancaron de su familia. Él tenía toda la justificación del mundo. Fusílenlos, no habían pólvora en esa época, ¿no? O no importa, pásenlos por el fuego de la espada. Pero él veía algo más allá detrás de todo esto, que Dios estaba volviendo todo para bien. Yo no sé qué has vivido, yo no sé lo que tu padre te haya hecho, o lo que tu mamá te haya hecho, o lo que tu hermano te haya hecho, o lo que tu esposa te haya hecho. Pueden ellos literalmente haberte arruinado la vida. Pueden haberse burlado de ti. Tú tienes en tus manos todo lo que tú quieres para vengarte. José lo podía hacer. Sin embargo, las emociones que hay en el corazón de José, increíblemente, no son emociones de venganza, sino de amor. Y dice, y las entrañas se le conmovieron. No tuvo un problema de infección intestinal ni nada por el estilo. que tenía que ir al water volando, no significa eso. Sino significa que estaba emocionado porque él lo que quería hacer era sacarse el atuendo egipcio y decir, soy yo, José, pero aún no. Y al ver a sus hermanos se conmueve, entra y llora, clama. Las emociones lo traicionan y sale. Muchas veces el cristiano y la persona en general se deja llevar por las emociones. ¿Sabes? No es bueno si tú tomas una decisión cuando estás en un punto culminante en tus emociones, porque es casi seguro que la decisión que tomes va a estar equivocada, porque va a estar influenciada por lo que estás sintiendo en ese momento. Así cuando estás emocionado, llora, grita, patea, baila, haz lo que quieras, pero no tomes ninguna decisión hasta que estés con la cabeza más fresca. Qué tristeza siento cuando hay muchos cristianos que creen que la vida cristiana la viven solamente por emociones. Yo quiero sentir a Dios. Qué rico hoy día sentir a Dios, Dios está conmigo. Y al día siguiente, Dios no lo siento a Dios, Dios me ha abandonado. Pero a Dios no lo puedes sentir. Y tu vida cristiana no depende que lo sientas o no lo sientas. Si Dios tiene a bien concederte un día la certeza de su presencia y gozarte con algo netamente emotivo, gloria a Dios. No tiene por qué serlo. Dios ha tenido bien hacerlo una vez. Puede hacer que nunca más suceda. Pero tu vida cristiana no puedes vivir basada en tus sentimientos. ¿Dónde me quedé? ¿Estás tan emocionado que? 31. Y lavó su rostro. Y salió y se contuvo. Otra vez se puso la máscara. Y dijo, poned pan. Y pusieron para él aparte y separadamente para ellos. Y aparte para los egipcios que con él comían. Porque los egipcios no pueden comer pan con los hebreos, lo cual es abominación a los egipcios. Y se sentaron delante de él. Ahora escuchen esto. El mayor conforme a su primogenitura. Y el menor conforme a su menor edad. Y estaban aquellos hombres atónitos mirándose el uno al otro. Y José lo sienta. Tú, siéntate acá. Tú acá, tú acá, tú acá, tú acá, tú acá, tú acá. Y lo sienta en orden cronológico. Y ellos se miran unos a otros. Oh, oh. Y uno de ellos saca su calculadora, la parte de estadística, y saca probabilidades. Y llega a la conclusión que es una probabilidad en... Acá saqué mi cálculo, ¿dónde está? Una probabilidad en 39.941.716 probabilidades a una que ocurriera eso, una en 40 millones, que pudiera sentarlos en orden cronológico. Están ellos ahí sentados, gran comilona, el visir de Egipto. Acá se zancocha algo. Esto está muy, muy, muy raro. Y José tomó viandas delante de sí para ellos, mas la porción de Benjamín era 5 veces mayor que cualquiera de la de ellos. Y bebieron y se alegraron con él. José está tratando de ver cómo tratan a Benjamín. A todo el mundo le ha puesto una piernita de perdiz y le ha puesto un pavo entero a Benjamín. Quiere ver si le van a quitar la pierna del pavo a Benjamín. Pero todos se alegraron. Mandó José al mayordomo de su casa diciendo, llena de alimento los costales de estos varones, cuanto puedan llevar, y pon el dinero de cada uno en la boca de su costal, y pondrás mi copa, la copa de plata, en la boca del costal del menor, con el dinero de su trigo. Y él hizo como dijo José. Venida la mañana, los hombres fueron despedidos con sus asnos. Habiendo ellos salido de la ciudad, de la que aún no se habían alejado, dijo José a su mayordomo, levántate, sigue a esos hombres, y cuando los alcances, diles, ¿por qué le han vuelto mal por bien, porque se han robado la copa de plata de mi señor. ¿No es esta en la que ve mi señor y por la que suele adivinar? Han hecho mal en lo que hicieron. Y acá vemos todo un complot, una trampa de José. Los visires tenían una copa que era la copa de adivinación, en la cual echaban pedacitos de plata y de oro, echaban agua, la movían y ellos podían adivinar el futuro. Entonces, José quería hacerles engañar que él era un adivino. Y a lo mejor se lo imaginaban porque los había sentado por orden cronológico. ¿Por qué se han robado la copa de mi amo que la necesita? Él, como un adivino de Egipto, necesita eso. Versículo 6. Cuando él los alcanzó, les dijo estas palabras. Y ellos, ofendidos, le respondieron: ¿por qué dice nuestro Señor tales cosas? Nunca tal hagan tus siervos. He aquí, el dinero que hallamos en la boca de nuestros costales te lo volvimos a traer desde la tierra de Canaán. ¿Cómo pues si te ocurre que habíamos de robarle la casa de nuestro señor plata ni oro? Y el argumento es válido. Hemos traído doble dinero. ¿Por qué crees que nos vamos a robar una copita? Aquel de tus siervos, tiene la boca muy grande, nunca hablen más de lo que no deben de hablar. Eso me pasa a mí, eso muy bocón. Dice, aquel de tus siervos, en que fuera hallada la copa, que muera. Qué brutos son, que se queden callados. Sí, nunca lees la idea a alguien. Porque muchas veces te pone el policía y tú lees la idea que te ponga la multa más grande. ¿Por qué no pone la multa más grande? Usted ha sido incompetente, usted es un esto, usted no te pone la multa más grande. Sí, muchas veces damos ideas cuando no debemos dar ideas. Muchas veces, cállate la boca mejor. Cállate, espera, no seas tan vehemente. Tranquilo. El silencio, aunque no creas, a veces es bueno. Tú quieres llenar, hay mucho silencio, hay que llenar el silencio de algo y ¡fua! La sueltas. El silencio es bueno. Aquellos abren la bocota y dicen: ¡que muera! Y nosotros seremos esclavos de mi señor. Él dijo: muy bien, sea conforme a tus palabras, pero a quien se hallare la copa será mi siervo y el resto será sin culpa. Ellos entonces se dieron a prisa y derribaron cada uno su costal en tierra. Cada cual abrió su costal en orden cronológico. Buscó desde el mayor, no hay nada. El segundo, no hay nada. El tercero, no hay nada. Y acabó en el menor. Y la copa fue hallada en el costal de Benjamín. Entonces ellos rasgaron sus vestidos. Me imagino que la boca se les abrió así. Dice, cada uno cargó su asno y volvieron a la ciudad por bocones. Ahí estaban ahora. No tienen nada que decir. Los hermanos se dan cuenta que ha ocurrido lo peor. Han protestado por su inocencia y ahora se ven culpables y vuelven a la ciudad. Benjamín es el culpable. Vino Judá con sus hermanos a casa de José, que aún estaba allí. Se postraron delante de él en tierra y les dijo José: ¿qué acción es esta que han hecho? ¿No saben que un hombre como yo sabe adivinar? Entonces dijo Judá: ¿qué diremos a mi señor? ¿Qué hablaremos? ¿O con qué nos justificaremos? Dios ha hallado la maldad de tus siervos. He aquí, nosotros todos somos esclavos de mi señor. Nosotros, y también el niño en cuyo poder fue hallada la copa. José respondió: nunca yo tal haga. El varón en cuyo poder fue hallada la copa, él será mi esclavo para siempre. Ustedes vayan en paz a la casa de su padre. Resignación. Todos queremos ser esclavos. Fíjense lo que ellos reconocen cuando dice: Dios ha hallado la maldad de tus siervos. Es cierto, ellos no robaron el oro, ellos no robaron la copa. ¿Pero a qué maldad se refieren ellos? A la que le hicieron a José. Y José lo sabe. Y delante de José están confesando públicamente que ellos se merecen eso por el daño que hicieron. Ahora vean, estos versículos que vienen, dicen los comentaristas que es la pieza de oratoria, de literatura hebrea más hermosa que existe. Qué pena que no sea hebreo, porque si supiera hebreo podría gozarme en esta dirección, donde dice que es una obra maestra en literatura. Y vean cómo es la intercesión de Judá por Benjamín. Entonces Judá se acercó a él y dijo: ay, señor mío, te ruego que permites que hable tu siervo una palabra en oídos de mi señor, y no se encienda tu enojo contra tu siervo, porque tú eres como Faraón. Mi señor preguntó a su siervo diciendo: ¿tienen padre o hermano? Respondimos a mi señor: tenemos un padre anciano y un hermano joven, pequeño aún, que le nació en su vejez, y un hermano suyo murió, y él solo quedó de los hijos de su padre, de su madre, y su padre lo ama. Y tú dijiste a tus siervos: tráiganlo, y pondré mis ojos sobre él. Nosotros dijimos a mi señor: el joven no puede dejar a su padre, porque si lo dejare, su padre morirá. Y dijiste a tus siervos: si su hermano menor no desciende con ustedes, no verán mi rostro. Aconteció pues que cuando llegamos a mi padre, tu siervo, le contamos las palabras de mi señor, y dijo nuestro padre: vuelvan a comprarnos un poco de alimento. Y nosotros respondimos: no podemos ir, si nuestro hermano va con nosotros, iremos, porque no podemos ver el rostro del varón si no está con nosotros, nuestro hermano menor. Entonces tu siervo, mi padre, nos dijo: ustedes saben que dos hijos me dio a luz mi mujer, Benjamín y José. Y el uno salió de mi presencia, y pienso de cierto que fue despedazado, y hasta ahora no lo he visto. Y si toman también a este, harán descender mis canas con dolor al Seol. Ahora pues, cuando vuelva yo a tu siervo, mi padre, si el joven no va conmigo, como su vida está ligada a la vida de él, sucederá que cuando no vea al joven, morirá. Y tus siervos harán descender las canas de tu siervo, nuestro padre, con dolor al Seol. Como tu siervo salió por fiador, diciendo: si no te lo vuelvo a traer, entonces yo seré culpable ante mi padre para siempre. Te ruego, por tanto, que quede yo, tu siervo, en lugar del joven, por siervo de mi señor, y que el joven vaya con sus hermanos, porque ¿cómo puedo atreverme a volver a mi padre sin el joven? No podré, por no ver el mal que sobrevendrá a mi padre. Y esto que es increíble lo que está ocurriendo, la intercesión de Judá es increíble. Vean, José dice: a mí me trataron mal por envidia. Benjamín, su hermano, es el favorito de Jacob. Si yo era el favorito y me trataron mal, estoy convencido que van a tratar mal a Benjamín. Yo no quiero que lo traten mal. Quiero ver cómo es el corazón de ellos. ¿Es un corazón pervertido? ¿Es un corazón malo? ¿Le desean el mal a Benjamín? Voy a ver qué va a ocurrir. Si es que llegaba el mayordomo y decía: ustedes han robado a mi señor, el que tiene la copa sea esclavo. Y vieron: perfecto, Benjamín fue, que se vaya de esclavo. Muchachos, nos repartimos la herencia entre 10. Sí, sí, bravo, bravo, sí. Y quería escuchar eso. Eso era, quería saber si era cierto que el corazón de ellos pudiera haberse arrepentido. Y aquí vemos una pieza hermosa. El examen final de Judá fue excelente. Judá confiesa su pecado, no por el robo de la copa, sino el pecado de causarle a su hermano José perdido y a su padre un dolor y una angustia indescriptible. Judá se ofrece como sustituto. Y aquí vemos en Judá una figura de Jesús. Jesús fue nuestro sustituto por nosotros en la cruz. Me estoy quedando en una parte climática del pasaje, pero quiero seguir. Quiero que me acompañen unos versículos más. Capítulo 45. No podía José contenerse delante de todos los que estaban al lado suyo y clamó, gritó: hagan salir de mi presencia a todos. Y no quedó nadie con él al darse a conocer José a sus hermanos. Entonces se dio a llorar a gritos. ¿Cómo puede llorar uno a gritos? Imagínenselo. O como quieran imaginárselo. Y oyó también la casa de Faraón. Y dijo José a sus hermanos: yo soy José. ¿Vive aún mi padre? Y sus hermanos no pudieron responderle. No pudieron, imagínense el cuadro, por favor. Ellos lo han vendido, saben el mal que le ha pasado, y ahora están ahí, el hombre importante de Egipto, y le dice: yo soy José, está bien mi padre. Ellos quedaron petrificados, no pudieron responderle. ¿Por qué? Porque estaban turbados, una mejor traducción, idiotizados, delante de él. Entonces dijo José a sus hermanos: acérquense ahora a mí. Me imagino como animalitos asustados. Y Simeón y el otro: no, acércate tú. Y él dijo: yo soy José, su hermano, el que vendieron de esclavo a Egipto. Y no lo tiene que recordar. Ahora pues, no se entristezcan ni les pese el haberme vendido acá, porque fue para preservación de vida. Me envió Dios delante de ustedes, pues ya ha habido 2 años de hambre en la tierra, y aún quedan 5 años más, en los cuales no habrá ni arada ni siega. Dios me envió delante de ustedes vida por medio de gran liberación. Así pues, no me enviaron acá ustedes, sino Dios, que me ha puesto por padre de Faraón y por señor de toda su casa y por gobernador en toda la tierra de Egipto. José se descubre. Ellos están aterrorizados. Venganza de José. José les quita las cargas de sus espaldas. José ve más allá de lo natural, en el plan espiritual. El plan era divino. No veas lo natural. Somos tan humanos que nosotros vemos las cosas así, así las vemos. Vamos por ahí mirando así: ay, qué problema tengo acá, qué desgracia, mira lo que tengo acá. Levanta y mira más allá. No mires las cosas, por favor, no mires las circunstancias. Su nombre lo dice circunstancial, pero hay algo más allá. El apóstol Pablo en Colosenses diciendo: mirando no las cosas que se ven, que son terrenales, sino las cosas que no se ven, porque son eternas. Y José miró más allá. No mire las circunstancias que estás pasando. Mira más allá. ¿Qué quiere Dios con todo esto? ¿Tú crees que Dios tiene un plan para tu vida? Pues sí que lo tiene. ¿Por qué te permite pasar por Egipto? Yo no sé. Pero mira más allá, porque Dios tiene un plan para ti. Si yo hubiera estado en lugar de José y hubiera sido llevado esclavo a Egipto, después de ser esclavo, metido en la cárcel por haber sido fiel, yo al cuarto día me hubiera quejado contra Dios. ¿Y por qué me permites eso a mí? Estoy siendo llevado con los ismaelitas de Egipto. Yo soy tu hijo. ¿Por qué me permites eso a mí? A estos mándales un relámpago. Y yo en el nombre de Jesús ato este y el otro. Y tratamos de luchar contra las circunstancias. Puedes luchar contra las circunstancias, deja de luchar ya. y déjate llevar por la mano de Dios. Y te pasa algo y estás atando a Satanás, y aquí, y allá, y que yo no, y levantas tu dedo acusador, que cuando era chiquito me caí de la cuna, y Señor, tú por ese, y buscas un sinnúmero de pretextos. José no hizo eso. Si estás pasando por momentos de angustia, de cárcel económica, espiritual, material, físico, ¿qué hizo José? Vio más allá, vio lo que Dios había hecho, lo que estaba haciendo en ese momento. ¿Qué versículo me quedé? 9. Dense prisa, vayan a mi padre, díganle, así dice tu hijo José, Dios me ha puesto por señor de todo Egipto, ven a mí, no te detengas, habitarás en tierra de Gosén, y estarás cerca de mí, tú y tus hijos, y los hijos de tus hijos, tu ganado, tus vacas y todo lo que tienes, y allí te alimentaré, pues aún quedan 5 años de hambre, para que no perezca de pobreza, tú, tu casa y todo lo que tienes. He aquí, vuestros ojos ven, y los ojos de mi hermano Benjamín, que mi boca os habla. Haréis pues saber a mi padre toda mi gloria en Egipto, todo lo que habéis visto, daos prisa y traigan a mi padre acá. Y se echó sobre el cuello de Benjamín su hermano y lloró. También Benjamín lloró sobre su cuello y besó a todos sus hermanos y lloró sobre ellos. Después sus hermanos hablaron con él y se oyó la noticia en la casa de Faraón diciendo, los hermanos de José han venido. Y esto agradó en los ojos de Faraón y de sus siervos, y dijo Faraón a José y a sus hermanos, haced esto, carguen sus bestias, vayan, vuelvan a la tierra de Canaán, tomen a su padre y a su familia, y vengan a mí, porque yo les daré lo bueno de la tierra de Egipto, y comerán de la abundancia de la tierra. Y tú manda, haced esto, tómense de la tierra de Egipto carros para sus niños, sus mujeres, y traigan a su padre, vengan, y no se preocupen por sus enseres, porque la riqueza de la tierra de Egipto será vuestra. José ha pasado 20 años para volver a ver a su familia, 20 años, y tú te quejas por un mes, 5 meses, o 4 años, o 10 años. Él esperó 20 años, y ahora va a poder ver el rostro de su padre. Faraón amaba a José, porque José, además de haberle salvado la vida por la comida, está volviendo millonario, porque la gente está comprándole, se le está vendiendo, se está volviendo millonario, gracias a José. Y ahí lo hicieron así los hijos de Israel, y les dio José carros conforme a la orden de Faraón, y les suministró víveres para el camino, a cada uno de todos ellos, de un muda de vestidos, y a Benjamín dio 300 piezas de plata y 5 mudas de vestidos. Y a su padre envió esto, 10 asnos cargados de lo mejor de Egipto, y 10 asnas cargadas de trigo, pan y comida, para su padre en el camino. Y despidió a sus hermanos, y ellos se fueron. Y él les dijo, no riñan por el camino. Y subieron de Egipto, llegaron a la tierra de Canaán, a Jacob, su padre. Y dieron las nuevas, diciendo, imagínense Jacob, un hombre viejo, que está ahí, ve a sus hijos venir, papá, papá, adivina qué. ¿Qué? ¿Qué cosa? Cuéntaselo tú. Por favor, díganme, lo que me, la angustia me mata. Y le dieron las nuevas diciendo, José vive aún, y él es el señor de toda la tierra de Egipto. Y el corazón de Jacob se alegró. No, se afligió, porque no les creía. El hombre viejo, cansado, ¿por qué tardan mis hijos? Y los ve venir, sale a su encuentro, papá, papá, José está vivo. No hablen eso, por favor, no hablen eso, ¿cómo se burlan de eso? Papá, él es señor de Egipto. ¿Te acuerdas que tú decías, este egipcio tal por cual? Él es José, papá. No puede ser. Me imagino que fue lo que le ocurrió a Tomás. Jesús ardió, no puede ser, tengo que verlo, no puede ser. Para Dios nada es imposible. Para Jacob, José estaba muerto, y Dios se lo trajo de nuevo. Y acaba diciendo, y ellos le contaron todas las palabras de José que les había hablado Y viendo Jacob los carros de Egipto que José enviaba para llevarlos, su espíritu revivió. Entonces dijo: ¿qué esperamos? Mi hijo vive, vamos, quiero verlo antes que yo muera. Fue un bálsamo para la herida de Jacob, 20 años, saber que su hijo estaba vivo. Y déjame decirte, con esta reflexión quiero acabar. La historia de José es una de las historias más apasionantes en la Biblia. Siendo un hombre justo, recto y bueno, sufrió privación. Y él no la merecía, pero él aceptó. Y se le fueron 20 años hasta que se encontró con su padre amado. Yo no sé cuáles son las circunstancias que estemos viviendo, pero hoy día quiero decirte algo. Si tú eres un hijo de Dios, la palabra de Dios dice que los que amamos a Dios, todas las cosas nos ayudan para bien. Y la desgracia, la enfermedad, la estrechez obedece a un propósito. Yo no quiero en este momento decir que por qué Dios hace tal cosa o no hace tal cosa. Fíjate que no está en nosotros preguntarnos el por qué, sino el para qué.
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todos. La honra para mí solo es. Yo derramo mi amor sobre millares de generaciones de los que me aman y obedecen mis mandamientos. No usarás el nombre del Señor tu Dios en vano, ni en forma irreverente.

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0: Uno de los argumentos más comunes contra la cristiandad es que es una fe demasiado estrecha, porque no todos han oído del Evangelio. Hoy, el pastor Raúl tratará este enfoque deformado con un mensaje recopilado del Apocalipsis. 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Él hará responsable a toda persona por lo que conocen de él. Si tienes tu Biblia, ábrela en Apocalipsis capítulo 14, verso 8.
1: Una de las cosas que Juan nos informa es que habrá seis ángeles proclamando algo durante el periodo de la tribulación. Y si recordamos ya este tiempo, el anticristo ha hecho su aparición y está estableciendo un sistema monetario mundial, un solo gobierno mundial, un solo sistema militar. Y al mismo tiempo Babilonia, la Babilonia espiritual y la Babilonia comercial, se están levantando en la escena. Lo veremos la siguiente semana. Y este ángel proclama el evangelio no solo a los judíos, sino que, como lo leímos en el verso 6, dice, a todos los moradores de la tierra, a toda nación, tribu, lengua y pueblo. Lo que nos muestra es que el amor, la gracia y misericordia de Dios aún se manifiesta en la mitad de la gran tribulación. Que Dios no quiere destruir ni juzgar. Dios quiere amar a las personas y llevarles a su reino, y les da esa oportunidad para que le conozcan en forma personal. Y hay personas que no creen que hay un Dios, sabiendo que hemos sido creados a su propia imagen. Siempre debes adorar a algo o a alguien, quizás sea el diablo, su carro, su esposa, su esposo, sus hijos, su trabajo, su dinero, pero todos tienen un Dios en esta vida. Y una de las cosas al adorar a Dios es que no somos ignorantes de su existencia. Solo necesitas salir de noche y mirar arriba y ver los cielos que Él creó. Y nos creó a nosotros a su propia imagen. Y miramos todas las oportunidades que Dios nos ha dado, especialmente la de recibir el conocimiento del Evangelio de Dios. Y es importante que entendamos esto, que cada uno de nosotros tenemos una gran responsabilidad con el Evangelio de nuestro Señor Jesucristo. ¿Por qué les digo esto? Me preguntarán algunos, porque estamos viviendo los últimos días, cuando habrá personas que no querrán oír la verdad. Estamos viviendo los días que proclamó el profeta Isaías, días en los cuales las personas llamarían lo bueno malo y a lo malo bueno. Y todo esto está escrito en la palabra de Dios, que acontecerá antes de la venida del Señor, y que Dios utilizará aún los ángeles para proclamar su evangelio eterno. Y Dios nos ha dado casi 2000 años en los cuales ha derramado su gracia, su amor y misericordia, para que cada uno de nosotros seamos responsables delante de Él y no haya excusa, para que le conozcamos, confiemos en Él, le amemos, le adoremos. No habrá persona alguna en el mundo entero, ni siquiera en lo más profundo de las selvas del Brasil, que se pueda parar delante de Dios y le diga: nunca oí tu mensaje. Quiero que abran conmigo sus Biblias en Ezequiel capítulo 33. El profeta Ezequiel fue quizás uno de los grandes profetas que Dios usó en los momentos en que Dios se alistaba para juzgar a su pueblo Israel. Dios siempre advierte antes de tomar acción. Y como al comienzo les anunció en los días de Noé que traería este gran diluvio y les dio 120 años antes que viniera el fin, les dijo: mi espíritu no siempre contenderá con el hombre. Serán 120 años. Antes que el juicio venga, siempre habrá un espacio de tiempo para reconvención, donde Dios le da al hombre la oportunidad de cambiar por fe y venir a arrepentimiento y recibir la verdad de Dios. Después de terminar ese espacio, el juicio vendrá, como leemos en 2 de Pedro capítulo 3, porque Dios no quiere que ni uno solo perezca, sino que todos vengan al arrepentimiento. Y en muchas ocasiones las personas piensan que Dios está enojado y que quiere tirar a todos al infierno, y el infierno no fue creado para el hombre. En Mateo 25:41 dice que el infierno fue hecho para Satanás y sus demonios. es el hombre el que decide irse al infierno por su desobediencia, por su rebelión y por no recibir la verdad de Dios dada a la humanidad, no solo manifestada en el Antiguo Testamento, sino también en el Nuevo Testamento, donde Dios nos habla de la venida de su Hijo Jesucristo, el mayor testimonio, el que vino desde la eternidad, el que vino y se humilló y se hizo hombre, siendo Dios y hombre, y así fue a la cruz para morir allí por los pecados del mundo, ofreciendo el perdón de nuestros pecados, y luego lo levantó Dios de los muertos y está a su diestra intercediendo por nosotros, y vendrá por segunda vez a juzgar a este mundo. El Evangelio de nuestro Señor Jesucristo es muy importante. Es muy importante para la Iglesia. Es muy importante para nosotros, porque vivimos en tiempos extremos, tiempos en que los extremistas musulmanes aborrecen a los judíos y a los cristianos. Los aborrecen grandemente, a los judíos y a los cristianos. Y para mí es maravilloso ver cómo el Evangelio de nuestro Señor Jesucristo no trae a las personas a esclavitud, sino a libertad. Vivimos días en que muchos quieren acallar el Evangelio de nuestro Señor Jesucristo y confiar más en sus filosofías mundanas, y no quieren confiar en la palabra de Dios, no quieren atender a lo que Él dice en su palabra. Así como Dios envió a este ángel a proclamar el Evangelio eterno, también Dios llamó al profeta Ezequiel para proclamar su palabra, para darle a la humanidad una oportunidad más. Aquí vemos cómo Dios llama a Ezequiel, no al mundo, sino a su propia gente, a los judíos. Antes de que Dios trajera la espada sobre Judá, Dios le dice a Ezequiel: te he establecido como guarda, como atalaya, y quiero que vayas y les adviertas. Y creo que Dios nos ha advertido en muchas maneras. Los atentados de septiembre 11 fueron una gran advertencia, no solo a los Estados Unidos, sino al mundo entero. Todo este aborrecimiento contra los cristianos, los judíos y los norteamericanos de parte de los terroristas, ellos quieren aterrorizar al mundo entero bajo temor. Y sabemos que en los últimos tiempos el anticristo se levantará y controlará al mundo entero, estableciendo un solo sistema mundial en lo económico, lo monetario, lo militar, lo político, y siempre se está hablando de ese nuevo orden. Y cuando observamos al horizonte, hay muchos que están perdidos, no conocen a Dios. Y tú y yo podemos sentarnos cada domingo y cada miércoles y oír el mensaje de la palabra de Dios e ir y leer la Biblia desde Génesis a Apocalipsis en nuestras casas y recibir estos mensajes en nuestro corazón. Y este mensaje no solo debe reposar en nuestro corazón, sino que debe arder en nuestros corazones para que lo llevemos a otros, para que conozcan al Señor, y no lo dejemos solo para nosotros mismos. La gran comisión se nos ha dado: id y predicad el Evangelio a toda criatura, comenzando en Jerusalén, en Judea, en Samaria y hasta lo último de la tierra. Cuando observo a mis amados amigos, debemos saber que vivimos aquí corto tiempo, 70 u 80 años, de esto nos habla el salmista. Y si vivimos 70 años, estos años vuelan y todos moriremos. Y la pregunta clave es: ¿le conoces? ¿Le conoces en el poder de su resurrección? ¿Has vivido para Él, para que vivas eternamente por Él y para Él? Porque todo se perderá, se acabará. Lo único que llevarás contigo y preservarás será tu alma. Porque si has perdido a tus familiares, amigos, cercanos, amados, y ellos se fueron a la eternidad sin Cristo Jesús, ya no los verás más. La única oportunidad es hoy. Hoy es el día de salvación. Hoy es el día para que tengas un encuentro personal con Jesucristo. Por eso el mensaje del Evangelio es de suprema importancia. Cuando Dios llamó a Ezequiel, Ezequiel fue a la casa de Judá para hacerles conocer que había sido puesto por atalaya. este atalaya que debía estar sobre las murallas de la ciudad como estaban todas las ciudades antiguas. Las puertas se abrían en el día, y al anochecer las puertas se cerraban y todos iban a sus casas, y los guardas tomaban su lugar con su cuerno o su trompeta, y estaban allí en las esquinas de las murallas de la ciudad, velando toda la noche, por si el enemigo se aproximaba a la ciudad, para advertir a los habitantes de esta ciudad para que se alistaran y no cayeran como presa del enemigo. Dios nos ha llamado a cada uno de nosotros para ser esos vigías. No nos ha llamado a convertir a nadie, es la obra del Espíritu Santo, la conversión de cada corazón, pero sí nos ha llamado a cada uno para que proclamemos, no solo de palabras, sino con nuestras vidas, para que los que nos observan vengan al conocimiento del Señor. No tenemos que hablar en la mayoría de los casos para que las personas vengan a convicción de parte de Dios, porque si verdaderamente nos levantamos por lo que es justo y verdadero, las personas van a recibir un claro testimonio de Cristo en nuestras vidas. Pero si no tienes testimonio de Dios en tu vida, las personas no te van a respetar, y cuando les adviertas no te van a creer, porque tu vida fue una vida de doblez, como las olas del mar de aquí para allá y de allá para acá. Las personas necesitan saber que somos cristianos. Mira lo que dice en el verso 1 del capítulo 33 de Ezequiel. Vino a mí la palabra de Jehová diciendo: Hijo de hombre, habla a los hijos de tu pueblo y diles: cuando trajere yo espada sobre la tierra y el pueblo de la tierra tomare un hombre de su territorio y lo pusiere por atalaya, y él viere venir la espada sobre la tierra y tocare trompeta y avisare al pueblo, cualquiera que oyere el sonido de la trompeta y no se apercibiere, y viniendo la espada lo hiriere, su sangre será sobre su cabeza. ¿Por qué? Porque no quiso oír. Tú y yo somos responsables de nuestras propias acciones. No podemos culpar a nuestros padres ni a nuestros hijos. En Ezequiel 3, en Ezequiel 16 y 18 nos habla de estas cosas. Porque muchas veces tratamos de culpar a otros diciendo: mi padre fue alcohólico y por eso soy lo que soy. Y esto no es verdad. La psicología sí te dirá así es. Pero la Biblia te dice: tú eres un pecador porque pecas. Porque llegas a la edad de responsabilidad habiendo nacido en naturaleza pecaminosa por el pecado de nuestros primeros padres. Y cuando cruzaste esa etapa de inocencia, fue tu decisión la de pecar o no pecar. Pero somos súper buenos para culpar a otros por lo que hacemos. Y no podemos escaparnos de nuestros actos. Mira lo que dice en el verso 5. El sonido de la trompeta oyó y no se apercibió. Su sangre será sobre él. Mas el que se apercibiere librará su vida. Pero si el atalaya viere venir la espada y no tocare la trompeta, y el pueblo no se apercibiere, y viniendo la espada hiriere de él a alguno, este fue tomado por causa de su pecado, pero demandaré su sangre de mano del atalaya. Y esto es interesante. ¿Qué nos está diciendo? Nos dice a cada uno de nosotros que si no le decimos a otros, advirtiéndoles de su pecado y mueren en su pecado, nosotros somos culpables. Y esto es verdaderamente fuerte. Por esta razón enseñamos a nuestros hijos la palabra de Dios, el temor de Dios. Por esta razón le hablamos del Señor y del juicio venidero a toda persona que Dios pone delante de nosotros. Les compartimos el Evangelio, las buenas noticias, para que decidan optar por vida o por muerte. Nosotros no forzamos a nadie, solo les presentamos la oportunidad para que ellos escojan. Escoged este día a quién serviréis, lo dijo Josué. En el capítulo 24, verso 15, lo encontramos. Dios no nos creó como robots, sino como agentes con decisión, como vemos en Ezequiel 3 y en Ezequiel 18, donde vemos que si El padre fue un gran pecador, pero el hijo se convierte al Señor y se aparta de sus pecados. Él no tendrá que llevar los pecados del padre, ni el padre llevará los pecados del hijo. Dios hace nuevas todas las cosas y no tienes que morir en tu pecado. Por eso es que si verdaderamente amas a tu familia, a tus padres, a tus sobrinos, tíos, tías, les vas a decir de las cosas de Dios antes que sea demasiado tarde. Yo tengo personas que ya han partido a la eternidad y sé que no los veré más porque partieron sin Cristo en sus corazones. Y el nombre de Dios es usado muy livianamente por muchos. Muchos creen conocerle, pero verdaderamente no le conocen. Mira lo que dice en Ezequiel 33:7. A ti pues, hijo de hombre, te he puesto por atalaya la casa de Israel, y oirás las palabras de mi boca y los amonestarás de mi parte. ¿Qué está haciendo Dios? Él nos da su palabra. ¿Y qué hacemos nosotros? Compartimos su palabra. Sí, el anticristo vendrá. Sí, vendrá Armagedón. Sí, vendrá el anticristo, el falso profeta. Y el Señor abre la oportunidad para que compartamos en su gracia y en su amor, para que Él rescate a muchos. Él te ofrece vida. Mira también lo que nos dice aquí en el verso 8. Cuando yo dijere al impío, impío, de cierto morirás, si tú no hablares para que se guarde el impío de su camino, el impío morirá por su pecado, pero su sangre yo la demandaré de tu mano. Esto es interesante. Por eso es que como padres debemos enseñar a nuestros hijos, somos responsables de enseñarles. Su futuro depende de ti. Por eso cuando enseñamos a nuestras nietas que tienen 4 y 2 años, las enseñamos en la palabra de Dios para que cuando crezcan ellas puedan hacer la decisión correcta. No podemos forzar a nadie, solo podemos enseñarle la palabra de Dios. Y así lo hago con mis sobrinos y con todos mis amados, porque el juicio viene pronto. Y esto es lo que el ángel está proclamando. Armagedón viene, el juicio viene. El juicio sobre la Babilonia espiritual y la Babilonia comercial. Todo se está preparando para el momento del juicio. Verso 9 de Ezequiel 33. Y si tú avisares al impío de su camino, para que se aparte de él, y él no se apartare de su camino, él morirá por su pecado, pero tú libraste tu vida, tú has hecho tu trabajo. El apóstol Pablo nos dice en el libro de los Hechos: libre soy de la condenación de vosotros, porque no he rehusado hablaros todo el consejo de Dios. Es lo que Ezequiel está haciendo, es lo que el ángel que proclama el Evangelio Eterno está haciendo. Por todos estos 33 años he estado enseñándoles la palabra de Dios y no he rehusado entregarles todo el consejo de Dios. ¿Qué has hecho tú? ¿Estás hablando la palabra de Dios? ¿Estás advirtiendo del juicio inminente? Tú pues, hijo de hombre, di a la casa de Israel: vosotros habéis hablado así diciendo, nuestras rebeliones y nuestros pecados están sobre nosotros y a causa de ellos somos consumidos. ¿Cómo pues viviremos? Diles: vivo yo, dice Jehová el Señor, que no quiero la muerte del impío, sino que se vuelva el impío de su camino y que viva. Volveos, volveos de vuestros malos caminos. ¿Por qué moriréis, oh casa de Israel? Dios no se complace en la muerte del malo. Dios no aplaude ni se regocija. Su corazón se quebranta y nosotros debemos también en igual forma quebrantarnos y dolernos por ello, porque se van al infierno y luego al lago de fuego por toda la eternidad y estarán eternamente separados de Dios. Versículo 12. Y tú, hijo de hombre, di a los hijos de tu pueblo: la justicia del justo no lo librará el día que él se rebelare, y la impiedad del impío no le será estorbo el día que se volviere de su impiedad, y el justo no podrá vivir por su justicia el día en que pecare. Cuando yo dijere al justo: de cierto vivirás, y él confiado en su justicia hiciere iniquidad, todas sus justicias no serán recordadas, sino que morirá por su iniquidad que hizo. ¿Qué nos dice aquí el Señor? Nos habla de personas que conocieron a Dios y le dejaron. y no regresaron a él. Puedes ir a tu concordancia, a tu léxico griego o hebreo, y puedes mirar la palabra cuando muriere, en su contexto está aplicada a muerte eterna. Ninguna de sus justicias le será recordada. Esto es lo que nos dice. Y cuando yo dijere al impío, de cierto morirás, si él se convirtiere de su pecado e hiciere según el derecho y la justicia, si el impío restituyere la prenda, devolviere lo que hubiere robado y caminar en los estatutos de la vida, no haciendo iniquidad, vivirá ciertamente y no morirá. Lo mismo que vemos en el Nuevo Testamento. Si no te arrepientes, moriréis en tus pecados. Debe haber un cambio, como es descrito en 2 Corintios 5, 17. De manera que si alguno está en Cristo, nueva criatura es. Las cosas viejas pasaron, he aquí todo es hecho nuevo. Como lo que le dijo Jesús a Nicodemo en Juan capítulo 3, os es necesario nacer de nuevo. Verso 16 de Ezequiel 33, no se le recordará ninguno de sus pecados que había cometido. Hizo según el derecho y la justicia, vivirá ciertamente. Luego dirán los hijos de tu pueblo, no es recto el camino del Señor, el camino de ellos es el que no es recto. ¿Cuál es la injusticia?, les pregunta Dios. Siempre la puerta está abierta para que entren o para que permanezcan afuera, para que se arrepientan y reciban vida nueva. Y si no se arrepienten, perecerán. Mira lo que dice en el verso 18, cuando el justo se apartare de su justicia e hiciere iniquidad, morirá por ello. Y cuando el impío se apartare de su impiedad e hiciere según el derecho y la justicia, vivirá por ello. Y dijisteis, no es recto el camino del Señor. Yo os juzgaré, oh casa de Israel, a cada uno conforme a sus caminos. Y subraye esto, cada persona es responsable por su propia vida. Ni tu mamá ni tu papá estarán contigo en el día del juicio, estarás allí solo. Por eso es necesario que sepamos quién es el Señor. Por eso es necesario que nos reunamos para estudiar su palabra, para tener comunión, porque estamos ocupados por fe preparándonos para la eternidad, para hacer lo que conviene. Cuando vas al supermercado y te devuelven más de lo indicado, ¿qué haces con ello? ¿Lo devuelves o te lo guardas? Cuando eres tentado a mentir, ¿vas a mentir o vas a decir la verdad? Justicia es lo que cuenta. El Hijo de Dios no miente, no roba, no es un fornicario, no es un adúltero, no es un homosexual ni una lesbiana. Tú no puedes practicar esas cosas. El apóstol Pablo nos comparte claramente que si seguimos practicando estas cosas no heredaremos el reino de Dios. Así que vamos a ser atalayas, guardas, vigías, vigilantes para advertir a otros del juicio venidero. Y vivimos nuestras vidas cristianas delante de las personas para que ellos vean a Cristo en nosotros, para que el Espíritu Santo toque sus vidas y vengan al conocimiento de Jesucristo como su Señor y Salvador. Por eso es que el Evangelio es muy importante. Hoy es buenas noticias a los que están perdidos.
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1: Levante sus manos al cielo. 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
1: Si tiene sus Biblias, a favor, dar vuelta a la Epístola de Romanos, el capítulo 7. La semana pasada observamos que en el capítulo 6 Pablo trató el tema de nuestra santificación, esa santificación que es posicional en la persona de Cristo, tanto como la santificación que es práctica y progresiva. Cristo, por su gracia, ha quebrantado, ha destruido ese poder pecaminoso que nos controlaba antes. Existe, pero no tiene que controlarme ahora. Ya no es necesario que yo me rinda a ese poder pecaminoso. Ahora, el capítulo 7 es un capítulo que es mal entendido por muchos. Y el problema es que toman el capítulo 7 y empiezan a estudiarlo aparte de esa conexión y extensión del capítulo 6. Tenemos que ver el capítulo 7 como una continuación del capítulo 6. Entonces, la conexión del capítulo 7, tenemos que leer el versículo 14 del capítulo 6, donde dice: porque el pecado no se enseñoreará de vosotros, pues no estáis bajo la ley, sino bajo la gracia. Ese poder pecaminoso que se enseñoreara de nosotros antes, tenía control, dominio sobre nosotros, ya no tiene ese control absoluto. La gracia de Dios ha entrado a nuestra vida. Entonces, en el capítulo 7, Pablo continúa y nos va a dar un ejemplo según la ley, para mostrar la gracia de Dios, para darnos esa libertad y no tener ninguna obligación al hombre viejo, ese hombre que fue crucificado juntamente con Cristo. El versículo 1 hasta el 6 nos da el ejemplo o la ilustración de la ley. Dice: ¿acaso ignoráis, hermanos? Pues hablo a los que conocen la ley, que la ley se enseñorea del hombre entre tanto que éste vive. Porque la mujer casada está sujeta por la ley al marido mientras éste vive. Pero si el marido muere, ella queda libre de la ley del marido. Entonces, aquí Pablo nos muestra un ejemplo tan claro. Antes nosotros vivíamos por nuestra carne, estábamos bajo el control de la naturaleza pecaminosa, pero ahora hemos muerto con Cristo. Entonces tenemos libertad para casarnos con Cristo. Pablo nos dice en 2 Corintios, el capítulo 11, versículo 2, que hemos sido esposados con Cristo, como vírgenes, esperando ese casamiento que nos ha prometido. Entonces, una mujer bajo la ley mosaica, y está hablando a esos judíos que habían aceptado a Cristo, hermanos, esos que conocen la ley, pero también esos gentiles que conocían el poder de la ley y lo que requería. Pero podemos comparar eso también a nuestra ley civil de nuestro día. La ley dice que un hombre o una mujer tiene autoridad o dominio o algún derecho en una relación matrimonial. Pero cuando una de las dos muere, entonces esa persona tiene libertad de casarse con otra persona. Entonces, igualmente nosotros con Cristo, antes estábamos, se puede decir, casados bajo el dominio de la naturaleza pecaminosa, pero ahora ya no, porque he sido casado con Cristo y ha quebrantado ese dominio de mi vida pasada. Así que dice en el versículo 3, si en vida del marido se une a otro varón, será llamada adúltera, pero si su marido muere, es libre de esa ley, de tal manera que si se une a otro marido, no será adúltera. ¿Por qué? Porque ha muerto el marido. Ahora viene la aplicación en el versículo 4. Así que, hermanos míos, también vosotros habéis muerto a la ley, mediante el cuerpo de Cristo, para que seáis de otro, del que resucitó de los muertos, a fin de que llevamos fruto para Dios. Entonces aquí tenemos la aplicación muy práctica. Nosotros antes estábamos casados bajo el dominio y el control de nuestra naturaleza pecaminosa. Éramos hijos de Satanás, nos dice las Escrituras. Estábamos muertos espiritualmente, siguiendo al curso de este mundo. Pero ahora hemos muerto con Cristo. Y entonces, ahora hemos sido unidos con Cristo por medio de su resurrección, a fin de que llevamos fruto para Dios. El versículo 4 describe la vida normal de un cristiano, la norma. Muchas veces cristianos refieren a la norma de su vida, el capítulo 6 del versículo 7 hasta el 25. Pero tal no es el caso. Cristo ha quebrantado ese poder, entonces la práctica y la norma de mi vida debe ser aquí en el versículo 4, a fin de que llevamos fruto para con Dios. ¿Qué estoy diciendo? ¿Que no hay conflicto en mi vida? No, no digo eso. Pero el conflicto existe, porque yo, en cuanto estoy en este cuerpo físico, siempre voy a tener esa resistencia de mi naturaleza pecaminosa. No es destruida, pero Dios, por su gracia, me da las fuerzas y la habilidad para poder vivir sin que tenga dominio sobre mi vida o sea esclavo a ella. Entonces hay conflicto, como nos dice Gálatas 5, 17 y 18, el espíritu y la carne. Pero el conflicto tiene victoria. El poder es el poder del Espíritu Santo que triunfa. Pero como vamos a ver del versículo 7 en adelante, es la vida de un cristiano que no ha llegado a depender del poder del Espíritu Santo y está tratando de vivir la vida de Dios bajo sus propias fuerzas y no puede hacerlo porque su naturaleza pecaminosa todavía está viva. Y la carne y la ley y ritos no pueden controlar mi naturaleza pecaminosa. Entonces en el versículo 4 es muy importante entender esto, que ahí está la norma de la vida cristiana. Sí hay conflicto, pero tengo victoria en Cristo Jesús. El versículo 5 dice, porque mientras estábamos en la carne, antes de ser renacido el Espíritu Santo, las pasiones pecaminosas, despertadas por la ley, actuaban en nosotros, en nuestros miembros, llevando fruto para muerte. Antes de conocer a Cristo, en nuestra carne, en nuestra naturaleza pecaminosa, estábamos muertos espiritualmente. Esas pasiones pecaminosas fueron despertadas por la ley. Pablo está hablando de la ley mosaica, que la ley no solamente revela que mi pecado y que soy pecador, pero al mismo tiempo atrae y revive ese pecado. Porque la ley me dice, no debes hacer esto. Y cuando yo oigo que no debo hacer algo, entonces mi carne quiere hacerlo. Y ese eso resultó en fruto para muerte. En el versículo 6 dice, pero ahora estamos libres de la ley. ¿Qué ley? La ley mosaica. Por haber muerto para aquella en que estábamos sujetos, de modo que sirvamos bajo el régimen nuevo del Espíritu y no bajo el régimen viejo de la letra. Somos libres. Ahora, usted dice, bueno, Javier, pero nosotros somos gentiles, nunca estuvimos bajo la ley mosaica. Correcto. Pero cualquier otra ley que usted está tratando de usar para obtener la justicia de Dios, cualquier norma, cualquier rito, cualquier hecho, cualquier ley, cualquier principio que usted quiera intentar para controlar su naturaleza pecaminosa, no es suficiente. Solo va a revivir esa naturaleza pecaminosa, como nos dice Pablo. Entonces, vivimos bajos y sujetos como siervos del régimen nuevo del Espíritu. En el versículo 6 es la única mención del Espíritu Santo en este capítulo. Esta es la norma para el cristiano, lleno del Espíritu Santo, bajo el control del Espíritu Santo, el régimen nuevo, no bajo el régimen viejo de la letra. El régimen viejo de la letra indica la ley, es sinónimo con la palabra ley de los primeros 6 versículos. ¿Por qué? Porque la ley solo podía revelar mi pecado y acusarme, y revivía pecado en mí. Entonces, Cristo ya murió, resucitó. Tenemos que servirle en este régimen nuevo del Espíritu Santo, el poder de Dios, como nos dice en el capítulo 1, versículos 16 y 17. Ahora muchos interpretan el régimen nuevo del Espíritu y el régimen viejo de la letra. Pablo habla de él en 2 Corintios, el capítulo 3, por el versículo 7 en adelante hasta el 11, algo así. Y muchas veces cuando hemos ido a América del Sur o México, muchos interpretan que la letra es la palabra y que no debemos de estudiar la palabra. Eso no es lo que está diciendo. Pero está diciendo que tenemos que servir bajo el Espíritu Santo, el nuevo pacto, y no la ley mosaica. Muchos enseñan eso para poder enseñar experiencias emocionales y hacer y decir cosas que no se pueden comprobar por la palabra, para tener las personas ignorantes de la palabra. El propósito de la iglesia, hermanos y hermanas, es para educar al creyente, el santo, el cristiano, Efesios 4. Entonces, la letra indica el Antiguo Testamento, el antiguo pacto de la ley mosaica. El judío ya no está bajo este pacto. Ha venido a Cristo, es muerto ese pacto y está casado con Cristo Jesús. Y vive bajo el poder del Espíritu Santo. Entonces tenemos la ilustración en estos 6 versículos en relación a lo que ha dicho en el capítulo 6. Ahora, Pablo continúa en el versículo 7 hasta el 13 y va a demostrar y declarar que la ley es moral y es buena, llegando a una conclusión que el que es malo es el hombre. ¿Por qué? Porque tiene esa naturaleza pecaminosa. La ley simplemente cumplió su propósito: revelar pecado, acusar al pecador y revivir el pecado para mostrar el hombre. Entonces, en el versículo 7, Pablo dice, ¿qué diremos pues? ¿Es la ley pecado? En ninguna manera. Pero yo no conocí el pecado sino por la ley. Como hemos dicho, la ley muestra nuestro pecado. Porque tampoco habría sabido lo que es la concupiscencia si la ley no dijera, no codiciarás. Entonces, Pablo está diciendo que la ley le mostró que era pecador. La palabra concupiscencia se refiere a cualquier pecado que no es permitido por Dios sexualmente. Entonces, está mostrando el intento y el carácter de la ley. Ahora, Pablo podía haber escogido cualquier de los mandamientos, pero escogió el décimo. ¿Por qué? Porque aquí está hablando del intento de mi corazón, el motivo. Y Cristo nos mostró eso en el Sermón de los Montes, cuando estaba hablando en Mateo 5, 6 y 7 a los fariseos y los escribas, cuando dijo: han oído decir, pero yo les digo. Y dijo, la ley, han oído decir que la ley dice, no deben de cometer adulterio. Pero yo les digo, que si un hombre ve a una mujer con deseo para cometer adulterio con ella, ya lo ha cometido en su corazón. Y Cristo mostró que la ley no era simplemente algo externo, pero que mostraba el intento y lo que estaba ocurriendo dentro del hombre. La ley era espiritual. El error y el engaño es creer que si yo no hago ciertas cosas, yo soy justo. Pero Dios dio la ley para mostrar que lo que le interesa a Él es lo que está ocurriendo dentro de mi corazón. Un judío podía decir, yo nunca he matado, yo nunca he cometido adulterio, pero nunca podía decir, yo nunca he codiciado. ¿Por qué? Porque eso trata el corazón, algo interno. Mostrando que la ley quería mostrar el corazón del hombre. Entonces, otra vez aquí Pablo dice que la ley solo revelaba su pecado y que era él pecaminoso. La ley es espiritual. Mas el pecado, dice en el versículo 8, tomando ocasión por medio del mandamiento, produjo en mí toda clase de concupiscencia, porque sin la ley el pecado está muerto. ¿Qué está diciendo Pablo? ¿Que la ley es mala? ¿La ley me causa pecar? En un modo sí, y en otro modo no. Pablo está diciendo que el intento y el propósito de la ley era para dar un estándar. Y cuando el hombre quiebra ese estándar, acusa al hombre. Entonces, el pecado tomó ocasión por medio de ese mandamiento que dijo, no debes de codiciar. Y entonces produjo en él toda clase de concupiscencia, porque sin la ley el pecado está muerto. Cuando no hay ley, eso no quiere decir que yo no soy pecaminoso. Lo único que indica es que no hay ningún modo de mostrar el extento de mi pecado. Pero el pecado existe porque el hombre es pecaminoso. Pero cuando entra un mandamiento, una norma, un estándar, entonces se puede medir cuánto y cómo ha fallado el hombre de ese estándar. Entonces revela y revive el pecado dentro de nosotros. ¿Por qué? ¿Porque la ley es mala? No, porque yo soy malo. Yo soy pecador. Entonces nos dice, ¿se acuerdan en Génesis del capítulo 3? Cuando Dios vino a Adán y a Eva y les dijo, ustedes pueden comer de todo que está aquí en el huerto, pero de ese árbol que está allí en el medio no deben tocarle. No pueden comer de él. ¿Qué ocurrió? Ese mandamiento revivió pecado. Quisieron comer de él. ¿Qué ha hecho usted cuando está caminando allí por la calle y hay un letrero que dice, pintura fresca, no toque? Lo toca. Si ese letrero no estuviera allí ni se hubiera dado cuenta. Pero ese letrero revive dentro de usted esa tentación de tocar, mostrando que soy un hombre pecaminoso. Igualmente, Adán y Eva cayeron. Ahora, en el versículo 9, dice, y yo vivía en un tiempo sin la ley, pero venido el mandamiento, el pecado revivió y yo morí. Hay algunos que dicen que aquí en el versículo 9 se refiere al tiempo cuando Pablo era niño, antes de recibir su bar mitzvá, a la edad de 12 años cuando se recibe como hombre y es responsable a la ley por sí mismo. Pero Pablo no nos dice nada de eso aquí. Es una interpretación extraña y no dentro de su contexto. Pero Pablo está hablando como cristiano. Pablo está hablando como hombre que conoce a Cristo. Y dice, yo vivía en un tiempo sin la ley, pero venido el mandamiento, el pecado revivió y yo morí. Claro que Pablo no puede estar diciendo en el versículo 9 que esto fue antes de conocer a Cristo. Porque en Filipenses el capítulo 3, Pablo dice que él era sin acusación, perfecto en la ley, según su observación. Pero cuando vino a Cristo, entonces vio que su propia justicia era nada. Entonces vino el mandamiento y se hizo vivo y le mostró que solo lo único que hacía la ley era acusarle. Y entonces el pecado revivió y murió. Y allí dice que el mismo mandamiento que era para vida, a mí me resultó para muerte. Porque el pecado, tomando ocasión por medio del mandamiento, me engañó y mediante él me mató. Entonces, ¿a qué tiempo está hablando Pablo? Pablo está hablando en ese periodo, cuando vino a conocer a Cristo Jesús, allí en vía a Damasco, y intentando de vivir la ley como un medio para agradar a Dios. Y Pablo experimentó que no podía hacerlo. La ley le engañó. La ley solo puede requerer, pero no puede dar el poder para resistir. Entonces, aceptó a Cristo, pero continuó tratando de agradar a Dios por medio de esa ley. Pero esa ley no podía darle el poder. Lo que necesitaba es dependencia del poder del Espíritu Santo para resistir, para vivir bajo el poder de Dios. Entonces, cualquier norma o rito o ley que usted esté tratando de usar como un medio para agradar a Dios es inútil. Lo único que va a resultar es que va a mostrar qué débil usted es y qué pecador usted es. Entonces, este capítulo 7, en esos versículos, nos muestra un hombre que ha venido a conocer a Cristo, pero está tratando bajo sus propios esfuerzos y fuerzas para cumplir lo que solo el poder del Espíritu Santo puede hacer. ¿Cómo sé esto? Porque el capítulo 8 habla del poder del Espíritu Santo todo el capítulo. Aquí solo se menciona una vez. Ahora en el versículo 12, dice, de manera que la ley, a la verdad, es santa, y el mandamiento, santo, justo y bueno. Entonces Pablo llega a una conclusión muy importante a este punto. Intentando de alcanzar esa victoria bajo sus propias fuerzas, observando la ley, dice que la ley es santa. Eso indica que Dios nunca puede tolerar el pecado. La ley requería perfección, santidad. Santiago nos dice que el que quiere vivir en la ley tiene que obedecer toda la ley. Y si fracasa en una parte de la ley, ha fracasado y quebrantado la ley completa. Entonces, era imposible que el hombre podía vivir bajo la ley para ser aceptado antes de Dios. Porque la ley requiere perfección. No hay uno perfecto. También dice que la ley es justa, el mandamiento justo, indicando que el juicio que trae al hombre es justo, es merecido. Si uno obedece, Dios responde y trata al individuo de tal forma. Pero si el hombre fracasa y desobedece, entonces Dios es justo, porque Dios es santo y su juicio es perfecto. Pero también dice que el mandamiento es bueno, indicando que el carácter de Dios solo es bueno. Quiere hacer lo bueno y que quiere comunicar lo bueno para que el hombre pueda vivir una buena vida. Buena en referencia al estándar de Dios, de santidad, temor a Dios, obediencia a la palabra. Y por eso, Dios quiere que nosotros nos rindamos a Él para vivir bien, para recibir esa vida abundante. Entonces, la conclusión de Pablo en el versículo 12 es que la ley es santa, justa y buena. Y el mandamiento, ¿por qué? Porque Dios lo dio. Entonces, está empezando a llegar a una conclusión.

pecado produjo muerte en el hombre y mostró que tenía una naturaleza pecaminosa. ¿Por qué hizo eso la ley? Para que el hombre llegara a conocer que necesita ayuda de Dios aparte de la ley. Necesita una relación personal con Cristo Jesús. Entonces Pablo nos ha mostrado y declarado claramente que la ley es buena, santa, justa, buena, y que el hombre es malo, porque tiene una naturaleza pecaminosa. Ahora, del versículo 14 hasta el 25, Pablo nos va a decir que si el hombre insiste vivir bajo su propio dominio, bajo las energías de la carne, para tratar de destruir este poder pecaminoso, va a vivir una vida frustrada. El hombre no es suficiente, no tiene el poder dentro de él mismo, pero tiene que depender del Espíritu Santo de Dios. Entonces, en el versículo 14 dice: porque sabemos que la ley es espiritual, mas yo soy carnal, vendido al poder del pecado. Es la conclusión de Pablo. La ley espiritual no tiene el propósito solo de traer una obediencia externa, pero quiere tratar con el corazón del hombre lo que está ocurriendo dentro de él. La ley espiritual, pero el contraste aquí es: yo soy carnal, más yo soy carnal, vendido al poder del pecado, vendido a esa naturaleza pecaminosa. Si la ley es espiritual, se refiere a lo que la ley es y su propósito. El contraste yo soy carnal se refiere a el hombre que ha aceptado a Cristo, pero todavía tiene su naturaleza pecaminosa. ¿Cómo sé que eso es la interpretación correcta? Porque Pablo nos dice: yo soy carnal, y nos dice: vendido al poder del pecado. Pablo habla a los corintios en 1 Corintios 3, el versículo 1 en adelante, y dice que los corintios eran carnales. ¿No conocían a Cristo? Sí conocían a Cristo. Entonces, ¿qué indica carnal? Esa persona que ha aceptado a Cristo, pero sigue siendo dominado por su carne, su naturaleza pecaminosa, y no está dependiendo del poder del Espíritu Santo para crucificar a su hombre viejo, pero intenta de destruir ese poder por sus propios intentos, esfuerzos, y quizás tratando de seguir alguna ley religiosa. Pero el momento que yo digo: yo no voy a hacer eso, encuentro que yo no tengo el poder para cumplirlo. Entonces yo tengo que depender del Espíritu Santo. Entonces da el contraste aquí en el versículo 14. Del versículo 14 en adelante, encontramos la palabra yo 26 veces. Entonces vemos que aquí el énfasis es dado al poder humano. Yo. Cuando llegamos al capítulo 8, nos encuentra el pronombre yo, pero la dependencia del Espíritu Santo. Entonces, lo que encontramos en el versículo 14 en adelante no es la norma de la vida de un cristiano, pero es la experiencia de un cristiano que ha recibido a Cristo, pero está tratando de vivir la vida de Cristo bajo sus propias fuerzas y energías, aparte del poder del Espíritu Santo. Hay conflicto en mi vida, pero la vida cristiana es una de victoria, una vida que puede vivir sin estar esclavo o ser esclavo de su naturaleza pecaminosa. Y por eso dice en el versículo 15: porque no comprendo mi proceder, pues no pongo por obra lo que quiero,
sino que lo que

aborrezco, eso es lo que hago. Pablo dice a este punto, no entiendo lo que está ocurriendo aquí, tengo el deseo, pero no tengo la habilidad. No pongo por obra lo que quiero, sino que lo que aborrezco, eso es lo que hago. Y si lo que no quiero, eso es lo que hago, estoy de acuerdo con la ley de que es buena. Entonces reconoce que hay un conflicto. Tienes la nueva naturaleza de Dios, pero también la vieja pecaminosa. Versículo 16 dice, y si lo que no quiero, eso es lo que hago, estoy de acuerdo con la ley de que es buena. Entonces, la ley confirma, y Pablo ahora está en acuerdo con la ley, ha cumplido su propósito, y al mismo tiempo reconoce lo malo que está dentro de él, aunque ha llegado a Cristo Jesús. El versículo 17 dice, de manera que ya no soy yo quien obra aquello, sino el pecado que mora en mí, esa naturaleza pecaminosa. Ahora, con cuidado de concluir que Pablo está diciendo en el versículo 17 que no es responsable por su pecado. No está diciendo eso. Pablo está diciendo que reconoce que no es el nuevo hombre, no es el hombre en Cristo que está intentando de pecar. Pero el hombre viejo, esa naturaleza pecaminosa que todavía existe, de manera que ya no soy yo quien obra aquello. No es el nuevo Javier, pero el viejo Javier, sino el pecado que mora en mí. Entonces puedo distinguir entre el nuevo Javier y lo que era antes. Y el conflicto que existe. Reconociendo eso, entonces puedo clamar y depender del poder del Espíritu Santo y no de mis propias fuerzas, creyendo que yo soy bueno o que ahora soy suficiente para cumplirlo. Nunca. Versículo 18 dice, porque yo sé que en mí, esto es, en mi carne, en la habilidad humana, no mora el bien, porque el querer el bien lo tengo en mi alcance, pero no el hacerlo. Pablo está hablando de poder. No tiene el poder dentro de él mismo para cumplir lo que Dios requiere. Porque no hago el bien que quiero, sino el mal que no quiero. Eso es lo que pongo por obra. Y si lo que no quiero es lo que hago, ya no lo obro yo, sino el pecado que mora en mí. Entonces, teniendo estas observaciones, llega a la conclusión aquí, en el versículo 20, que aunque ha venido a Cristo, todavía tiene la habilidad de pecar, y el poder de esa naturaleza pecaminosa es real. Encuentro, pues, conclusión, esta ley. Ahora, la ley aquí no se refiere a la ley mosaica, pero un principio que está obrando, viviendo. Esta ley, que queriendo yo hacer el bien, el mal está presente en. Entonces vemos aquí a Pablo llegando a esa conclusión y observación, reconociendo el conflicto, porque según el hombre interior, me deleito en la ley de Dios. Ahora, muchos dicen que Pablo está hablando de esos días antes de ser cristiano. Es imposible, porque Pablo no podía decir yo deleito en la ley de Dios, en el hombre interior. Esto indica después que Pablo vino a conocer al Señor Jesucristo. Pero veo otra ley, otro principio en mis miembros, que hace guerra contra la ley de mi mente y que me lleva cautivo a la ley del pecado que está en mis miembros. Pablo está llegando a unas conclusiones
necesarias para depender del poder de Dios. En mí no hay nada bueno. Ninguna ley me puede dar el poder para vivir esta vida espiritual. En mí no hay nada bueno. Entonces, cuando yo llego a ese punto, cuando yo como cristiano reconozco esto, entonces voy a llegar a clamar como Pablo en el versículo 24. Miserable hombre de mí, ¿quién me libertará de este cuerpo de muerte? Pablo llegó a ese punto reconociendo que dentro de él, por medio de la ley, no podía sobresalir, no podía superar, no podía triunfar sobre el poder pecaminoso. Miserable hombre de mí. La palabra miserable hombre indica un hombre que está agotado en batalla o después de un trabajo largo. Entonces, cuando yo llego a ese punto, cuando estoy cansado de tratar de intentar por mis fuerzas lo que solo el Espíritu Santo puede hacer, entonces voy a clamar, miserable hombre de mí, ¿quién me libertará de este cuerpo de muerte? Toma en cuenta que dice ¿quién? No ¿qué? ¿Quién? Los psicólogos de hoy nos están diciendo ¿qué hacer? Cristo nos dice ¿quién? ¿Quién puede hacerlo? Cristo. Gracias doy a Dios por medio de Jesucristo nuestro Señor. Muchas veces nosotros podemos depender en cosas de hacer para tener esa victoria. Pero tal no es el caso. Tenemos que depender de quién, Cristo Jesús. Y si no, vamos a estar frustrados. Gracias a Dios por medio de Jesucristo nuestro Señor. Así que yo mismo, con la muerte, con la mente, sirvo a la ley de Dios, más con la carne, a la ley del pecado. Entonces Pablo reconoce y llega a la conclusión que dentro de él no hay nada bueno y que él no es suficiente para sobresalir, superar sobre esta naturaleza pecaminosa. La ley no puede darle el poder. Entonces, miserable hombre de mí, ¿quién me va a libertar? ¿Quién me va a dar esa libertad? Solo Cristo Jesús. Entonces llega a la conclusión reconociendo que tiene que depender y va a moverse en adelante al capítulo 8 demostrando que lo que está clamando aquí en el capítulo 7 no es para arrepentimiento porque ya ha renacido el Espíritu Santo, está clamando para poder, está clamando por poder para vivir en el Espíritu y no bajo sus propias fuerzas de la carne. Entonces, si usted se encuentra en esta situación aquí en el capítulo 7, tiene que llegar al conocimiento que la ley no es suficiente, ningún rito, ninguna norma, ninguna reglas, pero tiene que depender del poder del Espíritu Santo y clamar a Cristo. ¿Quién me va a dar esa libertad? Cristo Jesús. Y Cristo dijo que nos iba a enviar el Paracleto, el Espíritu Santo, para guiarnos, para enseñarnos, para darnos fuerzas. Entonces, este capítulo debe de ser quizás experiencia por un rato, por poco tiempo, pero debemos de seguir al capítulo 8, en el Espíritu, agradando a Dios, viviendo victoriosamente. Hay conflicto, pero no estamos destruidos o desafiados. Dependemos de Cristo y su Espíritu Santo y podemos vivir esa vida abundante. Hay que orar. Padre, te damos gracias.

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tened por sumo gozo cuando os halléis en diversas pruebas, sabiendo que la prueba de vuestra fe produce paciencia. Mas tenga la paciencia su obra completa, para que seáis perfectos y cabales, sin que os

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1: Padre, gracias te damos por este tiempo. Señor, qué hermosa sorpresa, Padre, con Sonia y con Christian. Padre, la familia Méndez, Señor, gracias te damos, Padre. Y te pedimos que los bendigas, que los cuides, Padre, que los protejas siempre. Padre, gracias por ese hermoso tiempo de adoración, de calmar nuestras almas, nuestros espíritus. Ahora yo te pido, Padre, que continúes, Padre, descansando en nuestros espíritus y nuestras almas, Padre, para que nos podamos enfocar en tu palabra. Ministranos hoy, Señor, háblanos a lo profundo de nuestro corazón, Padre. Abre nuestra mente y nuestro entendimiento, Padre. Queremos basarnos, Padre, en nuestra relación sobre tu palabra, no sobre nuestras emociones, porque nuestras emociones, Padre, nos engañan. Pero queremos estar fundados en las verdades y las promesas de tu palabra, Señor, para que nunca nadie nos engañe y nunca nadie, el enemigo trate de desviarnos, Padre. So, bendícenos, Padre, pido tu unción, te doy permiso de usar mi boca, Padre, para que tú le declares a tu pueblo tus alabanzas. Te doy gracias, Padre. En el nombre de Cristo Jesús, su pueblo dice amén. Amén. Bueno, pues, tenemos un grupo pequeño, ¿verdad? Como que se me fueron todos a celebrar las cenas. ¿Sí? Unos, varios. Pero bueno, pues, les doy gracias a Dios que ustedes están aquí. En la mejor cena que pueden tener esta noche. ¿Cuántos dicen amén? Amén. Cenando con el Señor. Ok, Apocalipsis capítulo 15. Y para preparar la escena, les quiero dar un buen breve repaso del capítulo 14. Había un retrato, un espacio de tiempo de los últimos días que se nos enseñó la última vez hace 3 semanas, cuando el pastor Emorio estuvo enseñando aquí. Vimos un retrato de los últimos días. Vimos a Cristo Jesús parado en el monte de Sion, que es en Jerusalén, ¿sí? Con él los 144,000 sellados judíos, 12,000 de cada tribu. Correcto. También 3 ángeles que tenían 3 diferentes mensajes. El primer ángel con un mensaje de salvación, proclamando por el aire, por todo el mundo, el mensaje o el evangelio eterno. Me hace que es una de las palabras que decía ahí en Apocalipsis 14. Después el segundo ángel que pronunciaba la caída de Babilonia. Y el tercer ángel proclamando el juicio que vendría a todos los que adoran a la bestia, toman el número de su marca. Y cierra el capítulo con una siega y con el juicio final de todos los que no obedecieron a Dios. El capítulo 15 es un capítulo bien pequeño, así que esta noche vamos a cubrir 2 capítulos, ¿sí? Vamos a ver el capítulo 15 y el capítulo 16, y voy a tratar de hacerlo en menos de 2 horas. Verso 1 dice: vi en el cielo otra señal grande y admirable, 7 ángeles que tenían las 7 plagas postreras, porque en ellas se consumaba la ira de Dios. Subrayan, en ellas se consumaba la ira de Dios. Ha llegado el juicio final. O mejor podemos decir, los últimos 7 juicios con los que la ira de Dios será consumada. Estos juicios son mejor conocidos como las 7 copas, ¿sí? Pero antes de ver a los ángeles derramar el juicio o la ira de Dios de estas copas, vamos a ver, o Juan va a ver, y vamos a ver nosotros, una adoración celestial en el reino de Dios. Verso 2 dice: vi también como un mar de vidrio mezclado con fuego, nos dice Juan, y a los que habían alcanzado la victoria sobre la bestia y su imagen y su marca y el número de su nombre en pie sobre el mar de vidrio con las zarpas de Dios. Gloria a Dios. Vemos a estos santos de la tribulación, ¿no? Con sus zarpas. Siempre vemos a los angelitos, ¿no? Con sus zarpas. Bueno, ahí están estos ahí, ¿sí? Sabemos que estos santos son los santos de la tribulación. ¿Cómo lo sabemos? Juan nos los dice. Ellos han alcanzado victoria sobre la bestia, su imagen, su marca, el número de su nombre. ¿Sí? ¿Qué están haciendo? Están adorando. Están adorando. Este es un retrato reminiscente a Israel, que vemos en el libro de Éxodo, después de que fueron redimidos por la sangre del Cordero, después de que Dios, recuerdan, destruyó a todo el ejército de Egipcio, después de que cruzaron el Mar Rojo, ¿qué hizo Israel? Se pararon y cantaron el canto de Moisés. Y el canto es este, verso 3. Y cantan el cantico de Moisés, siervo de Dios, y el cantico del Cordero, diciendo: grandes y maravillosas son tus obras, Señor Dios Todopoderoso, justos y verdaderos son tus caminos, Rey de los santos, ¿quién no te temerá, oh Señor, y glorificará tu nombre? Pues solo tú eres santo, por lo cual todas las naciones vendrán y te adorarán, porque tus juicios se han manifestado. Ahora, si notan, todo, la adoración, toda esta canción es tú, tú, tú, tú. Tú, Señor, tú, mi Dios, tu nombre. Y esa debe ser nuestra mentalidad. ¿Cuántos dicen amén? Esa debe ser nuestra mentalidad, sí. Y estos versos, leyendo estos versos, viendo que estos santos de la tribulación alcanzaron victoria, nos debe de dar una gran confianza. Cuando leemos la palabra de Dios, vemos las promesas de Dios, vemos el cumplimiento de las promesas de Dios y nos podemos agarrar de allí. Mi oración era esta: no nos queremos basar en nuestras emociones. Algunos de nosotros venimos de iglesias carismáticas o hemos visitado iglesias carismáticas donde el pastor o alguien anda corriendo por la plataforma y corriendo por aquí y gritando y saltando y haciendo maromas y todo eso. Bueno, yo no quiero decir que hay algo malo en eso, pero lo que quiero decir es esto: la emoción no sirve para nada cuando estás en medio de los problemas, porque tus emociones te engañan. ¿Cuántos dicen amén? Tus emociones te engañan. La palabra de Dios, si te agarras de ella, si tu fundación es la roca, no tus emociones, entonces tienes una buena fundación. Si tu fundación es Cristo, tienes una buena fundación. So, este verso es uno de esos versos que nos queremos agarrar, que nos debe de dar confianza, nos debe de dar aseguranza, especialmente en tiempos difíciles, especialmente cuando el enemigo nos quiere engañar o nos quiere destruir. Porque este verso aquí me dice: ¿sabes qué? Yo puedo vencer el sistema mundial. Yo puedo vencer las artimañas del enemigo. Yo no me tengo que someter a los planes del diablo. Yo no tengo que tomar la marca de la bestia, porque por la sangre de Cristo Jesús tengo victoria. Amén. Y vemos a estos santos adorando, alabando a Dios y su grandeza, adorando y alabando a Dios y a su obra. Y noten esto, esto me gustó, un comentarista dijo esto: no se están quejando. Y bueno, a lo mejor tú dices: bueno, ¿por qué se van a quejar? Bueno, vamos a imaginarnos por un momento, vamos a ponernos en los zapatos de estos santos de la tribulación. Porque recordamos, esta imagen no es la iglesia. Lo que vemos aquí en estos capítulos no es la iglesia de Cristo, es los santos de la gran tribulación. Una gran diferencia. La iglesia se lleva antes en el rapto, ¿correcto? Antes se lleva la iglesia en el rapto. Después viene la tribulación. En la tribulación van a morir personas, ¿sí? Porque ponen su fe en Cristo Jesús. Se oponen a la bestia, ¿sí? Pero miremos esto, porque esto es lo que estos santos que alcanzaron victoria, esto es lo que ellos van a pasar. No se someten a la bestia ni toman su marca. Entonces el sistema mundial y la bestia se hará su enemigo. No podrán ni comer comida, no podrán comprar comida, ni podrán vender. Entonces van a pasar hambre. No podrán hacer ningún cambio monetario porque no llevan la marca de la bestia. Porque se oponen al sistema mundial de la bestia, serán perseguidos. Y finalmente, los santos de la tribulación, ¿cómo llegan al cielo? Por muerte. Por muerte. So, cada uno de estos santos va a morir, ¿sí? Y aún, miren esto, porque lo vemos en muchas naciones. En la China, estaba leyendo una revista de los cristianos en la China. Un pastor, porque imprimía Biblias, lo metieron a la cárcel 4 años. Y en la cárcel lo golpeaban, le daban toques con electricidad, lo dejaban desnudo en la nieve. ¿Todo por qué? Por seguir a Cristo. Todo por seguir a Cristo, nunca negando su fe. Tenemos al pastor Yusef, ¿se acuerdan? El año pasado, en Irán, que le dijeron: niega a Cristo y te dejamos salir de la cárcel. Él nunca negó a Cristo. ¿Qué dijo? Si niego a Cristo, ¿a qué regreso? ¿Sí? ¿Saben que acaban de arrestar a otro pastor en Irán? Hay otro pastor que acaban de arrestar en Irán. So, tenemos a estos hermanos que viven estas vidas así, como los santos de la gran tribulación, pero aún con todo esto en contra de ellos, por fe. Aquí es donde viene la fe. Aquí es donde viene la fe. Durante los tiempos de dificultad, durante los tiempos de tribulación, es donde vemos si el cristiano tiene fe o no. Porque cuando todo está bien fácil, de color de rosas, de papitas y sabe a papas fritas, todo está chévere. Pero cuando viene el tiempo difícil, la palabra te dice, camina por este camino, y tú dices, oh no, voy a orar al Señor a ver si me dice que camine por otro camino. El Señor no trabaja así. Si su camino ya está en la palabra de Dios, Dios no te va a decir que camines en otra dirección. ¿Cuántos dicen amén? Sí. So, por fe vencen al enemigo. La victoria que obtuvieron, como nosotros la obtienen en Cristo Jesús, porque fiel y verdaderas son las promesas de Dios. Entonces, ¿de qué nos podemos quejar? Alabar a Dios. Alabar a Dios. Así que vemos a estos increíbles. A mí se me hace increíble que están adorando a Dios y con arpas y están ahí felices diciéndole al Señor, tú eres todo, todo poderoso, tus obras son grandes, todo esto. Y todo lo que ellos sufrieron. Que Dios nos dé un corazón igual a ese. Que el Señor nos dé un corazón igual a ese. Que cuando vengan los tiempos difíciles, cuando vengan los tiempos de dificultad, que no nos demos por rendidos. Pero que sigamos adelante. Por eso le digo que nuestra relación con Cristo no la queremos basada en emoción. ¿Por qué? Porque si tu relación con Cristo está basada en emoción, cuando venga la tribulación, tu emoción te va a decir que corre. La palabra te va a decir que sigue adelante. Sí. Tus emociones te van a decir, huye. El Señor te va a decir, párate firme en su palabra. Tus emociones van a decir, oh, haz lo que tengas que hacer, al cabo que Dios entiende. La palabra de Dios dice, santifícate, sed santo, porque yo soy santo. Sí. Verso 5 dice, después de estas cosas miré, y he aquí fue abierto en el cielo el templo del tabernáculo del testimonio. Entonces ahora yo me doy cuenta aquí por qué Dios, cuando le instruyó a Moisés, cuando le dio las instrucciones para el tabernáculo terrenal, que le dijo, haz todo como yo te mando. ¿Por qué? Porque el tabernáculo terrenal era una representación del tabernáculo celestial. Estamos viendo aquí el lugar más santo, ¿sí? Verso 6, y del templo salieron los siete ángeles que tenían las siete plagas, vestidos de lino, limpio y resplandeciente, y ceñidos alrededor del pecho con cintos de oro. Y uno de los cuatro seres vivientes dio a los siete ángeles siete copas de oro, y subrayen, llenas de la ira de Dios, que vive por los siglos de los siglos. Y el templo se llenó de humo por la gloria de Dios y por su poder. Y nadie podía entrar en el templo hasta que se hubiesen cumplido las siete plagas de los siete ángeles. Ahora, me encantó esto. ¿Por qué salen los ángeles del tabernáculo? Porque la obra de estos ángeles es santa. ¿Ah? Y porque los juicios de Dios también son santos. Si vemos, notamos, la ropa de estos ángeles nos recuerda las vestiduras de los sacerdotes que trabajaban en el tabernáculo. Y esto nos dice que el servicio de los ángeles es un servicio divino. Amén. Vemos el templo lleno, el templo celestial lleno del humo de Dios, y es evidencia de la gloria de Dios y de su poder. Cada ángel entonces se le ha dado una copa, y cada copa se es llenada con la ira de Dios. Los moradores de la tierra ya sufrieron 14 diferentes juicios, 7 de los sellos, 7 de las trompetas, no se arrepintieron. Ahora viene la última serie de juicios, y con esta serie el plan de Dios es consumado. Y finalmente esto nos va a traer al regreso de Cristo Jesús. Amén. Apocalipsis 16. Oí una gran voz que decía desde el templo a los siete ángeles, id y derramad sobre la tierra las siete copas de la ira de Dios. Fue el primero y derramó su copa sobre la tierra. Y vino una úlcera maligna y pestilente sobre los hombres que tenían la marca de la bestia y que adoraban su imagen. El segundo ángel derramó su copa sobre el mar, y este se convirtió en sangre como de muerto, y murió todo ser vivo que había en el mar. El tercer ángel derramó su copa sobre los ríos y sobre las fuentes de las aguas, y se convirtieron en sangre. Y oí al ángel de las aguas que decía: justo eres tú, oh Señor, el que eres y que eras el santo, porque has juzgado estas cosas. Por cuanto derramaron la sangre de los santos y de los profetas, también tú les has dado a beber sangre, pues lo merecen. También ahí oí a otro que desde el altar decía: ciertamente, Señor Dios Todopoderoso, tus juicios son verdaderos y justos. El cuarto ángel derramó su copa sobre el sol, al cual fue dado quemar a los hombres con fuego. Y los hombres se quemaron con el gran calor y blasfemaron el nombre de Dios que tiene poder sobre estas plagas, y no se arrepintieron para darle gloria. El quinto ángel derramó su copa sobre el trono de la bestia, y su reino se cubrió de tinieblas y mordían de dolor sus lenguas, y blasfemaron contra el Dios del cielo por sus dolores y por sus úlceras, y no se arrepintieron de sus obras. El sexto ángel derramó su copa sobre el gran río Eufrates, y el agua de este se secó para que estuviese preparado el camino de los reyes del oriente. Y vi salir de la boca del dragón, y de la boca de la bestia, y de la boca del falso profeta, tres espíritus inmundos a manera de ranas, pues son espíritus de demonios que hacen señales y van a los reyes de la tierra en todo el mundo para reunirlos a la batalla de aquel gran día del Dios Todopoderoso. He aquí, yo vengo como ladrón. Bienaventurado el que vela y guarda sus ropas para que no ande desnudo y vea su vergüenza. Regresando al verso 1, una voz grande sale del templo, manda a los ángeles que derramen la ira de Dios sobre la tierra que tenían contenidos en estas copas. Después, en el verso 17, escuchamos las palabras: hecho está. Esto me dice que el misterio de Dios es finalizado. Recuerdan también que los mártires estaban debajo del templo, del templo de Dios, y decían: hasta cuándo, Señor? La hora ha llegado. El Señor contesta la petición de sus santos. La primera copa, verso 2, dice: fue el primero, el ángel, el primer ángel, ¿sí? Fue el primero y derramó su copa sobre la tierra, y vino una úlcera maligna y pestilente sobre los hombres que tenían la marca de la bestia y que adoraban su imagen. Este juicio trae una plaga maligna y nos recuerda a la sexta plaga en el libro de Éxodo, ¿correcto? Cuando vimos el Éxodo en Egipto. Notamos que aquí solo los que adoran a la bestia y solo los que tomaron el número, ¿sí?, del nombre, su marca, sufren este juicio. No es una plaga que viene y que después se sana. Esta es una plaga que viene y se queda. Es una plaga que va a persistir en ellos hasta el fin. Pero aún así, si nos damos cuenta, ni la plaga ni su dolor los causa arrepentirse. La segunda y la tercera copa, ¿sí?, verso 3 y verso 4, vamos a ver que también es casi como la primera, es como la primera plaga de Egipto. Verso 3: el segundo ángel derramó su copa sobre el mar, y este se convirtió en sangre como de muerto, y murió todo ser vivo que había en el mar. El tercer ángel derramó su copa sobre los ríos y sobre las fuentes de las aguas, y se convirtieron en sangre. So, dos copas. Una afecta toda el agua del mar. Antes era solo una tercera parte, ¿recuerdan? Y se morían solo una tercera parte de las criaturas del mar. Esta vez todo muere. Todo el mar será convertido en sangre. La tercera copa afectará toda agua dulce de la tierra. ¿Sí? Y se nos da una razón, porque este es un juicio horrible. Y ahorita, con el próximo juicio, ¿sí?, es hasta peor. Pero se nos da la razón. El verso 5 dice: y oí al ángel de las aguas que decía: justo eres tú, oh Señor. Cuando Dios juzga, sus juicios son justos. ¿Cuántos dicen amén? Justo eres tú, oh Señor, el que eres y que eras el santo, porque has juzgado estas cosas. por cuanto derramaron la sangre de los santos y de los profetas, también tú les has dado a beber sangre, y subrayan, pues lo merecen. Se lo merecen, dice el ángel. Se lo merecen, sí, porque derramaron la sangre de los santos, porque derramaron la sangre de los profetas, y como han derramado sangre santa, entonces sangre les vamos a dar para que ellos tomen. Y como les dije, los juicios de Dios son justos, sí. Cuando Faraón trató de matar a los hijos de Israel, recuerdan que la mamá de Moisés tuvo que mandar a su hijo por un río. Cuando Dios destruyó a los hijos de Egipto, ¿dónde los destruyó? En el Mar Rojo, ¿correcto? Cuando Amán trató de matar a los hijos de Israel, cuando él trató de ahorcar a Mardoqueo, Amán mismo murió en la horca y su familia también fue exterminada. Cuando el rey Saúl, sí, cuando el rey Saúl se negó a matar a los amalequitas, él por la espada de un amalequita murió. En el gobierno de Dios, el castigo se ajusta al crimen y su juicio es justo. Su juicio es justo. Lo vimos esta semana, creo. Si ustedes se dieron cuenta, lo vimos esta semana. ¿Con quién? Con Christopher Turner. Qué horrible manera de morir. O se murió de un tiro en la cabeza, a lo mejor ni se murió, estaba vivo, y se quemó vivo en la cabaña, en la montaña, todo por ir y matar a gente inocente, ¿sí? So, siempre el castigo se ajusta al crimen. Verso 8, el cuarto ángel derramó su copa sobre el sol, al cual fue dado quemar a los hombres con fuego, y los hombres se quemaron con gran calor, con el gran calor, y blasfemaron el nombre de Dios que tenía poder sobre estas plagas. Qué increíble, ¿no? Blasfemaron el nombre de Dios que tiene poder sobre estas plagas y no se arrepintieron para darle gloria. Wow, sí. Ahora la vida terrenal, las plantas, nosotros, los microbios, todo animal, si depende del sol para vivir, si no hay sol nos morimos de frío, ¿sí? Las plantas necesitan el sol para dar oxígeno y hacer todo lo que ellos tienen que hacer, ¿sí? Y recordamos una vez más, en los juicios previos siempre era una tercera parte del sol, esta vez es todo el sol. El calor va a aumentar, la temperatura va a subir y el hombre se va a quemar. Han estado... Hace 2 años estuvo como a 116 aquí en Long Beach en el verano, ¿se acuerdan? ¿Se acuerdan qué horrible estaba ese calor? Horrible, que nadie ni salía afuera. Ahora imagínense, 125, 130, ¿listos? Y no hay agua para beber. ¿Cómo que no hay agua? No hay agua para beber. Todos los ríos de agua dulce se convirtieron en sangre. No hay agua para beber. ¿No? Y aún así, se me hace increíble, aún así, Dios, teniendo el poder sobre estas plagas, en vez de arrepentirse, blasfeman el nombre de Dios, ¿sí? Dios siempre está listo para perdonar. ¿Cuántos dicen amén? A mí esto me dice algo, a mí esto me dice... Yo sé que la palabra es verdad, pero a mí me dice algo, que aún en la tribulación Dios está listo para perdonar. Mucha gente se va a salvar. Mucha gente se va a salvar, pero aún en la tribulación Dios está listo para perdonar. Es su naturaleza. La palabra dice, Él no quiere que nadie perezca, pero que todos vengan a salvación, que todos vengan a arrepentimiento. Pero lo triste es que hay ciertas personas, y van a haber muchas personas, que ni este juicio los va a poder hacer doblar sus rodillas. El orgullo del hombre que dice, yo no quiero que nadie reine sobre mí. Yo no quiero que nadie reine sobre mí. No queremos nada con él. Preferimos alinearnos con el anticristo. Es lo que están diciendo aquí. Verso 10, el quinto ángel. El quinto ángel derramó su copa sobre el trono de la bestia, y su reino se cubrió de tinieblas, y mordían de dolor sus lenguas y blasfemaron contra el Dios del cielo por sus dolores y por sus úlceras, y no se arrepintieron de sus obras. Estas tinieblas nos recuerdan también una vez más a otras de las plagas de Egipto. ¿Sí? ¿Se acuerdan que se me hace que era la novena plaga, correcto? La novena plaga en Egipto. Las tinieblas eran tan pesadas que dice la palabra de Dios que hasta se podía sentir, que hasta lo podían tocar. Ahora, la tierra no va a estar consumida de tinieblas. Aquí dice que solo, ¿sí? Solo el reino del anticristo, de la bestia, ¿sí? Solo su reino será cubierto en tinieblas. Pero estas tinieblas son más que oscuridad, porque contienen algún tipo de juicio, porque hay un dolor que se les es creado, porque hasta las lenguas se muerden, dice la palabra de Dios. So, algo les hace que les dé tanto dolor que hasta las lenguas se van a morder del dolor. ¿Dónde está el trono de la bestia? No lo sabemos. Sabemos que su imagen estará edificada en el templo de Jerusalén, en el tercer templo. La palabra de Dios nos dice eso. Así que es muy posible que su centro de gobierno sea Jerusalén. Pero nosotros creemos, y lo vamos a ver la semana que viene, que el centro del anticristo es en Roma. La Biblia nos dice en Juan, en Apocalipsis capítulo 17, que el centro es sobre siete colinas. Si quieren ustedes averiguar quién es o dónde se encuentra ese centro, les va a interesar mucho, porque nosotros tenemos una muy buena idea. Entonces vengan la semana que viene y les digo. O hagan su tarea. Hay una iglesia en Roma. No es una iglesia, es un centro de una iglesia grandísima. Y su centro es Roma. Y es una iglesia apóstata. Y Apocalipsis capítulo 17 dice que Dios la va a juzgar. Increíble. Lo vamos a ver la semana que viene. Verso 12. El sexto ángel derramó su copa sobre el gran río Eufrates, y el agua de este se secó para que estuviese preparado el camino de los reyes del oriente. Y vi salir de la boca del dragón. ¿Quién es el dragón? Satanás. Y de la boca de la bestia. ¿Quién es la bestia? No, la bestia es el anticristo. Y de la boca del falso profeta. So, ahí está la trinidad satánica. ¿Ah? Vi salir de la boca del dragón y de la boca de la bestia y de la boca del falso profeta tres espíritus inmundos a manera de ranas. Y nos dice ahí, ¿qué son estos espíritus? Dice, pues son espíritus de demonios que hacen señales y van a los reyes de la tierra en todo el mundo para reunirlos a la batalla de aquel gran día del Dios Todopoderoso. Verso 15, he aquí yo vengo con...

milagrosas que engañen a los moradores de la tierra. Los van a engañar para hacer guerra contra el Cordero. Ahora, ¿este es un problema para Dios? No. ¡Ja! Esas son las palabras de Dios. ¡Ja! No me creen, se los voy a leer. Salmos 2 dice: ¿por qué se amontinan las gentes y los pueblos piensan cosas vanas? Se levantarán los reyes de la tierra y príncipes consultarán unidos contra Jehová y contra su ungido, diciendo: rompamos sus ligaduras y echemos de nosotros sus cuerdas. El que mora en los cielos se reirá. Y el verso 4 dice: el Señor se burlará de ellos. Así que todo el mundo se viene en contra de Jerusalén. La pregunta es por qué. Bueno, siempre ha sido así, ¿no? La historia nos ha enseñado. Israel es el pueblo de Dios. Siempre ha sido el pueblo de Dios. Hay unos que enseñan que la iglesia ha reemplazado Israel. Esa es una mentira. Especialmente porque Pablo nos dice en Romanos que ellos ahorita están cegados hasta el tiempo del cumplimiento de los gentiles. Israel nunca ha sido reemplazado. El pacto que Dios hizo con Abraham, con Isaac y con Jacob siempre está en efecto. Porque ellos, porque son los representantes de Dios, ¿sí? Porque se oponen al sistema del anticristo, y cuando el anticristo edifique su imagen en el templo se van a dar cuenta quién es, van a correr. Y porque van a correr, porque van a estar en contra del anticristo y contra su sistema, el mundo se le va a echar encima. ¿Sí? El mundo se le va a echar encima. Okay, y van a querer hacer guerra completa contra el pueblo de Dios. Y ese siempre ha sido el plan del enemigo, de exterminar el pueblo de Dios. Cree el enemigo que si extermina al pueblo de Dios, que extermina a Dios. Eso no es verdad, ¿correcto? Y vemos en medio de todo esto, el verso 15, un advertimiento de Cristo Jesús. Él dice: he aquí, yo vengo como ladrón. Bienaventurado el que vela y guarda sus ropas para que no ande desnudo y vean su vergüenza. Todo lo que el Señor nos dice, escúchenlo muy bien, va a venir a pasar. Todo lo que está registrado aquí en Apocalipsis va a venir a pasar. La pregunta es: ¿quieres estar aquí durante la tribulación o no? Yo no. Mucha gente pregunta: ¿existe la posibilidad que yo, el Señor no me lleve en el rapto? Claro que existe esa posibilidad. Claro que existe esa posibilidad, porque Él dice: vela, y dice: guarda tus ropas, no las ensucies, no andes caminando en el lodo, no andes en cosas que no debes de hacer, no andes en cosas que van en contra de la palabra de Dios. Toca la trompeta, ¡pru, pru! Y ahí andas con esa mujer que ni es tu esposa y está casado con otra, con otro. Desde las nubes. ¡No! ¿Sí? ¡Qué horrible! ¡Qué horrible! Yo no me quiero quedar. Yo sé que usted está con... Especialmente viendo todo eso. Especialmente porque la Biblia nos enseña que va a haber un engaño tan grande que todo el mundo lo va a creer. Sí que es muy posible que hasta si te quedes, que ni te salves. Es muy posible. Entonces asegura tu salvación hoy. Entrégale tu corazón a Cristo. Sí, entrégale tu corazón a Cristo, porque dice: Él vendrá como ladrón. No sabemos ni el día ni la hora, pero sabemos que es lo próximo que nos queda en el calendario profético. El rapto de Dios, el rapto de la iglesia puede pasar a cualquier instante. Lo que sí sabemos es que queremos ser encontrados dignos y sin mancha. ¿Cuántos dicen amén? Papa Chuck, Pastor Chuck, su oración es esta: en la mañana, todos los días: Señor, ayúdame a caminar de una manera digna hoy, para por si acaso tú vengas hoy me encuentres digno. Esa debe de ser nuestra oración todos los días. ¿Cuántos dicen amén? ¿Sí? Verso 17: el séptimo ángel derramó su copa por el aire y salió una gran voz del templo, del cielo, del trono, diciendo: hecho está. ¿Quién es el príncipe del aire? Satanás. Este juicio es tirado al aire. Y luego nos dice: hecho está. ¿Qué quiere decir eso? Que consumada es la ira de Dios. Verso 16: entonces hubo relámpagos y voces y truenos y un gran temblor de tierra. Un terremoto tan grande, nos dice Juan, cual no lo hubo jamás desde que los hombres han estado sobre la tierra. Y la gran ciudad fue dividida en tres partes. ¿Cuál es la gran ciudad? Jerusalén. Y la gran ciudad fue dividida en tres partes. Y las ciudades de las naciones cayeron.

y la gran Babilonia vino en memoria delante de Dios para darle el cáliz del vino del ardor de su ira. Y toda isla huyó y los montes no fueron callados. Y cayó del cielo sobre los hombres un enorme granizo como del peso de un talento. Y los hombres blasfemaron contra Dios por la plaga del granizo, porque su plaga fue sobremanera grande. Llegamos a la última copa y su efecto es inmediato. Es un gran terremoto. Juan nos dice, es un terremoto como nunca ha habido en la tierra. Es el terremoto de terremotos. No solo va a ser en un lugar, va a ser toda la tierra se va a conmover. Toda la tierra se va a sacudir horriblemente. Sí, se va a sacudir tan feo que Jerusalén va a ser dividido en tres partes. Se va a sacudir tan feo que dicen que las ciudades de las naciones cayeron. Y tú dices, wow, eso está gacho. No, todavía no termina el Señor, porque van a haber voces, truenos y relámpagos. Y tú dices, oh, wow, eso sí está gacho. No, todavía va a haber granizo. ¿Quieren que les diga cuánto pesa el peso del granizo? Es un talento. ¿Cuántos se imaginan que es un talento? 125 libras. 125 libras. Es un talento. 125 libras. Un talento de plata es 125 libras. No sé, son 125 libras. Es un talento. ¿Sí? ¿Es un talento? Un talento, peso de un talento. El peso de un talento de plata es 125 libras. ¿Sí? Y aún con todo esto no se van a arrepentir. Aún con todo esto no se va a arrepentir. Y finalmente vamos a ver la semana que viene de memoria Babilonia. Vamos a ver el juicio de Babilonia. Lo que les dije, ¿qué representa Babilonia? Babilonia representa el sistema de la religión falsa, que a través de la historia ha engañado a los moradores de la tierra y ha derramado la sangre de los santos de Dios. Es una iglesia blasfemadora. ¿Quién es esta iglesia? La semana que viene les voy a decir quién es. ¿Sí? La mayoría de nosotros ya sabemos quién es, ¿no? ¿No saben quién es? Sabemos quién es. Pero se los digo la semana que viene. Voy a cerrar con esto. Toda generación de cristianos a través de los años, nosotros también nos podemos identificar con los eventos describidos aquí en este capítulo desde el 14 al 16. Porque entendamos esto, en esta relación con Cristo siempre va a haber una bestia que nos va a tratar de oprimir. Siempre va a haber un falso profeta que va a tratar de desviarnos de la verdad y de la palabra de Dios. ¿Sí? Hoy más que nunca estamos más cerca a la guerra de Armagedón. ¿Sí? Los últimos días, todos estos eventos que vemos describidos aquí, cuando el tiempo llegue, van a acelerarse o serán acelerados y finalmente van a llegar a su cumplimiento. ¿Sí? La iglesia no estará aquí. ¿Cuántos dicen amén? La iglesia no estará aquí. Es lo que dice la palabra de Dios. La iglesia es el cuerpo de Cristo. ¿Sí? Si tú pones tu fe en Cristo Jesús hoy, entonces tú te conviertes en parte de la iglesia. ¿Sí? La iglesia no estará aquí. Pero sí habrán judíos y gentiles que van a vivir y van a sufrir durante el reinado del anticristo. ¿Sí? Entonces, con todo esto en mente, con lo que hemos visto hoy, les quiero hacer una pregunta. ¿Qué es lo que más me debe de preocupar en mi vida? Amén. No mi trabajo. No lo material. No a ver cuánta feria puedo ganar. No a ver con cuántos juguetes me puedo morir. No. Lo que más me debe de importar, sí, es de que cuando Dios venga, Él me encuentre digno, sin mancha, para que yo no tenga nada que avergonzarme delante de Él. Y cierro con estas palabras de Cristo Jesús. He aquí, yo vengo como ladrón. Bienaventurado el que venga y guarda sus ropas para que no ande desnudo y vean su vergüenza. Vamos a orar. Padre, te damos gracias. Te bendecimos por tu palabra. Gracias por ella, Señor. Te damos gracias, Padre, que nosotros, Padre, nos dices la oportunidad de venir y conocerte antes de la gran tribulación, antes de la tribulación, Señor. Padre, porque va a ser tan difícil para esas personas entregar sus vidas durante esos tiempos. Gracias, Padre, que nos has rescatado de esos días, Señor. Te alabamos y te adoramos. Gracias, Padre. Señor, ahora bendecimos tu nombre.
y te damos la gloria, Señor. Bendice a tu pueblo, cuídalos, Padre, por favor. Ayúdalos, Padre, límpialos, Padre, que no manchen sus ropas, Señor. Pero, Padre, que todos nosotros nos encuentres dignos, dignos, Padre, para que cuando tú regreses, Padre, nos vayamos contigo en la gloria. Te glorificamos y te damos la gloria. En el nombre de Cristo Jesús, su pueblo dice amén. Amén. Vamos a ponernos de pie.

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0: fe, la certeza de lo que se espera, la convicción de lo que no se ve. La fe te hace ver lo que los ojos naturales no pueden ver. Por la fe declaras y mediante la fe se recibe. La fe se convierte en la llave que abre las puertas hacia tu destino. La fe es una fidelidad de hijo a padre, es la que abre camino a la manifestación de la fe en esencia. La fe es probada y pasada por el fuego hasta fortalecerse. La fe no tiene límites, la fe no se cansa, la fe no duerme. Para el que tiene fe, todo es posible.
1: Puedo cerrar mis ojos y perderme en tus sueños, y en completa paz descansaré.

0: Oye, todos tienen fe,
1: yes,
0: pero no todos la tienen en Dios.
1: Cierto.
0: El que pone su fe en Dios siempre lleva la mejor parte.

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1: Permítame preguntarle, ¿le agrada comerse las sobras de alguien más?
2: Jóvenes y señoritas que me escuchan, permítanme darles un breve consejo, producto de la experiencia. Consérvense puros para aquella persona con la cual un día se casará. Le aseguro que usted se alegrará de haberlo hecho. Si ustedes se comen el postre ahora, lo único que comerán mañana serán migajas, sobras de alguien más. La Biblia enseña castidad antes del matrimonio y fidelidad después del matrimonio, entendiendo que el matrimonio es la unión de un hombre y una mujer, y es una unión para toda la vida. Ese es el plan de Dios. Usted no podrá mejorarlo, pero sí podrá degradarlo y tratar de cambiarlo.
1: Amigos, Dios no va a cambiar las normativas divinas para el matrimonio por nadie ni por nada. Un muy sincero saludo para todos ustedes y bienvenidos una vez más a El Amor que Vale. El Dr. Adrian Rogers, en la voz del Pastor Lenín de Llanón, concluye su mensaje, ¿cómo fortalecer los matrimonios fatigados?
2: Por favor, busque Efesios 5:30, porque somos miembros de su cuerpo, de su carne y de sus huesos. Cuando usted sufre, Jesús sufre. Él es conmovido con la realidad de nuestras dolencias. Y esa es la forma en que los esposos deben amar a sus esposas. Usted le debe a su esposa no solo un liderazgo amoroso y un amor protector, sino también, y en segundo lugar, un amor fiel. Efesios 5:31. Por esto dejará el hombre a su padre y a su madre, y se unirá a su mujer, y los dos serán una sola carne. La palabra unir aquí literalmente significa se soldará con su mujer, se fusionará con su mujer. Y la palabra dejar habla de prioridades en el matrimonio. Y ser una sola carne significa permanencia y propósito en el matrimonio. Ese es el plan de Dios, lealtad. No hay ninguna otra relación humana como esta. Solo en relación con el hombre y la mujer, Dios dijo, y los dos serán una sola carne. Eso habla de la prioridad en el matrimonio y de la permanencia del matrimonio. Escuche, el divorcio nunca estuvo en el plan de Dios. Muéstreme una joven pareja que se casa teniendo el divorcio como una opción y le mostraré un hogar que tiene un gran potencial para desintegrarse. Y algunos dirán, pero pastor, si tenemos problemas, a lo mejor deberíamos divorciarnos para comenzar de nuevo. Somos habilísimos disfrazando nuestros errores. Escúcheme, las parejas que se divorcian y las parejas que no se divorcian tienen básicamente la misma clase de problemas. La diferencia no está en los problemas que tienen. La diferencia está en la palabra compromiso o pacto. No es su amor el que sostiene al matrimonio, es su matrimonio el que sostiene al amor. El matrimonio es un compromiso, un pacto sagrado. La Biblia dice que los dos serán una sola carne. Todos los matrimonios enfrentan problemas. Pero no todos los matrimonios terminan en divorcio. La Biblia jamás habla de incompatibilidad de caracteres como suficiente razón para un divorcio. Y aquello de divorcio por mutuo acuerdo no es más que invento de los sociólogos, que nada tiene que ver con la enseñanza bíblica. Muchas veces el 10% de los matrimonios en problemas terminan siendo excelentes matrimonios. El 90% termina en fracaso debido a la falta de entrega, de compromiso, de lealtad. En nuestros días, No es nada raro escuchar la frase, yo tengo derecho a ser feliz. Hay una interesante palabra griega para eso. Tontería. ¿Qué quiere decir cuando exclama, yo tengo derecho a ser feliz? Cuando usted estuvo frente al altar matrimonial, usted hizo un voto. Usted le debe a Dios el mantener ese voto. Usted le debe a su esposa y a sus hijos el mantener ese voto. Claramente la Biblia dice en Mateo 19:6, por tanto, lo que Dios juntó no lo separe el hombre. Alguien dirá, pero a mí ya me ha pasado eso. Bueno, recoja las piezas rotas y déselas a Dios, porque usted no puede reparar nada. Escuche, no estoy tratando de añadir sobre su cabeza más dolor sobre su dolor, de ninguna manera. Pero estoy tratando de decir a las parejas casadas que necesitan encontrar la forma de refugiarse en la gracia de Dios. Un esposo le debe a su esposa, en tercer lugar, un amor leal. Hay solo una gran responsabilidad, y esto no tiene que ver ni con su negocio, ni con su posición, ni con su servicio. Hay hombres que están más comprometidos, más dedicados al trabajo o a los negocios, que a sus propias esposas e hijos. El ser una sola carne habla del propósito del matrimonio, y de ninguna manera se refiere exclusivamente al aspecto físico-sexual del matrimonio. Eso es solo una parte del matrimonio, pero de ninguna manera es la parte más importante del matrimonio. ¿Qué significa una sola carne? Unión espiritual, unión psicológica, unión física, la relación matrimonial de estar juntos con vidas totalmente fusionadas. Solo entonces la unión de los cuerpos será la más hermosa o la más desastrosa de las relaciones humanas. Ese hermoso césped que parece una suave alfombra verde frente a su casa, usted lo aprecia porque está ahí, frente a su casa, o en el jardín detrás de su casa, asumiendo que usted ya tiene casa y jardín. Ahora suponga que alguien con una pala levanta un pedazo de ese césped y lo tira sobre la alfombra de su sala. Le puedo asegurar que entonces ese césped ya no le parecerá tan bonito, porque no está adornando la sala, sino ensuciando la sala. Usted ya no lo ve como césped, sino como un montón de tierra. Todo depende de lo que es y en dónde está. Hebreos 13:4 dice, honroso sea en todos el matrimonio y el hecho sin mancilla, pero a los fornicarios y a los adúlteros los juzgará Dios. Mi amiga, mi amigo, deseo que entiendan bien lo siguiente. Dios no está tratando de prohibirle el sexo. Dios está tratando de que usted entienda el verdadero significado y propósito del sexo. Y cuando Dios dice, no lo hagas, está tratando de evitar que usted se hiera, se haga daño a sí mismo. El otro lado de esta moneda es cuando Dios dice, hazlo. Le está invitando a que sepa lo que es la verdadera felicidad. Cuando la Biblia aconseja que hay que huir de la fornicación y que no hay que cometer adulterio, no es porque Dios sea un mojigato, de ninguna manera. Más bien es porque Dios le ama tanto que siempre desea para usted lo mejor. Jóvenes y señoritas que me escuchan, permítanme darles un breve consejo producto de la experiencia. Consérvense puros para aquella persona con la cual un día se casará. Le aseguro que usted se alegrará de haberlo hecho. Si ustedes se comen el postre ahora, lo único que comerán mañana serán migajas, sobras de alguien más. La Biblia enseña castidad antes del matrimonio y fidelidad después del matrimonio, entendiendo que el matrimonio es la unión de un hombre y una mujer que se unen para toda la vida. Ese es el plan de Dios. Usted no podrá mejorarlo, pero sí podrá degradarlo y tratar de cambiarlo. Dios no va a cambiar las normativas divinas para el matrimonio por nadie ni por nada. En nuestros días, y de manera especial entre los jóvenes, se habla del amor libre. Permítame decir que no existe tal cosa como amor libre. Jesús amó a su iglesia y murió por ella. Y eso es lo que es el genuino amor: entrega, compromiso, pacto. No es libre ni gratuito. Siempre tiene un costo. Los jóvenes también hablan de darse totalmente. Lo triste es que no sucede así. Nunca se dan totalmente, se dan parcialmente. Y al hacerlo, deshonran, pervierten y mancillan algo que Dios lo creó para que sea hermoso y satisfactorio dentro de los parámetros divinos. Por esto dejará el hombre a su padre y a su madre y se unirá a su mujer, y los dos serán una sola carne. El que el hombre deje a su padre y a su madre habla de la prioridad del matrimonio. El que el hombre se una a su mujer habla de la permanencia en el matrimonio. Y de que el hombre y la mujer sean una sola carne habla del propósito del matrimonio. Por lo tanto, un hombre debe amar a su mujer con lealtad, con fidelidad. ¿Cuál es la relación de una esposa hacia su esposo dentro del matrimonio? En primer lugar, tiene que ser como es la relación de la iglesia a Cristo, o sea, una relación de sumisión. Volvamos a Efesios 5, verso 22. Las casadas estén sujetas a sus maridos como al Señor. Mi amigo, esto es totalmente lo opuesto a lo que el mundo enseña. En la actualidad, las mujeres dicen: yo no me voy a someter a mi marido. De hecho, no me someteré a nadie. Conozco cuáles son mis derechos. Ahora, cuando alguien habla de derechos, es una persona necia, porque como creyente, como cristiano, usted no tiene ningún derecho. En primer lugar, ¿qué derechos tiene una persona muerta? Usted está crucificado o crucificada con Cristo. Nosotros no nos pertenecemos a nosotros mismos, pertenecemos a Cristo y hemos sido comprados por precio. En segundo lugar, cuando usted rechaza el plan de Dios, no se está ayudando a sí mismo. Más bien se está hiriendo usted mismo. Por ejemplo, miremos un instante el movimiento feminista. Reconozco que tienen buenos argumentos. Quiero decir, el movimiento feminista es en realidad una rebelión contra el fracaso de los hombres, y eso debemos admitirlo. Pero debemos corregir el problema y no lanzar a la basura la palabra de Dios. ¿Qué es lo que la sabiduría de este mundo ha hecho por nosotros? ¿Los hogares actualmente son mejores debido al movimiento feminista? ¿Son nuestros hogares mejores porque no estamos dispuestos a asumir e implementar las normas de Dios en nuestros hogares? Por supuesto que no. Si algo es tristemente evidente, es que los hogares modernos, en un gran porcentaje, van de mal en peor. Cuando una mujer no quiere someterse de acuerdo al plan de Dios, va a tener problemas con Dios. De paso diré que si entre las mujeres que me están escuchando hay radicales feministas, bueno, si están oyendo este programa, no son tan radicales. Por favor, no argumente conmigo, argumente con Dios, porque Él es quien dice, por intermedio de Pablo, en Efesios 5:22, las casadas estén sujetas a sus propios maridos. Usted estará en dificultades con Dios, porque está en rebelión contra Dios. Pero también tendrá dificultades con su marido, porque nunca será para su esposo lo que Dios quiere que sea, una ayuda idónea. Usted, amiga, tiene que complementarse con él, no competir con él. Y va a tener problemas con sus hijos. ¿Por qué? Porque Dios solo da autoridad a aquellos que están bajo autoridad. Y si usted no ha aprendido a estar bajo autoridad, Dios nunca le dará autoridad. Usted no tendrá autoridad en el hogar. Estará fomentando rebelión en la vida de sus hijos y le costará muy caro su desobediencia a la palabra de Dios. Entonces, no solo que tendrá dificultades con Dios, con su esposo, con sus hijos, sino que tendrá dificultades con usted misma, porque nunca va a tener satisfechas sus más íntimas necesidades. Ahora quiero que entienda que una relación de sumisión no significa de ninguna manera que usted sea inferior. Sumisión no significa inferioridad. Yo no soy inferior a un policía cuando me señala que debo desviarme a la izquierda cuando yo quiero ir a la derecha. En ese caso, él representa la autoridad. Y el que yo me someta a esa autoridad redunda en mi beneficio. ¿Por qué? Porque al desviarme en dirección contraria a la que quiero ir, evita que yo caiga en un profundo y gran hueco que hay en la calle. En segundo lugar, una esposa debe a su esposo no solo una relación sumisa, sino también una relación de apoyo. Jesús ha depositado su trabajo en nosotros, es decir, nuestras manos son sus manos, nuestros pies son sus pies. Y aunque Jesús no esté personalmente entregando este mensaje, yo estoy haciendo como parte del cuerpo de Cristo, porque amo a mi Señor y en sumisión a mi Señor, y respaldado y sostenido por mi Señor, le entrego este mensaje. Yo soy una parte de Él. Y anhelo que su nombre sea exaltado y que su causa y mensaje cubra todos los confines de la tierra. En tercer lugar, una esposa debe a su esposo una relación que comparte. Efesios 5:30. Porque somos miembros de su cuerpo, de su carne y de sus huesos. La relación que Cristo tiene con su iglesia es una de las más íntimas y maravillosas de todas las relaciones. Hay un compartir emocional, financiero. Hay un compartir de responsabilidad. Dios nos ha dado la gran comisión. Y esta comisión no es solamente para mí, o solo para evangelistas, o solo para misioneros. Es para todos los creyentes. No hay nada que Jesús no comparta con su iglesia. No debe haber nada que no pueda ser compartido entre esposos. Jesús no tiene secretos para su iglesia. Los esposos no deben tener secretos entre ellos. Y alguien dirá, bueno, hermano Rogers, yo quiero ser libre. Permítame hacerle una pregunta. ¿Cuándo un tren es más libre? ¿Cuando está sobre las rieles o cuando está fuera de las rieles tratando de cruzar un pantano? El plan de Dios realizado a la manera de Dios no es para ponernos en ridículo ni para hacernos perder la cabeza. Más bien es la forma de Dios para proporcionarnos gloriosa libertad. ¿Qué es lo que un esposo le debe a su esposa? Le debe liderazgo, amor y libertad. ¿Qué es lo que una esposa le debe a su esposo? Le debe una relación sumisa, una relación de apoyo y una relación que comparte. Trate y ponga a prueba estos principios. Y le prometo con la autoridad de la palabra de Dios que esto no solo pondrá música en su matrimonio, sino que revitalizará cualquier matrimonio fatigado. Pero tenemos que aprender y practicar la palabra de Dios. De esta manera, esposos y esposas juntos podrán hacer un pacto mutuo, firme, para tener hogares y matrimonios en donde Dios sea honrado y glorificado, y en donde la música de ese matrimonio sea de inspiración y de bendición para otros matrimonios. Si usted está experimentando fatiga, descontento en su vida matrimonial, no culpe de inmediato a su cónyuge. El matrimonio está constituido por un hombre y una mujer. Si algo no marcha bien en el hogar, los dos tienen responsabilidades que enfrentar. Pero por lo general, cuando hay problemas matrimoniales, es que el líder no está liderando como Dios lo manda. Y la esposa no está en sumisión como Dios lo quiere. Y esto sucede cuando uno de los dos, o ninguno de los dos, tiene una relación personal e íntima con el Señor Jesucristo.
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el gusto de saludarles una vez más, amables oyentes, e invitarles a pasar juntos este tiempo con la palabra de Dios para hoy. Comenzaremos con la lectura de nuestro texto. Entonces se fueron los fariseos y consultaron cómo sorprenderle en alguna palabra, y le enviaron los discípulos de ellos con los herodianos, diciendo: Maestro, sabemos que eres amante de la verdad y que enseñas con verdad el camino de Dios y que no te cuidas de nadie, porque no miras la apariencia de los hombres. Nosotros sabemos que lo que tú dices es verdad. Tú eres un hombre de verdad, tú eres sincero, en otras palabras. Entonces leemos: Dinos, pues, ¿qué te parece? ¿Es lícito dar tributo a César o no? Pero Jesús, conociendo la malicia de ellos, les dijo: ¿Por qué me tentáis, hipócritas? Ellos plantearon la pregunta y fue una sutil y perspicaz pregunta. Si Jesús hubiera dicho: Sí, es lícito pagar tributo al César, entonces todos los judíos lo hubieran odiado, se hubieran apartado de él. Ellos hubieran dicho: Él es un traidor, es colaborador de los romanos. Entonces se hubieran vuelto en su contra. Recuerde usted, estimado oyente, que ellos le habían dicho antes: No estamos bajo esclavitud de ningún hombre. Quiero decir, ellos no se consideraban a sí mismos como esclavos de Roma. Si bien ellos estaban sujetos a Roma, ellos no lo consideraban esclavitud y odiaban pagar esos tributos. Ahora piense, si Jesús hubiera dicho: No, no es lícito, entonces ellos hubieran ido de inmediato a reportarlo a los oficiales romanos para arrestarlo por provocar una rebelión en contra de pagar los tributos. Así que Jesús, reconociendo que ellos intentaban atraparlo en algo, él dijo: ¿Por qué me tentáis, hipócritas?

Y vinieron, diciendo: Maestro, Moisés dijo, si alguno muriere sin hijo, su hermano se casará con su mujer, y levantará descendencia a su hermano. Hubo, pues, entre nosotros 7 hermanos. El primero se casó y murió. Y no teniendo descendencia, dejó su mujer a su hermano. De la misma manera también el segundo y el tercero hasta el séptimo. Y después de todos, murió también la mujer. En la resurrección, pues, ¿de cuál de los 7 será ella mujer, ya que todos la tuvieron? Por supuesto, ellos pensaron que estaban haciendo que la idea de la resurrección pareciera ridícula. Así como en aquel tiempo, estimado oyente, también hoy encontramos a quienes, no comprendiendo la resurrección, erran porque no conocen las Escrituras, no conocen el poder de Dios. Intentan que la idea de la resurrección sea algo ridículo. Por ejemplo, hay personas enterradas en las praderas cuyos cuerpos han vuelto al polvo. Las sustancias químicas han vuelto a la tierra y un día un campesino remueve esa tierra, dicen algunos, y la vaca come el pasto con esas sustancias químicas que fueron parte del cuerpo de alguien y usted bebe la leche que proviene de esa vaca. Entonces asimila de esos mismos químicos que un día fueron parte del cuerpo de una persona. Entonces, en la resurrección, preguntan ellos, ¿en qué cuerpo estarán estas sustancias químicas? Y ellos intentan dejar en ridículo la idea de la resurrección. Esta era la intención en el pasaje que estamos considerando, hacer de la resurrección un evento que parezca ridículo. Leemos el verso 29, entonces respondiendo Jesús les dijo, erráis ignorando las Escrituras y el poder de Dios. Y muchas personas erran porque no conocen realmente las Escrituras. Porque en la resurrección, primero, más allá de las vacas y de los trasplantes de corazón y todas esas cosas, Pablo dice, pero dirá alguno, ¿cómo resucitarán los muertos? ¿Con qué cuerpo vendrán? Y entonces el apóstol Pablo dice, lo que tú siembras no se vivifica si no muere antes. Y lo que siembras no es el cuerpo que ha de salir, sino el grano desnudo, ya sea de trigo o de otro grano. Pero Dios le da el cuerpo como Él quiso. Entonces realmente lo que usted siembra no es lo que saldrá de la tierra, porque todo lo que usted siembra es grano desnudo. Dios le da el cuerpo como a Él le place. Nosotros tendremos nuevos cuerpos. Sabemos esto. Sabemos lo que dice la palabra de Dios, que si esta habitación terrenal, este tabernáculo, que es el cuerpo, se disuelve, entonces tenemos un edificio de Dios no hecho por manos, eterno en los cielos. Pero las personas no conocen las Escrituras. Y por eso ellos crean toda clase de problemas hipotéticos. En este caso, ellos estaban haciendo las mismas cosas. Jesús dice, porque en la resurrección ni se casarán, ni se darán en casamiento, sino serán como los ángeles de Dios en el cielo. El propósito del matrimonio es establecer un ambiente bueno y seguro para criar a los hijos. Ese es el propósito de Dios para el matrimonio, juntar dos vidas en amor, de manera que ellos provean un ambiente bueno, un ambiente sano, donde crezcan los hijos, un ambiente seguro, un ambiente que esté lleno de amor. Pero en el cielo no tendremos hijos, seremos como los ángeles que nunca contrajeron matrimonio. ¿Cómo seremos allí? El Señor ha dejado alguna sorpresa para nosotros. Y realmente no lo sabemos. Cualquier cosa que podamos presentar es una mera especulación que no tiene valor. Pero respecto a la resurrección de los muertos, dice en Mateo capítulo 22, verso 31, ellos no creían en eso, ¿recuerda? Jesús dijo, ¿no habéis leído lo que os fue dicho por Dios cuando dijo, yo soy el Dios de Abraham, el Dios de Isaac y el Dios de Jacob? Dios dijo esto en Éxodo capítulo 3, versículo 6. Después de que Abraham, Isaac y Jacob
estuvieron físicamente muertos.

muertos. Él dijo, Dios no es Dios de muertos, sino de vivos. Así que para Dios, ellos están vivos, están resucitados, están viviendo en sus cuerpos resucitados. Cuando la multitud escuchó esto, se asombraron de su doctrina. Entonces los fariseos, oyendo que había hecho callar a los saduceos, se juntaron a una. Y uno de ellos, intérprete de la ley, preguntó por tentarle, diciendo, «Maestro, ¿cuál es el gran mandamiento en la ley?» Jesús le dijo, «Amarás al Señor tu Dios con todo tu corazón y con toda tu alma y con toda tu mente. Este es el primero y grande mandamiento. Y el segundo es semejante, amarás a tu prójimo como a ti mismo. De estos dos mandamientos depende toda la ley y los profetas». El apóstol Pablo dijo, «El cumplimiento de la ley es el amor, y aquel que ama ha cumplido la ley». Toda la ley y los profetas, básicamente, se abarcan en la palabra amor. Son comprendidos por la palabra amor. La ley fue pronunciada en negativo. No tendrás dioses ajenos, no te harás, no tomarás. Pero Jesús lo planteó de una manera muy positiva. Amarás a Dios con todo tu corazón, con toda tu alma, toda tu mente, todo tu cuerpo. Amar al prójimo como a sí mismo. Y esta es la ley. Esto es básicamente lo que la ley está declarando, que primero debemos tener una relación amorosa con Dios, la cual se reflejará luego en una relación amorosa con el prójimo. De esto es lo que trata todo el Antiguo Testamento. Es decir, la ley y los profetas se sostienen de estos dos. Y estando juntos los fariseos, Jesús les preguntó diciendo, ¿qué pensáis del Cristo? ¿De quién es hijo? Esto lo estamos leyendo en los versículos 41 y 42, estimado oyente. Ellos no aceptaron a Jesús como el Mesías. Así que él solo está hablando con ellos de su opinión acerca de cuando el Mesías venga. ¿Qué pensáis del Cristo? ¿De quién es hijo? Le pregunta Jesús. Ellos le dijeron, de David. Ellos estaban esperando a un hombre. Ellos aún están esperando a un hombre. Ellos no creían que el Mesías sería el Hijo de Dios. Rechazaron a Jesús porque él dijo que él era el Hijo de Dios. Estuvieron a punto de apedrearlo un día. ¿Por qué? Porque él dijo, «Muchas buenas obras os he mostrado de mi Padre. ¿Por cuál de ellas me apedreáis?» «Por buena obra no te apedreamos», sino dijeron, «Porque tú, siendo hombre, te haces Dios». Cuando él fue llevado ante Pilato, Pilato dijo, «Ningún delito hallo en este hombre». Y ellos dijeron, «Nosotros tenemos una ley, y según nuestra ley debe morir, porque se hizo a sí mismo Hijo de Dios». Declarar que él es el Hijo de Dios, esto fue lo que les ofendió a ellos. Y por supuesto, esto es lo que provocó esta pregunta. ¿Cuál es el gran mandamiento en la ley? Su yema es, «El Señor nuestro Dios es uno». Y usted debe amar al Señor Dios con todo su corazón, alma, mente y fuerzas. En el Shema, el Señor nuestro Dios es uno, es interesante que la palabra traducida uno es echad. El Señor nuestro Dios es uno. La palabra echad es usada allí. Y significa esta palabra en hebreo, uno, pero en una unidad compuesta. Ahora bien, hay otra palabra hebrea, yachid, que es una unidad absoluta. Un uno absoluto. Reiteramos, echad es una palabra hebrea que tiene que ver con una unidad compuesta. Así que lo que decimos es que nosotros somos una congregación. Allí hay una unidad compuesta. Es un uno compuesto porque hay muchos de nosotros aquí constituyendo una sola congregación. Ahora, la palabra yachid habla de la unidad absoluta. Es donde se es el único, completamente por sí mismo.
lo tenían en la gran Yemá de Éxodo que declaraba el Señor nuestro Dios es Yajid, un Señor. Entonces dicen algunos, no hay absolutamente ninguna base para la enseñanza de las tres personas de la divinidad. Pero, como la palabra Echad es usada como unidad compuesta, tiene intrínsecamente e indirectamente la Trinidad de Dios. ¿Por qué? Porque es la unidad compuesta, el más que uno, y aún con todo ello la unidad en uno, un Dios manifestado en tres personas. Pero ellos no podían aceptar esto. Y estaban ofendidos con Jesús, porque Él les declaraba su divinidad. Ellos estuvieron prontos a apedrearlo en más de una ocasión cuando Él declaraba esto a ellos. Por eso la pregunta de Jesús, ¿qué pensáis del Cristo? ¿De quién es hijo? De David. Eso es, Él es un hombre. Él no es el Hijo de Dios. Él es Hijo de David. Dios le prometió a David que le daría un hijo que se sentaría en el trono por siempre. Así que el Hijo de David era un título común para el Mesías. Pero, sin embargo, él era el Hijo de David. Él era mucho más. Él era también el Hijo de Dios. Pablo el apóstol, cuando abre su epístola a los romanos, les declara cuando está escribiendo en el versículo 3, acerca de su Hijo, nuestro Señor Jesucristo, que era del linaje de David según la carne, que fue declarado Hijo de Dios con poder, según el Espíritu de Santidad, por la resurrección de entre los muertos. Sí, de María, él era del linaje de David, pero viniendo de Dios, él era el Hijo de Dios, declarado para ser el Hijo de Dios con poder, por su resurrección de entre los muertos. Así que ellos contestaron, Él es Hijo de David. Ahora note lo que dice Jesús. Pues cómo David en el Espíritu le llama Señor, diciendo, dijo el Señor a mi Señor, siéntate a mi derecha hasta que ponga a tus enemigos por estrado de tus pies. En el Salmo 110, uno de esos hermosos salmos que profetizan al Mesías, reconocido como tal, David abre este salmo profético con la afirmación, Jehová dijo a mi Señor, siéntate a mi diestra hasta que ponga a tus enemigos por estrado de tus pies. David se está refiriendo, estimado oyente, al Mesías como su Señor. Ahora bien, si el Mesías es hijo de David, ¿cómo es que David lo llama Señor? Ningún padre en esa sociedad patriarcal llamaría a su hijo Señor. Era totalmente ajeno a su cultura y sociedad, donde el padre tenía la autoridad hasta su muerte. La autoridad y el mando siempre volvían al padre. Este era un profundo concepto en su cultura. Nunca, bajo ningún concepto, un padre llamaría a su hijo Señor. Sino que ese título era el título por el que los hijos se dirigían a su padre. El padre era señor sobre su hijo. Incluso luego de haberse casado, hasta que el padre muriera, el hijo se refería a su padre como señor. Si Jesús es el hijo de David, entonces, ¿cómo es que David, por medio del Espíritu? Note que nuevamente incluso Jesús reconoce que los escritos de David eran inspirados por el Espíritu de Dios. Pedro, citando uno de los salmos de David en el libro de los Hechos, declara, «El Espíritu Santo habló antes por boca de David, así que reconocía que David era un profeta de Dios, que el Espíritu de Dios habló por medio de David. ¿Cómo es, entonces, que David se refirió a él como su Señor? Pues, si David le llama Señor, ¿cómo es su hijo?» Y nadie le podía responder palabra, ni osó alguno desde aquel día preguntarle más. Jesucristo fue declarado como Hijo de Dios con poder. Jesús dijo, «El Padre que me envió ha dado testimonio de mí. Las Escrituras dan testimonio de mí. El Espíritu da testimonio de mí, y mis obras dan testimonio de mí». Él dijo, «Si yo doy testimonio acerca de mí mismo, mi testimonio no es verdadero». Pero Jesús dijo, el Padre que me envió ha dado testimonio de mí. ¿Recuerda cuando Jesús fue bautizado?
La voz del Padre se escuchó desde el cielo diciendo, «Este es mi Hijo amado». ¿De quién es Hijo? Dios dijo, «Este es mi Hijo amado, en quien tengo complacencia». Ahora bien, en el Antiguo Testamento, Dios dio testimonio de que Él era su Hijo. Note en el Salmo número 2, el verso 7. Allí el Padre da testimonio de que Jesús es el Hijo. «Yo publicaré el decreto», dice allí. «Jehová me ha dicho, mi Hijo eres tú, yo te engendré hoy». Esta es la declaración de Dios acerca de Jesús en el Salmo 2. «Mi Hijo eres tú, yo te engendré hoy». Por tanto, el mismo Señor os dará señal. El Señor le dijo al rey Acaz a través de Isaías, «He aquí que la Virgen concebirá y dará a luz un hijo, y llamará su nombre Emmanuel, que traducido es Dios con nosotros». Ahora, qué interesante la pregunta de Jesús. ¿Qué pensáis del Cristo? ¿De quién es hijo? El Padre da testimonio en el Antiguo Testamento. El Espíritu Santo, por la boca de David, habló. El Espíritu Santo da testimonio de Él. La palabra da testimonio de Él. Sus obras dan testimonio de Él. Pedro dijo, fuimos testigos, vimos. Pero incluso más que eso, nosotros tenemos la palabra más segura de profecía. Así que, ¿qué pensáis del Cristo? ¿De quién es Hijo? ¿Qué preguntas, verdad? La próxima semana, estimado oyente, entraremos en unos capítulos muy interesantes y apasionantes. Primeramente, el capítulo 23. A mí me gusta muchísimo el capítulo 23. Personalmente, amo la forma en que Jesús los enfrenta a ellos. Algunas personas dicen, eso no es muy cristiano. Bien, espere un minuto. Yo amo lo que Cristo está haciendo. ¿Qué hay de anticristiano en amar lo que Jesús hizo? Amigo, quiero decirle, realmente, Él los derribó con sus palabras. Él los derrotó con sus palabras. Luego el capítulo 24 se vuelve fascinante, porque en este capítulo Jesús contesta la pregunta, ¿cuáles serán las señales de tu venida y del fin del mundo? Y a medida que tratemos las señales del regreso de Jesucristo, ahí en Mateo 24, y cuando observemos el mundo a nuestro alrededor, hey, nos daremos cuenta de que estamos allí. Y luego los eventos que acontecerán cuando Jesús regrese nuevamente, cuando lleguemos al capítulo 25, y el juicio a las naciones, y todo eso, y mucha más información. Así que, estimado oyente, prepárese para todo esto.

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1: Vamos a continuar con nuestra serie de siete retratos. Siete retratos es el nombre de la serie. Y está basada en esos siete mensajes que Jesús le da a siete iglesias del Asia Menor o de Turquía, que es lo que nosotros conocemos hoy como Turquía. Cada uno de estos mensajes tiene cosas muy características y muy especiales. Y la idea es que nosotros podamos vernos y podamos reflejarnos en cada uno de estos mensajes y ver si nos identificamos con alguna de estas iglesias. Recuerden, son siete mensajes, pero hay tres formas de ver cada uno de los mensajes. La primera perspectiva para ver el mensaje es: Juan está escribiendo por dirección de Jesús a una iglesia literal que estaba en esa ciudad en esa época. Una ciudad con gente real, normal como nosotros, pero en esa época y en esa ciudad. Esa es la primera forma de verlo. O sea, un mensaje para unas personas en específico que vivían en esa ciudad. La segunda forma de ver estos mensajes es que estos mensajes representan un periodo de la historia de la iglesia cristiana. ¿Correcto? Que representan un periodo de la historia de la iglesia cristiana desde la época de Jesús hasta hoy. Y la tercera forma de verlo es que este mensaje representa a una clase de cristiano o una clase de iglesia en todas las épocas, en todo el mundo. Es decir, que seguramente entre nosotros hay cristianos de todas estas clases. Es posible. Es decir, que en medio de nosotros hayan cristianos que se parecen a la iglesia de Éfeso, que en medio de nosotros hay cristianos que se parecen a la iglesia de Pérgamo, que en medio de nosotros hay cristianos que se parecen a la iglesia de Filadelfia, que es lo que todos quisiéramos ser. Entonces, esas son las tres formas de ver estos mensajes. El enfoque que nosotros le hemos dado principalmente, aunque no dejamos a un lado las otras dos, el enfoque que le hemos dado principalmente es ese, el tercero. El de poder compararnos y decir, ¿seré yo un cristiano parecido a Pérgamo? ¿Seré yo un cristiano Sardis? Ese es el reto que tenemos nosotros en esta mañana al continuar nuestro estudio. Me gustaría pedirles entonces que ustedes revisaran con su corazón al estudiar cada uno de estos mensajes y cada uno delante de Dios viera si se parece o no a estas características. Se me está acabando la energía. El retrato de hoy que vamos a ver está en Apocalipsis 2, versos del 18 al 29. La iglesia está en la ciudad de Tiatira. ¿Listo? Apocalipsis 2, del 18 al 29, el mensaje a Tiatira. El mensaje más largo de todos los mensajes que tienen estas siete iglesias. El de Esmirna era el más corto, el de Tiatira es el más largo. Pero antes de continuar con el de Tiatira, quisiera que tuviéramos un tiempo para recapitular acerca de las tres que ya vimos, porque ya fue hace como un mes, ¿no? Entonces, la primera iglesia fue la iglesia de Éfeso. La característica de la iglesia o el cristiano Éfeso es un cristiano trabajador, fiel, siervo, diligente, perseverante, paciente. Un cristiano que a los ojos de cualquier persona es un cristiano ejemplar o una iglesia ejemplar. Pero que Jesús dice que lo único que tiene contra él o contra ellos es que han dejado su primer amor. Es decir, es un cristiano o una iglesia que no pasa tiempo con Dios, que trabaja para Dios, que sirve a Dios, que hace, que deshace, que viene, hace, pero no pasa tiempo con Dios, no disfruta de su relación con Dios. Entonces, como les decía en aquella ocasión, yo a veces me siento muy así, yo a veces me siento muy cristiano Éfeso, como que quiero estar haciendo en su ministerio aquí y allá, pero poco le guardo espacio para estar con él. El segundo es el mensaje de Esmirna, y decíamos que esa es una iglesia sufriente, una iglesia que sufre persecución a causa del evangelio. Entonces hay cristianos o iglesias que son sufrientes, que la pasan difícil por ser creyentes, por amar a Cristo, por seguir a Cristo, por obedecerlo. Los persiguen, los ofenden, los insultan, y hay cristianos así, y algunos de ustedes tal vez estará viviendo algo así. Después vimos la iglesia de Pérgamo. Los cristianos o la iglesia de Pérgamo es una iglesia, un cristiano que se mezcla con el mundo. Es decir, es cristiano, cree en Cristo Jesús, sabe que se va a ir al cielo y ama a Cristo, o dice amar a Cristo, pero se mezcla con las cosas del mundo. Es decir, su pensamiento a veces es cristiano y a veces es del mundo, a veces es de cristiano y a veces es del mundo. Y hay algunos de los que estamos aquí también que a veces caemos en ese error también. Estamos pensando a veces como cristianos, a veces como mundanos, a veces como cristianos, a veces como mundanos. El de hoy, se van a dar cuenta que es más tenaz. La iglesia de Tiatira, yo le he llamado el mensaje un retrato de una inmoral. Y la iglesia de Tiatira nos habla de que hay cristianos o iglesias cristianas que toleran la inmoralidad, que toleran la idolatría, porque eso es lo que estaba pasando con la iglesia de Tiatira. Hay cristianos que dicen ser cristianos, pero que no tienen problema con que el mundo y con que otras personas estén practicando idolatría, fornicación, como lo dice ahí, y no les molesta, lo toleran. Y esa tal vez es la palabra clave del día, la tolerancia, porque eso es algo lo que el mundo nos machaca todo el tiempo, la tolerancia. Sí, es verdad, hay que ser tolerantes en el hecho de, por ejemplo, en Colombia ustedes saben que se ve a veces mucha violencia por intolerancia. Me vio mal, entonces venga, le pego, cosas así, que son intolerancias. Y claro, en eso tenemos que estar de acuerdo, no debemos caer en esos errores. Pero el mundo también, bajo la excusa y bajo el manto de la tolerancia, nos dicen que no podemos decir, por ejemplo, que el homosexualismo es pecado. Dios ama al homosexual, absolutamente, pero rechaza su pecado. ¿Me hago entender? Entonces, uno dice eso y le dicen intolerante, ¿correcto? Entonces, esa cubierta de tolerancia es muy peligrosa en nuestro mundo, porque bajo esa cubierta de tolerancia se hacen y se practican un montón de cosas que no deben hacerse. Y esta iglesia de Tiatira es una iglesia tolerante en ese sentido. Y espero que no hayamos muchos cristianos de esa clase en nuestra iglesia hoy. Cristianos tolerantes acerca de esas cosas. Veamos entonces poco a poco. El mensaje dice así: y escribe al ángel de la iglesia en Tiatira, el Hijo de Dios, el que tiene ojos como llama de fuego y pies semejantes al bronce bruñido, dice esto: yo conozco tus obras de amor y fe y servicio y tu paciencia, y que tus obras postreras son más que las primeras. Pero tengo unas pocas cosas contra ti, que toleras que esa mujer Jezabel, que se dice profetisa, enseña y seduzca a mis siervos a fornicar y a comer cosas sacrificadas a los ídolos. Y le he dado tiempo para que se arrepienta, pero no quiere arrepentirse de su fornicación. He aquí, yo la arrojo en cama y en gran tribulación a los que con ella adulteran, si no se arrepienten de las obras de ella, y a sus hijos heriré de muerte, y todas las iglesias sabrán que yo soy el que escudriña la mente y el corazón, y os daré a cada uno según vuestras obras. Pero a vosotros y a los demás que están en Tiatira, a cuantos no tienen esa doctrina y no han conocido los que ellos llaman las profundidades de Satanás, yo os digo, no os impondré otra carga. Pero lo que tenéis, retenedlo hasta que yo venga. Al que venciere y guardare mis obras hasta el fin, yo le daré autoridad sobre las naciones, y las regirá con vara de hierro, y serán quebradas como vaso de alfarero, como yo también la he recibido de mi Padre. Y le daré la estrella de la mañana, y el que tiene oído, oiga lo que el Espíritu dice a las iglesias. Señor, te damos muchísimas gracias por este día que nos das, Señor. Gracias, Dios, porque tú eres nuestro Padre y siempre nos das lo que necesitamos, y en este momento anhelamos juntos como iglesia, como familia, recibir de la provisión de tu alimento espiritual para nosotros. Yo te ruego, Dios, que sea claro para nosotros lo que tienes en este pasaje, y que podamos ser confrontados por él, Señor, para honrarte cada vez más, Señor. Te pido, Dios, que si hay entre nosotros, estamos, de los que estamos aquí, hay algún cristiano que se identifica con esto, Señor, así como tú dices, tú das oportunidades, tú das advertencias, Señor, que la podamos aprovechar. Si hay alguna persona que luego escuchará este mensaje a través del CD o yo no sé dónde también, y que necesita arrepentirse, el Señor da las oportunidades para hacerlo. Dios, tú eres bueno con nosotros. Habla a nuestro corazón en el nombre de Jesús. Amén. Bueno, empecemos. La dedicatoria. Escribe al ángel de la iglesia en Tiatira. Como hace un mes que no veíamos los retratos, voy a volver a tomarme un pequeño tiempo para explicar lo del ángel. Y vamos a seguir explicándolo hasta que lleguemos al final. Pero creo que la mayoría de ustedes recuerdan que habíamos dicho que la forma más adecuada para interpretar esta palabra ángel ahí es que estamos hablando de un ser humano, porque la palabra ángel también significa, significa mensajero, y puede usarse para ángeles como seres espirituales, como los que nosotros tenemos en mente, pero también puede usarse para referirse a un ser humano que tiene la labor de llevar un mensaje. Entonces, habíamos dicho que, por lo que vemos en la Biblia, sería muy raro que Jesús le pidiera a un ser humano que le escribiera a un ángel para que este ángel le llevara el mensaje a otro ser humano. No cuadra mucho con lo que la Biblia nos enseña. La Biblia siempre nos muestra a Dios ordenándole directamente a los ángeles, siempre. Por lo tanto, creo que la mejor forma, y creemos que la mejor forma de interpretar esta palabra ángel, estamos hablando de un hombre, un mensajero, llámese tal vez el pastor de la iglesia de Tiatira o alguna clase de persona que tiene un liderazgo dentro de la iglesia de Tiatira. Es lo más adecuado para pensar ahí. Pero entonces hablemos un poquito de la ciudad de Tiatira. Esta semana he hecho mucho énfasis acerca de esto, pero recuerdan ustedes, ¿se acuerdan ustedes cuando hablamos de la ciudad de Pérgamo y hablamos del dios Esculapio? ¿Se acuerdan? Esa semana he hecho mucho énfasis acerca de esto. La semana pasada, el domingo en la noche, estaba viendo ¿Quién quiere ser millonario? ¿Lo vieron? Sí. Y entonces una de las preguntas era, ¿a quiénes representan la vara del dios Esculapio? Y ese pobre señor estaba ahí. Yo dije, si hubiera sido alguien de la iglesia, hubiera dicho la respuesta. Última palabra, sí, de una. Entonces, esa es una de las cosas lindas de estudiar la Biblia. Uno cree que la Biblia habla de cosas raras. No, pues la Biblia nos enseña de muchas cosas. Y ahorita voy a enfocarme a hablar de la ciudad de Tiatira. Y van a ver cositas que son de como información que no es bueno despreciarlas. Aunque tal vez no es una información espiritual de lo que Dios hace en nuestras vidas, sino una información de una ciudad y todo eso. Qué chévere que también la podamos aprovechar y que la podamos disfrutar también. Acerca de Tiatira, la ciudad de Tiatira no guarda mucha información acerca de su historia. Hay muy poca información. Lo que les puedo decir es que la ciudad de Tiatira, el nombre Tiatira, significa sacrificio continuo. Eso es lo que significa la palabra Tiatira, sacrificio continuo. Y es muy interesante eso, el nombre. ¿Recuerdan que les había dicho que los nombres de las ciudades tienen algo bastante interesante? Cuando vimos Éfeso, vimos que el nombre de Éfeso significa deseado y que era una iglesia deseada. Después vimos Esmirna y Esmirna significa amargo y vimos que era su sufrimiento. Después vimos Pérgamo y Pérgamo significa una unión consumada. Y vemos que eran cristianos que estaban unidos con el mundo. Y hoy vemos sacrificio continuo. Algunos de ustedes podrán decir, bueno, ¿y esto cómo así? ¿Qué tiene que ver esto de sacrificio continuo con lo que vamos a ver? Vamos a verlo, que tiene mucho que ver. Se sabe que la ciudad fue fundada durante el Imperio Griego y que fue usada por los griegos como fábrica de armas. Como estaba ubicada en una gran carretera, que después se convirtió en una de las carreteras romanas más usadas en el Asia Menor, se hizo muy conocida y muy famosa por su trabajo en el metal al fabricar armas. Ustedes recordarán que para esa época, cuando estamos hablando de armas, estamos hablando de espadas, estamos hablando de escudos y de cosas metálicas como esas. No estamos hablando de armas como convencionales como las que tenemos ahora. Por lo tanto, estamos hablando de una industria metalúrgica bastante fuerte. Y el mayor fuerte de la gente de Tiatira era el trabajo en bronce. El bronce pulido era una de las fuertes de ellos como ciudad. El nombre actual de la ciudad, esta va a estar difícil de describir, muchachos, es Akizar. A-K-H-I-S-A-R. Akizar. Ese es el nombre actual de la ciudad. Como les he dicho, cuando tengan la oportunidad de ir a Turquía, Aquisar es la ciudad que se llama Tiatira. Significa hoy, ese nombre significa Castillo Blanco. Pero pues, como les digo, uno nunca sabe. Esta noche vean y van a ver. Era una ciudad gran, comercial, pero nunca llegó a ser una metrópoli. Era una ciudad comercial, pero más basada en su venta de armas. Y además también tenía mucho trabajo en telas. Las telas eran otro de los fuertes de la ciudad de Tiatira. De Tiatira se conoció la famosa tela o el color rojo turco. Es un color muy conocido en el Asia Menor y en toda la parte de Medio Oriente. Y el rojo turco nació y se creó y se inventó allí, en la ciudad de Tiatira. Y era muy famosa la ciudad porque tenían telas de ese color rojo turco. Y también telas de púrpura. Cuando uno va a leer el libro de los Hechos, uno se encuentra con que cuando Pablo llegó a la ciudad de Filipos, se encontró con una mujer que se llamaba... ¿cómo? Lidia. Muy bien. Y esta mujer que se llamaba Lidia vivía en Filipos y dice la Biblia que ella era de Tiatira y dice la Biblia que ella vendía púrpura, que era la tela teñida de púrpura. Entonces eso nos ayuda a confirmar que lo que la historia dice es lo mismo que la Biblia dice, ¿correcto? Tenía algo bien interesante esta ciudad. La ciudad era conocida por tres cosas especiales. Primero, por su trabajo en el bronce. Segundo, por su trabajo con las telas teñidas. Y tercero, porque era la ciudad que más gremios comerciales tenía. Era de todos los registros antiguos que hay, y con lo poco que se puede encontrar de Tiatira, lo que sí se encuentra es que era la ciudad que más gremios comerciales tenía. ¿Cómo así? Los panaderos eran unidos y tenían su gremio y se fortalecían unos a otros. Y los que trabajaban el metal, fuertes aquí. Entonces los gremios estaban bien marcados, bien divididos, y habían muchos en la ciudad. Era la ciudad con más gremios en el Asia Menor en esa época. Pero lo triste es que cada gremio de trabajadores tenía un dios para cada uno de ellos. Eso es lo triste. Cada gremio tenía su propio dios. Entonces, digamos, el dios de los panaderos tenían al dios a pan, no sé. El dios de los cocineros tenían a sancocho o una cosa así, o no sé, algo así. Pero cada uno tenía su propio dios. Ese era el problema con los gremios. Entonces, esa es la ciudad donde está esta iglesia. Tristemente, como en la iglesia de Pérgamo, la iglesia de Tiatira se había dejado influenciar por lo que pasaba en su ciudad. ¿Se acuerdan que hemos hablado que eso es triste? La iglesia no debe parecerse a la ciudad donde vive. No, eso es un error. La iglesia debe diferenciarse de la ciudad donde vive. Pero tristemente la iglesia de Pérgamo y la iglesia de Tiatira se estaban pareciendo mucho a su ciudad y a lo que los rodeaba. La de Éfeso y la de Esmirna no, que es bueno. Sigamos, la identificación con Jesús. ¿Cómo se identifica Jesús con ellos? Muy interesante. Jesús les dice: el Hijo de Dios, el que tiene ojos como llama de fuego y pies semejantes al bronce bruñido, dice esto. Ese está interesante. Jesús dice: diles que el Hijo de Dios dice esto. Para que Jesús use su título de Hijo de Dios es porque hay algo muy serio que Él quiere hablar con ellos, ¿cierto? El mensaje que Jesús tiene para ellos es un mensaje muy serio, porque Él les dice: mándales decir que el Hijo de Dios dice esto. ¿Se imaginan ustedes que alguien les dijera: sabes que el Hijo de Dios te manda a decir eso? Uno dice: uy, hay que tomar en serio este mensaje. Y eso es lo que Jesús quería hacer con ellos. Quería mostrar su autoridad y decirles: miren, no estamos jugando, este mensaje es muy serio. ¿Y cómo sabemos que es un mensaje serio? Miren lo que dice: el que tiene ojos como llama de fuego. ¿Qué les dice a ustedes eso? Nosotros usamos y hemos escuchado esa frase de: si tu mirada matara, ¿cierto? Porque uno sabe lo que es cuando alguien te mira con una mirada fuerte. Bueno, ¿se imaginan ustedes al Hijo de Dios viéndonos con ojos como llama de fuego? ¿Qué hace el fuego? El fuego consume, el fuego quema, ¿correcto? El fuego discierne. La Biblia nos dice que el fuego se usará para determinar qué de nosotros funcionó y qué de nosotros no, ¿correcto? Pero no el fuego literal, es una forma de hablar. Pero el fuego hace eso, purifica, Correcto, el fuego purifica al quemar todo lo que no debe estar allí. Esa es la forma en que se purifica la plata, es la forma en que se purifica el oro, es con fuego. Entonces, si Jesús está diciéndoles a ellos, vengo a ustedes con ojos como de llama de fuego, significa que Jesús viene a hablarles de algo serio y viene a quemar o a limpiar algo que está funcionando mal en la iglesia. A mí me preocuparía mucho si a nosotros como iglesia Jesús nos dijeran, vengo con ojos como llama de fuego, porque eso significaría que Él viene a juzgar algo, a ser determinante acerca de algo. Y continúa con esto, y pies semejantes al bronce bruñido. ¿Cierto? Eso es tremendo. ¿Por qué es tremendo? Porque el bronce en la Biblia representa el juicio de Dios. Cuando ustedes vean el bronce muchas veces repetidos en algunos pasajes de la Biblia, eso nos habla un poco de lo que es el juicio de Dios. ¿Por qué? Resulta que en el tabernáculo de los judíos, o en el templo de los judíos, ya después, ellos tenían un altar, donde en ese altar se sacrificaban y se quemaban los animales que ellos traían para agradar a Dios. Los que estábamos en Éxodo sabemos de lo que estamos hablando con más claridad, ¿correcto? Y ese altar estaba hecho ¿de qué material? De bronce, porque el bronce es un simbolismo del juicio de Dios. Entonces, si Jesús dice, vengo a ustedes, les estoy escribiendo con ojos como llama de fuego y con pies de bronce pulido, estamos hablando de que Jesús tiene algo muy serio que hablar con ellos y que va a expresar juicio a través de este mensaje. Como les decía, en 1 Corintios 3, versos 12 y 13, dice, y si sobre este fundamento alguno edificare oro, plata, piedras preciosas, madera, heno, hojarasca, la obra de cada uno se hará manifiesta, porque el día la declarará, pues por el fuego será revelada, y la obra de cada uno, cual sea el fuego, la probará. Entonces el fuego hace juicio, limpia, purifica y saca lo que no tiene que estar ahí. A veces nosotros como cristianos nos sentimos bajo fuego. No sé si ustedes a veces se han sentido así. Hay días, hay momentos en que uno se siente como si todo se estuviera quemando a uno. Y como si uno estuviera ardido porque las pruebas, las dificultades y pareciera que hubiera un soplete encima de uno y uno está sintiendo el calor. Pero ¿para qué sirve ese fuego que a veces podemos sentir como cristianos? Para eso. Para purificar. Y yo creo que si los que están aquí han pasado por momentos de fuego, de prueba de Dios, y han resistido y han sido pacientes, se han dado cuenta que al finalizar ese momento de prueba, algo menos tienen encima de ustedes, y es algo que debía salir y debía haber salido hace rato, porque el fuego hace eso. El fuego hace eso. El bronce, como les decía, se imaginan ustedes a alguien con pies de bronce pulido. La palabra bruñido ahí significa pulido, eso. En la época de Juan, en cuando él está escribiendo eso, los espejos no eran como los espejos nuestros, ¿corre? Aunque el vidrio ya se trabajaba y todo eso, los espejos en la época de Juan eran metales pulidos lo más pulido posible y se brillaban. Y entonces cuando tú te ibas a ver al espejo, te estabas viendo en un pedazo de bronce o en un pedazo de metal pulido y brillado. Por más pulido y brillado que sea, no es perfecto para reflejar la imagen del ser humano. Pero eso es lo que ellos usaban como espejo. Lo que digo es, ¿se imaginan entonces ustedes los pies de Jesús? Dice que los pies de Jesús eran como pies de bronce pulido. Yo creo que si alguien sabe pulir bronce, es el Señor. Entonces me imagino que sus pies, con el reflejo de la luz, eran imponentes, ¿correcto? Y también expresaba que Él viene a ser determinante allí, a traer juicio. Y además, qué casualidad, ¿no? Qué cosas de la vida, que la ciudad de Teatira era muy, muy famosa y muy conocida por su trabajo del bronce. Qué cosas, ¿no? El Señor sabía cómo se estaba manifestando a ellos así. Pero entonces ya sabemos que el mensaje que viene a continuación no es un mensaje fácil de recibir, porque Jesús viene es a poner palabra dura y traer juicio para ellos. Tremendo. Sigue el reconocimiento, verso 19. Porque a pesar de que no era una iglesia que estuviera como muy bien, que digamos, sí tenía cosas buenas. Y eso es algo lindo de Jesús. A mí me encanta eso de Jesús. Que Jesús, a pesar de que Él sabe que somos pecadores, a pesar de que sabe que tal vez no estamos en nuestro mejor momento, Él nos anima y nos hace ver de que las cosas no están perdidas. Él nos dice, yo veo que todavía hay algo que hacer. No me hago entender. Jesús nunca dice, no sabe que con usted ya no hay nada que hacer. Él siempre da otra oportunidad, siempre da otra oportunidad, y además también siempre ve en nosotros una obra que Él quiere hacer ahí, y Él les reconoce. Tal vez no están muy bien, pero miren lo que yo reconozco en ustedes. Dice, yo conozco tus obras y amor y fe y servicio y tu paciencia, y que tus obras postreras son más que las primeras. Interesante. No era una iglesia que estuviera totalmente destruida. Y más adelante vamos a entender eso, porque alguno podría decir, bueno, cuando vayamos unos versículos más adelante nos vamos a dar cuenta que realmente la iglesia estaba muy mal. Pero nos hace preguntar, bueno, si la iglesia estaba tan mal, ¿cómo es posible que Dios les diga que también tienen cosas buenas como el amor y la fe y tal? Nos vamos a dar cuenta más adelante de que a pesar de que la iglesia en general estaba mal, siempre había un remanente. O sea, había un grupito de personas que a pesar de que el resto de la iglesia estuviera despelotada, había un grupito de personas que se mantenían fieles. Y ellos eran los que hacían que esto se viera bueno en la iglesia. ¿Me hago entender? Ese grupito pequeño de personas que se mantenían fieles al Señor eran los que hacían que esta parte se notara. Los otros estaban destrozados totalmente en su inmoralidad, pero este grupito pequeño hacía que se vieran estas cosas en la iglesia. ¿Qué se veía? Obras. Eran un grupo de personas, de creyentes que querían reconocer a través de sus obras que Jesús era su Dios. Y aunque Él sabía que estaban haciéndolo bien en esa parte, sabemos que Jesús siempre quiere que estemos mejor. Algo muy importante, a pesar de que eran personas que tenían obras, sabemos que las obras no son suficiente. A veces creemos que con solo hacer algo o hacer algo con mi cuerpo, con mi vida, ya con eso ya estoy suficiente, estoy bien con Dios. Pero la Biblia nos muestra que aunque Dios sí aprecia las obras que podamos hacer para Él, no es solamente hacer obras, porque si no sería una religión. Dice que tienen amor. Tenían un amor, se demostraban amor los unos con los otros. Vuelvo a decir que creo que los responsables de que hubiera amor es ese grupo pequeño de personas que todavía mantenían ahí. Dice que tenían fe. Era una iglesia que no había negado su fe en Cristo Jesús. A pesar de que estaban en un despelote, todavía reconocían que Jesús era su Salvador. Todavía decían que Jesús era el Dios de sus vidas. Lo decían todavía. Lo reconocían. Reconocían que solo había salvación en Cristo Jesús. Mantenían su fe. Dice que también tenían servicio, era una iglesia que servía a Dios. A pesar de lo mal que estaban, se servían los unos a los otros, muy interesante. Era una iglesia paciente. Y la última parte me llama mucho la atención, porque dice que conozco que tus obras postreras son mayores que las primeras. Es decir, esta era una iglesia que no se había conformado con los primeros tiempos de su servicio a Dios, sino que querían seguir creciendo en su servicio a Dios. A mí me parece muy triste al ver que hay muchos cristianos que se entregan a un servicio a Dios al principio de su vida cristiana, pero poco a poco se van haciendo para atrás. Y la Biblia nos enseña aquí que Dios ama y reconoce cuando nosotros seguimos sirviendo a Dios, pero cada vez con más ganas, con más corazón, con más deseos. A veces nos cansamos, pero nos levantamos, pero siempre más, siempre buscando más, y nunca conformes ni quedándonos o yéndonos hacia atrás. Ese es el reconocimiento de la iglesia, y parece ser chévere. Yo creo que cualquiera de nosotros nos gustaría que Dios nos dijera, conozco tus obras, tu amor, tu fe, tu servicio, tu paciencia, y que tus obras postreras son más que las primeras. Yo creo que a cualquiera de nosotros nos gustaría escuchar que Dios nos dice eso. Pero lo que viene a continuación, eso sí no nos gustaría escucharlo a ninguno de nosotros. Viene la reprensión. Y esa reprensión es tremenda. Dice, pero tengo unas pocas cosas contra ti, que toleras que esa mujer Jezabel, que se dice profetiza, enseñe y seduzca a mis siervos a fornicar y a comer cosas sacrificadas a los ídolos, y le he dado tiempo para que se arrepienta. pero no quiere arrepentirse de su fornicación. Esa es la reprensión. De las pocas cosas, Jesús dice, las pocas cosas que tengo contra ti es que toleras a esa mujer Jezabel. Como les digo, allí está la clave. Tolerar. Los cristianos a veces caemos en ese error porque a veces queremos ser más amorosos y más misericordiosos que Dios y caemos en esa trampa de tolerar lo que no debemos tolerar. Ojo, no estoy diciendo con eso de que se valide el ser violento o el ser grosero. No, de ninguna manera. A lo que me refiero es que como creyentes en Cristo nosotros tenemos que sentar nuestras posiciones firmes y claras. Y que decía alguien, no, pero es normal, los homosexuales igual se aman, es amor. Y Dios dice que Él es amor y nos dice que nos amemos los unos a los otros. Y uno dice, pues sí, ¿no? Pues sí, entonces debe estar bien. Los cristianos no podemos hacer eso. Tenemos, sí, Dios es amor, pero el amor que ellos practican no es el amor de Dios. Es un amor que no es amor. Es otra cosa. Odio a los homosexuales, pero por Dios, no.

ese es tema para otro día. El asunto es que los creyentes en Cristo no podemos darnos el lujo de tolerar lo que es incorrecto. Tenemos que marcar y decir, mira, eso no es correcto. No estoy, vuelvo a repetir, no estoy hablando de pelear, ni de ir a agarrarnos a golpes. No, no, no estoy hablando nada de eso. No estoy hablando de una guerra santa como los musulmanes lo quieren hacer, de que si no estoy de acuerdo conmigo, pues entonces te mato, cosas de esas, no. Estoy hablando de que yo tengo todo el derecho y la responsabilidad como cristiano de decir, mira, eso no es correcto. No, pero eres un intolerante. Eso es lo que tú crees, pero la Biblia dice que eso no es correcto. No es correcto. No, pero entonces, tenaz que pienses eso de mí, pero yo voy a seguir pensando lo que la Biblia dice, y eso no es correcto. Entonces tenemos que ser, y menos dentro de la iglesia, me hago entender, porque es el problema de esto, es que estaban dejando que en la iglesia empezara a entrar todo eso. Creo que todos ustedes deben, bueno, la mayoría de ustedes deben tener la pregunta de quién está hablando, quién es esa mujer Jezabel. Tenaz, ¿quién es esta mujer? La palabra tolerar significa permitir, dejar, consentir. Entonces la iglesia de Tiatira permitía, dejaba y consentía que esa mujer Jezabel, que se decía ser profetisa, enseñara y seduciera a los siervos y les enseñara a fornicar y a comer cosas sacrificadas a los ídolos. ¡Wow! Tenaz, era una mujer mala, ¿correcto? Yo lo siento por ustedes mujeres, que tenga que ser mujer. Tenía que ser una mujer, hombre. Pero ustedes saben que en otros momentos hemos hablado de hombres muy malos. Y la verdad, la Biblia está plagada de hombres muy malos y una que otra mujer mala. Esta es la más mala de todas. ¿Ok? ¿Quién es esta mujer Jezabel? Es una buena pregunta. Lo primero que se nos viene a la mente al preguntarnos quién es Jezabel es recordar que ese nombre no es la primera vez que aparece en la Biblia. En la Biblia ya antes se había hablado de Jezabel. ¿Dónde? Para que lo lean en casa. En el primer libro y en el segundo libro de Reyes se nos cuenta la historia de esta malvada mujer. ¿Pero quién es esta mujer? Bien, créanme, la más malvada de todas las mujeres de la Biblia. Ella, la peor de todas. ¿Quién es esta mujer, según esa historia? Jezabel era la esposa del rey Acán. Acán era el rey de Israel, el reino del norte. Él hizo todo. Miren, si ustedes piensan en que, pónganse a pensar, ¿qué puedo hacer para desagradar a Dios? Acán lo hizo todo, ¿ok? Y era judío y era del pueblo de Dios. Y Acán fue de los reyes que se dedicó a desagradar a Dios en todo lo posible, en todo. Y una de esas cosas posibles que a Dios siempre le molesta y siempre le ha molestado era casarse con una mujer de otra fe. Ojo, no de otra raza, de otra fe. Porque si, entonces de esa manera se contaminaba la fe y se introducían los ídolos y la hechicería y todas esas cosas. Acán dijo, pues como la idea es desagradar a Dios, pues entonces me voy a casar con la mujer más mala que me pueda encontrar, que no sea judía, y se casó con esta mujer y le fue bien en su búsqueda. Encontró la peor de todas. Una mujer que lo manipuló. Miren, esa mujer lo trataba acá como si fuera un bobo y él se dejó. Esa mujer hizo y deshizo, hizo lo que quiso con la nación de Israel. Horrible. La única persona o el único hombre que fue capaz de enfrentar a Jezabel fue el profeta Elías, porque su esposo después se arrepintió de haberse casado con esa mujer y ya no sabía qué hacer con ella. Pero Elías, un hombre de Dios, un profeta de Dios, fue el único que le hizo frente a esa mujer. Y por tanto, Jezabel odiaba a Elías. Lo odiaba con todas las fuerzas de su corazón. Lo perseguía para matarlo. En una ocasión, y voy a referirme a esto rápidamente, Elías retó a todos los sacerdotes de ella, porque es que ella implantó su propia religión y levantó su propio grupo de sacerdotes. Y él fue a donde esos sacerdotes y les dijo, les voy a demostrar que ustedes son unos falsos. Y ellos dijeron, listo, hágale, ¿qué vamos a hacer? Y Elías les dijo, vamos al monte de allá, al monte Carmelo, y vamos a levantar dos altares, ¿listo? Y ustedes levantan el

0: suyo, yo levanto el mío. Y ustedes ponen ahí sus sacrificios y yo pongo allí un sacrificio para Dios. Y el Dios que envíe fuego del cielo es el Dios verdadero. ¿Listo? Y eso fue lo que hicieron. Si ustedes pierden, pues entonces todo el pueblo tiene que reconocer que el Dios de Israel es el Dios verdadero. Si yo pierdo, yo me humillaré ante ustedes y ustedes ganarán, ¿correcto? Ellos dijeron de una. Empezaron desde la mañana y dice la Biblia que estos hombres hicieron todos los ritos que se sabían. Revisaron los libros de hechicería que tenían, los volvieron a practicar, los hicieron 2 y 3 veces al río y al revés. Se inventaron nuevos ritos, nuevos y nada. Nada, todo el día, y dice incluso que se rasgaban la piel tratando de agradar a sus dioses, pero nada. Hasta que le llegó el tiempo a Elías. Elías les dio tiempo suficiente y les dijo, ahora me toca a mí. Levantó su altar, puso el sacrificio ahí y además de eso empezó a echarle agua a eso. Y le echó tandanadas de agua y agua. Incluso hizo alrededor del altar un pozo para que el agua se pusiera ahí y el altar estaba lleno de agua. Y lo único que hizo Elías fue, Señor, muéstrale a tu pueblo que tú eres el Dios verdadero. Fuego del cielo. Dice que se prendió eso, consumió el sacrificio y hasta la última gotica de agua que queda en el piso, dice que es del calor tan tremendo que había en ese lugar. Todo el pueblo reconoció que Dios era el Dios de Israel, que era el verdadero Dios. ¿Qué pasó con los profetas del lado? Esa es la parte difícil de la historia. Elías, el profeta, sacó su espada y le quitó la cabeza a los 400 de ellos. Ese día se las quitó. Adivinen quién se enojó. Jezabel se enojó en extremo. Estaba chicha, piedra esa mujer. Y le mandó a decir a Elías, cuídese, porque esta no se la paso. Si lo veo, lo mato. Y Elías, y ahí está, el poder que tenía esta mujer era tal que Elías, después de haber hecho eso, después de haberle quitado 400 cabezas a estos señores, se llenó de miedo y de pavor por lo que esa mujer le dijo y se fue a esconder. Y allá donde él estaba escondido, Dios se acercó y le dijo, bueno, ¿y usted qué hace aquí? No, ya se le olvidó lo que hicimos allá en el monte usted y yo. ¿Usted por qué está aquí teniendo miedo? Y entonces él, no, Señor, pero es que... Y entonces Elías empezó... esta es una ilustración de Vic Batista, el pastor que les digo que es de República Dominicana. Y él decía que a veces llegamos con nuestro violín delante de Dios a llorar, ¿no? Y él, me pareció tan chévere esa ilustración. Y así se puso Elías, sacó su violín y empezó a llorar delante de Dios. No, es que yo estoy solo, esa mujer me odia, me van a matar y todo el coso. Y dice que Dios le mostró que habían 7,000 hombres que él estaba levantando en la nación de Israel. Y Elías se quedó, ¿cómo así? ¿Yo no estoy solo? Y Dios le dijo, ¿qué te pasa? ¿Tú crees que yo voy a depender solo de un hombre? Yo estoy levantando a uno, a otro por allá. Porque a veces nosotros nos empezamos a creer y nos, pobre de mí, oh, nadie me quiere, nadie me ama, no sé qué. Cuando deberíamos estar es pensando en los demás. Hay alguien que necesita un abrazo. Si yo lo necesito, Dios me lo dará. ¿Me van a entender? Pero es normal, todos lo hacemos. Yo lo hago, ustedes lo hacen, yo sé. Y a veces empezamos, no, nadie me entiende, nadie, yo estoy solo en la vida y nadie me comprende. El Señor sí nos comprende y el Señor sabe lo que está pasando en nuestro corazón. Y además hay muchos otros que están sintiendo eso. Bueno, la pregunta, como ya declaramos que Jezabel quedó para los anales de la historia de Israel como la peor mujer de toda la historia. Bueno, les termino la historia. Jezabel termina por estar persiguiendo a Elías, termina muriendo y se la comen unos perros. Hasta ese punto es como termina esta mujer ahí. Pero la pregunta que ustedes me podrían hacer, bueno, listo, Jezabel es esta mujer que está en la Biblia, malísima, horrible, mala. ¿Qué tiene que ver ella que vivió como 2,000 años antes o 1,500 años, no sé cuántos años atrás? Bueno, tal vez 800 años antes de que se escribió Juan. ¿Qué tiene que ver ella que vivió por allá con esto? Porque ahí dice Jesús que esta mujer está dentro de la iglesia Teatira. ¿Será que resucitó, revivió Jezabel y ahora está allí en medio de esa iglesia? O tal vez estamos hablando de qué coincidencia, es una mujer que se llama igualito que Jezabel y también es mala. O sea, como quien dice, no pongamos ese nombre nunca a una hija porque por Dios puede salir rara. Pero no, lo que pareciera estar sucediendo es que Jesús usa el nombre de Jezabel para referirse posiblemente a una mujer que estaba haciendo ese daño dentro de la iglesia. Pero Jesús usa ese nombre para que nosotros dijéramos, wow, así de mala es. ¿Me hago entender? Para hacernos la referencia y mostrarnos que es una mujer que lo que quiere es destruir al pueblo. Porque Jezabel del Antiguo Testamento lo que quiso hacer es llenar a Israel de idolatría, de inmoralidad, de fornicación. Entonces, para que nosotros sepamos qué clase de mujer es la que está haciendo daño en la iglesia Teatira, nos usa ese nombre, es lo que yo creo. Para que sepamos qué clase de mujer estamos hablando ahí. Otra forma de interpretarlo es que tal vez estamos hablando no de una mujer físicamente mujer, sino de una filosofía o tal vez de una corriente que ellos están permitiendo entrar dentro de la iglesia y que está enseñándole a la iglesia a ser fornicaria y a ser idólatra. Puede ser. Pero ojo con este. Y esta sé que a algunos de ustedes no les va a gustar, pero esa es la otra opción. La otra opción es que, y aquí vamos a hacer bastante énfasis durante todo el estudio, la otra opción es que esta mujer Jezabel esté representando a la iglesia católica por una razón. Recuerden que dijimos que una de las perspectivas que tenemos es que este mensaje representa un periodo de la historia de la iglesia. ¿Qué periodo es? Es el periodo de entre el año 1600, del año 600 hasta el año 1600. Estamos hablando de 1000 años. Esos 1000 años, yo creo que algunos de ustedes que se acuerdan del colegio y todo eso, recuerdan que esa es la Edad Media o la Edad del Oscurantismo. La Edad Media o la Edad del Oscurantismo fue la edad, la época, el periodo de tiempo donde la Iglesia Católica tomó todo el auge que tiene hoy. Todo lo que nosotros vemos que es la Iglesia Católica hoy se debe a esos 1000 años de allá. Porque durante esa época la Iglesia Católica le quitó la Biblia a la gente y empezó a imponerles sus dogmas y a esclavizarlos alrededor de su religión. En esa época fue cuando se cobraban las indulgencias. En esa época fue que empezaron a cobrarse las indulgencias. ¿Cómo así? ¿Qué indulgencias? Así. ¿Quiere usted irse al cielo? Sí. ¿Creyó en Cristo Jesús? Sí. Pero además tiene que pagar. Porque resulta que hay un lugar que se llama purgatorio. Y creer en Cristo Jesús le asegura llegar al purgatorio. Ahí le asegura. Pero de ahí para allá uno no sabe. ¿Qué tal que usted no haya sido muy bueno en su vida y lo dejen ahí en el purgatorio un rato? Entonces, para asegurarse de que su tiempo en el purgatorio no sea muy largo, pues entonces, cualquier 10,000 pesos que nos pueda dar y le iremos anotando puntos. Y le daban un papel a uno, Y el papel solo valía si el Papa lo firmaba. ¿Qué hace uno con un montón de papeles firmados por el Papa y se muere? Los papeles se quedan acá. Pero ellos le enseñaban a la gente eso. A veces decían, listo, ¿usted ya pagó por los suyos? Sí, claro, no, sí. Ah, por el suyo, sí, por el suyo, sí, sí, sí. Pero y su abuelito se murió y él no pagó nada. Es bueno que usted empiece a pagar por él también. Él debe estar allá en el purgatorio aguantando. Y así fue como le empezaron. ¿Cómo creen ustedes que se construyó la Capilla Sixtina? ¿De dónde sacaron la plata? ¿De dónde sacaron la plata para construir todas esas catedrales que hay en Europa? ¿De dónde creen que la sacaron? De engañar a la gente, de engañar al pueblo. Entonces, y además, nosotros sabemos que la Iglesia Católica, yo sé que algunos se molestará con lo que voy a decir, pero no podemos tapar el sol con un dedo. La Iglesia Católica es una iglesia idólatra. Tiene imágenes, adora imágenes, es la verdad. Y algunos de ustedes me fueron a decir, no es verdad. ¿Seguro? Vamos ahora a una iglesia católica y va a ver que sí es verdad. Hay imágenes por todos lados, se adoran las imágenes, se adoran las estampitas, se adoran las cositas y todo eso. Entonces, es muy posible que Jesús también esté refiriéndose con esta mujer al sistema de la Iglesia Católica, que durante todos esos 1000 años se apoderó del cristianismo hasta el punto de que el mundo en general hoy cree que ser católico y ser cristiano es la misma cosa, porque la Iglesia Católica se adueñó del monopolio del cristianismo y hace creer a todo el mundo de que las tres ramas del cristianismo son el catolicismo, los ortodoxos y los protestantes, cosa que no es verdad, no es verdad. Entonces estamos hablando de o una mujer o un corriente o un sistema de eclesiástico que estaba haciendo que la iglesia se volviera idólatra, ¿ok? Dice ser profetisa. La palabra profetisa significa alguien que habla de parte de Dios. La mayoría de los engaños más grandes vienen a través de algo que aparentemente es de Dios. Ojo con eso. El engaño, porque esa es la idea de engañar, ¿correcto? Engañar es decir mentiras, seducir, eso es engañar. Pues el engaño viene la gran mayoría de veces aparentemente en forma de ser algo de Dios. Y ella era una de ellas. Se aparentemente dice ser de Dios. Vuelvo a decir que todas esas cosas empiezan a cuadrar mucho con lo que es la Iglesia Católica. La Jezabel del Antiguo Testamento levantó su propia religión y sus propios sacerdotes bajo sus propias reglas. Interesante, ¿no? Se parece también a lo que estamos hablando. Dice que esta mujer o esta corriente o este sistema seduce a fornicar y a comer a los ídolos. La palabra fornicar, creo que todos ustedes recuerdan qué significa. Significa una relación sexual fuera del orden de Dios. Fuera del orden de Dios. El sexo es de Dios, claro que sí. Él lo creó, Él lo inventó. Pero para ser practicado dentro del orden de Dios. Es decir, todo lo que está fuera del orden de Dios es fornicación. Eso es lo que significa la palabra. Ya sea antes de casarse, ya sea por fuera del matrimonio, de engañar al esposo o a la esposa, llámese pornografía, llámese todo lo que está fuera del orden de Dios es fornicación. Y esta mujer estaba llevándolos a hacer esto. Pero la palabra fornicar en la Biblia también se usa para hablar de infidelidad a Dios, que puede también significar eso. Estaba enseñándoles a hacerle infiel a Dios, a comer de los ídolos, a ser idólatras. Eso es lo que le enseñaba a esta mujer. Pero esta mujer ha tenido oportunidad, ¿cierto? Es lo que dice ahí. Dice, y le he dado tiempo para que se arrepienta, pero no quiere arrepentirse de su fornicación. Dios siempre da oportunidad para arrepentirse. Eso es muy importante. No importa cuán malo pareciera ser una persona, Dios siempre le da oportunidades a las personas para arrepentirse. Pero ojo, el hecho de que Dios sea amoroso, misericordioso en dar oportunidades no significa que esas oportunidades son eternas. Llega un momento en que ya no más. Por lo tanto, si alguno de ustedes aquí sabe que está desagradando a Dios en algo, Dios le está dando la oportunidad en esta mañana de arrepentirse. Aproveche la oportunidad. Es un excelente momento para arrepentirse, pedirle perdón a Dios y seguir adelante. Pero si yo no me arrepiento, llegará el momento en que tenga que pagar las consecuencias y no podré ponerme a llorar y decirle, Señor, tú eres injusto, porque tuve todas las oportunidades, una detrás de la otra, una detrás de la otra. Esta mujer, Jezabel, con todo lo malo que era, Dios le daba oportunidades, y dice ahí, ¿no? Le he dado tiempo para que se arrepienta. Seguramente había sido una y otra oportunidad durante tiempo para arrepentirse. Algo muy claro, Dios nunca ejecuta un juicio sobre alguien sin antes haberle advertido. Nunca. Muy importante. Alguno podría decir, bueno, ¿y la Iglesia Católica ha tenido tiempo para arrepentirse? ¡Ja! Tengo una lista aquí de personajes que durante toda esa etapa de los del 600 hasta el 1600 se levantaron en contra de ese sistema y reclamaron que se volviera la escritura. Por ejemplo, en Italia, un sacerdote llamado Girolamo Savonarola fue uno de los primeros hombres que se paró siendo sacerdote católico diciendo, esto no está bien, esto no está bien. ¿Qué pasó con él? En Inglaterra, John Wycliffe y Thomas Cranmer, también dos hombres que se pararon y dijeron, esto no está bien. En Alemania, un hombre que tal vez algunos de ustedes conocen, que se llamó Martín Lutero, uno de los más famosos y conocidos, que también siendo sacerdote católico se paró y dijo, no podemos seguir así. Y escribió 95 tesis les encargo, si quieren revisar en internet, busquen las 95 tesis de Lutero, las originales, espectaculares. Es más, yo creo que deberíamos volver a sacarlas y volverlas a imprimir hoy, porque hoy en día vuelven a ser esenciales. En Escocia, John Knox. En Suiza, este sí no sé cómo se dice, Ulrich Zwingli. En Francia, Jean Cauvin o Juan Calvino, otro muy famoso también. Todos estos hombres eran sacerdotes católicos y durante todos esos mil años, en algún momento de esos mil años se pararon y dijeron: no podemos seguir así, esto no está bien, no está bien, estamos volviendo la iglesia cristiana y la fe cristiana en una religión idólatra. Y no les hicieron caso, a la mayoría de ellos los mataron. Martín Lutero tal vez fue el que mejor le fue, porque marcó la historia de la humanidad o del cristianismo moderno. Y además no lo mataron porque tuvo la protección del príncipe de Alemania, pero eso es para otro día recordar la historia. El asunto es que la Biblia nos enseña que Dios da oportunidades para arrepentirse. Si hay alguno entre nosotros aquí en esta mañana que está viviendo una vida de idolatría, es más, uno conoce, miren, ojo con, voy a aclararlo también. Hay muchos cristianos que siguen creyendo que la iglesia católica es lo mismo que nosotros. No lo es. Ay, pero tiene muchas cosas buenas. Sí, como la iglesia te atira. Tiene muchas cosas buenas. Yo no voy a decir que entre los católicos no hay personas. Claro que sí, hay personas buenas. Hay personas que quieren amar al Señor, obvio. Pero el sistema de la iglesia católica, encabezada con el Papa, es totalmente contrario a la palabra de Dios. Alguno me podría decir, bueno, deme ejemplos. Por ejemplo, les voy a dar la lista rápidamente acerca de los dogmas que la Iglesia Católica creó que no están en la Biblia y que ustedes saben que las practica la Iglesia. En el año 320 se instauró la oración por los muertos. La Biblia no enseña eso. En el mismo año se implantó hacerse la señal de la cruz para bendecirse. Así de viejo es. En el año 375... se estableció la adoración a los santos. ¿Se acuerdan lo que les conté la vez pasada? De Zeus pasaron a San Pedro sin ningún problema. En el 394 se estableció la Eucaristía como la forma de salvación. No sé si ustedes sabían que la Iglesia Católica enseña que si ustedes no toman la Eucaristía no pueden ser salvos. Eso es lo que dice la Iglesia. En el 431 se estableció la adoración a María. En el 500 se estableció que los sacerdotes se tenían que vestir diferente a como se viste el resto del pueblo. En el 526 se estableció que los sacerdotes tienen más unción y más cercanía a Dios que al pueblo. En el 593 se estableció la enseñanza del purgatorio, cosa que la Biblia no enseña por ningún lado. En la Biblia hay cielo e infierno, pero no hay ni purgatorios, ni limbos, ni nada de esas cosas. En el 600 se estableció que la misa debía ser dicha en latín para que nadie entendiera lo que el Padre estaba diciendo. En el 600 la María es declarada intercesora por la humanidad, cosa que la Biblia condena abiertamente. Jesús es el único intercesor. En el año 607 se nombra el primer papa. Que dicen, ¿no?, que Pedro fue el primer papa. La primera vez que a alguien se le llamó papa en la Iglesia Católica fue en el año 607 y fue el Papa Bonifacio III. Antes de eso existía la figura, pero el título se estableció apenas allí. En el 709 se estableció que el Papa hay que saludarlo con un beso en los pies y en la mano. En el 786 se estableció la adoración a las reliquias. ¿Cómo así? Se inventaron que cada uno de ellos tenían, por ejemplo, alguien decía: mire, me encontré el clavo con que clavaron a Jesús en la cruz. Y la gente, uy, hay que adorarlo. Bueno, si quiere adorarlo y verlo, pues ya tú sabes cuánto me va a dar. Y así se establecieron la adoración de reliquias. En el 850 se declaró el establecimiento del agua bendita. En el 950 se empezaron a canonizar muertos. En el 998 se empezó a prohibir comer carne el Viernes Santo. ¿Saben algunos de ustedes por qué no se come carne en el Viernes Santo? Es una tradición, no tiene sentido, por Dios santo. ¿Saben ustedes por qué es, no? ¿Cierto? Hay muchos católicos que no vaya a comer bien. ¿Por qué? No sé, a mí me dijeron que no. Pero la mayoría de católicos no tienen ni la menor idea por qué no comen carne el Viernes Santo. O no se puede bañar en el río, ¿no? ¿Y eso de dónde salió? No se puede comer carne el Viernes Santo porque para la carne de esos animales está contaminada por la relación sexual que tuvieron esos animales. Esa es la razón. Por eso se puede comer pescado, porque el pescado no tiene relaciones sexuales como los En serio, esa es la razón.
1: Sí. 1079, se establece el celibato de los pastores, es decir, ya no se pueden casar. ¿Cómo así? Usted me pregunta, ¿cómo así? Entonces, antes del 1079 los sacerdotes católicos se casaban. Oh, sí. Entonces, eso significa que el Papa desde el 607 eran casados. Oh, sí, tenían esposa, hijos y todo eso. Entonces, ¿por qué le cambiaron? 1090, se establece la oración del rosario. 1184, se establece la Inquisición, es decir, todo el que no crea como nosotros lo matamos. 1190, se empiezan a vender indulgencias para poder llegar al cielo. En el 1215, se establece la doctrina de la transubstanciación, es decir, de que cuando el Padre levanta la hostia, en ese momento se convierte en el mismo cuerpo de Cristo. Y aquí es donde está lo interesante. Esto es lo interesante. La Iglesia Católica enseña, y vayan a ver con un sacerdote y pregúntenle si no es así. La Iglesia Católica enseña que cada vez que ese hombre levanta la hostia, se vuelve a sacrificar a Cristo por nosotros. Es lo que la Iglesia Católica enseña. Eso lo llaman ellos. ¿Cómo llaman ellos eso? Sacrificio continuo. ¿Se acuerdan qué significa el nombre de la ciudad de Teatira? Sacrificio continuo. Mientras que la Biblia en Hebreos dice que Jesús murió una vez y para siempre por nuestros pecados. Hebreos también dice, una vez que yo rechazo la muerte de Cristo Jesús, ya no puedo pedirle a Jesús que vuelva a morir por mí. Él murió una vez, es muy clara la Biblia. Sigamos, y creo que ya me estoy tomando tiempo, pero ahí vamos. Ustedes me tienen que... El título de pacientes creo que les va a tocar a ustedes también, con el pastor de ustedes. Dice... En el 1229 se le prohíbe leer la Biblia a las personas del común. En el 1414 la gente no puede tomar de la copa de la comunión. En esa época solo se compartía la hostia, no más. En el 1439 se establecen los siete sacramentos. En el 1545 los dogmas católicos y las encíclicas del Papa tienen igual autoridad que la Biblia. Y eso es lo que creen hoy todavía. Vuelvo a decirles, métanse en la página del Vaticano punto no sé qué, y allí está todo esto. 1854 se declara que María fue concebida sin pecado. Error. En 1870 se declara que todo lo que diga el Papa es infalible, que no tiene error. Es interesante porque, si ustedes recuerdan, el Papa Juan Pablo II dijo que el cielo no existía, y ahora Ratzinger dice que sí. Entonces uno no sabe cuál de los dos, pero dicen que son infalibles, entonces uno, como que, bueno, no sé. En el 1950 se declara que María ascendió al cielo, cosa que la Biblia no enseña, y en 1955 se declara que María es la madre de toda la Iglesia. Esos son las dogmas de la Iglesia Católica. Como les digo, yo no estoy inventándomelas, están en el Catecismo Católico de la página del Vaticano. Allí están todas, pueden encontrarlas ustedes mismos. Y todas ellas están en contra de lo que la Biblia dice. Todas ellas. Entonces, una iglesia que enseña eso simplemente no es una iglesia cristiana, porque la iglesia cristiana tiene que regirse a lo que la Biblia dice. ¿Me hago entender? Lo tenaz es que tenemos que aclarar de que nosotros como cristianos no odiamos a los católicos, vuelvo a decir, no odiamos a los católicos. Lo que rechazamos es ese sistema que está esclavizando a las personas. Al católico no, al católico lo amamos porque eso es lo que Dios hace con nosotros. Él nos ama a nosotros, los ama a ellos, y la idea es que nosotros podamos reflejar del amor de Dios a ellos, siempre. Claro, es incómodo cuando uno habla de esas cosas. Como les digo, yo sé que alguno de ustedes tal vez por acá estaría muy incómodo por lo que acabo de decir y que me metí con la Iglesia Católica, pero eso es lo que la Biblia dice. ¿Me van a entender? Es lo que la Biblia dice, y por eso tengo que hacerlo. Entonces quiero aclarar, la Iglesia Católica no es lo mismo que la Iglesia Cristiana, porque hay algunos cristianos que dicen, no, yo en la mañana voy a la iglesia capilla y en la tarde me voy a la misa y así estoy bien. No, no está bien. No somos lo mismo, somos dos cosas distintas. Es otra cosa, es una religión que está esclavizando a la humanidad. Pero allá hablan de Cristo. Sí. Yo sé, en la cienciología también hablan de Cristo, los mormones también hablan de Cristo, los testigos de Jehová también hablan de Cristo. Pero no se trata de hablar de Cristo, se trata de obedecer a Cristo. Hay que hacer lo que Cristo dice, eso es lo que hay que hacer. Sigamos, y voy para la parte final. La advertencia, 22 y 25. He aquí, yo la arrojo en cama y en gran tribulación a los que con ella adulteran, si no se arrepienten de las obras de ella. Y a sus hijos heriré de muerte, y todas las iglesias sabrán que yo soy el que escudriña la mente y el corazón, y os haré saber cada uno según vuestras, y os daré a cada uno según vuestras obras. Tenaz. La consecuencia y la advertencia era para esta mujer de la ciudad de Tiatira, que Dios la iba a herir y la iba a enviar a su cama, y que a sus hijos, es decir, a todos los que ella estaba formando, también iban a ser heridos de muerte. Pero lo triste es que hay cristianos, dice que se unirán con ella, y dice, y en gran tribulación a los que con ella adulteran, es decir, de los cristianos, van a haber muchos que van a compartir con ella y se van a unir a ella y van a tener que también sufrir parte de las consecuencias. Muy importante. Personalmente creo que esto nos enseña de que van a haber cristianos que se van a quedar en el tiempo de tribulación y gran tribulación. ¿Quiénes? Los cristianos que estén viviendo de esa manera, que estén tolerando y abrazando la idolatría, la fornicación, el pecado, y no le tengan ningún problema con eso. Los cristianos que estén viviendo en pecado y abracen el pecado y lo justifiquen, creo que cuando llegue el momento de tribulación se quedarán. Sigamos. Pero a vosotros y a los demás que están en Tiatira, miren, esa es la parte linda. Pero a vosotros y a los demás que están en Tiatira, a cuantos no tienen esa doctrina y no han conocido lo que ellos llaman las profundidades de Satanás, yo os digo, no os impondré otra carga, pero lo que tenéis, retenerlo hasta que yo venga. Lo que está diciendo es, vengo a juzgar a ellos, pero ustedes, ese remanente, ese grupito que está ahí, que no ha querido caer en eso, que se mantiene firme, que está soportando, a ustedes no los voy a juzgar. A ustedes yo no los voy a caer encima. A ustedes los voy a guardar, a ustedes los voy a proteger, a ustedes los animo a que no se vayan a rendir, es lo que les está diciendo ahí. Entonces, si usted está viviendo en medio de esa, pero usted quiere mantenerse firme para el Señor y no quiere, sepa que Dios no va a imponer carga sobre usted, sino todo lo contrario, va a animarlo a que permanezca firme. El reto final: al que venciere y guardare mis obras hasta el fin, yo le daré autoridad sobre las naciones y las regirá con vara de hierro y serán quebradas como vaso de alfarero, como yo también la he recibido de mi Padre. Esto es hermosísimo. Al que venciere, al que guardare mis obras hasta el fin, vuelvo a repetir, y cada vez que veamos esto, tenemos que recordar que el reto es hasta el fin. No es esta semana nada más, no es mientras me dan ganas, no, es hasta el final. Y si es necesario dar la vida, hay que dar la vida, pero es hasta el último día de nuestra vida que tenemos que permanecer firmes delante de Dios, guardando lo que Jesús nos ha entregado, firmes. ¿Qué promete Jesús que va a hacer con aquellos que permanezcan firmes? Dice que les daré autoridad sobre las naciones. ¿Cómo así? Interesante, ¿no? ¿Se acuerdan que hemos visto las promesas en los otros pasados que son chéverísimos? Que vamos a comer del maná, vamos a comer del fruto del árbol de la vida. Vimos que no vamos a sufrir con la segunda muerte. Vimos que nos van a dar una piedrecita con un nuevo nombre, ¿cierto? Lo de hoy es hermosísimo, porque Jesús dice que los que permanezcan hasta el fin, firmes, lindos para el Señor, Dios les dará autoridad sobre las naciones. ¿Cómo así? ¿Tenían ganas de ser presidentes de alguna nación? Alguno de nosotros tal vez debe tener una frustración dictatorial o alguna cosa así, qué sé yo. Bueno, la Biblia dice que Jesús va a regresar por segunda vez a la tierra y va a establecer su reino en la tierra por 1000 años. Eso está en Apocalipsis al final. Por 1000 años Jesús reinará en la tierra, en esta tierra, en esta. Aquí va a estar Jesús reinando. Adivine quién va a reinar con él. Nosotros. El que permanezca hasta el fin, yo le daré autoridad sobre las naciones. ¿Cómo así? Jesús será el rey de la tierra, pero la Biblia también dice que David recuperará el trono de Israel. Eso es lo que dice el Antiguo Testamento. Por lo tanto, Jesús será el rey de la tierra y David será el rey de Israel, ¿cierto? Bajo la autoridad de Jesús, pero hay un montón de territorio aquí en la tierra, ¿cierto? Y Él va a repartir entre nosotros también el gobernar a la tierra. ¿A quiénes vamos a gobernar? A todos los que no quisieron creer en Cristo Jesús y que se quedaron de la tribulación y la gran tribulación, pero eso lo hablaremos otro día. Lo que más me interesa es que quede claro para nosotros que si guardamos nuestra fe hasta el final, el Señor nos va a dar para que gobernemos y reinemos con Él. Alguno podría decir, no, pero a mí me da miedo porque qué tal que yo termine siendo un dictador, qué tal que me salga el Chávez que tengo dentro y termine haciendo algo. Pero recuerden, para esa época habremos sido transformados, ya no tendremos pecado en nosotros y seremos, pensaremos y reinaremos como Él lo hace, bajo su gobierno. Todo será justo y perfecto. ¿Se imaginan la utopía que tantos presidentes han tratado de pintarnos durante tantos años? Va a ser realidad en esa época. Va a haber justicia social, seguridad, paz, todo perfecto. Y nosotros vamos a ser parte de eso. El pastor Chuck Smith siempre dice que le pide al Señor que lo ponga a gobernar sobre Hawái. No sé si se permiten esa clase de peticiones, pero si quiere hacerla, hágala. Dice, y le daré la estrella de la mañana. Otra promesa, no solamente vamos a reinar con Él, sino que además nos van a dar la estrella de la mañana. Interesante. ¿Qué significa eso? Es interesante porque Jesús en otras ocasiones se le identifica como la estrella de la mañana. Entonces, ¿quiere decir eso que Jesús se va a entregar a nosotros? Él, no sé, puede ser. No lo sé, es lo que dice ahí. Pero la otra opción es que estemos hablando de que la estrella de la mañana, hay unos que piensan y creen que la estrella de la mañana es como la placa que nos muestra como la autoridad, porque es la estrella que nos la van a poner como si fuéramos el sheriff, ¿cierto? Hay unos que piensan así, no lo sé, la verdad es que no lo sé. No sé muy bien qué significa esto de la estrella de la mañana, pero sea lo que sea, va a ser espectacular. Va a ser espectacular. Y todos aquellos de ustedes que quieran recibir la estrella de la mañana de parte de Jesús, permanezcamos firmes hasta el fin. Finalizamos con nuestra responsabilidad personal. El que tiene oído, oiga lo que el Espíritu dice a las iglesias. Recuerden, nosotros lo pudimos haber escuchado con nuestros oídos en esta mañana, pero lo que yo les pido al Señor es que sea el Espíritu Santo el que haya hablado a nosotros. Que no haya sido mi voz humana solamente, sino que sea, porque Él dice que el Espíritu es el que dice esto a las iglesias. Entonces, si en esta mañana usted escuchó mi voz y solamente mi voz, pues no va a tener mucho beneficio. Tal vez hasta se aburrió y no sé. Pero si el Señor habló a su corazón, y eso es lo que yo espero, entonces la responsabilidad está en su corazón, de vivir hasta el fin, de permanecer firmes, de no involucrarse ni con idolatrías, ni con fornicación, ni de mantenernos firmes. No toleremos el pecado, no lo toleremos. ¿Amamos al pecador? Claro, porque yo soy un pecador y Jesús me ama. El pecador es amado por Dios. Yo soy un pecador, ustedes son un pecador y Jesús los ama y me ama a mí. Por lo tanto, no caigamos nunca en la trampa de que, ese es un pecador. Yo también lo soy. Tenemos que amarnos, pero eso no significa que por eso vamos a aprobar y a tolerar y a permitir que las cosas que están contrarias a la Biblia sigan adelante. ¿Me hago entender? Les digo, ustedes saben que nosotros nunca nos metemos con política ni con nada de esas cosas. Siempre les animo a que voten, porque es un derecho y una responsabilidad del ciudadano. Pero nunca, ustedes saben, yo nunca desde este púlpito les he dicho voten por fulano o voten por mengano o cosas así. Pero sí les digo claramente que no, como cristianos nosotros no nos podemos dar el lujo de estar votando por personas que están de acuerdo con el aborto, que están de acuerdo con las uniones homosexuales. No nos podemos dar el lujo de eso. Es más, si no les gusta, voten en blanco. Pero votemos, es lo único que les digo. Pero no nos hagamos parte de la tolerancia de este mundo que dice, no, está bien ser homosexual, está bien. Por ejemplo, en Estados Unidos, no sé, y con esto ya termino. Siempre digo lo mismo. Ya me conocen. En Estados Unidos se declaró de que no se puede hablar en contra de los pedófilos. Es decir, de los que abusan de niños. Que porque si yo digo que un pedófilo es un pecador y que personalmente yo creo que merece la pena de muerte, es lo que yo creo, respeto si alguno de ustedes no lo cree así, yo sí lo creo, pero si uno llega a decir eso allá en Estados Unidos puede meterse en un gran problema, porque resulta que para ellos, para la sociedad médica, entre comillas, no todos, pero la sociedad médica autorizada, la pedofilia es una enfermedad mental. Entonces, si yo hablo en contra del pedófilo, estoy abusando y estoy oprimiendo sus derechos. Me parece súper triste. Pero yo como cristiano yo no puedo hacer eso. Yo tengo que decir que es un pecado y es un pecado horrible. Y que vuelvo a decir, personalmente merece la pena de muerte un niño que, un hombre que hace algo así con un niño. Eso debería ser. Pero bueno. Oramos. Señor, te damos muchísimas gracias por este momento que nos das para estudiar tu palabra, Dios. Y en esta mañana yo te ruego, Dios, que sea tu Espíritu Santo hablando nuestro corazón, moviendo nuestro corazón, de manera que podamos ser creyentes reales y genuinos y verdaderos en tus manos, Señor Jesús. Señor, si nosotros tenemos algún tipo de lucha en nuestro corazón acerca de tolerar el pecado, no solamente en nuestras vidas, sino excusarlo, justificarlo en otras personas, Señor, yo te ruego, Dios, en esta mañana, los que estamos en este lugar, y si hay alguno que está sufriendo esa lucha, que todavía está luchando con esa clase de pensamiento del mundo, Señor, tú dices ahí en tu palabra que tú das una y otra oportunidad. Te ruego, Señor, que tu Espíritu Santo esté moviendo a nosotros, a nuestros corazones, a aprovechar la oportunidad de arrepentirnos de una vez por todas de nuestro pecado. Y una vez por todas de justificar y tolerar esa clase de pecado, Señor. Te ruego, Dios, que hagas de nosotros una iglesia que se santifica, que se mantiene pura para ti, que tiene errores, que tiene muchos errores, Señor, pero que queremos seguir siendo transformados por ti, Señor. Por favor, ayúdanos a no caer en la trampa de esta iglesia de Tiatira, que se dejó influenciar por esas corrientes de idolatría, de inmoralidad, Señor. Ayúdanos a mantenernos firmes en ti, por favor. Quiero aprovechar también esta oportunidad, Señor, para pedirte por aquellos que en este lugar están y que nunca han tomado una decisión por seguirte a ti, Señor. Tu palabra dice que tú nos amas a cada uno de los seres humanos de la tierra por cualquier cosa que hayamos o no hayamos hecho, tú nos amas. Y que por eso viniste a morir en la cruz, Señor. Yo te ruego, Dios, que ese sacrificio tuyo en esa cruz por nuestros pecados impacte en esta mañana a quienes estamos aquí, a quienes necesitan tener paz contigo, Señor. Si hay alguna persona en este lugar que nunca ha tomado una decisión por Cristo Jesús, que nunca le ha dicho: Jesús, te pido perdón, necesito que me perdones, entra en mi vida, entiendo que moriste por mí en la cruz para salvarme. Si hay alguien que quiere hacer esa decisión en esta mañana, que nunca la ha hecho antes en su vida, quiero invitarle a que cierre sus ojos ahí donde está. Y con todo su corazón, no por la oración que va a hacer, sino por tomar la decisión, entregue su corazón a Jesús. Le invito a que haga esta oración después de mí. Señor Jesús, te pido perdón, porque soy pecador, como todos los seres humanos, soy pecador. Te he fallado muchas veces, pero también sé que tú fuiste a esa cruz a morir por mí. Siendo tú santo y perfecto, tú moriste por mis pecados, Señor. Perdóname, Dios, por haberte fallado tanto antes. Hoy te pido que entres en mi vida, que entres en mi corazón, que me transformes. Quiero ser tu hijo, quiero seguirte. Transforma mi vida, Señor. Te damos muchas gracias en el nombre de Cristo Jesús.
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1: Estamos estudiando el capítulo 19 ahora, donde el pueblo de Israel ha pasado por el desierto después de Pijajirot, que atravesó el Mar Rojo, bajó hacia Mara, pasaron 3 días sin agua y luego llegaron a Mara y luego llegaron al desierto de Sin y después llegaron a Refidim y de Refidim llegaron al desierto de Sinaí. Y aquí vamos a empezar, donde dice: el tercer mes de la salida de los hijos de Israel de la tierra de Egipto, ese mismo día llegaron al desierto de Sinaí. O sea, partieron de Refidim, llegaron al desierto de Sinaí y acamparon en el desierto. Ahí delante del monte acampó Israel. En otras palabras, llegaron al frente del monte de Sinaí, en una zona desierta, en una zona plana. Ellos no estaban en el monte, sino que estaban en una zona plana, en una zona desierta. Habían arbustos, pero no estaban en el monte Sinaí. Y ahí acamparon. Y dice el versículo 3 que Moisés subió hacia Dios. En otras palabras, subió hacia el monte de Dios. Porque el Señor ya le había dicho: la prueba de que yo os envío y yo os saco de Egipto es que tú vendrás y adorarás en este monte. Y así Moisés, cuando llegó al monte Sinaí, subió hacia Dios y el Señor lo llamó desde el monte diciendo: así dirás a la casa de Jacob y anunciarás a los hijos de Israel: vosotros habéis visto lo que he hecho a los egipcios y cómo os he tomado sobre alas de águilas y os he traído a mí. Ahora pues, si en verdad escucháis mi voz y guardáis mi pacto, seréis mi especial tesoro entre todos los pueblos, porque mía es toda la tierra. Y vosotros seréis para mí un reino de sacerdotes y una nación santa. Estas son las palabras que diráis a los hijos de Israel. En otras palabras, Moisés llega al desierto de Sinaí y dice: bueno, necesito la palabra del Señor, necesitamos dirección, necesitamos guía, y subió al monte de Sinaí, subió